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0: las 7 de la noche, 16 minutos, nos volvemos a encontrar porque hoy es de doblete rock and roll. Empieza a cerrarse el telón de la Copa Mundial de la FIFA, pero obviamente el rock and roll presente. Ya Inglaterra eliminó a Noruega del Gran Haaland, que se ganó el corazón no solo de los noruegos, sino de todo el mundo. Se va un equipo que le hizo la guerra en algo a Inglaterra, le metió su susto, lo llevó a tiempo suplementario, digamos que le hicieron un favor a el ganador del partido que viene a continuación. Los cansaron, los hicieron escurrir en media horita más, pues ya están listos para salir los equipos a hacer calentamiento entre Argentina y el equipo suizo, así que vamos a preparar, vamos a calentar motores. Por eso saludo al Obrericombo de esta segunda tanda, de este segundo bloque. Gab, bienvenida al Rock and Roll. ¿Triste o alegre con lo que pasó en el partido anterior?
1: Buenas, Monolao. Un poco triste porque tengo que reconocer que sí, obviamente, todo mi apoyo iba hacia los noruegos. Pero tampoco tan mal, porque no me molesta que Inglaterra pase a la semifinal. Incluso ahorita lo estaba diciendo en medio de que íbamos con esta nueva previa, que no me parecería mal una final entre España e Inglaterra.
0: ¡Ish! Brava, briosa. Bueno, vamos a ver qué pasa, porque también Kale va a estar acompañándonos en este partidazo entre Argentina y Suiza. Kale, buenas noches.
2: Bonito, buenas noches. Sí, señor. Vamos a ver este partido que va a salir el ganador, que se va a enfrentar contra Inglaterra el miércoles. Y este partido hoy se juega en Kansas, donde por última vez vimos el triunfo en esta Copa del Mundo.
0: Vamos a ver, va a estar lindo. De ustedes dos, para ver estos partidos, ¿quién sería capaz de decir yo pongo la casa? ¿Será Gaps?
1: Yo.
0: ¿Sí, de una?
1: Sí, yo soy de poner la casa.
0: 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Bueno, ya les pregunté por el partido anterior. Ahora lo que se viene. ¿Qué será lo que se viene? Hay mucha gente que odia al equipo argentino y le está dando garrote y dice, no importa que Suiza nos haya eliminado, yo le hago fuerza a Suiza. Gaps, ¿Argentina o Suiza?
1: Bueno, esta noche solamente hay dos opciones, o que gane Suiza o que pierda Argentina. No hay ninguna más.
0: No hay más, pero no importa que sea el único sudamericano, no.
1: No, bueno, lo que pasa, al fin y al cabo eso a mí no me afecta en nada, lo que pasa es que no estoy tan contenta con los resultados que se han visto de Argentina en este mundial, porque sí he sentido que la FIFA y el arbitraje han metido mucho la mano. No sé si es porque les da miedo pitarle a Messi, o no sé si de pronto hay cosas detrás o qué pasa, pero no me convencen.
0: Declaraciones serias de Gaps en el Rock and Roll. Kale, ¿Argentina o Suiza?
2: Monito, a pesar de que Argentina ha demostrado algo que no pasa normalmente, porque el campeón del mundial anterior, cuando se presenta, siempre sale en primera ronda. Argentina rompió esa regla, le voy a Suiza.
0: Eso, Suiza. Bueno, y aparece también Diana Alguita dándole el segundo saludo de esta jornada. Diana, bienvenida otra
3: Hola.
0: Vez.
3: Hola, Monolao, muchachos, ¿qué más? Listísimos para este encuentro que se va a dar entonces entre Argentina y Suiza. Sí. Con una Argentina al que todos queremos ver perdiendo. No mentiras, todos no, allá muchos también van por Argentina. Pero es que tenemos esa cosita, tenemos esa resquiñita con Argentina. Y queremos, bueno, aunque es el último que queda por este lado para representar, pero igual, pues creo yo que ojalá pierda.
0: ¿Ustedes que le están haciendo fuerza a Suiza se imaginan que llega el momento del gol de Suiza y sí, se vaya a la luz?
1: ¡Ay, no, por favor!
0: ¡Ay, ay, ay! 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
3: Bueno, pues entonces Acolgent nos acompaña en este encuentro que se va a dar. Y ya están los argentinos ahí en cancha también calentando, los suizos también. Y el estadio que se ve totalmente blanquito, ¿o qué?
0: Sí, sí. Ahí obviamente a reventar, porque si hay gente que es hincha acérrima del fútbol, son los argentinos y más cuando juega la selección. Están calentando motores y nosotros, Gaps, pues también vamos a calentar motores con buena música mientras nos vamos acercando a la hora del partido. ¿Qué tal unos fabulosos Cadillacs con Gitana?
1: Uy, claro, monito, ya me imagino, se los traigo.
0: Me imagino que ahí están los jugadores a ritmo de Gitana, los jugadores de Argentina. Gaps, este es el Rock and Gol, ya volvemos.
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1: Siete de la noche, 25 minutos. No. Nos vamos acercando de a poquito a la hora del partido. Y ya les tengo noticias, les cuento. Ya tengo nóminas confirmadas para que se saquen chispas estos dos. A Diana, ver. Gabs, Cali. Voy a empezar con la de Argentina. En el arco, el queridísimo, amado Dibu Martínez.
2: Amadísimo.
1: Sí, por la izquierda Tagliafico, por la derecha Nahuel Molina, Romero, Lisandro Martínez. En la mitad del terreno, Leandro Paredes, que le gusta a todas, De Paul, que también le gusta a todas, McAllister, Enzo Fernández, La Pulga Messi, a la que le dio ahorita garrote Gaps, y Julián Álvarez. Entonces, teniendo en cuenta esa nómina, señoras y señor, ¿cuál puede ser ese jugador que nos va a dar la emoción en este partido, Gaps?
2: Yo creo que va a ser Grind Jacka de Suiza.
1: Ah, uy, de una vez me hice un cambio de frente. O sea, todo, mejor dicho, Olin, pero por Suiza. Cale, ¿con quién se la juega?
3: Brelen Bolo.
1: En Bolo, el morocho.
3: Suiza,
1: el
3: sí,
1: delantero,
3: señor.
1: Listo. Y Diana Alguita.
2: Mire, yo no voy con Argentina, pero creo que Messi también tiene que hacer algo grande hoy porque pues tiene mucho por demostrar y mostrar. Entonces yo se lo doy a Messi.
1: Bueno, en Argentina Messi es el que nos va a dar la emoción del Mundial. 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
1: Ahí está Samba, no iba a bailar a Diana. A la gente le gusta que baile Diana. Bueno, Diana, atenta con los comentarios en YouTube y recuerden que a pocos minutos de que se vaya a mover el buñuelo, nos pasamos a radioactiva.com, Gaps.
2: Sí, señor Mono, porque ahí es donde tenemos los derechos de transmisión y no crean que solamente radio, que solamente audio. No, no, señora. Ahí tenemos un player en nuestro home de la página radioactiva.com para que ustedes se conecten y también nos puedan ver las caras. Ahí nos pueden seguir en video. Y si quieren comentar y se preocupan porque no hay chat, pueden dejarnos todos los mensajes a través del WhatsApp 305-34-0776.
1: Eso. Ahí está toda la información. Ustedes se me adelantaron un poquito porque me dieron pues sus figuras de Suiza. Y ya tenemos también la nómina confirmada de Suiza. Lo que dijo Cale, lo que dijo Gaps, ahí están esos jugadores. Precisamente pueden sacar la casta en el arco. Kobel por la derecha, Zakaria. Los dos centrales, Akanji y el Bedi. Por la izquierda, Rodríguez. En la mitad del terreno, Xhaka. Gaps. Por ahí está Xhaka con
2: bueno,
1: el 10.
2: Esperemos que ojalá haga gol o una asistencia.
1: Vamos a ver, también es Freuler en la mitad del terreno. Sow con el 15 por la izquierda. Endoye, Ryder por la derecha. Y Embolo con el número 7. El gran Sergio Goicochea es el que están mostrando en pantalla. Hay que aceptar Gaps, Cale, Diana. Pues los argentinos no son muy queridos, pero lo que sí tienen es que son pintosos, Diana.
2: Tiene una pinta, ni la. Y además, tanto. Se cree mucho también.
1: Uy, pero.
2: Sabe que tiene razón, Gaps. Hay unos narizoncitos.
1: ¿Como yo? ¿O más?
2: Uy, Diana, ¿cómo sí. así que le estás tirando a Mono? No.
1: Sí, está tirando.
2: No, pero es que Mono es único. Ay, Mono, no es todos los parecidos que tiene con un montón.
1: Es narizón único, ¿sí?
2: Eso.
3: Es la nariz única.
1: La nariz única.
2: Ay, la nariz única del Rock and Roll con ustedes.
1: Oiga, pero bien, se batió ahí Diana, o sea, la sacó, o sea, se estaba hundiendo y la alcanzaron como a tirar un flotador. Se tiró un cabezazo, Diana. ¿Qué sí, cabezazo jugar en el mejor equipo? 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
1: Ahí está, con Compensar, siempre de la mano del Rock and Roll de Radioactiva, pero ahora se las voy a poner más difícil. Ustedes dicen, ah, que va a ganar Suiza. Pero ¿cuánto va a ganar Suiza? ¿Cómo va a ser ese marcador? Empecemos por Diana Alguita.
2: Yo digo que eso se va a un... Ay, monolao, yo pienso que hoy hay goles.
1: Sí.
0: Hoy hay goles y vamos a poner eso 3-2. 3-2.
1: Listo. Gaps.
0: Sufridito 2-2 y al final Suiza la saca. 3-2.
1: Voy a anotar porque ustedes son tramposos y al final me dicen que dieron otro marcador. Yo los conozco.
2: Pero esa memoria, mono, también.
1: A ver, Gaps.
2: Yo digo que el marcador va a quedar 1-1 y se van a ir tiempo de alargue. Y penales.
1: O sea, vamos a salir a la 1-2 de la mañana.
2: Sí, señor.
1: Ay, mire, se lamenta Nico, se rasca la cabeza. Sabe el sufrimiento que le espera. Es un sufrimiento por el calor que hace en la cabina, Kale. Por la transmisión y por el partido que estamos viviendo. Kale, ¿cómo va a quedar el cotejo?
3: Yo digo que esto va 1-0, pero se van a alargue. Suiza los va a mamar.
1: ¿Qué?
3: Tal cual, los va a coger y los va a apretar y no van a poder hacer un carajo.
1: Diana, ¿tú también los vas a mamar?
0: Los voy a poner a mamar.
1: No, es que ahorita salimos mamados. Uy, no.
3: Sí.
1: Cierto, Nico, es que no estamos diciendo mentiras. El partido anterior fue muy largo, resultamos reventados acá mamados.
0: Estamos mamados.
1: Ay, apareció bolas calientes y ahí sí me da miedo. Diana,
0: aparece. ¿Qué pasa?
1: La voz de bolas calientes, además que pierde el control Diana cuando se mete en el papel de bolas calientes y toca mutearla. Diana, ¿cuánto queda el partido entonces?
0: Que 3-2 te dije.
1: Uy.
0: Pollas que no entiendes.
1: Upa, ¿sí ves que se pone como Chucky? Y yo digo que gana Argentina 2-0. Ahí les cuento. Para que ustedes no me queden. Por eso me tocó anotar. Bueno. 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
1: Diana, ¿hay gente por ahí conectada perdiendo el tiempo con nosotros?
0: Claro, mucha. Mire, saludemos a Luigi, que siempre está ahí presente con nosotros. Y dice, gente, yo soy fanático de Messi, River y Banfield, pero esta noche soy suizo, soy feliz.
3: Vamos, Luigi.
0: Sanford dice, vamos a Argentina, dejen de llorar por la mediocridad de nuestros jugadores. También Don Olimpo lo saludamos y dice, ya están los refries calentando para pitarle en contra a Suiza. Ave María.
1: Qué más landuro.
0: Israel también lo saludamos, dice, toda la energía para Suiza y si gana Argentina es más arreglado que las elecciones de cierto país.
1: Uy, acá la gente es con sable, con cruceta, dando garrote, dando miedo, látigo, dando surriago de lo lindo. Bueno, ahí están calentando los jugadores de ambos equipos porque en el juego la velocidad importa. 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
1: Con BetPlay, la gente sacando sus pancartas en las tribunas. Señoras y señores, nosotros también calentando motores. Y la gente que pide música, Gaps, ¿qué tal un Gato López? ¿Suena o no suena? ¿Pega o no pega?
3: Uy,
1: claro, hasta ahora.
2: Yo creo que sí, pero deme un momento.
1: Claro, no, pues claro que sí.
3: Está afinando, está afinando.
1: Acá hay tiempo para todo. Diana Alguita, ¿qué tragó, qué engulló? Porque tenía un hambrerón desde las 3 de la tarde, pues aprovechó para comer como un pelícano.
0: Comí sushi, señor, lo más rápido que llegaba por estos lados. Me comí un delicioso sushi. Mire, seguimos saludando a los que están por aquí conectados en nuestro YouTube. Recuerden que después de esto nos iremos para la página de Radioactiva para que allá se conecten. ¿Qué dicen del último escándalo de corrupción y lavado de activos de la FIFA? Dice Fercho. Ay, Fercho, eso es para adultos. Don Olimpo dice, sí, hoy todo el mundo es suizo, excepto Argentina. Buenas noches, Gaps, dice Luigi. Milagro de verla en transmisión. Ay,
2: para que vean, aquí estamos.
0: Wallace dice, uy, Gaby, mucho gusto. Uy, vamos, Gaby.
1: Ahorita estaba acá María.
0: También la saluda.
1: Ahorita estaba acá María y eso le tiraban unos abrazos.
3: ¿Ah, sí?
1: Y ahora llegó Gaps y el Gavilán cambió de frente.
0: Vea, Gaps, que se salude también por aquí a Luis Méndez, que dice, Gabriela, buenas noches, ¿cómo estás?
2: Hola, Luis, muy bien, ¿y tú?
0: Dice, John, estoy triste por Cata Bernal porque eliminaron a Noruega. Ah, Cata iba por Noruega.
2: Sí. La hermana de Haaland.
3: El Haalandverso, sí, Cata hace parte del Haalandverso.
2: Cata hace parte del Haalandverso, ya tiene cierto parecido a Erling Haaland.
1: Le toca dejarse más bajito acá arribita de las orejas y queda igual.
0: Y tinturarse el cabello tal vez. ¿Ustedes aquí las comenzaron? Porque están haciendo reclamo por aquí. Esto no comenzaba a las 7, a ver.
1: Uy, pero déjenos tomar aire, es que la gente sigue. Nosotros están como nosotros, que los jugadores todos mamados. Nosotros también estábamos reventados como José Ordóñez cuando hizo la maratón de chistes. Pues ya no dábamos más. Alcanzamos a ir a descomer, a refrescar galillo y ya estamos acá. Empezamos como a las 7 y 15, tampoco fue tan tarde.
2: Sí, a las 7 y 15 iniciamos, 15 minuticos.
1: Es más, me sacó la piedra pome ese señor. Me sacó la chispita mariposa y voy a descansar más. Vamos por favor con Escape y Gato López.
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1: 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So, Diana, la pasamos muy sabroso en Cafam con el partido de Colombia, ¿no?
2: Quiero volver, Monolao. Claro. Quiero volver.
1: Acá con los brazos abiertos. ¿Qué están diciendo los oyentes que saben que se viene una maratón baraba, Diana?
2: Bueno, pues saludamos por aquí a Israel. Dice, y de remate ronca. Ay, ¿cómo así? Creo que es con Gaps que están hablando. Diga, Gaps, hábleles pasito para que se le escuche bien.
1: ¿No será bonca?
2: Ah, dígale, ya hola. Ah. No, ronca.
1: La vocecita ronca, esa voz. No,
2: debe ser la ronca, voz de Gaps, debe ser. Gaps, diga, hola, ¿qué tal? Buenas noches.
3: Hola, ¿qué tal? Buenas noches.
2: No, ¿cómo se le escucha hermoso?
1: No, pero no es ronca, una lástima, se confundió el oyente.
2: No.
1: Se enamoró de otra voz.
3: De Monolao.
1: De Monolao, sí, la mía sí es ronca, pero porque ya llevo 3 horas hablando miércoles acá, ¿no?
2: Que Luigi se le presenta y le dice, hola Gaps, me llamo Luis y estoy de moda. Ay, ay, ay.
1: Ay, me llamo Luis y estoy en bola, ¿cómo así?
2: No, estoy de moda.
1: Eso lo entendí yo.
2: Pero Luis, Monolao, pilas, porque Gaps es una mujer comprometidísima.
1: Sí, acá yo la veo muy enamorada, es de las que espera a su pareja, le lleva como el ponqué, le lleva dulcecitos mientras él sale de la cueva, y al revés, él ahorita viene, le trae su copita de vino, y después para la casita se acompañan los dos, entonces, pero no pasa nada, o sea, que uno está a dieta no quiere decir que no pueda ver el menú, dice el dicho, Gaps.
3: Así es cierto, los ojos se hicieron para ver.
1: Ajá. ¿Hay algún jugador para ver en el partido de hoy, Gaps?
3: Uy, no he visto, no. Ahorita en Inglaterra y Noruega sí tenía varios, dentro de ellos mi Declan Rice, que me lo sacaron en el primer tiempo.
1: Sí, creo que se lesionó, porque ese man es fundamental ahí.
2: ¿Ustedes han visto la esposa de Rice? De
3: Declan
1: Rice. Ah, sí, es gordita. Ella, sí. Es gordita, sí.
2: La
1: gordita.
2: Es hermosa, una cara preciosa.
4: Rostro, sí. Ajá. ¿Te voy a buscar?
2: Sí, y recibe muchas críticas, pues porque por lo regular las esposas de los jugadores son pues modelos o con unos super cuerpazos y todo eso, y esta mujer es muy natural, de hecho, y es hermosísima, muy bella, sí. La esposa de Declan Rice. Alex Jiménez dice, Monolao, toca mandarle una de amarillito para que aguante la doble jornada, usted verá, Monolao.
1: Sí, claro, acá recibimos lo que usted, con tal de que sea con cariño, pues acá lo recibimos, obviamente, sí, claro, para aguantar la doble jornada, es que es bravo. Un doble. Yo hace rato no me iba de doblete, Diana.
2: Bueno, Monolao, ahí volvió.
1: Es difícil. es difícil.
2: Yo
1: bueno,
2: también, yo también.
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1: Bueno, Diana, estaban diciendo por acá en los comentarios de la gente que iban a crear una película, ¿no? No sé si tienes el comentario por ahí a la mano.
2: Sí, señor, alcancé a leerlo.

0: Por acá, espéreme, lo busco,
1: pero tiene que leerlo como en bolas calientes, ¿no?
0: Ah, ¿sí?
1: A ver.
0: Dame un tantito, espérate, lo busco.
1: Upa.
2: Uy.
1: Miembro.
0: Mamá. No lo encuentro, Molala.
1: Búscalo, búscalo bien. Búscalo bien, que ahí está, estoy seguro. Estoy seguro que acá está.
0: Estás intentando hablar como yo, lo intentas un poco, dale.
1: No, no, no, yo quedo
0: pégate,
1: ridículo.
0: Ven, ven, pégate.
1: No, no, no, búscalo.
0: Qué ridículo. Ay, pero no encuentro el berraco.
3: Pero mientras Dianita lo
1: apareció,
3: también
1: Nico, ¿dónde está? Está más arriba, más abajo, por favor, ayúdenos. Nico lo encontró. A ver qué nos dice Nico cuando llega, hombre. Apellido Carvajal, apellido Carvajal.
0: Carvajal, tal vez por el apellido voy a buscarlo más rápido entonces.
3: Carvajal Aguilar.
0: Carvajal Aguilar. ¿Pero será que lo borró o qué?
1: No, aquí está, ay, es que no está. Lo busca bien.
3: Está abajo.
1: Es que
3: es
1: chiquito. Toca buscar
0: chiquito, bien. Chiquito, pero estamos en problemas, sí, es chiquito.
1: Bueno,
0: vamos a ver qué logramos hacer, porque mándamelo al WhatsApp, porque no lo encuentro.
1: Le va a tocar con el acento a Cali leerlo, porque ¿qué más? Nos perdimos
3: no,
1: de bolas
3: pero
1: calientes.
3: Vea, no solo le llegaron a Gaps, por ahí también apareció Don Olimpo. Hola, Monolá, un abrazo.
1: Uy, Don Olimpo, ese nombre me gusta. Uy, Don Olimpo, ese nombre es como de señor ya
0: pero
1: mayor
0: que lo he encontrado, lo he encontrado, ah, lo señores. Me encanta.
1: Uy.
0: Dice Diego Alejandro Carvajal Aguilar, dice, hoy van a grabar una película para adultos. Colombia no pudo jugar con 10. Tiempo y medio, ¿qué? ¿Qué coño se está diciendo este? No entiendo. ¿Qué es lo que dice? Pero vamos a grabar una película. A mí me gusta la idea, ¿ustedes qué dicen?
1: Sí, me excité. Bueno,
0: ¿cuántos somos? ¿Cuántos somos? Quiero saber cuántos somos.
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0: Monolao, yo la tengo hinchada.
1: ¿Eh? ¿Quién escribió eso, Don Olimpo?
0: No.
1: ¿No?
0: Qué Monolao, que persiga a Don Olimpo, que lo tiene herido.
1: Uy, pero, pues yo no sé, pero Don Olimpo, me gusta el nombre de Don Olimpo, ya es un señor mayor, bien, hecho y derecho.
2: Sí.
1: Yo no me imagino un Olimpo que tenga 10 años, por ejemplo.
3: Yo me imagino
0: no, Olimpo no.
3: Un Olimpo que no tenga ganado.
1: Sí, eso
2: me lo imagino. Dice
1: Don Olimpo.
0: Suena ese Olimpo Cárdenas también.
1: Don Olimpo nació con canas.
3: Sí.
1: Sí. Estoy seguro.
3: Y tienda.
1: Y tienda, sí.
0: Don Olimpo bueno, tiene la manzana de Adán desde los 4 años.
1: Llega el otro integrante del Obreri Combo.
0: Anda.
1: El gran Chancho, Chancho Rock. Llega
0: me lo
1: Chancho.
0: Queréis presentar, me lo queréis presentar.
1: Sí, pero lo vamos a presentar con una canción.
0: Anda. Ay,
2: dígamelo nomás, Molu.
1: ¿Qué tal Soda Stereo con Picnic en el cuarto B? Oh, para sí, calentar motores, ya viene Argentina, ya viene Suiza.
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1: Dice Don Olimpo, oyente, seguidor de el Rock and Roll, Mono no está bueno, está buenazo.
2: Epa. Ay, ay, ay. Ay, ay, ay. Bueno, me voy a poner seria entonces, a ver, ¿quién es Don Olimpo?
1: Bueno, espérenme un segundo. Uy, bueno, no importa. Ya hablamos, Gaps, porque cada uno muestra. ¿Usted qué buenazo le tocó, Cali?
3: ¿El de naranja chocolate?
1: Es que Gabriela y Luisca son adictos a ese. Mire, es que de a dos, me están robando de a dos los buenas. Uy, este es una salvajada. Este es una salvajada.
2: Sí, sí, sí.
1: Uy, claro, es que es pan hojaldrado, relleno de chocolate o de mora, y ahora con arequipe.
3: El que tiene chancho.
1: Chancho rojo.
4: Ah, el de arequipe es el mejor, Dios mío.
1: Chancho rojo y te se lo manda como un pelícano, no le dura nada. El buenazo siempre con el Rock and Roll de Radioactiva, señores, igual que Don Olimpo, que está atacando sin piedad, Diana.
2: A ver, Don Olimpo dice, yo nací pensionado.
1: Sí, claro.
2: Pero entonces no sirve.
1: Ah, ahí sí se va a subir en ese bus, Diana.
2: Claro, usted comparte conmigo.
1: Bueno, listo.
2: Dice por acá, George le dice, prefiero hacerle barra debe ser a Suiza, para que no gane Argentina, dice él. Bueno, Don Olimpo dice, argentinos tramposos. John dice por acá, esto es opinión de ustedes, ¿no? Dice Don Olimpo, cuente qué le gustó de Monolao. Y Don Olimpo responde, adivine qué responde.
1: Yo sé, la nariz.
2: Esa, pero no dice la nariz, dice esa narizota.
3: ¿Qué está viendo Don Olimpo?
1: Ay, ay, ay, Don Olimpo es para miércoles.
2: Calmado, Don Olimpo. Calmado.
1: Bueno, Chancho Rock, rápidamente, porque ya nos vamos a www.radioactiva.com. ¿Cómo se para la selección de Suiza?
4: La selección de Suiza se para, si vea, el señor
2: micrófono.
4: Sí,
5: eso está. Impresión. Ahora sí.
2: Ahora sí.
5: Ahora sí, soy yo. Tranquila, Gaby, a ti todo se te perdona. Kobel en el arco, uno de los mejores arqueros del mundial. El señor Rodríguez por izquierda. Este equipo me encanta porque tiene un montón de gente. O sea, parece la selección del mundo. Akanji, el hombre que botó el penal frente a Colombia en la mitad. O sea, en el de central. El Bedi con el número 4. Zakaria con el 6. En la mitad del campo, el inacabable Granit Xhaka con el 10. Freuler con el 8. No va Manzambi. No alcanzó a recuperarse para este partido. Tampoco había jugado para Colombia. Entonces juega con Sow, el número 15. El 22. Rieder, Ndoye, este también es clave, ha hecho goles en los mundiales, número 11, y arriba con el número 7, Embolo, querido Mono.
1: Gracias, Chancho Rocky. ¿Usted se imagina, Chancho, que estos señores de Suiza fueran a hacer el gol y que nos quedáramos sin luz?
5: No, ¿cómo así? ¿Y entonces?
1: 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Cuando ya salen los equipos, suenan los himnos. ¿Cómo se para Argentina, Chancho?
5: Bueno, en el arco, el gran Dibu Martínez con el número 23, los dos laterales, Nahuel Molina con el 26, también de paso en el otro mundial que hizo gol, ¿se acuerdan esa jugada con Messi contra Holanda? Tagliafico, el hombre que hace dibujos de Dragon Ball, con el número 3. Los dos centrales, el carnicero Martínez con el 6 y el Cuti Romero con el 13. El volante 5, el Chicho Serna, el señor Paredes, el de Boca, que deja unos mensajes oníricos a las mujeres, dicen que es el tipo más lindo de la selección. Con el número 7, Rodrigo De Paul, con el 24, Enzo Fernández, con el 20, McAllister, y arriba el dios de dioses, Lionel Messi, y la araña te va a picar, agarra la voz detrás, el señor Álvarez, con el 9.
1: Bueno, 7:54, nos vamos acomodando, instalando, cuando ya pusieron los cubrelechos, Chancho, de los dos equipos, como siempre.
5: Los cubrelechos, la sobresábana.
1: Hay algo, antes de hacer el cambio de frente a radioactiva.com, Dianita, de los seguidores, aparece Don Olimpo, me abandonó, ¿qué pasa?
2: No, Don Olimpo está ahí al frente del cañón. Por aquí saludamos también a Luigi, que dice, Don Olimpo puso nervioso a Cargolao, ¿qué pasó?
1: Cargolao.
2: Luigi, saludos a Chancho.
5: Sí, aquí estamos, vamos a darle a esto. ¡Oh, por Argentina! Es que yo sé que no todo el mundo va por Argentina.
1: Sí, todo el mundo va por Suiza, pero yo sí voy por Argentina.
5: O sea, Nicolás, Gaby,
1: Diana.
5: Todos por Suiza, usted y yo por Argentina.
1: Ajá, así es, estamos jugando. Obviamente, somos respetuosos y solo vamos a cantar con el alma los goles de... No, mentiras.
5: No.
2: Mire, obviamente somos respetuosos. Antes de irnos, Monolao, antes de irnos para el otro lado, para que todo el mundo también se vaya para allá.
1: Para el otro lado.
2: Radioactiva.com dice Diego Alejandro, saludos muchachos y muchachas, siempre los he escuchado y siempre perdía quien apoyaba. Si no era Santa Fe, era Colombia. El pasado no los escuché, entonces creo que no éramos la sal, son ellos los malos. Bueno, pues esperemos que así sea. Puesto mínimo 3 jugadas, dice John, dudosas que beneficien a los de Argentina. Bueno, hay mucha controversia con el tema de Argentina y cómo los ayudan y todo esto. Y esperemos que este partido no sea así, que se vea fútbol de verdad.
1: Y ahorita, Gaps, los seguidores de el Rock and Roll pueden enviar sus mensajes de voz, ¿no?
6: Sí, señor, pueden dejarnos sus mensajes de voz o mensajes de texto a través de nuestro WhatsApp 305-34-0776. Ahí vamos a estar recibiendo y sacando al aire todos los mensajes.
1: Por favor, ayúdenos porque ya estamos mamados, yo ya no quiero narrar más. Entonces, el programa que lo haga, por favor, los oyentes.
3: Que narren, que narren.
1: Sí, claro, mensajes de amor también.
3: Epa, ahí está. Don Olimpo, repórtate.
1: Don Olimpo, uy, sí. Suena que es bien, bien baronzote. 305-34-0776 para escuchar sus hermosas voces y leer sus mensajes de texto. 7:57 p.m. Señoras y señores, todo listo, Chancho, para cuadrar el tema de semifinales.
5: Sí, ¿no me vas a dar 5 minutos para hablar de Millonarios Universitarios?
1: Sí, no, dale, dale, ¿qué pasó? ¿Cuánto quedó esa miércoles? ¿Cuándo quedó esa miércoles?
5: No, la gente dirá, este señor está...
1: No le importa.
5: Millonarios perdió 0 con Universitario hoy, expulsaron a Contreras, se estrenó Burray en la portería, el segundo gol cómplice Burray, Contreras a darse en la jeta con los jugadores de Universitario, no sé para qué, en el último minuto y lo expulsan, varias pelotas en los palos de ellos, de nosotros, McAllister sigue jugando fútbol, se estrenó Echeverría, el de la pelota, ¿cómo se llama esa jugada? El Parvadiña, Chaverriña, ahora va a jugar con Millonarios, 2-0, y el próximo fin de semana vamos a repetir contra Colo Colo, querido Monolao.
1: Eso, bueno, son datos que en este momento no le importan absolutamente
5: a nadie,
1: pero que tocaba decirlos, y ojalá hubieran goleado más a Millonarios para reforzar mejor. Señores, hacemos el cambio de frente, nos vamos para radioactiva.com. Allá vamos a disfrutar de el Argentina-Suiza, obviamente con más pasión y menos técnica. Recordamos, si quieren enviar mensajes de voz o de texto, en el 305-34-0776. ¡Haga el cambio!
5: ¡Ya lo hice! ¡Pam,
7: perim! Yo me preparo un cigarrillo y una china pa' canuto de hachís. Saca ya la china tron, ve que ya esa china tron, quémame la china tron. Saca un papelillo, me preparo un cigarrillo y una china pa' canuto de hachís.
1: ¿Qué pasó, Diana? ¿Con quién pelea sola?
7: Venga ya esa china tron, quémame la china tron.
1: ¿Diana?
2: No, yo estoy acá.
1: La escuché allá alegando, la vi manotear, mejor dicho.
2: No, estoy más fresca. Oiga, vamos ya estamos en radioactiva.com.
6: Sí, señorita, ya estamos en vivo en radioactiva.com.
2: Ah, no, maravilloso, ya me conecto entonces por acá, pero llegan los mensajes por WhatsApp.
6: Sí, señora, ya tenemos por ahí unos mensajes. Dice Diego Rodríguez desde Girardot City, siempre escuchándolos, esperando a Monolao narrar esos goles de Suiza. Espero me saluden con la voz de Diana Española, que es para una tarea.
1: ¿Cómo que dijo?
2: ¿Cómo se llama?
5: Eso, así.
6: Se llama Diego Rodríguez.
5: Dilo, Diana, por favor.
2: Hola, Diego. Hola, Diego Rodríguez, ¿cómo estás? Me encanta saludarte, Diego. Dime qué te gusta. Yo estoy para conceder deseos, Diego.
1: Volvemos, ahí está, bolas calientes. Y los audios, hombre, acá sin lástima, sin piedad, sin escucharlos primero, Gaps, sin mente, ¿no?
6: ¡Arriba! Bueno, yo no sé, ¿nos arriesgamos con el primero?
1: Sí, de una. Pues,
6: ¡hágale!
1: Así va a ser, hágale.
2: ¡Suénala!
8: ¡Monolao! Ya había mandado este audio, pero no me dijeron nada. Monolao, por eso usted patea y pega en el palo con Dianita, porque es que cómo va a poner que la canción que es María se fue, ¿cómo cree que se va a llamar si el 99.9 de la canción dice María se fue? ¿Cómo quiere que se llame? ¿María viene? ¿Paula está por arribar? Hermano, seamos lógicos.
1: Sí. Tiene toda la razón el oyente, hombre, es que ahorita estaba manejando el helicóptero de Radioactiva, la nave espacial, María Henao, entonces hay una canción que dice, María,
5: se fue.
1: María, esa fue. Para los promes, bravísima. Entonces ella va a presentar los pares activos, pero antes de presentarle va a sonar la cortinilla, María, se fue. Y entonces yo no sabía cómo se llamaba esa canción. Pues hay canciones que sí, toda la canción dice la misma letra, pero de pronto tiene un nombre diferente. Merecida la vaciada, Chancho Rock. Presente el inicio del cotejo, Chancho.
5: ¡Ninarra! ¡Por el momento, nariz del diablo corredor! ¡Gabriel Pirata Capitana Barbosa! ¡El Cali, el Caliche! ¡El Mariscandante! ¡Marrano! ¡La sexy Diana, el escorpión Higuita! Y vas en la consola número uno, emborracho y enamorado. Te lo dice el Calimán del gol. Arranca Suiza, Argentina, Monolao.
1: Gracias, Chancho. Se movió el buñuelo. Se movió la pelota. Se vienen 90 minutos de fútbol. El mejor espectáculo del mundo. Y ya hay tiro libre a favor de la albiceleste. Le va a pegar el Dibu Martínez. Le va a pegar uno de los arqueros más odiados del mundo. ¿Se puede decir, Chancho?
5: Sí, pero cuando sos exitoso, ¿qué importa que te odien? Fuera un perdedor. Pero campeonato.
2: Pero también se lo busca, a él le gusta que lo odie también.
6: Sí, hay que ser mejor persona en este mundo, no ser como el Dibu.
1: Eso.
2: Él dice que hablen bien o que hablen mal, pero que hablen, entonces por eso lo hace también, porque si no.
3: Pero el Dibu revivió esa costumbre de los cortes raros en los mundiales, ¿no?
5: ¿Sí? De ponerse la bandera.
3: Sí. Yo me acuerdo de Ronaldo con la media luna.
5: Eso no era una medio luna, esa era la matera de un motel. Cuando usted llega a un motel, hay una matera que hace que la entrada sea por izquierda a las mujeres, por derecha a los hombres. No sé si se han dado cuenta.
1: Sí, sí, sí, sí.
5: Eso, era la matera de un motel.
2: No, yo no conozco.
5: Ay, yo no conozco. Bueno. Eso de pronto Gabrielita, que es una niña inocente, pero a ti, Diana, no me digas que no sabes.
2: ¿Estás diciendo que yo no soy inocente?
5: No, tú no. O sea, entre Gabriela y tú, yo diría que es más inocente Gabrielita.
1: Yo le voy a poner dos tareas a los seguidores del Rock and Roll. Uno, ellos querían una película no por. Sí. Que le pongan el nombre a película no por del Rock and Roll es una tarea.
2: Yo
1: ¿y
2: quiero.
1: Cómo se llamaría la dueña de la voz de Bolas Calientes? Que tiene que ver con...
2: ¿Cuál es mi nombre? ¿Me van a poner un nombre?
1: Claro, eso, ahí está.
2: Qué rico.
1: Ahí está. Sus mensajes de voz o de texto en el 305-34-0776. Se movió la pelota. Ya está jugando Argentina, ya juega Suiza. Buscando el paso a la gran semifinal. Y están quedando los equipos avaros. Ese Francia-España, ¿qué me dice, Chancho?
5: Ah, hermoso. Inglaterra, ojalá. Yo sé que todos van por Suiza, pero Inglaterra-Argentina me babeo. ¿Partido con historia? Oh.
1: Ahí está controlando Endoye, cambió de ritmo, ganó la línea y va a meter el centro, el número 11. Metía la plancha. Le estaba ganando a Nahuel Molina. El juez dice que hay tiro de esquina o saque de meta. Saque de meta a favor del equipo argentino. Están jugando a 1000 por hora estos equipos, Chachara.
5: Muy bien, Argentina arrancando tranquilo porque sabe que... Durante el Mundial y antes del Mundial, solo equipos bamba. Esto sí hay que reconocerlo.
1: Sí.
5: Y este quizás sea el primer equipo de nivel que uno diga, bueno, jerarquía, porque imagínate, te preparaste con Martinique, ¿con qué era? Con Zambia, con Nicaragua y en el Mundial Jordania. No. Esta vez sí es la primera vez que es serio. Por eso Argentina tiene que estar calmadito, mono.
1: La pelota la domina precisamente el equipo argentino por intermedio del número 24, Enzo Fernández, retrocediendo un poquito, buscando la salida, ni más ni menos que con el Cuti Romero. Jugando por afuera con Nahuel Molina, es el Rock and Roll. Y hablando, Cale, de música y gol, ya viene el Festival Cordillera.
3: Eso es ya, y usted ya viene su artista, el señor Ricky Martin.
1: Ah, pensé que venía Don Olimpo.
5: Don Olimpo.
1: Pensé que iba a estar.
3: Don Olimpo, ¿va a invitar a Don Olimpo?
1: Claro. Viene Ricky Martin, uno de mis artistas favoritos.
2: Qué
1: obviamente,
2: rico.
1: Ahí estamos. Bueno, Diana Alguita en el Rock and Roll, primeros 4 minutos.
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1: Oh, vuelve, nadie ocupará tu lugar.
2: Pero apréndaselo.
1: Bueno, la pelota la controla Suiza. Jugaron por la derecha.
2: Ay, Rider. No, esa la pusieron, en serio.
3: Uy, suale, Garela.
1: Aquí vamos.
2: Oiga,
1: a meter.
2: Monolao, pero ya empezó la planchoteca.
1: Ay, yo es que, ¿cómo fue que le pusimos al programa? Es que la panochota de Diana.
5: ¿Cómo?
1: Sandra, es que yo me equivoqué porque es.
2: Es que, bueno, hablamos, o sea, que no lo escuche Sandro, me van a sacar de Bésame.
1: No, claro, es que Chancho.
5: A ver.
1: Hoy la jornada era larga, era como la maratón de Jorge, de José Ordóñez.
5: Ajá.
1: Entonces empezábamos el Rock and Roll con previa para. ¿Quién fue que jugó ahorita? Que ya quedé idiota.
5: Ay, Noruega.
2: Inglaterra, Noruega.
1: Eso, Inglaterra, Noruega. Después íbamos con la con el partido. Después la previa de Argentina, Suiza. Después el cotejo. Y cerrábamos el telón con la panochota de Diana.
5: ¿Cómo?
1: Me corrigió y no se llama así.
5: Entonces, ¿cómo se llama?
2: La Planchoteca de la Voz de Colombia, Bésame. Es una programación especial de fin de semana que es de 8 a 4 de la mañana. Yo la hago de 8 a 12 de la noche. Y es música plancha, pero así como de planchoteca, para cantar a grito herido.
1: Pero
2: y mi
1: mejor
2: querido Monolao me le puso panocha.
1: La panocheta. Gaps,
2: me van a sacar.
1: Veo un comentario ahí ya poniéndole nombre a la voz de la voz de Bolas Calientes. Uy, espérame un segundo porque se viene Suiza, centro. De atrás, pégale de ahí, zapatazo, le pegó mordido, el rechazo con la cabeza. Oiga, pero Suiza entró muy diferente a como entró con Colombia, yo entró con toda.
5: No se tiene que conchar atrás porque sabe que Argentina es mucho más poderosa y Argentina sí te define. Eso no es como nuestro amigo Campas y nuestro amigo Suárez.
1: Gaps, ¿cómo titulan a la voz de Bolas Calientes?
6: Ya tenemos dos mensajes donde le ponen nombre a Diana.
1: Sí.
6: A la voz.
2: ¿A mí?
6: De Bolas Calientes.
2: Ay,
6: Bolas
2: cuidado, Calientes. Que esta señora no tiene nada que ver conmigo.
1: Sí, a la voz de Bolas Calientes.
6: Y dicen que se llamaría Amelia, las llamadas calientes. Amelia. Pero también tenemos otro que dice Verónica de Alicante, la voz de España. Y la península ibérica.
1: Y ahí está. Ahí están.
2: Me suena
1: sus mensajes.
2: ¿Qué tal un Verónica? ¿Verónica? ¿Cuál era la otra?
1: Amelia. Bueno, ahí está.
2: Hola, soy Amelia, llámame.
1: Empiezan a llegar los mensajes en el 305-34-0776.
2: Vaya.
1: Para
2: vaya,
1: que bauticen vaya a nuestra voz de Bolas Calientes. ¿Y cómo se llamaría la película? No por del Rock and Roll. Primero 7 minutos, Diana.
2: Sí, señor, qué cabezazo. 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
1: Eso, con Compensar y el Rock and Roll, el dueño del buñuelo es Argentina. Se paraliza el mundo. Todo el mundo está acá literalmente viendo este cotejo, Chancho.
5: Sí,
2: no,
5: hombre.
2: No espero nadie.
5: Qué tristeza, porque ya hoy es el último partido de noche. Ya se acabaron los dobletes también, porque ahora solamente tendremos pues semifinal, final, tercer partido, el del tercer puesto y la final. Así que no habrá más noches. Ya nos tendremos que acostumbrar.
2: Mi querido Chancho, allá son las 5 de la tarde más o menos, ¿no?
5: Sí, sí, pero yo me refiero a nosotros, ¿te acordás que...?
2: Ah, no, sí.
1: Nosotros valemos huevo.
5: Nosotros valemos huevo, pero me refiero que nos trasnochamos viendo partidos de Jordania, nos trasnochamos partidos de Nueva Zelanda.
1: Ah, sí.
2: ¿Sabes qué? Entre eso, las críticas...
1: Pero espérenme, porque se viene Molina y va a meter el centro Molina. ¡Ah! El rechazo de pierna zurda, señoras y señores, de El Bedi. Controla, busca el buñuelo, el número 11, ahí está Endoye. Yo me imagino que todo. Uy, Messi, es donde es peligroso Messi.
2: No,
1: hizo
2: no,
1: la
2: no,
1: de
2: no,
1: siempre.
2: No, no.
1: Le pegó zapatazo y en las nalgas del número 4 del Bedi. Hay tiro de esquina para Argentina. Partido abierto, Chancho.
5: Sí, muy bien, Messi metiéndola a la izquierda para que no sea él el que defina, sino McAllister. Ahí en función de creador. ¿Qué iba a decir Dianita?
2: Que entre las críticas que se estaban dando en el partido era que favorecían a Argentina por el horario, porque pues no lo pusieron a jugar ni a mediodía como los otros, ni con un sol intenso. Ya a esta hora allá el sol está bajando.
1: Eso, hay córner. Le va a pegar la pulga a Messi, pierna izquierda, segundo palo, y no apareció de milagro ningún argentino. Cali, le propongo una actividad.
3: Cuéntela.
1: Que pongamos pedacitos de canciones de los artistas que van a venir al Festival Cordillera, que motiven la gente.
3: ¿Va?
6: Entonces ya, me van diciendo.
1: Eso, ya sonó Ricky Martin. ¿Quién más viene por ahí, Cali?
3: Mire, alguien que va a estar todos los días, Andrés Cepeda.
1: Ay, apenas para un despecho bien rico. Todos los días va a estar Andrés Cepeda. Bueno, allá venimos, ya venimos, ya va a sonar Andrés Cepeda en el Rock and Roll cuando hay córner. Hay córner a favor de Argentina, minuto 10. El dueño del buñuelo, como siempre, la pulga Messi. Esta vez la curva irá hacia adentro porque va a levantar desde izquierda. Señoras y señores, atención, van a levantar esa pelota. ¡Cuidado! ¡Gol! ¡Gol! gol, y gol, y gol, y gol, y gol, y gol, y gol, y gol. Argentino, argentino, argentino, argentino, argentino, argentino. La concha de la lora. Tiro de esquina desde la izquierda. Levantó el dueño de la pelota quieta. El mejor jugador de la historia, Lionel Messi, se la puso en la chirimoya a McAllister y grita: ¡sáquelo! ¡Sáquelo que está pinchado ese forro! Se lamentan los jugadores colombianos a ver este partido todavía. Y así lo vio Chancho Rock. Señoras y señores, ¡sáquelo que está pinchado! Argentina 1, Suiza 0.
5: Que no lo marcó absolutamente nadie, por favor. Un Flumaster mojado marca más. Grotesca marca. Y le dejas el balón a McAllister, el que faltaba en el cuento argentino, porque ya habían aparecido los centrales, los delanteros, Messi. Faltaba McAllister en este mundial. Cabezazo, y esto es rapidito, haciendo chocolate suizo fundido, haciendo ratlé, rápido, puntualito, te hace el gol antes del minuto 10. Yo puse 5-1.
1: Así es, Chancho Rock, llegó el gol. 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
1: Bueno, y siguen llegando nombres también, Gaps, de la voz de Bolas Calientes.
2: A ver, dime.
1: Dice, por ejemplo, acá se llamaría Electra y la película se llamaría Juego Sucio.
5: Uy.
1: Emanuel, recordando el pasado.
5: Uy, Emanuel,
1: Yadira la Ardiente. Se puede llamar la voz de Bolas Calientes, Gaps.
2: Yadira, pero Yadira es muy colombiano.
1: Pero sí, es caliente, pero es caliente.
5: Me gusta Yadira.
2: Hola, soy Yadira. Bienvenido a esta línea donde tú y yo la pasaremos bien.
6: Ish, pero vea que hay otro nombre. Dice que la voz de las Bolas Calientes se llama Dolores del Pan de Dios.
5: Dolores del Pan.
2: Hola,
5: de
2: soy
5: Dios.
2: Dolores, y aprovecho que también te va a doler.
1: Del Pan de Dios. Oiga. Dios, los seguidores del Rock and Roll son más enfermos que nosotros, les cuento.
2: Yo sí creo.
1: No. Bueno, de analguita, ya lo gana 1-0, Argentina, Suiza.
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1: 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Bueno, entonces estamos con Andrés Cepeda, Cali.
3: Sí, señor, pero no cambiemos.
1: Bueno, métale.
3: Vamos con Calamaro.
1: Uy, claro.
3: ¿Metió gol Argentina?
1: Ah, lo va ganando Argentina.
2: Voy a salir a caminar.
1: Uy, pero
5: esa es Dianita, como le gusta, ¿no?
1: No, pero esa no es Bolas Calientes, es como Bolas, pero toda borracha ya.
3: El bolón.
5: ¿Pero a qué salía, Dianita? ¿A qué salía?
2: A fumar un porrito.
5: Uy, Dianita.
1: Oh, bueno. Es la música que va a sonar en el Rock and Roll, porque se viene el Festival Cordillera y Cali será el encargado de ir dirigiendo la orquesta de todas las bandas que vamos a disfrutar con Radioactiva, jugando de manotazo hacia arriba. Buscaba Messi. Oiga, Messi es un peligro cuando está quieto ahí parado, ¿no?
5: Claro.
1: Una araña cuando va a atacar al mosco.
5: Yo no sé si usted se ha dado cuenta de todos esos edits, esos edits que hacen de que el man es como una computadora y ponen cámara de arriba y el man cómo va señalando a dónde es que tienen que pasar.
1: Y la cabeza así.
5: Y a dónde tienen que mirar.
1: Izquierda, derecha.
2: Lee la jugada inmediatamente, sí, señor.
1: Eso.
2: Venga, déjeme saludar a Alex Jiménez, también a César Jessy Quintero, que también están conectados por ahí escuchando el Rock and Roll. Los mandamos, por supuesto, para la página de radioactiva.com para que escuchen y vean.
6: Pero vea, Diana, quién apareció en el WhatsApp.
5: A ver.
6: ¿Quién? Monolado, saludos de Olimpo.
2: ¡Ay!
1: Ya me está dando miedo, me acompañan a coger el carro cuando salga de acá, por fin.
3: Allá afuera hay una camioneta con Don Olimpo esperándolo.
1: Súbase, papi.
2: Bueno, Don Olimpo le dice, pida lo que quiera.
1: No importa. La verdad, no tengo muchos planes ahorita. Perfectamente le acepto.
5: ¿Pero Don Olimpo viene en minifalda o en overol?
2: ¡Ay, que no, tengo
1: pinta,
2: miedo!
1: Tiene pinta que en overol.
5: Tiene un overol.
1: Bueno. Primeros minutos del partido, ya el 15 desesperado el técnico de Suiza y la pelota la domina el equipo argentino. argentino por intermedio del Cuti Romero, apoyándose en su arquero. Ahí está saliendo el gran Dibu Martínez en el punto del penal. Lo gana Argentina 1-0, pero bien paradito está el equipo suizo. ¿Le alcanzará al menos para hacerle cosquillas, para meterle un susto a Argentina, Chancho?
5: Pues yo tengo la polla 5-1, vamos a ver si se me da.
2: Chanchito, una pregunta. La cinta negra que porta los jugadores de Argentina es por el fallecimiento del jugador... ¿Qué se dio hoy?
5: Jaden Adams podría ser, pero les cuento esta particularidad, ya que estamos en unas polémicas de Dios, no sé si han dado cuenta con lo de Daniel Muñoz, la selección brasileña y demás. Justo el día en que se jugaba el Suiza-Argentina.
1: Uy, espérame, porque se viene Messi de afuera hacia adentro, Messi, hombre, se le fue larga la pelota.
2: Solo.
1: Iba a ser la
5: sigue.
1: Eso no termina el peligro. Aparecía Paredes, no alcanzaba a controlar esa pelota.
2: Vamos,
1: ahora está saliendo Suiza.
2: Vamos.
1: Se desespera Gaps, que antes, extra micrófonos, Diana dijo, si Suiza hace gol, me empeloto en la cabina, dijo Gabriela.
2: Pero ya me empecé a quitar la primera prenda, vea que ya estoy de busito solamente.
6: Ah, ya no me acompaña, ¿sí ven?
1: Pues pucha, esto claro. Ya se puso... Dijo María, toca llamar a la policía.
5: Pero Diana tiene más prendas que Gaps. Bueno... Te cuento entonces, en el Mundial del 2014, el Titi Fernández, que es uno de los periodistas insignia de Argentina, habló por última vez con su hija. Su hija salió del estadio y en un choque perdió la vida con el esposo, si no estoy mal. O sea, eso fue muy traumático para el pueblo argentino. Entonces el Titi allá es como si fuera, no sé, Pacheco, pues. Entonces,
2: es un personaje.
5: Es un dios, o sea, y todos los argentinos lo quieren y lo aman. No sé si sea un homenaje, porque es que fue justo ese partido. Justo, o sea, en el Suiza-Argentina del Mundial del 2014 fue que sucedió eso. Y la verdad, no vería una conexión con el jugador de Sudáfrica, que también los videos están bien densos, en el sentido de que como nadie se daba cuenta que el man tenía como una depresión y él ya había dicho que pues había mostrado su problema porque había fallecido la abuelita. Y cuando empiezan a mostrar todos los videos, ustedes ven que Sudáfrica celebra, hace los goles, pasa de ronda y el man era por allá sentado solo. Uf, denso esos videos. Para que no saben, Jade Adams tenía 25 años, perdió la vida y pues ya no nos acompaña más en este plano terrenal jugador de Sudáfrica.
1: La cámara le mostraba la jeta al gran Roberto Bayo y sigo leyendo acá mensajes a la distancia. Dice, el nombre para el programa... Valeria la rompebolas.
5: ¡Uy, Dios mío!
6: Me gusta, me gusta.
1: Está también el nombre de la película Cuchara y Sábanas. Me imagino que van a comer al motel, almorzar y después a ensuciar las sábanas, ¿no?
3: Arroz con pollo.
1: Arroz con pollo.
6: Me suena a cuchara, pero...
1: Bueno, se podría llamar Alma María Rico.
5: ¿Qué?
1: Pues eso están, yo simplemente leo lo que ponen los oyentes. ¿Hay algún audio por ahí o solo texto, Gaps?
2: Hay un audio.
1: A ver, tirémoslo al ruedo, que hijo de madre, que digan lo que se les dé la gana.
2: Bueno, yo no sé.
1: Hágale.
12: Bueno, ya que como que soy el único que manda audios, porque los demás deben estar durmiendo, o de paseo y yo no paseo. Una pregunta para Chancho y para Dianita, que Dianita trabaja en Bésame y Chancho es una Biblia andante. ¿Hay alguna canción que hable el 99.9 de cosas de algo, pero se llame diferente? O sea, hasta me genera la duda. Por ejemplo, Lluvia con Nieve, ¿se llama Lluvia con Nieve o se llama de otra manera, ya que la canción solo dice eso?
5: Lluvia. Se llama así. Sí hay.
1: Sí, debe haber.
5: Si hay, porque por ejemplo, no sé, Desiderata, que eso también es de Tropicana y de Bésame. No sé si técnicamente eso sea como un poema y eso es arranque, es un man que arranca a hablar, ¿te acuerdas, Diana?
2: Sí, claro, pero es Bésame.
5: Pero la canción se llama Desiderata, pero eso no tiene nada que ver con lo que el man está haciendo. Es como un poema ahí absolutamente random.
1: Pero espérame un segundo, porque se viene Argentina, atraviesa la línea central, Argentina, Messi, linda jugada, conexión, se le iba errado el pase. Gaps, creo que hay otro audio por ahí.
2: Sí, tenemos otro audio más.
1: A ver...
2: El mismo.
13: Saludos desde Flandesville, Tolima.
5: Andrés
13: Pineda, de Samurai Crafter.
2: Hola.
13: Haciéndole una fuerza a Suiza para que haga como algo de justicia en el Mundial. Opto porque alguno de los goles de Suiza lo meta Shaka, que parece el nombre de un cómic japonés de los Caballeros del Zodiaco, del signo de Virgo. Y saludos a Dianita Cárdenas. Un abrazo.
1: Dianita Cárdenas.
13: Se pone a componer una canción y
2: le busca
13: un buen...
2: ¡Vamos!
1: ¡Zapatazo! Saúl.
2: ¡Eso!
1: Se acaba de salvar, remate violenta. ¡Saúl! Dianita Cárdenas, pues debe ser la que le gusta. ¿Qué culpa?
2: Sí. Ah, pues sí, de pronto está saludando a su amor. Claro. Porque por este lado soy Diana Higuita.
1: Así es, sí,
2: y
1: sí.
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1: Eso, bueno.
5: Monito, igual pasó? La gente, yo sé que como están mandando audios, pero si quieren escribir también les abro el rocangol, arroba el rocangol en Instagram, se lo dejo para las historias. Epa. O también en las imágenes que quieran, pues escríbanos. En las historias, por ejemplo, ahí pusimos a Diana ahí en la cabina desde Medellín, a nosotros aquí desde esta cabina, para los que les da pereza y dicen, uy, no, mi voz es asquerosa, tengo voz de tarro, prefiero escribir, pues ahí se los abro, arroba el rocangol en Instagram, monolao.
1: Eso, gracias, Chancho Rocale. Artistas para este festival Cordillera, porque ya de a poquito se va acercando y lo vamos a vivir con Radioactiva.
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1: Eso.
3: Caifanes pega rico.
1: Bueno, y Gabriela ya nos va a hacer el favor de leernos qué más escribe, qué más guachadas escriben los seguidores de Radioactiva, porque el partido está 1 para Argentina, 0 para Suiza, minuto 20. Fue el gol y después, Chancho, pocas llegadas, ¿no?
5: No, esta qué diferencia el planteo entre Colombia y Argentina. Argentina, sí. A salir a matar, a buscar los delanteros, a proponer, porque Suiza sí sabía, bueno, estos manes tienen el balón ahí como unos paquidermos, entonces juguémosle como igual, como una especie de espejo. Y claro, cuando a ti te hacen el gol en el minuto 8, ya qué planteo ni qué carajo, tienes que sacar el equipo. Entonces ahí se presenta esa dualidad, saco el equipo y me siguen clavando más. Entonces, muy bien por Argentina, los tiene locos.
1: ¿Qué dicen por ahí, Gaps?
6: Por acá tengo un mensaje que dice, los mejores, unos cracks, el rock and roll. Gracias, Diana, por el saludo, me alcancé a erizar. El nombre sería Diana España Hot and Gold y el nombre de la película sería Sácala si puedes.
5: Uy, sácala si puedes. No, a mí me gusta más, si la sacas, te mato.
2: Ah, uy. Si la sacas, te mato.
1: Uy. Si la sacas, te mato. Bueno, si sacas, minuto 21, le va a pegar a esa pelota uno de los centrales. Vamos a ver, ahí está Martínez levantando el buñuelo, parecía De Paul, un solo toque, limpió la pelota. ¡Qué calidad! Ahora por afuera, buscando la salida de Nahuel Molina. Pierna derecha, entregó de borde externo, la pedía la pulga Messi, por eso la gente se emociona en el estadio, metiendo Messi, cambiando de sector, ahora la salida es por oriental con Martínez, adelante espera Julián Álvarez, señoras y señores, juez pita la falta y un tiro libre de Analguita en el Rack and Goal.
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1: Bueno, dicen por acá, película no por calentado paisa. Pero no sé. Y dicen mis amigos, mi novia me dedicó Eclipse Total.
5: Ay, se murió Bonita Tyler hace poco.
2: Ay, sí.
1: Bueno, aprovechemos nosotros para refrescar el galillo porque Diana aparece. 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
1: So, ahí está. Bueno, aparece el nombre de la película. Ustedes la califican del 1 al 10. Dice, la película se puede llamar El mío entre el tuyo, Chancho. Ay, ay, ay.
5: Oigan, ¿ustedes ya hablaron de la polémica del gol del cable?
1: No, ¿cuál fue el gol del cable?
2: Ah, eso lo pusieron ahorita.
5: Wow, está absolutamente caliente en este momento esa polémica, porque se supone que el balón tiene un chip.
1: Ah, sí.
5: Y que con cualquier cosa, pues si detectó el pelo de un croata, el pelo de un croata, y que por eso se acuerdan, se anuló el gol contra Croacia, pues la FIFA saca un comunicado diciendo, el balón iba en el aire y no tocó el cable de la Spider-Cam, es decir, de la cámara aérea. ¿Por qué sabemos que no lo tocó? Pues porque no se aplicó el sensor. Pero están saliendo las, no, o sea, tomas cualquiera y sí se ve que el balón se desvía. Es decir, el sensor se dañó en ese momento. ¿Y cómo hace uno para creer ahí, monolao? ¿Cómo, o sea,
1: confiar?
5: ¿Cómo confía usted ahí? Es una vaina que no lo estoy viendo. ¿Cómo puedo ver yo ese sensor? ¿Y por qué? A ver, para la gente que no sabe, como rechazas el balón está en juego y toca cualquier objeto, hubiera podido ser, no sé, una rana, un perro, una lana, en este caso un cable, el balón tiene que ir a tierra. O sea, se anulaba la jugada de gol de Bellingham y por eso no debería marcar en el, pues en el marcador. Eso es lo que están peleando en este momento en Noruega, Monolau.
1: Gracias, Chancho Rock. Chancho Rock. Diana Alguita dice acá, la voz, Atena, la voz del amor.
5: Uy, Atena.
2: ¿Atena o Atenea?
1: Ah, no.
2: No, él escribe Atena, yo creo que de pronto se equivocó.
1: Sí, dice Atena. Sí. Diana Alguita, en el Rock and Roll de Radioactiva, se va a reiniciar el cotejo.
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1: Eso, con Argos, Cale, invitados para este Festival Cordillera, ¿cómo va la vuelta?
3: Panteón Rococó.
5: Panteón Rococó, vea pues.
3: Ah, eso es pegan duro.
1: Ahí está, mire, es que acá le tenemos toda la lista completa y hay tiempo para ponerlos y disfrutar en el partido de hoy, ¿cierto? Sabroso, ahí está. Cuando hay tiro libre a favor de Argentina, aparece Tagliafico dejando hacia atrás. Ahora retrocedía mucho Leandro Paredes para que le entreguen el buñuelo. Segundo cuarto de cancha, levanta la mirada, ¿qué hace Paredes? Jugando con uno de los centrales, Cuti Romero, pierna derecha, ahora por occidental. A ver qué hace Nahuel Molina, pelotazo frontal largo cuando estaban buscando a Julián Álvarez. Balón arriba, el rechazo, le entraron durísimo al jugador suizo. Yo veo este partido, a mí me duele todavía el partido de Colombia, hermano, se le pudo haber ganado.
5: Pero pues es que ahí están las diferencias. Ya viste, Monolao, también el edit que hay de cómo Dembélé le pega el balón y cómo Luis Suárez le pega el balón en el mismo lado.
1: Y lo peor es que Luis Suárez voltea a mirar la cancha. No, ay, no, usted no puede sacar excusas en esas canchas. Gabs, ¿hay notas de voz por ahí?
6: Tenemos
1: no?
6: un audio.
1: Tírela al ruedo.
5: Eso,
1: que Gabs sea lo que Dios quiera.
13: Otra preguntica, Dianita, ¿usted de casualidad no fue la que hizo la voz de los cuentos de Vulgarcito?
2: Vulgarcito. No había llegado cuando eso.
1: Vulgarcito, vea. Bueno, la pelota la controla Suiza, dejó pasar el buñuelo, el rechazo de Lisandro Martínez de pierna zurda cuando hay saque lateral ofensivo para Suiza. Tiene que retroceder un poquito, se va al ataque un central, es el Bedi, a ver qué hace el Bedi, adelante la está despidiendo Embolo, el número 4 que prefiere jugar hacia atrás. Toca la pelota, el equipo rojo se defiende a Argentina y hasta el momento, ¿cómo están esas llaves? Hasta el momento, Chancho, porque esto no se ha terminado.
5: Francia-España y sería Inglaterra-Argentina, me babeo. Partido un martes y el otro un miércoles.
1: Se viene Endoye, espectacular, la pierna del Cuti Romero, le hacía el relevo el jugador Leandro Paredes, queda en el piso el número 7 de Paul, se desespera Gaps, que siempre que le pegan a un argentino, manotea.
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1: 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Llega nombre de película, se dice, también la película se podría llamar Las gatitas toman leche, Chancho.
2: Las gatitas toman leche. ¿Tú sabías que las gatitas toman leche, Monolado?
1: Upa.
2: Con esa lengüita así, mam, mam.
5: Uy, ¿cómo? ¿Cómo es lo de la lengüita? Uy. Por favor, queremos el efecto especial de un gatito tomando leche. ¿Cómo es?
2: Se me olvida que tengo la cámara enfrente, pero es que...
1: No, hágalo.
5: No importa, si quieres pon las manos atrás, pero...
1: Sonó más como un perrito jartando agua, pero vale.
2: ¿Ah, sí? Pero lengua es lengua, Monolao.
1: Wow. Sobre todo con salsa de champiñones.
5: Bien, está desaforada. Como bueno. Sabe que es por radioactiva.com, está claro. Totalmente.
1: Sí, se soltó.
5: Se soltó ya.
1: La pelota la controla el equipo argentino por intermedio de Nahuel Molina. Pierna derecha de Molina, pisa el buñuelo. Adelante no se le mostraba a nadie, por eso tiene que retroceder un poquito para que controlen la media luna. El Divo Martínez de pierna derecha. Primeros 29 minutos, Cale. Uy, no, Festival Cordillera es una locura, Cale.
3: Oiga, y esto no es muy de Radioactiva, pero sí es muy de Colombia y todo colombiano se goza cuando suena Nietzsche.
5: ¡Ay, el grupo Nietzsche!
2: ¡Gotas de lluvia!
1: Además que la salsa va de la mano con el rock.
3: Sí, sí, combinan, o sea, muy
1: a
3: bien.
1: Sí, a los rockeros les gusta la salsa.
3: ¿Y a los salseros?
1: El rock. Para bailar en una sola baldosa con las gatitas toman leche, Diana.
2: No, señor, no, señor. ¿No? Vea, ¿se imaginan que venga el gol de Suiza que estamos esperando, sí, y se vaya la luz?
1: Uy, no, no puede pasar eso. No puede pasar eso.
2: No, por favor, no. 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
1: Eso, con Acolgen, dice por ahí, gol de Argentina, se me perdió, el título de la película española, ¿qué? Novia de Radioactiva, ¿sí?
2: Sí.
1: Uy, o sea, todos, cuidado, ¿qué tal el... Uy,
2: ay, Suiza.
1: O sea, todos contra ella, más o menos, es lo que quiere decir el oyente, chancho.
5: Uy, no, pero ¿qué es esto?
1: Ah, porque es que la novia de Radioactiva. Que es que la novia es radioactiva.
2: Uy.
1: Uy, madre. Bueno, controla el partido el equipo argentino, lo gana 1-0. Subió sus líneas el equipo suizo, chancho, pero no le ha alcanzado para meter sustos.
5: No, pues porque está jugando igual que Colombia, pero el problema es que ya lleva 1-0. O sea, este equipo no está proponiendo nada diferente de lo que propuso contra Colombia. Uy. Y Argentina sí propuso, vea, y se viene el contragolpe.
1: Se viene Nahuel Molina, dejando con De Paul. No. A ver, Molina hacia el medio, McAllister, pierna izquierda, le rebotaba esa pelota a un jugador suizo. Ahora por la izquierda van a buscar la salida de Rodríguez. Se viene Endoye, el número 11. ¿Qué va a hacer Endoye? Pase filtrado, ¡En bolo! ¡Penal! Se desespera todo el mundo, pero llegó primero a la pelota el Dibu Martínez.
2: No, había que empujarlo, hombre.
1: Llegó. ¡Uy, cuidado! Se equivocaron la salida los argentinos. No. El partido va a estar bueno. ¡El partido está bueno! ¡Despertó Suiza!
2: ¡Metelo, papi!
5: ¡Upa, upa, la quemona!
1: Ah, ese sería buen nombre para bolas calientes, la quemona.
2: Metelo, papi, metelo.
5: Con las patas el Dibu. Aquí no hay falta, no hay carga, nada, con las patas.
2: No, sí, qué vaina, hombre.
1: Pero entró como mostrando Tachi, el Tachi izquierdo, chancho. Para meterle acá suspenso a esto, para inventarnos un penal.
5: Mire.
2: No.
5: Es más, hay falta sobre De Paul, más bien.
1: Sí, era primero falta contra...
2: Pero a De Paul todo lo que sea es falta. Él es un debilito ahí que cualquier cosa lo tumba. Sí,
1: en el piso.
2: Sí, oiga, cualquier cosa lo tumba.
1: Ustedes escucharon un sonido así, pues era Gabriela destapando el buenazo. Y es que esta es una salvajada porque es ponqué con sabor natural a naranja y semicubierta sabor a chocolate. Hable con la jeta llena, por favor, Gaps, para antojar a la gente y que vaya rápidamente, se compre un buenazo para ver el segundo tiempo.
2: Sí, señor, porque además, vea, le cuento, ¿va a hablar con la boca llena mi Gaps?
1: Sí, hágale.
2: O mientras va tragando ahí, yo les voy a contar qué buenazo viene en referencia de pan hojaldrado, relleno de mora, de arequipe o de chocolate. Es el bocado perfecto para seguir alentando hoy a Suiza o a Argentina, el que usted le quiera dar hoy su energía. Y lo bueno comienza con B de buenazo, el impulso para que nada te detenga. ¿Cuál es el jugador buenazo de la cancha, mi señor Monolao?
1: Ah, pues el del gol, Maca. McAllister.
2: Listo, ahí está. Buenazo, McAllister.
1: Buenazo, chancho. ¿Qué buenazo le tocó?
5: Qué rico este Arequipe, me fascina.
1: Arequipe. Yo no sé, mi tía, donde yo me estoy quedando acá en Bogotá, me encargó tres. Me va a robar dos de relleno de mora y el de naranja que tanto les gusta a ustedes. Gabriela no
5: puede. Pero dejemos que Gabriela intente hablar. A ver, habla Gabrielita.
1: Se atarugó. Ahí.
5: Intenta decir algo.
1: Ah, lee alguno. ¿Hay alguno para leer desde ahí? Sí, hay un mito. Lee eso.
15: Hay un mito que dice que las actrices no portaban sus nombres, el nombre de la calle donde vivió de niña y su primera mascota combinados. Ejemplo, Pelusa de Soacha.
1: Uy, ese nombre me gusta. ¿Cómo se llama el primer barrio donde vivió Diana Alguita?
2: El primer barrio, Navarra.
1: Entonces sería el Panchocha de Navarra.
5: Dios santo.
1: Bueno, título de la película. Puje, mamita, que así la hicieron. Uy, no, pero esto ya es un salvaje.
5: Esto ya es como una obstetricia, ¿no? Como para un parto.
1: Bueno, señoras y señores, 1-0 lo gana Argentina, que hizo el gol y poca acción en las áreas. Cale ya nos puso a bailar con el grupo Nietzsche, Cale.
2: Que se acaba la canción.
3: Sí, ya sí. Está que muere. Oiga, vámonos con algo de Mago de Oz, que va a ser muy pronto.
1: Uy, ¿Mago de Oz?
3: Sí, señor.
2: No.
1: Espérenme un segundo porque van a levantar, le va a pegar el número 22, le va a pegar Ryder. ¡Pierna izquierda!
2: ¡Vamos!
1: El rechazo con la cabeza de McAllister, pero insiste Suiza. Otra vez Ryder, el número 22. ¿Qué hará? Uy, buena jugada, le abrió la pierna. El juez dice que hay tiro libre porque la falta la cometió Julián Álvarez de Analguita.
2: Sí, señor. 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
1: Rochebet, tiro libre, señoras y señores, a favor del equipo rojo. ¿Qué es eso que me escribió Diana? Es que dame más.
6: ¿Cómo?
1: ¿Ah? Bueno, le voy a dar más, Diana, hágale.
2: Es que dame más, estoy quedada, le puse.
1: ¿Qué es eso?
2: Que la gente lo viera. Ay, no, ay, no. Ay.
1: Hágale, Diana.
2: Bueno, está bien. Dame más entonces, Monolao, porque yo pongo la casa. Y vamos a celebrar entonces. ¡Ojo! Bueno, ahí se lo pierde Suiza. 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
1: So, con Home Center le recordamos el tiempo de juego y el marcador. Minuto 35, 1 para Argentina, 0 para Suiza. ¿Hay más mensajes por ahí, Gabrielita?
6: Tenemos dos. Hay uno que dice la película se llamaría 12, la noche atractiva.
1: Upa.
6: Y otro que dice la camisa rayada de Diomedes.
5: ¿La camisa rayada de Diomedes?
2: ¿Y eso qué tiene que ver? ¿Qué?
1: Pues, no sé con qué la irá a rayar.
2: ¿Qué dice pues la canción o qué?
1: Me pongo un pantalón y la camisa rayada.
5: Aquí a las historias de arroba el rock and roll.
1: Sí.
5: Y Fernando Peñalosa dice, señores y señoritas, saludos desde Funza. Hasta el momento, ojalá queden las semifinales Argentina, Inglaterra y eso... Fue como el tema de las Malvinas, para el que no se acuerde también, en 1986. Y también dice Alex Jiménez, buenas noches, señoritas y señores. Aquí escuchándolos del nombre de la película, les mando muchos saludos. Oiga, exacto, participen también, porque yo sé que si no les gusta mandar audio, pues entonces ahí tienen arroba el rock and roll en Instagram.
1: ¡Eso! Bueno, la pelota la controla Argentina por intermedio de Nahuel Molina. Intentaba lanzar por la raya, pero aparecía incomodando, estorbando Endoye. Ahí saque lateral, los argentinos felices en las tribunas, Cali.
2: Pues claro, van ganando.
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1: Uy,
5: uy, Diamante
1: de
5: Eléctrico.
1: De la casa, ¿eh?
3: Sí, de la casa.
1: De la casa, ya viene el Festival Cordillera que vamos a disfrutar con Radioactiva. Saque lateral, lo hace Nahuel Molina, levantando esa pelota. Primero el cabezazo de Rodríguez, el suizo Rodríguez. A ver, controla a Kanji, número 5. Otra vez Rodríguez, el número 13. A ver qué hace Rodríguez. Se roba unos metros hacia el medio, llegaba a incomodar De Paul. Y sale con toda la tranquilidad del mundo a Kanji hacia el círculo central. Ahora el que distribuye juego es Freuler, el número 8. Distribuye, tiene la pelota Suiza, pero lo gana Argentina, Diana.
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1: Con Profamilia Chancho Rock, obviamente lo gana Argentina, pero esto es...

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1: Suena aún mejor. Diana Alguita en el Rock and Roll.
2: Enferma, pero te gusta.
3: Claro.
1: Diana, Diana Control.
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1: Uy, nosotros la pasamos chancho en Cafán para ver el partido de Colombia. Una locura.
2: Una maravilla.
1: Sí, cierto, Carl, estuvo Rafa, bueno. Estuvo Luisca, estuvo Monola, no, estuvo una locura, además eso va a reventar.
3: Mira, que algo... mira esta, me encanta esta gráfica, el match momentum. Entonces, Argentina, coja papito, a ver qué sabe hacer con la pelota.
1: Sí.
3: Gol de Argentina, listo, coja la pelota.
1: Sígala teniendo,
3: y
1: sí.
3: Sígala teniendo y sigan dando vueltas en círculos.
1: ¿Qué pasa, Gabs? Algo vio porque escuché una risa picarona al fondo.
4: Tenemos nombre de película y este propone primera parte y segunda parte. La primera parte dice, mi pecho en tu espalda.
1: Ajá.
4: Y la segunda parte, mi paloma en tu boca.
1: Uy, mi paloma. Pues buscando la paz del mundo, ¿no, Chancho? Obviamente.
3: Que todo sea muy, muy blanco.
5: Que toda la paz de Santos.
1: Sí, claro.
2: Hecho en tu espalda.
1: Sea, hombre, la paz, buscando muy bien los oyentes, buscando la paz.
3: La paz.
1: Ideal, Cale. Bueno, y aparte del Festival Cordillera, ¿qué más conciertos vienen en este segundo semestre de 2026, Cale? Para vivir con Radioactivo, obviamente.
5: Estamos esperando uno que, con mucha gana,
1: sí.
5: Mari lo está esperando y es The Strokes. Que llegan el 2 de diciembre a Bogotá.
1: Yish. O sea que va a estar en primera fila ella.
5: Seguramente.
1: Seguramente.
5: Sí.
2: ¡Ay, no!
1: Se viene Argentina, Julián Álvarez, la pifia de Álvarez y sale el portero Kobel. Tranquiliza las acciones y juega de manotazo, Diana.
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3: Vamos a darle al del gol, McAllister, los tiene ya en semifinales, histórico, querida Dianita.
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1: Upa, tiro
3: con el pie no le dio. Le dio de pronto con la canilla, a ver.
1: Uy, pero sí es falta. Sí es
2: no,
1: falta,
2: pero
1: sí
2: lo
1: falta.
2: tumbó. Ya.
1: Tiro libre peligroso a favor de Suiza. ¡Ay! ¿Qué tal el empate acá? Se emociona.
2: Por favor.
1: Aprieta mano.
2: Quiero que lo metas.
4: Empieza a cumplir lo que prometí. Uy, Patrick Mahomes.
1: Se enchuquizó Diana con bolas calientes.
2: ¿Quién es ese papi?
3: Recordemos que estamos en la cancha de Kansas City, fútbol americano. Los Kansas City Chiefs tienen un 10, o sea, el 10, el quarterback. Es Patrick Mahomes y obviamente Gaby Echapaba.
1: Minuto.
2: ¿Y qué camiseta tenía?
3: La de Argentina, creo.
1: Minuto 41. Hay tiro libre peligroso a favor de Suiza. Lo vimos con el Rock and Roll. Va a levantar el número 22, Ryder. Vamos a ver si le alcanza al equipo suizo para emparejar el partido y que se vayan a suplementario. Atención. Vamos. Va a sonar el silbato. Le pegó al arco.
2: ¿Pero qué has hecho, pendejo?
1: Abrió mucho la pierna, señores. Y ahí saque de meta a favor de Argentina. Lo va a hacer el Dibu Martínez. Recuerden sus notas de voz, mensajes de texto o lo que quieran en las historias del Rock and Roll en Instagram. Y 305-34-0776. Ahí los escuchamos o los leemos. 305-34-0776. ¿Cómo bautizarían a la voz de Bolas Calientes del Rock and Roll? ¿Y cómo le pondrían a la película No Por del Rock and Roll, Gaps?
4: Vea, tenemos títulos, mono.
1: A ver.
4: Lo que dice, preste el chechere.
1: Eso. Y es
2: preste
1: buen,
2: el chechere.
1: Sirve de nombre y es buen consejo.
4: Sí. Y tengo uno que dice, los protagonistas serían Monolao y Olimpo.
1: Sí, claro.
2: Uy, qué bajado.
4: Y el título sería El pájaro quema maíz.
1: Claro. Sí, es
3: que quema maíz.
1: Sí, claro, es que Gabriela lo leyó muy rápido, pero es un pajarito que va a las siembras.
2: Se va a calentar el partido.
1: Y
3: falta.
1: Y él va a las siembras de maíz.
3: Por eso
1: toca poner unos pantapájaros para alejar al pájaro que quema maíz. Bueno, es el Rock and Roll. ¿Qué pasa,
2: habéis
1: Diana?
2: Dicho? ¿Qué habéis dicho? ¿Qué quema maíz? ¿Qué?
1: Pues,

0: Ojo que le pueden meter vara a esto y como es Argentina, puede ser roja. Pilas.
1: No, es que sí lo bajó duro, la verdad.
0: Por eso, entonces los argentinos crean toda una estratagema para esperar, para que el árbitro mire.
2: No, eso no es roja nunca. No, sí le metió un leñazo ahí, pero bueno. ¡Juegue, señor, que la lleva Diana!
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0: Mono helado.
2: A ver.
0: Le tengo una sorpresa porque yo ahorita estaba hablando de millonarios como diciendo... hombre, qué miseria que nos gane Universitario de Deportes. Ya tenían amarrada una contratación para que no nos pusiéramos bravos.
2: Sí.
0: Acaban de anunciar, y me place, a Andrei Estupiñán, el goleador del campo.
2: Ah, ¿el Pasto?
0: Del Pasto. Ahora, me preocupa que en el último partido, ¿se acuerda que se reventaron la cara? ¿Qué tal que el señor llegue con 11 fechas de suspensión?
2: Ah, puede ser también. Bueno, espérame un segundo porque se venía el rechazo de Rodríguez para Suiza. Buscaba ahora en Polo. Aparece otro título, Diana, dicen por acá.
1: ¿Cuál?
2: Título de la película. La película se llama Pegándole al Piturro.
0: ¿Cómo?
2: No sé, yo solo leo lo que dicen los oyentes. Y ese dice, hola, título para la película Titanic, el hundimiento y otras posiciones, bandeja paisa con todo el aguacate.
1: Está muy largo.
2: Sí, está muy largo.
1: Algo más.
2: Algo que pegue más, que genere más recordación, Cale.
3: 4 minutos ahí de adición.
1: Ay, no, ¿cómo así? ¿Ya?
3: Partidito, ¿ya?
1: Y ay, no.
3: Vámonos con los Caligaris.
0: Eso, Caligaris.
3: Se presentan en Bogotá el 14 de noviembre.
2: ¡So!
1: Y Monolado, mientras suena Caligaris, ¿le parece bien si damos estos cuántos minutos? Cuatro. 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
2: 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Se viene el Bedi jugando por afuera con Zakaria, el número 6, pisa el Buñuelo. Lo incomoda a un jugador de Argentina, por eso tiene que volver a jugar hacia atrás para que salga dominando el portero Cobble. Entregando de pierna derecha, ahí aparece Akanji. A ver qué hace Akanji. Pierna diestra también, buen cambio de frente, interesante, presionan los argentinos, alcanza a meterle la cabeza, el juez dice, juegue, señor, que la lleva. Puede ser de las últimas, pitó la falta, señores, a favor, pero la pitó fue el lateral, la pitó en línea. Seguimos recibiendo sus mensajes, 305-34-0776, Gaps, ¿hay algo por ahí?
4: Tenemos un mensaje que dice... ¿Cómo?
2: ¿Qué?
4: Noches calientes en Bilbao, parte 1 y 2, y trío parte final.
2: Trío parte final, me gusta.
1: Trío parte final.
2: Bilbao, debe ser alguien que vive por acá cerca.
4: Es una tiendita que hay acá cerca.
2: Sí, entonces conoce el sector, vive por acá cerca y quiere esas instalaciones para la película. Bueno, se va a cobrar el tiro libre, le va a pegar Leandro Paredes. Diana.
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2: ¡Eso! Señores, quedan 2 minutos para que termine la primera parte. Lo sigue ganando Argentina. Está saliendo Lisandro Martínez. Pase filtrado. Buscaban ahora al lateral zurdo. Le pegaron por detrás al número 3, a Tagliafico. Y parece que va a ir una tarjeta amarilla. Entró con Tutti Frutti Rodríguez. Era, no, el número 15 mejor. So, le pegaron durísimo a Tagliafico. 1-0. ¿Qué dicen, Gab? ¿Será que voltean esto o al menos empatan el partido y le meten su susto a Argentina?
4: Yo aspiro y confío que sí. Lo que pasa es que Suiza debe atacar más porque se está dejando...
2: ¿Doblegar?
4: Sí, mucho.
2: Va a levantar la pulga Messi, pierna izquierda desde el sector oriental del estadio. ¿En qué estadio estamos jugando ahorita, Chancho Rack?
0: De Kansas City, el Arrowhead.
2: Ahí se viene, señoras y señores, Argentina. Leandro Paredes buscando ahora atacar con De Paul, pierna diestra, jugando por afuera con Nahuel Molina, retrocediendo mucho para que domine esa pelota y distribuya el Cuti Romero, pase filtrado hacia adelante. Vamos a ver, esto va a terminar en cualquier momento, señoras y señores, el primer tiempo. Ustedes lo viven con el Rack Angle. Yo me alcanzo a mandar un buenazo ahorita. Dos me va a mandar ahorita en mitad de ti. ¿Cierto, Cali?
3: Es que aguanta.
2: No, es que
3: este de naranja yo le he estado dando aquí a pedacitos. Sí,
2: ya lo tienes desbaratado totalmente.
3: Está bueno.
2: Bueno.
0: Ojo.
2: A ver, linda triangulación. Se venía Molina, no alcanzaba a conectar con De Paul. Primero el rechazo del jugador Endoye. Él complementaba a Kanji. Balón arriba, cuidado. Se viene Argentina internando el juego. La pelota la busca el equipo sudamericano. El rechazo. A ver, Nahuel Molina le ganaba el cabezazo Endoye. Y el juez pita la falta y tiro libre a favor del equipo argentino, señores.
1: Hey, Chancho, yo había escuchado por ahí comentario de que el árbitro es portugués y que está un poco cansado del tema Messi. Sí. Que no se iba a dejar en este partido.
0: Ahí le hice una reconversión verbal. De hecho, le dice: usted a mí no me deben hablar duro. Hace unos dos minutos. Y Messi, ¿cierto? Pues dijo: entonces Messi dijo, bueno, entonces empezó a hablar con los demás. Y ahí por allá le metió dos madrazos a los, no al árbitro, sino a los que estaban junto a él. El caso es que Argentina ha hecho lo que se le ha dado la gana en el partido, no porque esté jugando muy bien, sino porque los tiene locos. Sigan con el balón, merodeando, Argentina se tira al piso, la marrullería, o sea, jugando sí, al mejor estilo de Copa Libertadores, están tranquiletes.
2: Chancho, me gustó este nombre que aparece por acá de los oyentes que nos están ayudando a bautizar en el nombre de Bolas Calientes. Dice nombre... Pamela, la androide número 69.
1: Uy. Ay, no.
2: Le digo ya. Pamela, androide, la número 69. El juez levanta los brazos y dice que nos vamos a los 15 minutos, que nos recuerdan cómo sería la vida sin el rock and roll y sin la Copa Mundial de la FIFA. 1-0 lo gana Argentina a Suiza. Quedan 45 minutos. Chancho Rock, ¿qué podemos resumir de esta primera parte?
0: Pues la verdad han estado más interesantes los nombres de películas, no por la compañía de estas dos damiselas, la música del Caliche, la compañía de Nico, el sabor y el picante de Monolao, y mis datos históricos han sido superiores al partido.
1: No
0: mismo.
1: Me dejéis por fuera.
0: Para nada, porque tú eres la protagonista, porque Pamela. Eres la española, tú eres Mela.
1: Chupa. Chúpame este penco.
0: Entonces, la cuestión acá es que Argentina hizo un partido muy parecido al de Colombia, o basándose en ese partido, dice, esta gente me pones a tocar ahí a la lacra, bueno, cojan el balón, hagan lo que quieran. Los clavaron a los 9 minutos y el resto, nada. No ha pasado nada, marrullería, dejar pasar el tiempo, están tranquilos y en cualquier momento, como Suiza tiene que salir para hacer el gol, les pueden clavar el segundo. Eso es todo, Monolao.
2: ¿Cale, le alcanza a Suiza para empatar el partido o no?
3: La veo difícil, monito. Están muy, muy atrás, los flojitos, amarraditos.
2: Diana, ¿le alcanza a Suiza para empatar el cotejo?
1: Ay, le tiene que echar más ganas, más seguridad, más garra, lo que siempre le falta a todos los equipos que se enfrentan a Argentina. Ojalá se dé un 1-1, pero los veo muy quedados, la verdad.
2: Y despedimos en esta primera parte también a Pamela, la androide número 69, que se conecta desde México, exactamente desde la ciudad de Comas, Estepan. ¡Ya regresamos!
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8: ¡Y narra!
9: ¡No, no,
8: con Caliche, con Caliente, con Gabriela, con Nichimán, con el Cerdo, números uno en borrachos y enamorados, te lo dice el Calimán del gol, Argentina 1, Suiza 0, comienza el segundo tiempo, Monuelado.
10: Gracias, Calimán, 1-0, lo gana Argentina, lo vimos con el rock and roll, primero, segundo, es el dueño de la pelota, Suiza, el que controla es Freuler, jugando por afuera, ya buscaron la proyección de Zakaria, el número 6, sigue tocando la pelota en terreno argentino, encontrará el huequito, el espacio de Analguita en el rock and roll en el segundo huequito. Tiempo.
11: Pues esperemos que el huequito sí lo encuentre, señor Monolao, porque solo falta el gol y que no te hagan falta tus planes, ojo ahí, tus planes también, que no falte la oportunidad de tener vivienda propia como con Constructora Bolívar, vivir con sentido.
10: Blin, blin, blin. Bueno, Chancho Rock, aparece un nuevo título de película. Recordemos que los oyentes nos están ayudando a buscar nombre para la voz y nombre para la película, no por de El Rock and Roll. Y acá dicen, uy, no, pues está, dice que Diana Nieves y los siete enanos arrechos.
12: Uy, no, no, no.
11: No, no, no.
10: No, pues yo leo lo que dicen ahí, pero... tan lindo, tan lindo. Bueno, cuando haya notas de voz, pues también que la gente grite. Dice, chocolate ardiente o al pan o alfajores.
11: Chocolate hot.
10: Chocolate ardiente al pan o alfajores.
12: Tenemos el WhatsApp de Radioactiva y también tenemos el Instagram de arroba el rock and roll. Dejen sus mensajes. A ver, va Suiza.
10: Centro al área, bien, se levanta el portero, ahí aparecía el Dibu Martínez controlando las acciones, muy seguro por arriba el Dibu, Chancho.
12: Es muy jodido, hombre, de hecho, pues en el partido de Cabo Verde que ese señor le hizo semejante golazo, recordemos que igual ese mismo man le vuelve a patear en el último minuto y hace una sacada arriba imposible. Opa. ¡Ojo!
10: Se viene, señoras y señores, Enzo Fernández, pero es grandísimo el que lo marcaba. Zakaria le saca la pelota y el portero, ¡ay, ay, ay! El portero, un solo toque rechazando el Buñuelo, se va a perder, se va ancho el balón y saque de manos a favor de Argentina, Cale.
13: Monito, le tengo canción y esta vez no es de un concierto que se viene. Hoy en el FanFest,
10: sino que se
11: viene.
13: Se presentó The All American Rejects.
10: Upa.
13: Una banda gringa y con las camisetas de la Selección Colombia. Así que pongámosle la cancioncita.
10: Ah, no, toca meterle, camiseta de la Selección, toca meterle.
13: Ahí los tiene.
10: Buena Cale, dirigiendo la orquesta hoy del Rock and Roll, Diana Elguita.
11: Mire, muchachos, qué cabezazo es afiliarse, ojo ahí que va Argentina.
10: Uy, hombre, era meterla, estaba esperando en el punto del penal Julián Álvarez, chancho. Ahora,
12: el pase gol de Messi, mamita querida, qué, qué tipo estrafalario, ¿no? Ah, qué hermoso, Lionel, no te vayas nunca. 11 pases, gol, es el jugador con... pases, o sea, con la mayor cantidad de pases gol de la historia de los mundiales de fútbol.
10: De asistencia, un salvaje. Ahora sí, Diana.
11: 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Ay, pero ¿cómo así? Casi que no.
12: Ahí están las diferencias, Dianita. Por eso nuestros partidos, o sea, Suiza, Colombia se ven como tan parejitos. Y cuando llegan a jugar con Argentina, pues no la meten. Ahora, eso estaba en fuera de lugar ese muchacho.
10: Sí, está en fuera de lugar, pero toca hacerlo. O sea, pero ¿para qué le pone a pegarle de una? Mire, duró 4 años hasta que lo cerraron. No me joda.
12: Es más, cada minuto que pasa, yo me pregunto, ¿hubiéramos podido con Argentina? No sé.
10: No. Bueno, los comentarios de los seguidores del Rock and Roll, por ese aparece acá otro título, Diana, Libertadores Calientes.
11: Libertadores Calientes, me encanta.
12: La Teutona, recordemos que ella es una alemana que vino al Rock and Roll y tiene esas dos Copas Libertadores muy bien pronunciadas.
10: Eso.
12: Nacional. Cuidado.
10: Se viene la pulga dejó a dos en el camino, está en el área, le alcanzaban a puntear el balón. Salida para Suiza que lo ve al menos con otra actitud, chancho.
12: Sí, no, pues es que tiene que ganar el partido, o sea, ir por el empate, pero sabe que en la medida que salga Argentina se le mete en un contragolpe, vea. Argentina está produciendo más, vea.
10: Se viene ahora por la izquierda. A ver, McAllister, pierna izquierda, señoras y señores. No le pegó bien al buñuelo ahí Julián Álvarez. Hay córner a favor de Argentina, es el Rock and Roll. Sus mensajes al 305-34-077.
11: ¿Cuál es el número? ¿300? 534. Sí. 07.
10: 76. Ahí pueden escribir cosas como la que acabaron de escribir, protagonista de la película Titanic.
11: 300, llámame a este, al 300-534-0776.
12: Será
11: ahí te espero.
12: ¿Será otro gol del Cuti Romero? ¿Será otro gol del Carnicero o de un delantero? Vamos a ver.
11: Ay, no.
10: Le va a pegar la pulga a Messi, curva hacia adentro. ¡Messi! Ay. En el área, el cabezazo, se va muy ancho y muy, muy por arriba. Saque de meta cuando la chirimoya la metía Enzo Fernández. Película mexicana, Diana. Estado Michochal.
11: Sí.
10: Upa. Nombre para bolas calientes, Rosamela.
11: Rosamela. Rosame el chochal. Ah,
12: uy,
11: sí.
12: Nadie.
11: Sí. Si mandaron el chochal y
10: Rosamela. Qué diferencia cuando aparece la voz de bolas calientes a Superman bueno, ¿no?
12: Sí.
10: Superman bueno y Superman malo.
12: Superman bizarro.
10: Superman en Superman 3, ¿se acuerda que se vuelve todo rabón con barba, borracho? Claro. Esa es Diana Alguita cuando aparece bolas calientes.
11: No puede ser.
10: Ah, mire,
11: este es... grandes. Sí.
10: El nombre queda perfecto. Mire, Diana, dice la película se llamaría Sáquelo, que está pinchado.
12: Está pinchado. Digo, pinchado.
10: Ay, uy, dice que la motosierra no deja palo parado. No, mejor dicho, nos están dando una clase acá de cine. Diana Alguita en el Rock and Roll. Minuto 52, 1 para Argentina, 0 para Suiza.
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10: ¿Qué tal el saque del Dibu Martínez? Rápido para Nahuel Molina, dejaron atrás de Paul, la tiró al área, el centro, el portero, Cobel, tranquilizando las acciones en el área chica. Salida para Suiza, pero el partido está abierto todavía, le cuento, chancho.
12: Sí, claro, los suizos tienen que proponer más. Ya saben que Santa Rosa y al charco. Argentina está viendo en qué momento la embarran los suizos para meter el segundo.
10: Ahí está. Bueno, control Argentina. Le queda De Paul, adelantaba el buñuelo con Messi. Pase entre dos defensas. No, pero Messi es un animal. ¿Cómo ve esos espacios?
12: Y no se la entregan bien, ¿no?
10: Sí, le tiran unos baldados. Ahí está controlando Leandro Paredes, abriendo por la izquierda, buscando la proyección de Tagliafico. Adelantaba el Buñuelo con el Julián Álvarez, que se tiró hacia un costado en el círculo central de Paul. Levanta la mirada por la derecha, está completamente solo. Nahuel Molina, es el Rock and Gol, ¡Cale!
13: ¡Bonito! Vámonos con algo de los Fabulosos Cadillacs, que llegan a Bogotá el 17 de octubre.
10: Ahí está todo. Está bueno. Todo el calendario de conciertos, Chancho, en este Rock and Roll con el Cali.
12: Cali es una biblioteca musical, es necesario para poner todos estos sonidos.
10: Eso.
13: Una canción.
11: Ah, pero Argentina.
10: Aparece un nombre alemán para la película, Diana.
11: Me ¿alemán? Gusta.
10: Sí, como es alemán, se llama Me Ruge la Raja.
11: Me Ruge la Raja.
10: Bueno, pero alemán no para, un, es como de por allá Arabia.
12: En un bus, estrujen, pichen, bajen.
10: Ay, ay, ay. Pite la pelota aquí. La controla Suiza, centro, segundo, palo, me la pelo, bajaron. Péguele de ahí, péguele de ahí. ¡Dale! 3 horas para pegarle, péguele, hombre.
11: No, pero ese man que está esperando.
12: No, esta nunca no. La han dicho. El que no hace los goles,
11: los ve hacer.
10: Dice acá, nombre de películas, La Venganza del Salchichón. También esta debe ser mexicana porque es Culiacán Caliente. ¿Ah? Devórame el trozo de ser la voz para Bolas Calientes. Y mejor, Valentina y la Banana Mecánica, Chancho.
12: Valentín y la Banana Mecánica.
10: A Diana, que le gusta tanto el plátano, que está diciendo que es muy bueno para los calambres, ahí tienes un Banana Mecánica. ¿Hay audios? Sí, ¿hay voces, Gaps?
11: No, voces no tenemos.
10: Bueno, pero hay harto texto, Cale.
13: Sí, han salido con bastante, pero dejen la timidez, manden la vocecita.
10: Eso, bueno, Diana Alguita, 1-0, lo gana Argentina.
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10: Eso, bueno, ahí aprovechan para refrescar Galillo porque había quedado resentido el jugador Leandro Paredes. Suiza juega bien, Chancho, pero lo de siempre, duran 3 horas para pegarle al arco.
12: La inocencia. Michael Madsen, ¿no? Es el técnico de Suiza, es igualitico. El de.
11: ¿Te parece actor? Bueno.
12: El que, exacto, Michael Madsen, el de esto es cinema. Es
10: eso. Bueno, se va a reanudar el partido cuando escribe otro seguidor del Rock and Roll y dice película, lluvia de salchichas.
11: ¿Ah? Me encanta.
12: Me gusta ese meme cuando dicen yo no pues, yo estoy soltera pero no sola.
10: Así que le botaron unas salchichas que
12: le rejotan unas salchichas en la jeta.
10: A ver qué busca Suiza. Hay tiro de esquina. Sí, señor. No, fue saque de meta. Hombre, no. Desesperado Endoye, que pedía córner, pero el juez dice que hay saque de meta. Así le hizo rebotar la pelota en el jugador de Suiza. Señores, sus mensajes en al 300, mejor 305-34-0776. Yo no sé, ¿será que está otro buenazo? Es que ya me mandé dos.
12: Más.
11: Sí, destápelo, señor. ¿Usted cuál tiene ahí?
10: 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Ya me lo
11: robé.
10: Ese
11: es el ponque. El que dice, el que le encanta a nuestra querida Gaps, es el ponque de naranja con chocolate.
10: Sí.
11: 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Y es el bocado perfecto para seguir alentando. Lo bueno comienza con B de buenazo, el impulso para que nada te detenga. Buenazo, le damos el nombre de buenazo a cuál jugador en este momento. ¿A qué jugador de la cancha, mi querido Chancho?
12: A Paredes, que se aguantó ese patadón, y te voy a dar ese buenazo, Paredes, con Arequipe. O sea, te voy a sobar con Arequipe.
11: Listo.
12: Y te voy a volver buen jugador lo que resta del partido, Paredes.
11: Perfecto.
10: Eso, buenazo.
11: Está, entonces.
10: Algo le reclama el jugador suizo en bolo al juez central, pero hay salida para Argentina. ¿Qué vio por ahí, Diana?
11: ¿Quién está en bolo? ¿Quién está en bola?
12: En bolo,
11: ¿quién
12: de
11: bolo? ¿Quién
12: además,
11: bola? ¿Qué?
12: Y además es negrito, Diana. Ojo.
11: Anda, no me digáis eso porque me voy. Se me paran los pelos.
12: El negrito del WhatsApp. Uy, mira, solo McAllister. Qué buena.
11: ¿Pero qué pasó?
10: Bueno, dice acá, el nombre de la película. Ah, no, el nombre para la voz sería Débora Cabezas. Débora. Y el Cabezas. Título sería Nalga Cabezas. Con bicho, bicho con nalga.
9: ¿Ah? Eso es el que más me gusta.
14: Ay, ay, ay.
9: Devora cabezas el bicho con el bicho. ¿Cómo es?
14: Nalga con bicho, bicho con nalga. Control eso. Argentina, señoras y señores. Es el rock and roll. Lo vivimos. No. El triunfo de Argentina definiendo las llaves de semifinales que van a estar para chuparse hasta los dedos de las patas, Chancho.
12: Martes y miércoles, Francia-España. Y por el momento, ese partido que me babearía, Inglaterra-Argentina. Eso sí, Argentina sí se nota que está bien mamado, bien cansado. Eso también son los efectos de haber hecho partidos amistosos con gente Z, con Zambia, con Nicaragua, con Mauritania, yo no sé, un poco equipo Z. Llegan al Mundial, obvio, con equipos débiles, pero eso quiere decir que los sparrings, a medida que sube el nivel, pues ellos están más mamados. Por eso es que casi salen con Cabo Verde, porque esos muchachos le metieron la ficha. Hubiera sido un partido histórico que hubiera pasado Cabo Verde. Se viene Suiza, mono.
14: A ver qué tal el empate por acá. Pierna izquierda, está quedando a Kanji. Meterán el centro desde Oriental. Aparecía Rodríguez. ¡Cabezazo! ¡El Dibu lo exigieron! Lo hicieron volar al palo de la mano diestra. Salida para Argentina y esto sigue 1-0, Diana.
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14: So, dice que acá dicen, y la sexy voz de Ana de Juguetes.
12: ¿Ana de Juguetes?
11: Diana de Juguetes.
14: Ah, sí, pero acá dice de Ana, pero sí sonaría mejor Diana de Juguetes.
12: Mira, este baile, ¿qué? ¿Qué? ¿Qué pasó? Pero,
11: te la paso, te la vuelvo a pasar, te la vuelvo a pasar. No, eso, juegue.
14: Empezó la toquiza de Argentina, se pusieron serios, deja hacia el medio, aparecía De Paul, pase filtrado, le pegaban a De Paul, dio ley de ventaja después del pase de Messi. Encontraron a Tagliafico, pierna zurda, levanta la mirada, toca hacia el medio, se acerca a McAllister. Otra vez Tagliafico, distribuyendo juego hacia atrás, apoyándose en sus centrales que tiene mejor visión del terreno. Aparece Leandro Paredes, estoy totalmente de acuerdo con Chancho, la figura del partido Leandro Paredes es el equilibrio de esa selección.
12: Sí, señor, y mientras esté bien físicamente, hay que dejarlo, es otro, como sería nuestro amigo Lerma, es otro equilibrio en la mitad, otro puerta.
14: Mire la creatividad de los seguidores, Chancho, porque hay un nombre que combina lo que pedimos, pero con el partido de hoy, dice película Aceitando el Embolo.
12: Aceitando el Embolo, sí,
14: bueno,
12: uy, se va la araña.
14: A ver, Tagliafico. ¡Cale! En el Rock and Roll, señor. Qué rico tenerlo por acá.
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14: Chévere usted presentar La Pestilencia, pero así con ustedes, La Pestilencia. No, la gente chifla cuando sube a tarima La Pestilencia.
13: Sí, sube Dilson, eso es la locura.
14: Locura total, La Pestilencia de la casa radioactiva. Minuto 61, cuando la cámara enfoca a la gente a Leandro Paredes, Diana.
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14: ¿Qué me voy a emborrachar? Pongamos algo de acá.
12: Argentina está jugando un partido de Copa Libertadores. Esto no es un partido de Mundial. Marrullería, tiempo. Esa, por ejemplo, ahí quedaron todos verdes, incluso el árbitro. Mire. Pura de Copa Libertadores. Uno puso el balón y nadie quiso cobrar. Entonces el árbitro no sabía quién echarle la amarilla porque no sabe quién está quemando tiempo. Cracks, bueno, en eso véalo. Sí, años luz.
14: Cuidado, el rechazo con la cabeza. Podemos poner algo más de... Uy, cuidado, buena jugada. En bolo, lindo pase filtrado. Ahí está apareciendo Ndoye. A ver, Ndoye. Meter al centro, Ndoye. Cambio de ritmo en el área. El paso de la muerte. Y ahí tiro de esquina. Podemos buscar una carranguita, por favor. Que siempre es cábala en el rock and roll. Siempre hay goles cuando suena. Lástima la pirinola. Oiga, yo llevaría a Jorge Velosa al Cordillera.
13: Oiga, sí. Luis también tiene esa...
14: ¿Esa obsesión?
13: Cábala, sí. Me dice... Ya es momento de que llegue la carranga a Cordillera.
14: ¡Eso! ¡Uy! La pirita, la chancha, ¿qué me dice esa canción?
12: ¿Y por qué? ¿Por eso? ¿Y por qué no haya sonado carranga hoy?
14: Bueno, ¡uy! ¡Se chifló Diana! Centro, primer palo, fácil para el rechazo de los argentinos. Ahí está insistiendo el número 8, Freuler, tercer cuarto de cancha. A ver qué hace Freuler. Freuler se roba unos metros, toda Argentina en terreno propio. Xhaka, Freuler. por afuera, en el área, está esperando el número 7 en bolo. Tirarán el centro de... No, prefieren seguir tocando en corto para que controle a Kanji. Toca y toca la pelota, pero no tiene por dónde de entrar, como diría Rogelio. Meterán el centro, siguen en corto. Queda media hora todavía, Chancho. Yo no sé, acá puede pasar cualquier cosa. Bueno, hay un audio. Acá es sin filtro. ¡Suéltelo, Gaps!
15: Oh, my God. Está más divertido encontrarle nombre a la película de Dianita o de Monolado de Olimpo que este partido. Veo más entretenido ver el minuto de Dios o el ajuste de cuentas del gobierno. ¡Qué partido tan aburrido! ¡Gas!
14: Bueno, entramos a salvarle la vida a los oyentes, Chancho.
12: Bueno, sí, no, porque está jugando puro partido de Copa Libertadores, de marrullería, de quemar tiempo.
14: Minuto
12: sí, Argentina sí se nota, mamá. Es más, Scaloni, los cambios, ya minuto 64. ¿Los aguantará 10 minutos más?
14: ¡Upa! ¡En bolo! ¡En bolo! ¡En bolo! ¡Hombre! Le sacaron la pelota. Pero insiste, pásala. Suiza, le puede pegar de ahí. Jugaron por afuera. Ahora sí, al área, Rodríguez. ¡Cabezazo al arquero! ¡El arquero Dibu Martínez volando al palo de la mano zurda! ¡Sale Tagliafico! Pero se acaba de salvar el equipo sudamericano, Chancho.
12: Sí, señor. Un gran centro y en bolo contra el piso. Esta vez, yo diría, es el mejor cabezazo que han metido, porque el resto ha sido incómodo. Pero entonces, oiga, si piensa Scaloni 10 minutos, yo no creo que aguante 10 minutos más. Papi, los cambios creo que hay que hacerlos ahora. El equipo ya está reventado.
14: Se le fue encima Suiza. Siempre lo dijimos, ¿no? Colombia la tenía muy difícil contra este equipo suizo. Controla. Controla. Xhaka le va a pegar de ahí. ¡Xhaka! ¡El arquero dio rebote! ¡Soltalo, impresionante!
16: ¡Soltalo, perro!
14: ¡Qué zapatazo violento! Dio rebote, pero afortunadamente para el argentino fue corto. En dos tiempos se alcanzó a recuperar ahí el Dibu Martínez. Se está acercando Suiza.
12: Los rebotes que han dado otros arqueros y con gol, ¿no? Hoy también, por ejemplo, la iba embarrando el noruego, la embarró también el arquero suplente de Bélgica, pero este señor sí la dio cortico ahí nomás.
16: Ay.
14: Mire, nombre de la voz, Lucila Tanga. Ay, ay, ay.
16: Lucila Tanga.
14: Los seguidores.
16: Eso está chéverón. Aunque yo no tengo tanga, entonces.
14: ¡Upa! ¿Cómo así? O sea, debajo de la, debajo de la enagua no hay nada.
16: No, qué calor es, Monolao. ¿Qué cuento, tanga?
14: No, o sea...
12: Mío, que se estudian, entonces, ¿cómo así, entonces?
14: O sea, se levanta la tanga, Cali, ¿y qué? ¿Y el liberal de una vez, pues?
13: Sí, suelto.
12: ¡Ojo!
14: ¡Upa! Ay, ay, ay, Suiza. ¡Pitala!
16: ¡Ay, pitala, pitala,
14: ¿sabes qué?
16: Pues.
14: Yo quiero ya penaltis, chacho. Yo no, quiero penaltis.
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14: Con Pro Familia, Chancho, que se me desconectó esto, diga alguna bondad.
12: No, nada, está jugando Argentina a esperar, a marrullería, y ya los veo reventaditos, y Scaloni no quiere hacer los cambios.
14: Ojo, ¡upa, cuidado, pase de la muerte, le va a pegar con la otra! ¡Señoras y señores! Para los que criticaban a Selección Colombia, ¡qué partido bravo! ¡Qué equipo difícil este Suiza! ¡Señoras y señores! ¡Apareció Ndoye! ¡Y le grita al Dibu Martínez! ¡Sáquelo! ¡Sáquelo que está pinchado ese forro! ¡Pinta de campeón tiene Suiza, Chacho! ¡Sáquelo! ¡Que está pinchado ese forra!
12: ¡Qué buena jugada! Hablamos de que ya Argentina estaba reventado y Scaloni no quería hacer cambios. Pues bueno, Suiza tenía la pelota y esta vez sí fue picante arriba. Mete un centro para Ndoye y no la metió por el palo del arquero. O sea, yo creo que el Dibu dijo, bueno, listo, si no la mete por el palo del arquero hacia un lado y termina siendo ordeñadita. ¡Ordeñadita! Es decir, por entre las patas.
14: Bueno, llegó el gol Betplay, Diana, en el minuto 68.
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12: Y ahí ya veo gente calentando.
14: Oiga, lo de los penaltis que yo dije ahorita era molestando, ¿no?
20: Ellos se lo tomaron en serio.
13: Hoy no llegamos a la casa.
14: Ay, ay, ay.
12: Amarilla para Paredes.
14: Leandro Paredes para la figura del partido. Era difícil el cotejo. Ay, ay, ay. Y se están diciendo de todo, mire.
20: Ah, es que ellos cuando... Eso dale, les pasa.
14: Dale, Diana Alguita en el Rock and Roll, minuto 70 ya.
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14: ¡Salud! Pero... Y ya entrado en gastos, vamos a leer todo lo que escribe la gente. Dice acá, Kale, película Chimbo y Chocha. Chúpate esta, Messi, motherfucker. Nombre de la película, Los Pichapiedra. Uy, juepucha, se desataron. Se desataron, se desataron todos los seguidores.
12: Bar.
20: Ay, no, coma mucha.
14: ¿Qué? Bar. Uy, tragedia, nada.
12: Bar, porque pero, yo le soy sincero.
20: Pero Barte, ¿qué?
12: Paredes no tocó a nadie, le voy a ser muy sincero. De pronto, o sea, Amarilla puede entender si alega, pero ¿en dónde está el toque de Paredes al Morocho?
20: Pero estás hablando del gol. Okay.
12: ¿En dónde sí, lo no. toca?
21: No, de una falta que hubo.
20: Ah,
14: no, bien. No, pero, ay, no, hay, no, ahí. No hay nada. Ay, salió no, a volar.
20: Solo. Es que
14: no
20: lo tumbó.
14: No, salió a volar. ¿O fue arriba? ¿O fue arriba? Mira, a ver, arriba, arriba, arriba.
12: Toca?
14: No, no, no, nada, nada.
20: ¿Y no hay otra cámara? Porque por esta cámara puede que no se vea nada. ¿No hay otra? Muestre otra.
14: De pronto por la de atrás.
12: Yo la verdad no veo toque de Paredes al piso.
20: Me gusta.
12: Es como se ganó la amarilla, tienen que quitarle la amarilla.
14: No, nada. De Analguita.
12: Ahí no hay falta de nada, me les cuento.
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12: Dice que no hay nada.
13: Ay.
20: Pero eso fue una... ¿Le habían sacado algo?
13: After
21: una amarilla. Sí, una tarjeta amarilla.
14: After review. Vamos a ver. Chancho, ¿usted sabe leer labios, por favor? Estamos pendientes de lo que diga Chancho.
12: Yo soy, sobre todo con los pantalones. Bueno, en fin.
14: ¿Con chicle? A ver.
20: ¿De qué estáis hablando?
12: Le va a quitar la amarilla a...
20: ¡Ay, Roma!
12: Sí, señor, tiene toda la razón. Mire lo que hizo. Le ¿sí? quita la amarilla a Paredes y por simular en bolo le pone amarilla y roja.
20: Ay, no.
13: Ya tenía una para afuera.
12: O sea, no. En bolo ya tenía amarilla. Entonces simula, el árbitro, vea, le está diciendo, se está botando, amarilla más amarilla, roja.
14: Sí, ay, bien, no. Y está bien echado, Chancho.
12: Pero es que no lo tocó.
20: Pero es que venga, ¿uno cómo se va a tirar al piso de esa manera? Sí es, porque sí, no amarilla, exigimos amarilla. Otro lado de la cámara.
12: No, sí pusieron dos lados. No lo tocó.
14: No, ahí está bien echado porque es que simula, es que sale a volar sin que nadie lo toque.
12: Por eso.
20: No,
14: entonces,
20: no,
14: simplemente
12: no. Mira,
14: revisa.
12: Ahí van a mostrar otra
14: mira,
12: vez.
14: Es que nunca lo toca,
12: Paredes
14: nunca lo toca.
12: Jamás, se tira el señor solo.
14: Ah, qué ridículo. ¿Cómo va a hacer eso en bolo, hombre?
12: Y se tira el partido.
14: Sabiendo que hay cámara, sabiendo que hay bar.
12: Nada.
14: No, me joda.
12: No hay nada.
14: La inocencia de los suizos, lo que decía Chancho, increíble, Cale. Se va llorando.
12: Partido bueno que estaban haciendo porque Argentina lo que hizo fue, obviamente, la marrullería, lo que son, están acostumbrados. Ellos saben que los argentinos están reventados, han aprovechado en este segundo tiempo para intentar llegar. Logran el empate y ahora para atrás, porque tienen un jugador menos.
14: Y ahí, perdóneme, pero ahí no van a decir que es que le regalan. No, es culpa del señor de Suiza que sale con esa ridiculez. Se tiró el equipo, hombre.
12: No. No. Ahora, independientemente de eso, Scaloni, dormidísimo en los cambios, amigo, ya. ¿Hasta qué tiempo vamos a esperar?
14: Bueno, vamos a ver Diana Alguita en el Rock and Roll.
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14: Señores, uno por uno, pero ahora Suiza tendrá que aguantar casi 20 minutos con 10 jugadores, se lamenta Gaps. ¿Qué opina Gaps de esa jugada?
21: No, muy tonto, ¿cómo va a hacer eso? ¿Va a dejar el equipo cojo?
14: Claro, hombre.
20: Lo entregaron.
13: Sí. Al delantero, no.
14: Bueno, vamos a ver, ahora aguantar. porque estaba mejor físicamente el equipo suizo, Chancho.
12: Claro, es la lidera en posesión de pelotas, pero por kilómetros, porque los argentinos habían dicho, ustedes quieren la pelota, pues cójanla, cójanla y nosotros esperamos. La vaina es que ya, por más de que los suizos tengan la pelota, los argentinos sí se ven reventaditos.
14: La pelota la controla Lisandro Martínez en corto con Paredes. Ahí está el número 5 por la derecha. Ay, ay, ay, increíble lo que hace el jugador en bolo, dejando a su equipo con 10. Simplemente, pero ellos saben que hay cámaras, que hay VAR. Ya han echado jugadores por simular. Ya, uy, cuidado, centro, bobadas. Segundo palo, Tagliafico la bajó. Señoras y señores, puede estar el segundo. Ya había fuera de lugar. Ya había fuera de lugar y hay tiro libre a favor de Suiza, Diana Alguicha.
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14: Bueno, aprovechamos para refrescar, Galillo, Diana, porque el calor acá en esta cabina está de rechupete.
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14: So, con Samba, Diana, lo están empatando Suiza y Argentina, se le complicó el tema por un error absurdo de Embolo. Quiso simular, revisaron el VAR y eso se castiga, le quitaron la amarilla a Paredes y se va expulsado el número 7 de Suiza. ¿Qué pasó, Diana?
20: ¿Sabe qué le pasó a Embolo?
14: ¿Qué pasó?
20: Se le fue la luz.
14: Ah, pues sí, se le fueron las luces.
20: Sí, se le fueron las luces, señor. 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
14: So, con Acolgen, bueno, llegan audios, las vocecillas de los seguidores de Rock and Gold Radio Activa.
20: Cuéntamelo al oído.
15: Señoritas, señores, buenas noches. No, cualquiera cosa se suizo es chiviao, se nació en Melgar. Ah, ¿cómo se va a piscinear así?
20: Sí.
15: Ah, qué embarrada. Bueno, vamos, fuerza Suiza y aguanta el rock and roll.
14: Eso, bueno, la esperanza es lo último que se pierde, ¿es que dice la frase, Chancho?
12: Sí, la esperanza es lo último que se pierde, pero muchas inocencias. Esos son los errores que te sacan de la Copa del Mundo.
14: Doloroso, por eso se fue atacado chillando el jugador en bolo. ¿Qué pasa, Cale?
13: Ay, monito, ya cuando el partido está empezando a sonar bueno, tan bueno como va a sonar Def Leppard, que se presenta este año aquí en Bogotá, así que
20: vámonos con Def Leppard.
12: ¿Pon Sugar on Me?
20: Esa es muy buena, ¿cuál va a poner?
12: Mira, ya está buscando Gaps.
13: Ya está Gaps ahí, echando la búsqueda.
12: Def Leppard, recordemos, es el señor que le falta un brazo, creo.
13: En la batería.
20: El baterista.
23: Bam, bam, bam, bam.
20: Muy bien, mientras suena entonces de fondo Def Leppard, les quiero contar que nos vamos para Cafam Floresta. 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
14: So, con Cafam Floresta, allá es espectacular el plan, Chancho.
12: Sí.
14: Lo digo porque lo vivimos.

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1: Preguntan, Diana.
2: ¿Qué pasa?
3: Ahí está, ahí
2: llamamos.
1: Mire, por ejemplo, dice nombre de la película Mamá la Tranca.
2: Mamá la Tranca. Mamá la Tranca.
1: Y nombre de la
2: suena
1: voz.
2: Rico.
1: Emanuel Perdida en el Rock. Ese me gusta.
2: Emanuel Perdida.
1: Cuidado, que se viene Argentina. El arquero,
2: Cobel.
1: Se botó de frente cuando buscaba el recién ingresado Nico González. Minuto 79, salida con Akanji. Oiga, yo no sé. Esto va a estar duro, pero, o sea, con uno menos, pero
2: se ve
1: físicamente mejor Suiza.
3: Sí, claro, desde hace rato.
1: Pelotazo largo, se va a perder en la última línea, vamos a ver si llega el suizo. Sí, llegó el suizo, le cuento. Muy bien el Cuti Romero, mostrando toda la experiencia. Adelantaba el Buñuelo, regaló la pelota, busca a Suiza por la banda. Ahora internaron con Endoye, retrocede un poquito la pelota, el equipo rojo por la derecha, buscando la proyección de Zakaria. Giraba el cuerpo ahora Freuler, a ver qué hace Freuler, dejando con él el número 22 Ryder. Otra vez Freuler. Buscando ahora salida con Akanji por el sector izquierdo, con pierna derecha, entrega de pierna zurda, a ver qué hace Shaka. Levantó el Buñuelo por izquierda, no alcanzaba a llegar Sou, y ahí saque lateral para Suiza, Diana.
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1: La pelota la domina el jugador Freuler, número 8, apoyándose en Akanji. Por la derecha está completamente solo el jugador Zakaria, pero retroceden hasta su portero. Mire, es que tiene 10, Argentina tiene 11 y Argentina los está esperando. Increíble, están mamados.
3: Y lo de Nicolás, o sea, porque técnicamente, supuestamente reemplazas a Tagliafico. Pero al tener ese hombre de más, ese hombre puede arrancar de un poquitico más adelante. Esa es como la idea que tiene Scaloni.
1: Nico haciendo fuerza para irse ahorita, si no hasta las 12 de la mañana acá enterrados en la cueva del Rock and Roll, Cali.
2: Me gusta, ¿enterrados en dónde? ¿Con cuáles, güey?
3: Con la cueva, ¿cuáles vas, güey? ¿No? Sí.
2: ¡Ah!
1: ¡Upa!
3: Hermana, por sí, Dios. Está.
1: Pero si no, o sea, a ella no le
2: podemos
1: decir.
2: ¿Por qué me echan la culpa a mí? No,
1: es que fue
2: no
1: Pamela.
2: Soy yo. Ay, claro.
1: Sí, fue Pamela. Sus
2: bolas calientes, a mí no me digan nada.
1: Diana no es, fue Pamela.
3: Ay, claro.
1: Bueno, buscaba el jugador De Paul, pelotazo largo de Akanji. Estaban buscando a Endoye, pero había tres jugadores de Argentina, por eso lo acorralaron. Salida para el equipo sudamericano, que no empata uno por uno. Es el Rock and Roll, Cali.
6: Sí, señor, bonito. Oiga, vámonos con un concierto que va a pasar en Medellín, porque Medellín también es parte del planeta rock.
1: Obvio.
6: El Cuarteto de Nos, que se estará presentando el 20 de agosto. Entonces, pega.
1: Cerquita ya.
6: Al lado,
1: ya estamos cerca. Insiste Argentina. Uy, apareció Messi hace 2 años, no nombrábamos a Messi. Dejó a 2 en el camino, ahí está la pulga. No es imposible sacar la pelota en el 1 contra 1, pero su compañero sí la embarró. Ahí está saliendo Suiza por intermedio del número 15, señoras y señores. Show. Controla De Paul, a ver qué hace De Paul, pierna derecha, apoyando. Uy, regaló la pelota, hombre, pero se le fue larga a Zakaria. Insiste Argentina con Enzo Fernández, Chanchorac.
3: Sí, Argentina ahora sí está saliendo un poquitico más porque estaba muy reventado y muy mamado. El cambio ha servido un poco, por lo menos para oxigenar, y que además tienen un hombre más.
1: Sí, ahí está Enzo Fernández. Cruzando la pelota hacia el medio, descargando Leandro Paredes, apoyándose en Messi, gira el cuerpo, qué bien Messi, va a buscar la pared, se viene la pulga, donde pasa esa pelota, le cuento. Ahora el que controla es Suiza, a ver Chaka, 2 a la marca, le sacaron el Buñuelo, pero insiste el equipo rojo, están tocando por la izquierda, señoras y señores. Oiga, la gente que le da palo uno, pronto a Colombia uno dice, pero mire que este equipo no era... Pan comido.
3: Organizadito, lo que pasa es que nosotros no definimos. Eso es ¿qué hacemos? Lo más importante. Argentina define como sea, definió con McAllister.
1: Este es el rock and porno, dicen por ahí. Controla el equipo rojo, pelotazo para Endoye. Fogoso, buen jugador Endoye, ¿no?
3: Sí, estoy del gol.
1: La pelota la domina Argentina por intermedio del Dibu Martínez. La estaba pidiendo.

0: Leandro Paredes, que gira el cuerpo y deja pasar la pelota para poderla dominar mejor. Atraviesa la mitad de la cancha, atraviesa la línea central, pero muy bien, bascula la gente de Suiza. Señoras y señores, minuto 83, Diana.
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0: Eso, con Acolgen en el Rock and Roll. Pisa la pelota, Leandro Paredes buscando el espacio. No, ¡uy, no, que va a ser un golazo! ¡El arquero!
1: ¡Arquerazo!
0: Ah, pero ya había fuera de lugar, pero este man no perdona de milagro, es el cansancio, increíble.
1: Ay, qué juez tan lindo.
2: Epa. Ay. Ahora yo leí.
0: ¿Y esa fue Diana o bolas calientes?
1: Esa es Diana. Ay.
3: No era fuera de lugar, es comida de Messi, es comida de Messi, oficial, no había fuera de lugar. Eso quiere decir que Messi ya está absolutamente mamado.
0: Ahí decía un letrero de un niño, Messi, tú eres mi héroe. Ay, qué bonito.
2: Pero venga,
1: ay, qué belleza.
2: Aparte de esta de Messi, ¿cuántas veces llegó a Argentina?
0: No.
2: ¿No llegó?
1: No. Se vienen los cambios, Chancho. Usted que lo pedía, vea.
2: No, por eso, pero cambio de minuto 84. O sea, ¿qué estoy intentando leer yo? ¿Que el señor Scaloni preparó un partido para el suplementario? No creo, pues. O sea, ¿cómo así? Debe haber pasado hace 20 minutos.
0: Bueno, se fue Álvarez, ingresó Lautaro y el lateral derecho, porque sufrió mucho con Endoye, Chancho, se va el señor Nahuel Molina e ingresa Montiel. También hay cambios en Suiza.
2: El 15 se va a ir. No, pero increíble, de verdad, hasta este momento. De verdad que no, aparte de la de Messi, no, yo no tengo más registros. Hubo un pasesota que le metió Messi, creo que fue a Julián y no le pegó bien. Pero el resto ha sido dominio de Suiza, los balones de Suiza, las sacadas del Dibu por lo menos unos 3-4 balones. O sea, de verdad que Argentina muy poquito hicieron el gol y dijeron, cojan la pelota, a ver qué es lo que son capaces de hacer.
1: Mira.
4: Y guárdemelo.
0: Ya nalguita.
2: Uno y no.
0: Dale Diana.
1: Bueno, pitazo final, no esperes a que llegue. 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
3: 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Rockera.
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0: Bueno, Chancho Rock, espérame.
2: Este balón.
0: Se viene Suiza, llama más. Llama más. También amigo. Salida para Argentina, Chancho.
2: Bueno, Argentina jugando, ahora sí, ya recompuestica con los cambios que se hicieron. Me sorprende que se hayan esperado hasta este minuto, como si estuvieran planeando el suplementario, pero bueno, ajá. Y recuerden que también tienen un jugador más por la expulsión tonta de Mbolo, que se hizo generar una amarilla, además por tirarse al suelo. Quería que le pitaran a Paredes una amarilla, no lo logró, y por eso roja. Está Argentina encima, 87, y también quiero saber cuántos van a dar. Va Messi.
1: Ay, no.
0: Cuidado que se viene Argentina por la izquierda. Meterán el centro de ahí. Se fue hasta el central al ataque. Aparecía, señoras y señores, el equipo argentino. Ambos equipos ya reventados, Diana.
1: Se nota, sí, señor. 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
0: Eso, con Home Center, insiste Argentina. El que controla es McAllister, el autor del gol de Argentina. ¿Le alcanzará Argentina para no ir al suplemento? Vamos a salir a las 2 de la mañana, Chancho.
2: Argentina encima. Esta es la primera vez que Argentina está presionando en todo el partido. Solo hasta el minuto 88. Increíble.
0: Y las que aquí mataron mataron a más de un equipo cuando se va cerrando el telón de los partidos, Chancho, ¿no? Ahí es donde más toca estar concentrado.
2: Claro, y que era un rebote, un error. Por ejemplo, ahorita fue error de Messi, no era fuera de lugar.
0: Y precisamente la tiene Messi, tocaron por la derecha con su compañero centro, no alcanzó a llegar Lautaro. ¡Cuidado, cabezazo! Se acaba de salvar Suiza. McAllister llegaba con toda. Increíble cómo salvó esa pelota Nico González. Llegó McAllister, le metió, fue la coronilla. Se salvó de milagro Suiza, Change the Rack.
2: En el cruce, pues no sabemos, pero se supone que Nico mandó. Sí, el balón estaba dentro, alcanza a mandar el centro. Y McAllister venía atropellando y el cabezazo no se le fue para el arco, sino se le fue por encima. ¿La tocó el suizo?
0: Sí, a mí me parece que
2: la
0: sí.
2: La tocó el suizo, si no es tiro de esquina, amigo. No, a ver, está revisando el juez.
0: ¡No juegue! Levanta el portero Kobel. Está aterrizando en terreno argentino. Le rasguñaban la jeta al jugador de Suiza. Sale el portero Dibu Martínez tocando por la derecha. Ya encontró el lateral diestro que es Montiel. Ahí se viene Montiel. Se roba unos metros. Se apoyaba en su compañero. Señoras y señores, insiste Argentina. Viene Leandro Paredes. Pierna zurda, círculo central. Por la izquierda espera Martínez. Lisandro Martínez. Cuidado, Messi. Último cuarto de cancha. Cuando aparece Messi, algo aparece, alguna magia se viene. A ver qué hace Nico González, dejando hacia el medio. El que controla ahora es el número 6, señoras y señores, Lisandro Martínez. Por la derecha van a buscar el espacio, abrirán por la derecha, ya encontraron a Montiel. A ver qué va a hacer Montiel en corto. La van a tirar al área, no quiere arriesgar la pelota. Toca y toca Argentina, pero no tiene por dónde entrar, Chancho.
1: Listo.
2: A ver, que quiero ver cuánto. 9 minutos.
1: Ay, ay, ay.
2: Eso es todo un partido con Argentina presionando.
0: ¡Centro! Cuidado, peinaba la pelota. El Bedia y tiro de esquina para Argentina, Diana.
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0: ¡So! Con Acolgen le va a pegar Messi. Jugaron rápido, en corto, hacia atrás. Jugada preparada. Leandro Paredes está acercando al área. Dejaron hacia el medio. Sí. A ver qué hace Enzo Fernández. Otra vez con Paredes. Distribuyendo juego Argentina. Se viene Messi. Sector izquierdo. Chancleta zurda. Otra vez Paredes. Paredes. Fernández. El número 24. Van a buscar la salida ahora por el sector de Oriental. Señoras y señores. No, esto es otro partido totalmente, Chancho.
2: Sí, claro. Hasta ahora es que está atacando Argentina, no es que no hizo nada de todo el partido.
0: Paredes, a ver, Paredes, Paredes, Messi, Messi metió el gancho, le va a pegar de derecha. Uy, uy, uy. Uy, uy, uy, casi nos mandan para la casa. Con la pecueca diestra se fue abriendo de la palmera izquierda del portero Kobel, que solo la podía mirar y mandarle un piropo. La vio adentro el arquero, la vio adentro más de un jugador de Suiza. De milagro sigue 1-1, Cale.
4: Monito, el fin de semana del 10 de octubre va a pasar Rock al Parque aquí en Bogotá. Aún no tenemos cartel de ese festival, pero lo que sí tenemos es a Iron Maiden. Eso. El 11 de octubre va a estar de vecino ahí en el Vive Claro. Entonces vamos con Iron Maiden.
1: Listo, y mientras suena Maiden de fondo, pues entonces, muchachos, falta el gol para desempatar esto y que no nos vamos a penales. 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
2: Nicolás.
0: Nico González hizo la de Messi, pero después se acordó que era Nico González y casi la saca del estadio. Saque de meta a favor de Argentina, Chancho.
2: Es muy difícil de pensar que Scaloni haya pensado que iba a proponer un partido pues para la larga, porque Argentina obviamente en muchas ocasiones del partido, o sea, entiendo que le haya entregado el balón a Suiza, a ver qué eran capaces de hacer y esperar y esperar y la marrullería, porque ellos son expertos en eso. No, pero una vez empata Suiza y provocan lo del tema de la expulsión, ahí sí veo uno, una Argentina que está atacando durante el partido y lo hubiéramos podido ver mejor.
0: Eso. No sé. Diana Alguita en el Rock and Gol de Radioactiva.
1: Mire, mi querido Chancho, muchachos, me van a dar ustedes, por favor, ese jugador Balbolín de la cancha. Ese jugador que no se esconde, que aparece, que lidera. ¿Cuál es?
2: Yo, por esa última jugada, se la voy a dar a Messi.
1: Listo, la última jugada tiene Messi. se la vamos a dar entonces a Messi, porque los originales son así, están presentes en los momentos importantes. 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
0: Eso, controla Argentina por intermedio de Lisandro Martínez, dejando hacia atrás con Paredes, otra de las figuras del partido. A ver qué estaban buscando, señoras y señores, a la pulga. Messi se está acercando a la media luna, tres a la marca, los dejó en el camino, un salvaje Messi, buscaba la pared, y saque lateral, queda en el piso un jugador de Suiza. Vamos con más nombres, Gabrielita, no se me duerma, por favor.
7: No, estoy esperando aquí el alargue. Ojalá se vayan a penales. Tenemos
2: Nicolás
7: audio.
2: Sufre.
7: Tenemos
2: audio.
0: Bueno, audio, sin filtro.
8: No, no, lo que pasa con Colombia es que le tenían mucha fe, pero desde el principio yo no le tenía fe. Antes mucho que llegó al puesto que llegó. Y llegó porque le tocó contra equipos suaves. Le había tocado desde el principio contra una Argentina, contra un equipo grande. No. No hubiera ni alcanzado a ponerle el sello a la visa.
0: Eso, ahí están las voces de los oyentes que nos acompañan en este partido que seguramente o por el momento se va de alargue. Dice que qué, dice que el nombre de la película, dice que Eduardo Manos Pajeras.
2: Uy, no.
1: ¿Qué? Eduardo Manos Pajeras. Sí,
0: claro, era Edward, ¿no?
2: Edward
0: Manos de Tijera, pero no, este es Eduardo Manos Pajeras.
4: Y Edward no podía hacer eso.
0: No, porque se mochaba el reo.
2: Pobrecito Edward, ¿cómo hacía para
1: empezar?
2: No, pues, ¿hacer popo sí. María, Edward?
0: No, pues lo podía hacer, el problema era como...
4: ¿Cómo le limpiaba?
0: ¡Ay, centro! Bueno. Sus mensajes para que sigan trasnochando ya con nosotros en el 305-340-776, Diana.
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0: Saque lateral ya, minuto 96 prácticamente, ay. Chancho. No, ¿sabe que no ha sufrido mucho? O sea, ¿no le ha sacado mucha ventaja a Argentina a ese hombre de más?
2: No, no, pero quedan 4 minutos. Entonces supongamos que Suiza hace lo imposible y quedan en el empate. O sea, son 30 minutos más con un equipo que no atacó en todo el partido y que tiene un hombre de más. Es que eso es lo que, no sé, lo veo súper loco. Recordando el partido del 2014, eso se definió en el minuto 114. Un gol que hizo Di María, 1-0 le ganaron a Suiza, pase gol de Messi.
0: Bueno, insiste Argentina. El que controla es el número 9, Julián Álvarez, apoyándose ahora en su compañero por la izquierda, Nico González. Ahora Lisandro Martínez pisa el buñuelo, internando el juego. A ver qué hace Leandro Paredes. Van a buscar ahora atacar por oriental. La pulga Messi, le dieron el espacio. No. Van a buscar la pared. Messi. Abre por la izquierda. Está esperando Lautaro en el área. Julián Álvarez le va a pegar de ahí, está buscando el ángulo de tiro, no encuentra por dónde, bien paradito Suiza, a ver qué va a hacer. Centro pasado, la bajaron y el rechazo. ¿Y de Suiza, que se defiende como gato patas arriba? Ay, qué sufrimiento hermoso, qué lindo es el Mundial, Chancho Rock, cuando aparece otra película, pero esta es como de terror.
2: A ver.
0: Dice, abierta hasta el amanecer.
2: Dios santísimo.
0: Sí, debe ser alguna tumba que se abre en un cementerio y queda ahí. Porque el sepulturero pues ya se va, entonces esa tumba queda abierta hasta el amanecer, hasta que llegue el otro sepulturero.
2: El muerto viviente, pronto le da un Viagra y vive, revive.
0: Ay.
2: Va a cobrar Messi otro dos en la esquina.
0: Messi, ¿qué
2: hombre,
0: más?
2: Cuti Romero y vámonos a dormir, hágale.
1: No.
2: ¿No? Tiro de esquina, Cuti Romero y a dormir.
0: Ay, cuidado, concentrado el portero Cobel.
2: O por fin una que se le dé a, oiga, una que se le dé a Julián Álvarez también, ¿no? Una Julián Álvarez o a... Claro, pues.
0: Va a levantar Messi. Pierna izquierda de Messi. Son grandísimos los suizos.
2: ¡Uy,
0: qué atajó el arquero! ¡Atajó el arquero Kobel volando al palo de la mano derecha! Lo celebran como un gol los suizos. ¡Increíble! Es la figura del partido también, Kobel, Diana.
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0: 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A ver qué hace Montiel, distribuyendo a juego para su compañero. Aparece la pulga sin parar la pelota, se apoyó en Leandro Paredes. Señoras y señores, se refugia ahora en Montiel otra vez. Cuidado, esperaba, cabezazo, Lautaro estaba atento, pero eran más grandotes los jugadores de Suiza, los tienen contra las cuerdas. ¿Será que lo liquidan? Está listo para el knockout. Caía un jugador de Suiza, se quedó pidiendo la falta y hay tiro libre a favor del equipo rojo, Diana.
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0: El juez levanta los brazos y dice que terminan los 90 minutos. Nos vamos de mucho alargue, Chancho.
2: Sí, señor, donde el carnicero hubiera hecho eso, le cuento que es el gol del Mundial. De media volea fuera del área, o un poquitico adelante. No sé qué quiso hacer Lautaro, si él quería hacer un taco o dejarla pasar. Porque también donde la toque, pues la manda al otro lado. Entonces pudo tapar muy bien Kovel.
0: Eso.
2: Se despierta hasta el último minuto Argentina por el tema de que estos muchachos tienen uno menos. Entonces lo que decía yo, ahora van a aguantar 30 minutos con un minuto menos y Argentina con un ser menos y Argentina encima, ¿o qué?
0: Bueno, ya lo vamos a conocer, Diana.
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0: Más películas que nos llegan por acá. Dicen La Vuelta al Mundo en 80 polvos. ¿De qué tratará eso, Chancho?
7: Ay, Dios. Ay, ay.
2: Pero no necesariamente tiene que ser una vaina sensual, porque bueno, polvos pueden ser del cuerpo, ¿no? De la cara.
0: Polvos mágicos.
2: Polvos mágicos, exacto.
0: Bueno, Cale y los conciertos, bandas que obviamente vamos a vivir este segundo semestre con Radioactiva.
4: Monito, ya pasamos por aquí a los Caligaris, pero junto a ellos se van a presentar los Auténticos Decadentes. Uy, el próximo 14 de noviembre en el Movistar Arena.
0: Ish, eso va a estar bueno. O sea, este segundo semestre, Chancho, le cuento.
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0: Bueno, señoras y señores, es el Rock and Roll. Vamos con una cancioncita, Gaps, mientras refrescamos galillo y mientras dan las indicaciones para los 30 suplementarios.

0: Respiramos y volvemos. 10 de la noche, 5 minutos. Nos vamos a alargue, nos vamos a tiempo suplementario. Qué lindo el Mundial, Chancho.
1: Qué hermoso lo que pudimos disfrutar. Y todavía quedan los 4 mejores partidos, ¿eh?
0: Y recuerden también que vamos a estar obviamente con las semifinales. Vamos a estar también con tercero y cuarto puesto el sábado. Y la gran final con todo el Obrer y Combo del Rock and Roll. Vamos a ver quiénes llegan hasta allá, ¿no?
1: Todos, todos queremos la final. ¡Y narra! Con el caliche musical. Con Michimán, déjenme ir de acá que llevo todo el día plantado acá. Con Gabriela, la pirata Barbosa. Con Diana, bolas calientes. Con el cerdo. Y con la voz de Colombia, Sandro. Números uno en borrachos y enamorados. ¡Dale, monólogo!
0: ¡Cuidado! ¡Busca Argentina! ¡Puede estar el segundo! ¡Se salvó Suiza! ¡Entró con toda Argentina! Parecía Nico González que se lamenta. Y hay córner. No sé cuánto pueda aguantar Suiza, Chancho, porque está salvaje la arremetida del equipo sudamericano.
1: Los 10 últimos minutos, Argentina atacando del partido. Pero ahora quedan 30. Entonces, hagámosle.
0: Me gustó este término, hablando de la FIFA, Chancho.
1: Sí.
0: Espérame un segundo después de esta. Porque controla la gente de Argentina y se viene Messi, sector derecho, pierna zurda. Perfil cambiado, interno del juego. Esta puede ser peligrosa. Aparece Leandro Paredes, pisa el buñuelo, dejando con su compañero. No, le pegó mal a esa pelota. Hablando de la FIFA, pues una nueva película me gusta. Se llama La FUFA 2026.
1: La FUFA. Señor, puede ser La FUFA, me gusta La FUFA.
2: Aquí te tengo tu Messi.
1: Te tengo tu mesiánico.
0: Oiga, mire, si vio el papá enseñándole a robar al niño.
1: Claro,
0: el balón.
3: Es que, guárdelo, rápido.
0: Esconda. Como si no hubiera cámaras ahí. No, pero eso no tiene. Dijo el Mocho Sánchez, no hay derecho.
1: De verdad, que esto se va a hacer eterno para Suiza. No veo ahora como los contragolpes que ellos pues estaban acostumbrados a hacer. Está ahora el que parece reventado. Es Suiza, monolado.
0: Sí, este nombre me parece tierno, Pamela. Pamela, bolas
3: calientes.
0: Porque se llama Travesuras y Música a las 12. Es como de pronto unos niños que salen del colegio a las 12 van a jugar al parque y les van poniendo música.
3: Travesuras y Música. Me suena.
2: A las 12.
0: A las 12.
3: A las 12, pero a las 12 de la noche.
0: Eso.
3: Porque a esa hora me transformo.
0: Upa. Cuidado. Pared, zapatazo el arquero.
3: ¡Arquero!
0: Aparecía, señoras y señores, el jugador argentino. Se acaba de salvar Suiza.
1: Encima Almada, que fue el que ingresó. Todavía está en el terreno de juego Lautaro, todavía está la araña. Metieron a Montiel, o sea, un equipo ahora sí pensado en jugar de tú a tú, porque dejaron que Suiza hiciera lo que se le diera la gana durante
3: Cerdito,
1: todo el partido. Dígamelo.
3: Cerdito, ¿este partido se había dado también en Brasil?
1: Sí, por eso es lo que yo dije, el 2014, 1-0.
3: El 2014.
1: Y que ahí fue que se mató la hija de este periodista famoso.
3: Ah, la historia que habías contado ahí. Sí, en ese partido también se había ido a tiempo extra y el gol fue al minuto 118.
1: Exactamente. Es más, el día del Suiza-Colombia yo les dije, ¿qué tal que el bicho Campaz en el minuto 118 haga la de Messi? Y no lo hizo.
3: Uy.
1: No era Messi, sino Di María.
0: Cuidado que se viene Argentina por intermedio de Almada. Se resbalaba afortunadamente para los suizos, pero regalaron otra vez la pelota y la van a meter al centro. Tiene que retroceder mucho el equipo argentino. Van a buscar ahora hacer daño por la derecha. Messi que más aplauda. Messi que más aplauda. Le van a pegar de ahí. Lisandro Martínez en el área. El argentino abrieron por fuera. El que controlaba era Nico González. Almada, gancho para un lado, para el otro. Estaba buscando el ángulo de disparo, pero nunca lo encontró. Retrocede mucho Argentina. Vuelve a buscar ahora con el Cuti Romero. Dejaron para Messi. Denle espacio y verá que los clava o mete una puñalada, Chancho. A ver, Messi. Messi acercándose al área, como el que no quiere la cosa. Dejaron voltear a Almada, el gancho de siempre. O ahora Nico González. No, siguen tocando, pero no hay por dónde entrar.
1: La paciencia. Mejor.
0: Ahí está. Señoras y señores, Paredes. Paredes, Julián Álvarez, que retrocede mucho para que le entreguen el buñuelo. Se fue al ataque Lisandro Martínez. Buena conexión en ataque entre cuatro jugadores de Argentina. Messi hace la de siempre, amaga para un lado, metió el centro, el rechazo de pierna derecha. Minuto 94, increíble. De aplaudir también lo de los suizos, le cuento, Chancho.
1: Sí, no, ya, ahora el plan cambia, ahora es aguante más a los penales, porque qué.
0: Almada, Almada, golazo. Uy, yo la vi adentro.
3: No, me asusté.
2: Contrólate, Manolao, contrólate, mi amor.
0: Uy, no, yo la vi adentro. Pegó en la parte posterior de la malla. Uy. Voló el arquero. Me regañó hasta Gaps. ¿Usted no la vieron adentro?
4: Sí. ¿No? Yo la vi.
1: Esa también sirve, ¿no? ¿La vieron adentro?
0: Esa sí, no también.
2: ¿La vieron adentro? ¡Ay, hay un cambio!
0: No, ya no más cambios.
1: Zacarías, que estaba también muerto.
2: Zacarías Piedra del
1: Lo que marcó ese muchacho todo el partido, mi Dios.
0: 14, ¿cómo se llama el 14?
1: Zacari.
3: Pero es un nené ese que va a entrar, chiquito.
1: Y a Argentina todavía le quedan dos cambios. Bueno, ya pensando en los penales, que son los mismos de
3: ¿Será que vamos a hacer un Cabo Verde, muchachos? Aguantar.
0: Argentina.
1: Es muy posible. Ahora, en ese partido de Cabo Verde, eran los africanos los que estaban midiendo los tiempos. Es decir, corrían, metían. Pero acá está Suiza contra las cuerdas.
0: Upa, cuidado, pero ahí aguanta la pelota. Se llevó a tres, hombre. Era imposible pasar por ahí. Pelotazo largo, cuidado con Akanji. Bien. Mide como 4 metros a Kanji, ya jugó por la derecha. Cali, rock and roll.
4: Oigan, por ahí vengo con un artista que yo creo que le trae buenos recuerdos a Chanchito. Chanchito, ¿se acuerda que usted lo bailaba hace mucho tiempo en algunas fiestas? Y es el señor Robbie Williams, que llega el 20 de septiembre al Movistar Arena.
0: El video donde se sacaba la piel, ¿le gustaba ese Chanchito?
1: Me encantaba, yo me empelotaba con eso en las fiestas. ¿Sí?
0: Se empelotaba con eso. O sea, como si estuviera quitando la piel, pero se quitaba era la ropa.
1: Exacto, con los calzoncillos. Calzoncillos de Hulk que tenía unos verdes. Sí. El último día, o sea, el último tour de la chancha lo regalé.
3: Él tiene una canción extremadamente sexy que se llama Feel.
0: ¿Qué harían con esos calzoncillos del chancho? ¿Los incineraron o
1: yo creo que hay un cuadro.
0: ¿O los enmarcaron en las alas?
1: Creo que los enmarcaron están en la sala de alguien. Además con el freno de buseta.
0: Claro, porque era todo el día. ¿Dónde fue ese último espectáculo?
1: Ese último espectáculo creo que fue en Duitama.
0: Imagínate el chancho con los mismos calzones desde Bogotá hasta durante Duitama.
1: 2 años dándole a eso. Todos los
0: comiendo
1: días.
0: Arepa en venta quemada.
1: Claro.
0: Ay, ay, ay.
4: Y busque qué pasó con los calzones por allá.
0: Sí. O si el oyente está escuchando, el que se quedó con eso. O de pronto en ese bar donde hicieron la presentación está en la entrada, en la puerta.
1: Puede ser.
0: La gente los huele al ingresar.
1: Uy, claro. Es como cuando se aparece la Virgen en un pan de bono. Oh, wow, ¿qué es esto?
0: ¡Upa! ¡Mira el pase de Messi! Bien, muy bien a Kanji que cubre. Mete el gimnasio, la sopa, queda resentido. Va Lautaro Martín, le dice no le hizo nada. Y hay saque de meta para Suiza. Tarjeta amarilla para Lautaro.
3: Claro, que atravesada le pegó.
1: Es falta, pero igual ya había salido, entonces por eso es lo que el man dice, yo no le hice nada.
0: Bueno, pero sí le sacaron su tarjetica.
1: Claro,
0: ¿no?
1: Obvio.
0: No, bueno, y minuto 97, ¿ahí habrá penales? ¿Habrá penales? Es la gran pregunta.
3: Bueno, mi cerdito, si se van a penales, ¿qué? ¿Cómo está el arquero de Suiza?
1: No, pues es que...
3: ahí no hay nada antes.
0: Pero es grande.
1: Nuestro arquero era Camilo Vargas y compararlo con el Dibu me da...
0: Sí.
1: Me da como cosa.
0: Oiga, una pregunta, ¿ustedes hubieran metido a Montero faltando 2 minutos o se lo hubieran jugado como Camilo Vargas?
1: Es que habían dicho que Camilo era antipenal. Sí. Realmente en el fútbol mexicano sí es antipenal, pero...
0: pues, pero Montero también tapa penales y es más grandote.
1: Y siento que al pobre Camilo lo dejaron solo. Ustedes sí se dieron cuenta que se pusieron fue a rezar y no sé qué. Y el man como andando por ahí.
0: Nadie
1: que se la, sí, como un loco. Nadie que se le acercara y venga, mire. Yo estuve viendo estos videos.
3: También.
1: O el famoso botilito, la copia.
0: Sí. No le avisaron nada. ¿No? Como un loquito. Sí, como un loquito. Como un loquito en Ciudad Nueva. Bueno, el rechazo. ¿Qué pasa, Diana?
3: Un loco en Ciudad Nueva, con la boca abierta y todo.
0: Ay, ay, ay.
3: ¡Vamos, Suiza!
0: ¡Zapatazo! ¿Dónde ese balón baje qué?
1: El bobo del pueblo, con un palo por ahí gritando cosas. Va con
0: el
1: palo.
0: El nombre de la película, yo la vi adentro, que fue la frase que salió acá. ¿Hay gaps, voces?
2: Tenemos una.
0: A ver, tirémosla, prueba. Juguémonos la vida.
2: Vamos a ver qué dicen nuestros oyentes.
5: Me gustaría hacer una petición, si es posible, ¿será que Bolas Calientes podría decir a continuación, Emanuel? Siguiente, Emanuel en el espacio por The Field Zone.
0: Uy, eso, claro, eso. Me gusta. Ahí está la petición, Diana. Ah, no, perdón, Pamela.
1: ¿Pamela se entendió la petición o no?
3: A continuación, Emanuel en el espacio.
1: Sí, y Emanuel en The Film Zone.
3: A continuación. ¿Y se repite Emanuel?
1: Sí, sí. Era doblete, era doblete.
0: Había doblete, como hoy en el rock.
3: Ok. Bueno, Pamela.
0: A ver.
3: A continuación, Emanuel en el espacio. Y Emanuel en The Film Zone.
0: ¡Eso!
3: Me estoy quedando sin voz, muchachos.
0: No importa, eso no importa.
3: Necesito un poco de respiración.
0: Dale, dale, dale. Dale que vamos hasta los penaltes y ya son las 10:15 de la noche para que la gente no crea que esto es grabado, chacho.
1: No, estamos en vivo y en directo.
0: Pero deberíamos grabar el segundo tiempo.
1: No, ¿cómo vamos a grabar un partido de un mundial? ¿Cómo lo vamos a grabar?
0: No, pero mire, le apuesto que hay gol en el segundo tiempo y le voy a decir, coman miércoles, ustedes se quedan ahí. Yo les dije que grabáramos esta monda.
4: Ay, no, ¿y quién lo va a hacer, monito?
0: Bueno, sí, yo no solo digo gol de Argentina y gol, ya.
3: Me imagino que es Messi.
0: No, bueno, vamos a ver qué tal. La pelota la domina, señoras y señores. Ay. Almada cambiando de sector ahora por la mitad. Se fue al ataque el Cuti Romero. Le están dando el espacio, distribuyendo por la derecha. A ver qué hace Messi, Messi, Messi. Aceleró Messi, aceleró Messi, aceleró Messi. No, no, por la izquierda. Atento, Kobel. Atento, Kobel. Atento, Kobel. A ver qué va a hacer Almada. Almada para un lado, para mucho firulete. Y nada, Almada es puro visaje. ¿Qué pasó, Diana, que escuché risas?
3: No, no, no, ahí pendiente del pirulete.
0: Dice acá, ¿otros nombres? ¿Pechugas Laru? ¿Qué?
1: ¿Pechugas Laruz?
0: ¿Ah?
3: No, ¿Pechugas Laruz?
2: O Sara Bustani.
0: Ish, a Sara Bustani. Bueno, la pelota la controla, señoras y señores, Montiel, dejando con el número 9, Álvarez, que retrocede mucho para que le entreguen el buñuelo, chancho.
3: ¿Cómo estará Montiel de Monte?
1: Epa, 4 minutos no quedan, sino más.
3: Empezar a hablar bobadas acá.
1: 4 minutos y quedan después los otros 20. Bueno,
0: a ver, Montiel dejó con Messi. Messi alcanzó a puntearlo. No, pedía una falta. ¡Juegue, señor!
3: ¡Ay, la puta!
1: ¡No!
3: Argentina es regalado, ahí se la dieron.
0: Desesperado, el técnico de Suiza está diciendo, no, ¿cómo vas a pitar esa falta?
3: Eso no lo revisan, ¿no? También pudo haber sido que se tiró,
0: no,
3: a ver,
0: no lo
3: ¿cómo
0: revisan,
3: fue?
0: Venga,
3: si ahí lo van a revisar.
0: Uy, pero sí, yo creo que sí, ya viendo la repetición.
3: Le puso pared
0: que,
3: y
0: es
3: ya.
0: Es que Messi llega primero el balón, uy, sí, sí era falta.
1: La patica.
0: Sí era falta. Bueno,
1: ahora,
0: no, donde lo haga ahí.
1: Quedan igual 16 minutos, supongamos que no era falta. Quedan por lo menos 3 o 4 oportunidades de esas. O sea, que Messi ponga la patica para ver si le cascan y que haya un tiro libre. O cualquier otro, o sea, que se sacrifique Almada o uno de esos.
3: Ese es el mismo tiro libre de siempre. Pone 2 jugadores, hace que se quiten y entra por la mitad de la barrera.
0: Bueno, pero está lejos, pienso yo, ¿no? Se me hace lejos para hacerlo.
3: Para Messi, eso no es lejos.
1: Pero para Messi eso es papita para el loro. ¿Te acuerdas uno que hizo en la Copa América Centenario desde mi casa, viste?
0: Pero déjenme darle esperanza a ustedes.
3: Que no.
0: Le va a pegar la pulga a Messi.
1: Cantemos un golazo y nos vamos para casa.
0: Bueno.
3: Primera vez que voy a decir, pero ojalá lo
0: Messi,
3: lo
0: sí, ve, está mamado, estaba muy lejos.
1: Está mamadísimo.
0: A ver.
2: Estoy quedando sin canciones.
0: Ish, güey, madre. Ah, eso es culpa del Cale, no sé.
4: No, pero mire, con
3: el marinero y el
4: esta
3: capitán
4: semana
3: se
4: en un gran concierto en el Movistar Arena, y esto es The Mills, que ofreció un gran show. El único día que no hubo fútbol esta semana.
2: Es cierto.
0: The Mills.
3: El miércoles.
2: Y ¿sí? Casi nos hacen llorar porque nos pusieron una recopilación de goles.
0: ¿Ah, sí?
3: Sí.
0: Cuidado que se viene Argentina, Leandro Paredes, merodeando el área de Suiza. Hombre, no pudo controlar bien Lisandro. Y hay un jugador de Argentina en el piso. Hay un jugador en el piso, pero no van a detener el partido, ¿no? Hay un jugador de Argentina y no van a detener el partido, mire. La pelota la controla Leandro Paredes, toca por la izquierda. Y sí se jodió porque está lamentando ahí Nico González, chancho.
3: Ay, qué
1: bueno.
3: Otra de soda.
0: Cuidado con McAllister. La pelota la controla Messi, señoras y señores. Vamos a ver. Vamos a ver qué pasa en esta. A ver, centro de lado a lado. Esa pelota se pierde y saque de meta para Suiza.
1: Ahí es cuando deben ver qué le pasa a Nicolás. Y si está mamando gallo, pues chao, pues la casa. A ver.
0: Tome. ¡Uy! Un raspón, se burla Gaps cuando le dan zapatos.
1: ¡Uy, ahí otra vez!
0: ¡Uy, pucha!
1: Lo raspó feísimo.
0: Bueno, minuto 104. Esto en 30 segunditos se termina. Solo cambio de cancha y juegue.
1: Y juegue.
0: Oiga, ambos equipos de estas semifinales van a llegar mamados, oye.
1: A el que sea, Inglaterra va a tener muy, pues no va a decir fácil, pero va a tener muy, digamos, en la parte física para ver, joder, madre, ¿qué hacemos con cualquiera de los dos?
0: Tenemos dos audios, Gabrielilla, pilla, de los oyentes que siguen trasnochando con nosotros. Yo soy un anciano, yo hasta ahora ya estoy trasnochando.
2: ¿Sí? Nos arriesgamos nuevamente.
0: De una.
2: Cambio, yo salgo de aquí para fiesta.
0: Ay, sí, ¿dónde? Bueno, ya nos habla de la fiesta. Vamos con el oyente y ya nos cuenta de qué se trata esa fiesta. A ver si caemos allá.
6: Ustedes, pero Diana y Guita se merece un premio, se merece un bono, mejor dicho, un viaje a las Bahamas, algo para descansar, porque ella, toda esta temporada, todo este mundial, prácticamente 50% del programa es ella. La amamos, o yo la adoro.
2: ¡Qué lindo! ¿Quién es?
0: Ah, no sé, entonces ahora que narre Diana, pues.
1: Es un señor que está es un señor que está acostado lleno de papeles higiénicos al lado.
2: ¡Ay, no, ya va a ser, no!
0: Bueno, el otro audio, no. Muchachos, esperen porque se viene.
1: Pues es un señor que trabaja en una
0: Habla
1: de telas y está limpiando.
0: Y tiene el turno de la noche, Zapata, y tiene el turno de la noche, Chancho, como
2: se
0: nosotros.
2: Se llama Dianita Óscar Hoyos, por si lo quiere saludar.
3: Oscar, muchísimas gracias, corazón. No sabes lo que se siente escuchar esas palabras de aliento en este momento.
0: Y les cuento, hay otro audio.
2: Sí, hay otro.
0: A ver.
7: Señores de Rock and Roll, si pasa Argentina, créeme, le voy a hacer una fuerza a Inglaterra, pero cosa hijueputa.
0: Uy, no. Epa.
8: Pero no. Sin groserías, mi amor.
0: Sí, no hay necesidad. No hay necesidad. Dice Pamela, ¿qué? Pamela Rose en Titanic. Y el iceberg del deseo. Pamela Rose, perdón. Pamela Rose en Pamela Titanic Rose. Y el iceberg del deseo.
8: Ok.
0: Y el bueno.
8: Ay, casi se dan un beso a esos jugadores.
0: Ay, ay, ay.
9: Oiga, ¿qué será la vida de Don Olimpo?
0: Don ¿Ya Olimpo? Le debe mío, estar también, al escuchar, debe estar también lleno de papel higiénico. Es que dice Chacho. Porque es el que hace el turno.
1: Y con las bolas chinas, con las bolas chinas.
0: Bueno, cambio de cancha, Chancho, simplemente un cambio rápido de terreno para ir con los segundos 15 minutos.
1: Sí, no, ya arranquemos esto de una vez. Argentina está más completo en la parte física, pero para este suplementario. Y lo que decíamos ahora, el que le toque a Inglaterra, ahí hay un punto, un asterisco a favor de Inglaterra.
8: Asterisco.
1: Exacto, el asterisco caliente.
0: El asterisco. ¿Qué? Alcanzamos a poner, no, pongamos, yo quiero descansar, pongamos, no sea la canción de Haaland, alguna miércoles, así lo vaya.
2: No, no, una de soda.
0: Sí, la canción de Haaland ahí para despedirlo hoy, ¿cierto? Hoy
3: pero mire qué lindo Haaland lo que escribió y lo que dijo, que el cerdo se escuchó, que para él, pues el equipo llegó muy lejos, pero que lo importante es todo lo que hicieron y mostrar el país ante todo el mundo.
0: Vea, qué bonito, eso. Eso. Descansemos 3 segunditos la voz, por favor. Alan.

0: Señoras y señores, les cuento, 10 de la noche, 24 minutos, yo le dije a ustedes berriondos que me dejaran grabar el segundo tiempo para irme a dormir.
1: Pero no se pudo.
0: Ay, pero no dejaron.
1: Yo le contesto a Diana, yo creo que a Noruega no hay nada que reprocharle, la novedad, el equipo, de hecho, figura, por decirlo así, que, o sobresaliente, que nadie esperaba. Y allá, pues allá también va a haber Lorenzos, Campases y demás, porque ese señor Sorlot... Pues hombre, lo que le hizo a Haaland es criminal.
2: Horrible.
1: Ahí era
2: sacarlo. Para... Envidioso.
1: No, Sorlot, el que tenía todo, viejo, haga el gol. Y el man se puso a hacer como unas gambetas estúpidas. Pero además la toma del otro lado es peor. La que vimos nosotros en vivo y en directo, pero la toma del estadio del otro lado, que Haaland le está pidiendo la pelota, uy, ese es Sorlot. Y papi, técnico, yo entiendo que son un equipo nuevo y demás, pero si quedan 15 minutos, 20 minutos... Y esa es tu estrella, no puedes sacarlo. No puedes sacar a Haaland. Y además lo más chistoso es que sacó a Haaland y empezó a meter centros. No, tecniquito de 2 pesos, no puedes hacer eso.
0: Bueno,
1: pues bueno, eso fue Haaland, eso fue Noruega en el Mundial, pero nada que reprochar. ¡Qué equipazo!
0: Se va a mover la pelota, últimos 15 minutos y nos vamos para penales. Escuchamos las voces de los seguidores del Rock and Roll de Radioactiva.
2: Me quité los zapatos, Monolao.
1: Uy, huele tan rico.
2: Aquí nos tocaba quitarnos más bien todo, yo
0: a
2: creo.
0: A ver.
2: Sí. Me quité los zapatos.
3: Uy, con esa voz de Pamela Bolas Ardientes, uf, como para llenarla en Transmilenio en hora pico.
1: Sí, pero...
4: Acepto la invitación.
0: Pero nos cambió el nombre, porque es Bolas Calientes, dijo Bolas Ardientes.
2: Pamela Bolas Ardientes. No. Bueno, ¿con qué canciones vamos a vivir estos últimos 15 minutos?
0: Ish. Yo no sé, ya el señor.
5: Vámonos con Cypress Hill, que viene a Bogotá el próximo 5 de noviembre.
4: Ay,
5: en el Movistar Arena.
4: Inside the number.
0: Yeah.
1: A ver. Uy.
2: Ay. Monolao, ¿se vio que estoy descalza?
0: A ver, no.
1: Me muestra las patas.
0: Ay, ¿cuánto calza? Porque es que ahorita me la estaban montando porque dije, Gabriela, que yo calzo 38.
1: Ah, pero trajo blue jean. Ah, no, con razón. Ah, no. No. Tanga.
2: Ay,
1: no.
2: Ahorita está mostrando los pies al aire.
0: No, yo pensé que venía de Nagua.
1: Sí, exacto, como dijo que no traía tanga, yo me la imaginé en falda.
0: Claro, en agua.
2: No, es que aquí tengo, yo creo que ya estoy como ustedes, tengo todas las luces encima y apagaron el aire y estoy pero en un calor.
0: A ver, levanta los pies otra vez, ahora sí para poner atención, Diana. A ver, quiero ver el pie. ¿Qué pies tan grandes?
2: Mi pie es lindo, chiquito. ¿Cuánto calzas, Diana? 37.
1: No, eso es grande, ¿con
2: bien,
1: una niña?
2: Igual que yo.
1: Para una niña grande, la niña debería ser 34 como Maya.
2: 34, una muñeca.
1: Maya el Candelo que tiene pie de muñeca literal.
0: Chancho, yo calzo 38 y medio. Dicen que es muy chiquito.
1: Es 40, 41, es como la media pues.
0: Sí.
1: Nicolás y calza como 50, dice.
0: ¿Sí?
1: Sí.
0: Ah, juepucha. Uy, cuidado que...
1: ¿Aquí qué?
0: Bueno, se movió la pelota. Ya está jugando Argentina.
2: Ay, ¿verdad?
0: Sí. Adelantaba Nel Buñuel. Oiga, entró Tamendi. ¿Será para el tema de los penales?
1: Sí, yo creo que penales. Ay.
0: Bueno, si es que si hay que penales, ¿no? Se viene el equipo argentino. El que busca es Lisandro Martínez, el número 6. Dejando hacia el medio. Cuidado, aparecía Almada. Apoyándose ahora en la mitad del terreno con Macalister, el autor del gol de Argentina con la chirimoya. Se viene Messi. Ahí es donde es peligroso Messi. Se viene Messi.
2: No, no,
0: Messi,
2: no.
0: Messi, Messi, Messi, Messi. Lo marcan cerquita. Estornudó no. Gabriela. Va a meter el centro. Pase hacia atrás. Bien, recupera Amdouni, el número 23 que entró en el segundo tiempo. Muy solo, muy solo, muy solo. Uy. Ahí, ahí, ahí, ay, ay, que se viene Suiza. Ay, ay, ay, tóquela. Ay, muy atrás. Quedó reventado. Quedó reventado el jugador de Suiza. Amdouni, que había entrado en el segundo tiempo, ya todos están reventados. Mira, hay un jugador que ya no puede ni levantar las patas, es Leandro Paredes, Chancho.
1: Sí, está muerto. Y jugando Julián Álvarez como de 8.
0: Bueno, entonces la gente, ¿por qué recriminaba tanto a Colombia por no haberle podido ganar a este equipo suizo?
1: No, definición, es que Argentina sí arrancó jugando a definición. Si Argentina hubiera jugado los últimos 10 minutos como el resto del partido, o sea, el segundo tiempo, siguen haciendo goles.
0: Pero
1: les pegó la pelota.
0: Pero si Colombia hubiera quedado con un jugador de más, se los han tragado vivos a los jugadores. Mira, un mosco por acá.
2: ¿Mosco? ¿Cómo será el calor?
0: Entró un mosco, juepucha, desde que se quitó la media Diana, entró un mosquillo acá.
2: No, mi amor.
0: A olfatear.
2: Si algo huele rico soy yo.
0: Sí, qué rico.
2: Sí.
0: En cambio, si tengo una chucha ahorita. Desde las 2 de la tarde en esta cabina que parece la caldera del diablo. A ver, cuidado en la media luna,
2: no,
0: Messi.
2: No, no, no.
0: Messi, no Messi, atrás. A ver, Martínez, por afuera con Almada. Estaba buscando a Montiel, pierna derecha, celebra Gaps cualquier cosa de los suizos, quiere penales, quiere que eliminen a Argentina, está desesperada. Otra vez Lisandro Martínez, pierna izquierda, pelotazo en diagonal, cuidado, se fue largo el buñuelo. Y ahí saque de meta, señores, a favor de Suiza, que hasta el momento tiene que aguantar 10 minuticos para llegar a los penales, Cali.
5: Ay, monito, esto está apretado, bien apretado. Oiga, y ya que Argentina va ahí dándole, ¿qué les parece si nos vamos con 2 minutos que viene junto a los fabulosos Cadillacs a Bogotá?
1: A ver, 2 minutos.
6: En las 2 minutos.
1: ¿Quién es este? Ah, sí, ya paré de reventado, Nico López, el flaco. Esos héroes anónimos que tiene el fútbol argentino, que terminará de héroe anónimo el flaco López, que la gente no se acuerda ni que lo llevaron. Uy, eso sería una locura.
0: Bueno, pelotazo largo, señores. El rechazo con la cabeza de Julián Álvarez. Buscaba Lautaro, lo levantaron entre dos. Y el juez obviamente iba a pitar la falta. Hay tiro libre para Argentina.
1: Es más, hace poco estaban celebrando lo de la Eurocopa de Portugal. Y el man que hizo el gol de Portugal, yo no sé si ese man ya retiró del fútbol o qué. Éder, la gente ni se acuerda que ese señor existía. No existe en la actual nómina, no se sabe dónde está. Y él fue el que le dio la Eurocopa a Portugal cuando Cristiano terminó de técnico.
0: Busca Argentina, ahí está la pulga, Messi, centro. ¡Ay! Pasado bien el portero Kobel, tranquiliza las acciones. Hay un nombre muy largo, por eso lo va a leer Gabriela. ¿Cómo se llama esa película, Gabriela?
2: Ay, Dios mío, mono. Dice, la princesa Pamela en Star Wars y el ataque de las pollas. Uy, que la fuerza te acompañe y te la empuje.
0: ¡Eso! Muy bien, sí, es que suena mejor en la voz de...
2: Que la fuerza te acompañe y te la empuje. Me
0: preocupa porque cuando Pamela habla suena sexy, pero cuando se ríe parece Chucky.
2: ¡Qué envidioso eres! Eres un envidioso, monolao.
0: Es una combinación que da como miedo, chacho.
1: La verdad es... Dios mío.
5: Ay, ay, Chucky, ay. Sí, ahí.
0: Se enchuquizó.
1: Y que además saque el cuchillo en ese momento, porque usted está ahí en un arte amatorio y, uy, qué rico, viene choferiando y saca un cuchillo.
5: A ver quién le da puñal a quién. Saca,
0: se desató también Cali Pachanguero.
2: Dios mío.
5: Ya tocaba ponerle eso porque Gap se hizo la loca con lo de la rumba, ¿no?
0: Ajá, ¿cómo es lo de la fiesta? No. Espérame, espérame, ya nos cuenta dónde nos va a llevar Gabriela ahorita. Porque se viene Messi, Messi, no. Messi, Messi, le va a pegar Messi. ¡Atajó el arquero Kobel!
2: ¡Arquerazo!
0: ¡Atajó Kobel! ¡Ya no tengo voz! Ahora el pase de la muerte, diga algo, chacho, por favor, se salvó Noruega.
1: La tiene el flaco López.
0: O Suiza, perdón, Suiza, Suiza.
1: La tiene el flaco López, la tiene Julián. ¡Julián!
0: ¡Uy, qué golazo!
1: ¡Qué golazo, Julián! ¡Qué golazo!
0: ¡Gol! ¡Gol, gol, gol, gol, gol, gol! ¡Argentino, argentino, argentino, argentino! Una pintura de las mejores del mundo. Cuando se cerraba el telón del partido, apareció Álvarez, apareció Julián Álvarez y la metió en el ángulo, en el chocho. Ángulo imposible para Kobel, 2 para Argentina, 1 para Suiza, y así lo vio Chancho Rock en el Rock and Gol de Radioactiva. Se va a caer el estadio, señores. Argentina es semifinalista de la Copa del Mundo.
1: La banda eterna, hagamos la banda como la de Teo, como la de Quintero. La banda, por favor, señoras y señores, la araña te va a picar. No. Agárrala por detrás. Julián Álvarez desaparecido en el Mundial en el mejor momento. ¿Saben qué? Minuto 113. Un minuto menos que Di María. Es por el alma de la hija del Titi Fernández. Es por un equipo con huevos. Es por un equipo con jerarquía. 2-1 gana Argentina, como siempre, contra todo, contra todos, y cuéntenla como quieran.
0: 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Gol Betplay en el Rock and Gol.
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1: Que esto de esa gente ensuciar el partido, la marrullería, entró Tamendi a hacerse sacar una amarilla. Y el flaco también.
0: Bueno, señores, minuto 114. La matada que le acaban de pegar a Suiza es increíble. Un golazo, una pintura hermosa de Julián Álvarez. La clavó en el ángulo, la clavó en el chocho. Y la semifinal que se nos viene, Chancho, está para chuparse hasta los
1: pero entonces, de Diana. Pero entonces, monito, vuélvame a preguntar ahorita lo que me preguntó de la Selección Colombia y usted mismo respóndase. Minuto 114. Pregunta y respóndase.
0: La pregunta que si era así era de fácil el partido para la Selección Colombia sí, pero, jugando contra Suiza.
1: Sí, pero que nosotros qué.
0: ¿No clavamos? Ahí está, yo esto sí la metieron.
1: Ya, listo. ¿Por qué no hacemos goles? ¿Por qué no empatamos? ¿Por qué no ganamos? Estoy hombre, hacer upa. Este gol, te cuento, ¿eh?
0: Upa, espera porque se viene Suiza, Suiza. El rechazo con la cabeza, señoras y señores de Montiel. Qué golazo de Argentina, no me jodas.
1: Oye, además afuera, o sea, bueno, no tan afuera del área, pero él fue buscando la comba, y la clavó muy bien arriba al otro ángulo.
0: Cuidado, el rechazo.
2: Es el primer gol de Julián en el Mundial.
1: ¡Claro! Es que por eso te dije...
2: Es historia de la selección.
1: Por eso te dije, Dianita, en este Mundial andaba desaparecido, la gente le estaba insultando un poco, pedían más a Lautaro, y hoy lo dejó, además, en una situación como de 8. Yo no sé de qué jugó hoy Julián, porque realmente delantero, delantero no estaba. Este fue el que nos clavó el último, ¿no? Este fue el último penal.
0: Sí, sí, sí, Vargas. Bueno, se está
2: hablemos
0: recuperando.
2: Hablemos de clavadas.
0: Hablemos de clavadas. 13 y 12 a la española, escriben acá.
2: 13 y 12.
0: Hombre, no alcanzar a los penales, Chancho.
2: Qué embarrada.
0: Estando tan cerca.
5: Estaban ahí.
0: Yo les dije, grabemos que en el segundo tiempo suplementario iba a dar gol de Argentina, no me dejaron. Bueno.
1: Pero usted había dicho que era Messi.
0: No, no, no, yo no fui. No, pero no. Fue Diana.
1: ¿Quién dijo Messi? ¿Usted dijo que era
2: Messi? Yo dije que era Messi, que lo metía Messi.
0: Ish, pero qué golazo. Ahí sí hay que aceptarlo, Chan, qué golazo.
1: Y bueno, listo. Eso es injusto uno decir, ¿ves que dónde le pega, hermano?
2: Qué hermoso, levantó la cabecita, vio dónde lo iba a poner y taque. A mí me cae bien Julián Álvarez.
1: La banda,
2: me parece de los argentinos el menos bulloso.
8: Bueno, Cale, una canción para pasar esta tusa.
5: Vámonos con Slayer, que se presenta el 5 de diciembre en el Vive Claro.
1: Slayer, pero ahorita al final alcanzamos a poner algo argentino, ¿no? ¡Uy, qué codazo! Roja, eso es roja.
2: ¡Ay, qué va, Chancho, ya!
1: Ya, ya, roja, roja, roja, roja.
0: Chancho se encarniza también y eso me gusta. Nah. Bueno.
1: Pero es que mire.
2: ¿Cuánto falta para que se acabe?
0: Quedan cuatro.
1: Por eso no, a mí no me gusta, por ejemplo, hablar mal del pobre Campaz ni de... Y el cualquiera, de Díaz y demás. Porque es que también son niveles de jugadores, o sea, jerarquías. Uno ve a Dembélé patear desde la casa con gente encima y hace gol. Y Campaz no tenía ningún humano adelante. O sea, estaba completamente solo. O sea, los temas de que es más jodido patear, este es más jodido patear. Fuera del área, minuto 114, hay 500 seres ahí, el arquero en el área. Igual lo clava ya, son jerarquías. ¿Qué podemos hacer?
0: Lo que sí es cierto, Chancho, es que las dos semifinales están una salvajada, una canallada. No.
1: Pero yo por más de que yo le haga a Fuerza Argentina, me sostengo. Argentina puede ser un plato fácil, así es reventado como está. Yo veo a Inglaterra completa.
0: Cuidado, pelotazo largo, la paraba con las Génovas, Kanji. Adelantaba el Buñuelo con Xhaka, ahora buscando la salida por el sector oriental. ¿Le alcanzará para hacer algo al equipo suizo? Dejaba un hombre en el camino, lo bajaron. Y el juez dice que hay tiro libre, tiene que subir hasta el arquero.
2: Sí, no, sí, sí, lo pito. Chancho, sí. Dicen por acá, Julián en modo Di María, uno lo hizo en el 112 y Di María en el 118 ante el mismo rival.
1: Sí, señor, ahí está. Y Campaz en el 118. Hombre, es que yo tuviera esa grabación, se la dije al minuto a Rafael, le dije, oiga, ¿y si Campaz hace lo mismo de Di María? Porque además, ojo, Campaz y Di María juegan el mismo equipo en Rosario Central. Y no, y no.
2: Se lo comió.
0: Atención, le va a pegar esa pelota a la gente de Suiza. Hay manoteos en el área, inventate un penal, algo. No, pero ese rechazo, ¿eso centro qué? Es de las últimas y la tira ahí a un metro, no me joda. A ver, arquero, tírela, que suban todos. Va el portero Kobel, el suizo, lanzamiento frontal largo, van a peinar el buñuelo, hombre, le quedó al suizo. Ay, primero el rechazo de McAllister, y se viene Álvarez, y se viene Messi, y se viene Messi, y se viene Messi, la gente se pone de pie en el estadio, Messi, lo liquida Messi. Le alcanzaron a cerrar la puerta, el espacio, y hay córner a favor de Argentina. Uy,
1: tiro de esquina, no sé si Messi vaya a patear o van a jugar, a hacer la jugarreta en el tiro de esquina.
0: Oiga, lo salvó Chaka, porque eso era Chaka.
1: No, es que todos los días tengo pesadillas. Ahí Chaka le hace el pase a Muñoz y Muñoz se lo hace a... ¿Sí has visto ese meme?
2: Hay está que superarlo.
1: ¿Ya lo han visto? El meme, ya han sacado 800, ¿no? Que está un man ahí almorzando y... ¡Ah, campas, hijo de madre!
0: Ah, sí. Como que se acuerda.
2: Sí, como ya pasaron 2 días.
1: El man desayunando, desayunando.
0: Bueno, yo no sé, yo me voy a llevar este buenazo. ¿Ustedes al fin cuál se van a llevar?
2: Yo me llevo el de chocolate.

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1: ¡Gol! ¡Gol! ¡Gol! ¡Gol! ¡Gol! ¡Gol! ¡Gol! ¡Argentino! ¡Argentino! ¡Argentino! ¡Argentino! ¡Argentino! ¡Qué cabalgata hermosa! ¡Qué contragolpe asesino! ¡Le estrellaron la pelota al portero Kobel! ¡Pero en la parte de atrás llegaba Lautaro Martínez! ¡Y le pone la lápida a Suiza! ¡3 para Argentina! ¡1 para Suiza! ¡Y así lo vio Chancho Rock en el Rock and Gold de Radioactiva! ¡Final hermosa entre Argentina e Inglaterra, Chancho!
2: ¡Uy, River, Boca! ¡Y viene el tercero! ¡Y viene el tercero! Porque Suiza, pues ya qué podía hacer. Ahora sí se desconchó. Simplemente se defendieron en el tiempo suplementario. Y obviamente llega esa jugada en la que están todos arriba. Pensé que se la iba a dar de una vez a Messi, decían dársela a Almada. Almada y sí, la iban barrando, pero en el rebote venía detrás Lautaro Martínez y mete el tercero. 3-1 y le dice a Scaloni, Aymar, no te lo puedo creer. ¿Cómo va a estar de hermoso ese partido Inglaterra-Argentina? Me babeo. Me babeo, querido Monolao.
3: Increíble, llegó el gol Betplay para liquidar a Suiza, Diana.
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4: A ver, María.
3: Increíble lo de Argentina.
4: Bueno,
3: lo de
4: lado, ¿cuántos besitos le dio Cerdo?
3: Como 5. Y se viene. Ah, no, ya había una falta.
4: Fuera del lugar.
2: Es que eso fue como Ghost en La Sombra del Amor, que se acuerda que... que le da el beso Whoopi Goldberg.
3: Ah, sí.
2: O sea, son dos niñas, ¿no? Son dos niñas, para el que no sepa, nunca haya visto la película. Y el espíritu se mete en una niña y obviamente ya no es, pues, lesbiana. Pero entonces dice, Axel dice, dame el beso porque es el muerto.
7: Ajá. ¿Sí, es la medium?
2: Es la medium.
7: La medium.
3: La medium.
2: Entonces empiezan a darse besos y era el Patrick Swayze desde el otro mundo.
3: Digamos que Chancho es el Gordium.
2: O el Enterum, porque medio no soy. Yo soy Enterum.
3: Eso.
7: Uy, se viene un partido con historia ahorita.
3: Upa, de guerras, de fútbol, de historia, de Maradona.
2: Maradona, por favor, lo que van a hablar estos manes de Maradona estos 3 días.
3: Bueno, la pelota la controla Argentina ya de trámite, 3-1, lo gana a Suiza. Que
4: ya, cábenlo.
3: Tranquila, Diana, 10-44.
2: Y otra de esas preguntas de que por qué si Suiza o Colombia, determinante lo de Embolo. Yo no sé si voy para el aeropuerto, la verdad. No, o sea, muchachos, vamos empatándole a Argentina, estamos encima, los tipos no saben qué hacer, están reventados y te haces echar.
4: No.
3: Increíble, sí, por eso se fue chillando. Bueno. El juez levanta los brazos y dice que lo ganó Argentina, 3-1. Diana, ¿con quién?
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3: Con Compensar llega el Rock and Gold de Radioactiva. Muchísimas gracias a todos los seguidores por trasnochar de verdad con nosotros, por apoyarnos en el programa GAPS. Hubo música, hubo risas, hubo fútbol, hubo matadas. Pues no pasó Suiza, pero estuvo rico el rato.
7: Estuvo bueno.
8: Sí, estuvo bueno. Solamente Jude Bellingham, hazlo tuyo, por favor.
3: Eso, ahí está Gabriela perdiendo el control. Quiere que, como sea, eliminen a Argentina. Cale, muchísimas gracias por todo ese cronograma musical que nos trajo hoy en el Rock and Gold.
7: A la orden, monito. Siempre a la orden y aquí estaremos presentes cuando nos necesiten.
3: Y Chancho Rock, obviamente, la biblioteca humana, dando toda esa información y llenándome de besos.
2: Sí, no, yo sí me voy feliz, me voy tranquilo. Esto era lo que yo pedía, lo que yo quería. La verdad, soy honesto, de verdad.

0: La me descaché solamente con el Inglaterra. Yo tenía Francia, España y Brasil, Argentina. Pero va a ser para los amantes del rock and roll martes, miércoles, sábado y domingo. Pendientes ahí en nuestras redes sociales, también el tema de cortes, también el tema de la página. Mucha información para usted, gracias a la capitana Barbosa y a Laura Daza.
1: Así es, Chancho Rock. Diana Alguita, como siempre, esa voz espectacular.
2: Muchas gracias, Monolao. Bueno, ya hasta el martes, yo creo que me voy a quedar calladita por ahí 3 días seguidos.
1: Sí, toca. Saludos a Pamela.
2: Ah, claro que sí, Monolao. ¿Quieres que te acompañe de regreso a casa?
1: Ah, sí, qué rico.
0: Qué rico cómo se ve Diana, así toda vuelta nada, despelucada, con esa vaina amarilla ya, pero verde.
1: Sin zapatos.
2: Me voy a coger una moña apenas salga de acá. Estoy mamá, no quiero más.
1: Y Gabriela, verdad, gracias por manejar la nave espacial del Rock and Roll de Radioactiva.
3: No, cuando quieran estoy por acá para acompañarlos.
1: Eso, upa, eso es con besos.
2: ¡Feliz aniversario!
1: Calentando motores para el aniversario. Nico, muchísimas gracias también, ya está reventado, mamado.
2: No se te olvide que arriba es mejor, mi querida Gabs.
1: No, mejor despidamos esto, por Dios. Gracias, hasta acá el Rock and Roll.
2: Chao.

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1: Son las 10:52 de la noche en Radio Activa.
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6: 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Son las
1: 10:54 de la noche.
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2: Hola, hola, bienvenidos nuevamente a esto que es All Sports en AS Colombia. Aquí estamos iniciando esta hora donde traemos toda la información del mundo deportivo, de nuestros deportes más allá del fútbol, haciendo la pausa correspondiente de cada día al Mundial y para venir a hablarles de muchas cosas que tenemos para ustedes este fin de semana, porque se vienen varias cosas. Por un lado tenemos al niño, el niño David Alonso, que va a estar en el Gran Premio de Alemania del Mundial de Motociclismo, en la categoría Moto2, también la acción de la MotoGP, la máxima categoría. Tenemos Wimbledon, finales, llegarán este fin de semana, el Tour de Francia que no para, y muchas cosas más, peleas mañana en la UFC, el regreso de Conor McGregor.
3: Sí, señor.
2: Y muchas noticias de la NBA que nos ha dejado varios movimientos. Vamos a hacer un análisis hoy un poquito profundo de cuáles son los mejores equipos en ese sentido, en los movimientos del mercado, transferencia de jugadores y sumando lo del draft. Eso y mucho más tenemos para esta noche. Así que bienvenidos a todos los que se conectan a esta hora en nuestro chat del canal de YouTube, que empiecen a saludar. Bienvenidos a todos los que están ahí en AS Colombia. Gracias por acompañarnos esta noche de viernes. Y a los que están escuchando en la radio también de regreso a casa, en Bogotá, en Medellín, en Barranquilla, en Bucaramanga, en Cali, en todo el país, los que están ahí conectados en la radio también. Ahí vamos con ustedes ya terminando una semana que además viene con lunes festivo, el nuevo lunes festivo del año en Colombia. Para los que pueden descansar, sabroso. Soy Juan Camilo Ortiz, les doy la bienvenida. Y hoy con un equipo poderoso de amigos muy fanáticos del deporte como Tatiana Rodríguez. ¿Qué pasa, Tati?
4: ¿Qué pasa, Juanca? Buenas noches para usted y para Juanito, para todos los que nos oyen y nos ven a esta hora, la mejor hora deportiva del día aquí en All Sports. Bienvenidos, gracias por estar con nosotros, por escucharnos. Espero que disfruten mucho de esta horita de muchos deportes y entre ellos, por supuesto, el ciclismo y, por supuesto, el Tour de Francia, que hay varias cositas chéveres para contarles.
2: Perfecto, y también está el señor Juan Aparicio. ¿Qué pasa, Juanito?
3: ¿Qué pasa, Negrito, Tati? Bueno, sí, llegamos hoy con las prácticas de David Alonso y que ya ilusiona desde el resultado que logró hoy. Mañana tenemos quali, el domingo la carrera, vamos a ver cómo le va al niño. Pero por lo que mostró hoy en prácticas, yo me ilusiono, Negrito. Yo estoy ilusionado. Es que yo me ilusiono, solo que llego acá e intento no dar predicciones para no salarlo, pero la ilusión siempre está.
2: Bueno, la ilusión está, sí. Empezó con pie derecho nuevamente la semana y con palabras fuertes de las que él dice que lo hacen a uno soñar. Vamos a leerlas ahorita, lo que dijo David Alonso luego de las prácticas del viernes, preparándose para lo que va a ser la clasificación el día de mañana. Primero, ¿qué tenemos en vivo hasta ahora? Grandes Ligas. ¿Qué pasa en las Grandes Ligas, Juan?
3: Bueno, Negrito, a esta hora, en la parte baja de la quinta entrada, los Tigres de Detroit y los Phillies de Filadelfia empatan 2-2. En la parte baja de la cuarta entrada, Guardianes de Cleveland le gana 2-0 a Marlins de Miami. Los Orioles de Baltimore le están ganando 2-1 a Reales de Kansas City en la parte alta de la cuarta entrada. Cachorros de Chicago y Rojos de Cincinnati empatan 0-0 en la parte alta de la cuarta entrada. Las Rayas de Tampa Bay le están ganando 1-0 a Marineros de Seattle en la parte alta de la cuarta entrada. Y los partidos que acaban de arrancar. Finalizando la segunda entrada, Medias Blancas empata 0-0 contra Atléticos y Mets de Nueva York está perdiendo 2-0 contra Medias Rojas de Boston en la parte baja de la primera entrada. También a esta hora calientan para el partido entre Astros de Houston y Rangers de Texas, Angelinos de Los Ángeles contra Mellizos y Bravos de Atlanta contra Cardenales de San Luis.
2: Perfecto, es hora de subirnos al podio. Tenemos tres casillas para tres eventos del deporte, de nuestros deportes y también algunos de los deportistas. 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
2: Soy como habladorcito hoy, usted no se preocupe, Rafita. Si me tiene que pisar, píseme.
3: Sí, sí, cierra el micro.
2: Exacto, me pisa, no hay problema.
4: Sí,
2: lo manda
4: a
2: las vainas.
4: Lo calla.
2: Bueno, en la tercera casilla de nuestro podio tenemos al gran LeBron James.
3: Opa.
4: ¿Por qué?
2: Para muchos, el mejor basquetbolista de la historia.
4: ¿Por encima de Michael Jordan?
2: Para muchos.
4: Ah, para muchos, ok.
2: No para todos,
4: okay.
2: Porque para otros será siempre el gran MJ, uh-huh. Michael Jordan. En los números dicen que es LeBron James,
3: uh-huh. Sí.
2: Pero en un antes y un después de su llegada al baloncesto, de cómo se veía el baloncesto antes de él y cómo se veía en el mundo después de él, creo que Michael Jordan tiene ese uh-huh. listón y no se lo va a quitar nadie.
4: Así es.
2: Yo creo que me decanto por Michael Jordan.
4: Okay.
2: Porque lo viví también, ¿no? No sé, Juanito, que no es de esa generación y no vio a Michael Jordan, no. ¿Qué piense?
3: Para mí, el mejor jugador de la historia es Kobe Bryant.
2: Kobe Bryant, ah, vea. Otro,
4: vea.
2: Sí, también otro que también puede entrar en la discusión.
4: Entra.
2: Tiene uh-huh. razón. Bueno, pues uno de los mejores de la historia, el gran LeBron James, ya sabemos, se retiró de Los Ángeles Lakers, no continúa con el equipo angelino de esta próxima temporada. Y está a la espera de todos los pretendientes. Uh-huh. Es la chica más linda del baile. Y todos quieren invitarla a salir.
3: La cuarentona.
2: Exacto, una cuarentona.
4: Guapa,
2: atractiva. Esa es
4: atractiva.
2: Uy,
4: todos la quieren.
2: Y con toda esa experiencia me va a enseñar mucho. Y no, eso va a ser una locura. Entonces, LeBron lo sabe.
3: Sí.
2: LeBron sabe que es apetecido.
4: Es apetecido.
2: Entonces su equipo de management, la empresa Clutch Sports, que dirige su agente, que es Rich Paul, pues han estado escuchando las ofertas. Está tan intensa la cosa que Rich Paul le dijo a los equipos: venga, ¿sabe qué? LeBron quiere tomar las riendas directamente, o sea, yo voy a estar con él apoyándolo y aconsejándolo, pero él quiere escuchar directamente de ustedes, porque usualmente estas negociaciones las hacen es el manager con el equipo y ya está.
4: Uh-huh.
2: Y llega el manager a decirle: vea, ¿sabe que la mejor propuesta es esta por esto y esto y esto?
4: Y el tipo: ¿y el jugador?
2: Yo confío en usted, que le firmemos.
4: Okay.
2: Y ya,
4: uh-huh.
2: Usualmente, y eso pasa no solo en el baloncesto, en el mundo, en todos los deportes.
4: En todos los deportes, así es.
2: Es el manager.
4: Para eso sirve el manager o representante o
2: exacto,
4: como se
2: porque
4: llama.
2: La idea es que el jugador no se preocupe por eso, uh-huh. confíe
4: y no se
2: en
4: meta
2: la persona
4: tan
2: que
4: directamente.
2: Exacto. Uh-huh. Él se concentra en la cancha y en entrenar y en estar a tope.
4: Y confía en su manager.
2: Y para eso tiene un manager uh-huh. que contrató porque confía en él, ¿no?
4: Uh-huh.
2: Pero esta vez LeBron dijo: Vegas, es que este seguramente va a ser el último contrato. Y yo quiero que me aseguren que voy a pelear por un título.
4: Okay.
2: Al equipo que vaya. Entonces lo que hizo Rich Paul fue decirle a los dueños de los equipos: mándenme una nota de voz haciendo su pitch o presentando su propuesta a LeBron. Uh-huh. Y yo le mando el audio a LeBron.
4: A él. Uh-huh.
2: Entonces todos los dueños de los equipos de la NBA
4: mandaron
2: estando
4: su audio.
2: Exacto,
4: preparando el audio.
2: Enviando notas de voz en WhatsApp de: hola LeBron, soy Jairo González.
3: Te quiero mucho.
2: El dueño de los Cavaliers
4: Ven
2: de Cleveland
4: acá.
2: Y quiero que estés acá porque vamos a tener estos jugadores, este es el proyecto. Vas a estar acompañado de estos jugadores, nuestro entrenador tiene esto, con nosotros vas a asegurar que vas a pelear playoff, no te puedo asegurar un título, pero y a otro ya que le dirán: yo soy el de los Warriors, te aseguro que vamos a ganar el campeonato porque vas a estar tú y Stephen Curry. Y así están llegando varios mensajes. Hay algunos equipos que están picando en punta.
4: Claro, pues teniendo en cuenta lo que él quiere, que es disputar uh-huh, título, uh-huh. ¿quiénes serían los que pican en punta?
2: El Heat de Miami está cerca.
4: Ok.
2: Está cerca Cavaliers de Cleveland también.
4: Uh-huh.
2: Porque además está especial, tiene un espacio especial en su corazón.
3: De los dos, porque jugó en los dos equipos.
4: Los dos.
2: Exacto. Uh-huh. Y aunque suene un poco irrisorio por la edad, pero son los mejores que hay, los mejores jugadores de mucho tiempo. Stephen Curry uh-huh. en los Golden State Warriors con LeBron James pueden hacer también un equipo bastante interesante para la próxima temporada.
3: Y que Curry también está intentando convencerlo.
2: Sí.
3: Además, en esa novela también entra Curry.
4: En esos audios también está, en el audio sí. de los Golden State Warriors está.
2: Seguramente
4: el de Curry.
3: Está metido Curry también.
2: Está Curry.
3: Sí.
2: Y hay uno que se metió al final en la pelea y que no sería raro que termine ganando. Porque de todos, el mejor proyecto para mí es este. Y es el de los 76ers de Filadelfia.
3: Okay. Tiene un equipazo.
2: Ese es un equipazo que se armó para esta temporada. Y traer a LeBron sería la cereza del pastel, sería una locura. Entonces, bueno, por ahora esos serían los equipos. Y está él tranquilo jugando golf, y le llegan las notas, está ahí. por. Y después le suena el celular y escucha la nota de voz. Voy, por. Entonces, ahí está.
4: Qué vida difícil.
2: Así está,
4: sí, así está.
2: Pero rico, ¿no? Uno llega a los 41 sí, años y todavía
4: con que lo estén buscando. Y ser tan apetecido y que, apetecido, lo, busque, y que sí. lo busquen, sí, chévere.
3: Y eso habla la NBA esté detrás de un jugador a los 40 años.
2: Es increíble, es increíble. Es que los...
4: Bueno, se lo ha ganado.
2: Total,
4: ha ganado
2: es
4: con su trayectoria,
2: disciplina.
4: Con disciplina, con entrega, con talento, con ser un prodigio.
2: Así es. Hay una documental de los que nos gusta recomendar acá que se llama Starting Five, los cinco inicialistas en Netflix. En la primera temporada está LeBron como uno de los jugadores que siguen y él muestra mucho la cómo es su rutina diaria, cómo y es pues es un
4: estricto, disciplinado.
2: Es un reloj. O sea, a tal hora tengo que hacer siesta, la siesta tiene que durar tanto tiempo, la familia y la esposa y todos saben,
4: ya saben
2: que él después del almuerzo entonces entra al cuarto y sonoriza todo y lo pone como para dormir, con música relajante, hace yoga, o sea, mejor dicho, es un relojito.
4: Bueno. O sea, se cuida.
2: Y por eso llega a los 41 años así. O sea, es tan importante lo de LeBron James que incluso en la última temporada con los Lakers, mientras que estuvo sano, seguía siendo el jugador... Teniendo a Luka Doncic al lado, seguía siendo un jugador importante y determinante del equipo.
3: De acuerdo.
2: Es una locura. Es una locura. Bueno, vamos a ver, pero quería resaltar lo de LeBron James, que a los 41 años todavía lo busca mucha gente para que llegue a su equipo. En la segunda casilla, ¿quién encontramos, Juanito?
3: Bueno, Negrito, en la segunda casilla, ayer hicimos la previa de la pelea de McGregor contra Holloway y precisamente anoche ya tuvieron su primer careo. Entonces, pues... Dana White lo que hizo fue organizar una rueda de prensa donde estaban solamente McGregor, Max Holloway y los de la pelea coestelar Paddy Pimblett y Benoît Saint-Denis.
4: Me encantan
3: ¿qué
4: los pasa? Careos.
3: Yo ya sé que a Paddy le fascinan los careos, por eso lo traje. Entonces vemos ahí a Conor McGregor con su traje y al otro lado a Max Holloway como con un chaleco antibalas.
4: Qué cuadrito loco.
3: Y pues ya fue bastante llamativo.
4: McGregor, sí, elegante.
3: Entra McGregor, se encaran, le quita las gafas, se las tira al público y bueno, ahí ya empieza todo el show que normalmente hace McGregor. Más allá del careo, les traigo esto porque los números que mueve Conor McGregor en la UFC es una vaina impresionante, Negrito.
2: Sí.
3: Vea. Solo esta fue el evento, pues como la rueda de prensa que hicieron previo a la pelea. En YouTube alcanzó 233.300 espectadores en su punto más alto. Y el resto de los eventos, el de la Casa Blanca tuvo 180.000. Y de ahí para atrás, UFC 328, 210.000. UFC 327, 27.000. 326 tuvo 39.000. Después 13.000, 59.000. Y pues vemos lo que hace McGregor. Y en dinero... Dana White ya reveló también lo que ha recaudado la UFC con esta pelea. Es la pues con este evento, con este regreso, es el evento que más plata ha recaudado en la historia de la UFC.
2: Ahí está.
3: $25 millones ha recaudado esta vaina. Y de ahí para atrás, el anterior tuvo 21, 17, 17, 16. Pero acá lo que llama la atención de lo que mueve los números de McGregor es que de los 10 eventos que más plata han recaudado en la UFC, McGregor ha estado en 4. Entonces, ahí vemos realmente lo importante que ha sido McGregor, no solo para la UFC, sino para las artes marciales mixtas en general en el mundo. Y pues ahora también con todo el billete que le entra a Dana White, debe estar bastante feliz de que McGregor haya regresado este fin de semana.
2: Claro, por eso es que Conor McGregor cada vez que llama... Ey, tengo ganas como de pelear otra vez.
3: Tal cual.
2: ¿Ustedes me reciben?
4: Y todos,
2: claro,
4: obviamente. Pero bienvenidos.
3: Y nunca nacieron todo y faltando un mes para la pelea, se baja McGregor. Entonces,
2: exacto.
3: Esta vez sí ya confirmado, pues ya tuvimos careo, tuvimos rueda de prensa. Es mañana, no ha pasado nada raro, entonces... Igual hasta que McGregor no esté montado en ese octágono, yo no me confío.
4: No, mejor no, pero no nos comprometamos con nada.
3: Pero pues parece que ahora sí, de verdad regresó Conor McGregor a la UFC.
2: Bueno, buenísimo. Entonces estaremos pendientes mañana de esa pelea. ¿Ya hay horas?
3: Sí, la cartelera estelar, o sea, las últimas peleas empiezan a las 8 de la noche. Entonces la de McGregor debe ser alrededor de las 11, más o menos.
2: Bueno, mañana estaré viendo esa pelea, entonces, del regreso de Conor McGregor. Bueno, y en la primera casilla de nuestro podio, ¿qué se encuentra, Tati?
4: Juanca, tenemos a la Vuelta a Colombia 2026, que ya tiene recorrido oficial, la carrera más importante de Colombia. Esperemos que pronto deje de ser así y que sea la segunda más importante cuando tengamos que anunciar que volvió el Tour Colombia, que ojalá sea muy pronto. Va a salir de la ciudad de Neiva y va a terminar en Medellín, en El Poblado. Van a ser 9 etapas, del 8 al 16 de agosto. La primera etapa... Bueno, esto es una promesa que le hicieron a Harold Tejada. Bueno, Harold Tejada es del Huila, de Pitalito, y esto es una promesa que la Federación Colombiana de Ciclismo le hizo. Comenzar en Neiva, terminar en Pitalito, esa primera etapa de 187 kilómetros. La segunda comienza en San Agustín, también en el departamento del Huila, y termina en Garzón. 169.9 kilómetros. La etapa 3 comienza en Garzón y termina en Neiva. Es decir, vamos a estar en el departamento del Huila tres etapas de la Vuelta a Colombia. Después ya sale de este departamento, sale de Neiva la cuarta etapa y termina en la ciudad de Ibagué. Y ojo a la quinta etapa. La quinta etapa es muy bonita. Sale de Ibagué y termina en el Alto del Sifón. Pasa por Armero, por Líbano, por Murillo, termina en el Sifón. El Sifón es el alto más con más altitud de Colombia.
2: Tiene, ¿es el alto más alto?
4: Es el alto más alto. Uh-huh. Tiene 4.100 metros. Ya se subió en una Vuelta a Colombia. Yo estuve en esa Vuelta a Colombia y es una locura. O sea, es impresionante la altura. O sea, llegar a 4.100 metros. Hay gente que llegó allá y vive en la, ¿cómo se dice eso? En
2: llano,
4: el
2: mar, plano.
4: En llano, sí, en llano. Uh-huh. Y se desmayó. Un español que se desmayó, gente que se mareó, o sea, no soportaron la altura. Uh-huh. Y pues imagínese el esfuerzo de los ciclistas llegar hasta allá. Pero es un paisaje hermoso. Queda al lado del Parque de los Nevados. Uh-huh. Y el paisaje es de los frailejones, así, páramo hermoso. O sea, es muy bonito, muy, muy bonito. Pero la altitud es... sí, cántelo.
2: Es que apenas dijo eso,
3: sí. Se le activó el cerebro. El miquito de los Simpsons que está haciendo...
4: Sí, él solo escuchó frailejón.
2: ADHD, déficit de atención, se me va la cabeza para otro lado.
4: Después la etapa sexta de Manizales a Jericó, la séptima de Jericó al Alto de Cosiembra, es otro alto que también es importante y que seguramente va a definir muchas cosas en la competencia. La octava etapa va a ser la contrarreloj individual, 33.6 kilómetros, ahí ya en el departamento de Antioquia. Y el 16 de agosto será el circuito en la ciudad de Medellín, que pasa por el poblado San Diego y la vía a Las Palmas. Ahí terminará la Vuelta a Colombia y sabremos si Rodrigo Contreras mantiene su título o si se va para otro ciclista.
2: Vale, perfecto, listo. Entonces estaremos pendientes de la Vuelta a Colombia. Es hora de irnos a Pits.
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2: Muy bien, nos vamos a ir a hablar un poco de lo que va a ser este fin de semana en el Mundial de Motociclismo, en el Gran Premio de Alemania, donde tenemos que el niño David Alonso tuvo un gran viernes. Un viernes de esos que ilusionan, un viernes de esos en los que se ve muy cómodo, muy feliz, arriba de la moto, donde dice, me he sentido cómodo. Empezó la práctica libre número uno, la de preparación, en la séptima casilla, buena casilla, buen puesto, para estar entre los de adelante, mostrándonos que al iniciar la preparación para este gran premio, empezó arriba, por encima del resto, ¿no? Y eso ya le facilita mucho a seguir avanzando durante el fin de semana. Entonces se ubicó en la séptima posición en esa práctica libre, a solo 84 milésimas del sexto, que fue Denis Onyu, el turco, el más rápido, el líder del campeonato, Manu González, el Manu Gas, el hombre que lidera este campeonato, fue el más rápido en esa práctica. Luego, en la práctica principal, en la importante, en la que termina los 14 primeros avanzando a la segunda tanda de clasificación para pelear por la pole position, evitando ir a la primera tanda,
3: sí.
2: Pues David Alonso ahí ya terminó la tercera posición, además súper tranquilo. Esa práctica le sirvió casi que con la primera vuelta que hizo, meterse ahí tercero, y el resto fue dedicarse a perfeccionar el seteo de la moto para la carrera.
4: Okay.
2: Porque fue muy rápido desde el principio. Entonces dijo, no voy a forzar la moto ni nada, sino que lo que voy a hacer es ponerme a afinar cada detalle.
4: Incluso sabiendo que había dos delante de él.
2: Exacto.
4: Okay.
2: Sí, porque no importaba, porque aquí lo importante es quedar entre los 14 primeros.
4: Ah, claro. Uh-huh. Ok, sí.
2: Entonces, uh-huh, veía que la moto estaba fuerte y dijo, no me van a pasar. No se preocupó. Que me saquen. Entonces, no se preocupó y se dedicó a afinar su moto. Vienen con nuevos neumáticos, entonces todos esos detallitos prefirió afinarlos sabiendo que ya era rápido per se. Uh-huh. Entonces, el más rápido de esa práctica fue Izan Guevara, del Pramac Yamaha. Segundo terminó Iván Ortolá, que es tal vez uno de los que ha sido rivales importantes esta temporada para David, también Izan Guevara. Tercero aparece David Alonso, luego cuarto Senna Agius, quinto Manu González, seis Philippe Salache y séptimo Alex Skrik. Estos son los que ha estado peleando con David en las últimas carreras. Uh-huh. En las últimas carreras hemos visto batallando con estos 7 pilotos.
4: Sí.
2: Entonces va a estar bonita la carrera, más allá de que le estemos haciendo fuerza a colombiano, seguramente va a ser muy divertida. ¡Daniel Holgado!
4: Le compañero. Iba a preguntar. Estaba justamente...
2: No, Daniel Holgado.
3: ¡Epa!
2: Está Daniel en el puesto Holgado. 12.
3: ¡Eso!
2: ¡12!
3: ¡Eso!
2: ¡12! Dios le sacó mío. 9 Felicita posiciones negro, David Alonso. Muy bien.
3: Se emociona el negro.
2: Sí, señor. El compañero de equipo de David Alonso se ubicó en la posición número 12, mostrando que tiene más que trabajar para poder acercarse a la punta este fin de semana. Que ojo, no lo descarto porque igual Daniel es muy bueno.
4: Y sí, termina, y no está lejos, no está además. Lejos.
2: Y termina siempre metiéndose adelante. Sí. Ese es de los que siempre está top 5, está ahí peleando así cerquita. Es. Por eso es que David Alonso no puede parpadear.
3: De acuerdo.
2: Parpadea y se cae de la tabla de general.
4: No.
3: Ojalá de la tabla general. No, de la moto. Sí, gracias. Sí.
2: No, la moto no. Vea lo que dijo David Alonso hoy en un posteo que subió a su Instagram, donde estas son las palabras que cuando él dice esto, yo digo, ojito, porque este fin de semana se puede venir pole position y victoria. Si no pasa nada extraordinario, porque han pasado cosas extraordinarias, ¿no? Como que alguien le haga una carambola y se lo baje, o se reviente la llanta y no pueda continuar. O sea, pueden pasar cosas. Pero si no pasa nada raro, va a estar peleando por la victoria, seguramente. Sí tenemos.
3: Sí,
2: no
3: señor.
2: La mandó, ¿cierto que
4: sí,
2: la mandó?
4: Sí, ahí está. Sí, mira. No.
2: La está mandando hasta
3: sí,
2: ahora.
3: No, señor, ya está. Está en el guión, pero no me pelees, negrito.
2: No me saque la piedra.
3: Tranquilo.
2: ¿Por qué me le mocharon el texto? El texto era importante, Juan José, hermano.
3: No, se fui yo. Pensé que era la foto solo de David.
2: Ah, bueno, Juan Alberto. Okay, pero okay. Pero Juan Alberto. Alberto, hombre. Juan Alberto, si yo le dije...
3: Negrito, el primer día el texto. En el German GP. Dice David Alonso. Buen P3. Buena tercera posición. El primer día en el German GP. Circuito muy divertido.
4: Ahí está.
3: Ah, vea.
2: Grande. Bueno, eso, si no fuera por Juan José, estaríamos sufriendo por Juan. Muy bien, Juanjito. Muy bien. Es un crack. Muy bien, Gaby, está bien ahí de muchacho. Vea, buen P3, dice el querido David Alonso. Dice, buen puesto 3 el primer día en el Gran Premio de Alemania. Circuito muy divertido. Habrá que aprovechar bien el neumático nuevo para clasificar lo más adelante posible. Carita sonriente con gafitas de ñoño. No hay dos sin tres.
4: No. ¿No?
2: ¿A qué se refiere?
4: Qué crack, me encanta.
2: ¿A qué se refiere con no hay dos sin tres?
4: A que debe ganar la segunda para ganar la tercera. ¿No?
2: Sí. Ay, bueno, yo no lo había pensado así.
3: O que
2: yo
3: viene con dos fines de semana muy buenos. Y yo, este es el tercero.
2: También. Y yo pensaba en que no había, porque ahí habla de la clasificación.
3: Sí.
4: Sí.
2: Pues que no hay dos pole positions sin tres. Esta sería la tercera pole position que lograría.
4: También. Ah, bueno, también puede ser. Sí.
3: Okay. Bueno. Teorías.
2: El caso.
4: Teorías. El caso. Los tres tenemos una
2: en
4: diferencia.
2: En general, sí. Lo que las tres teorías resumen una cosa.
3: Que está volando.
2: Que está volando.
4: Que estamos optimistas.
2: Y que va a pelear por la punta.
4: Así es.
2: Tanto en la pole como en la carrera. Así que esperemos que este fin de semana le salgan bien las cosas al niño. Y terminemos todos nosotros celebrando una victoria más del piloto colombiano, que empieza a respirarle ya en la nuca a todos los demás. Y los demás se empiezan a preocupar por él. ¿Por qué? Porque miremos la tabla de posiciones, Juanjito. La tabla de posiciones de Moto2 dice lo siguiente. Tenemos en el primer lugar a Manu González, Manu Gas. Es el equipo, es el piloto líder del campeonato con 185.5 puntos. Segundo, ya un poquito lejos, la verdad es que el arranque de temporada de Manu fue la locura.
4: Sí, sumó demasiado.
2: Exacto, que ese primer arranque a David y a otros pilotos les costó.
4: Sí.
2: Y San Guevara está segundo con 128 puntos, está a 57.5 de Manu. Tercero, el australiano Senna Agius con 123 puntos a 62.5. Y ya es cuarto, David Alonso, el niño, con 69.5 puntos con 116. Igual, una victoria acá de David le suma 25 y podría meterse hasta segundo si quiere. Si a Senna y a Isano le vas también.
3: Sí.
2: Pero lo importante es que siga sumando. Recuerden que ese es el objetivo de un piloto que quiere ser campeón o mostrar que vale, es que siempre sume puntos, más allá de lo que pase el fin de semana.
3: Uh-huh.
2: Y vamos a hacer toda la fuerza para que siga sumando y ahí va acercándose a la punta de este campeonato. El MotoGP, ¿qué pasó hoy? Ah, bueno, mañana, ¿no? Es la clasificación. A las 7 de la mañana. 7 y 5 de la mañana sale el grupo o la tanda, la segunda tanda de clasificación de Moto2, donde va a estar David Alonso, por si lo quieren, para que vaya.
4: Que lo vea.
2: Y le enviemos muy buena energía a David,
4: sí,
2: Alonso. Bueno, en MotoGP.
3: Cuente.
2: Marc.
3: Cuente.
4: Marc.
2: Si yo fuera los Aprilia, ya estaría como, no, otra vez sí. Este man, no, ya va a empezar a acercarse, sí, nos va a quitar puntos, no, otra sí. vez.
3: Introduzca canción de tiburón.
2: Sí, no, viene, exacto, ellos están sintiendo, ellos llegan al garaje de Aprilia y escuchan el tun tun. Y ven a Letica ahí, de Mark, acercándose por detrás.
3: El casco. Como,
4: el casco.
2: Ay, nos va a morder este man otra vez. Mark Márquez fue el piloto más rápido en la práctica del día de hoy con la Ducati. Ya dijo Mark, tenemos otra vez la moto más rápida. Ya ese arranque complicado de Ducati parece que lo terminaron de solventar, según Mark, porque dice, ya en este momento sí puedo decirlo con toda la tranquilidad, tenemos la mejor moto otra vez. Así que se tengan, porque voy por todos.
4: Dios mío.
2: Fue el más rápido hoy. Segundo estuvo Fernández del Track House. Tercero, Di Gian Antonio en el equipo de Valentino Rossi. Cuarto, el hermanito de Marc, Alex, en el equipo Gresini. Cuarto, Alex. Quinto aparece Jack Miller del Pramac Yamaha. Y sexto, Ayogura, el japonés, que ojo, el japonés también está empezando a tener sí. una temporada interesante. Empieza a entender uno también por qué ya lo aseguraron para un equipo uh-huh. principal la próxima temporada.
3: Y que ya ganó sí. una carrera también.
2: Uh-huh. Y ya ganó una carrera también, exactamente. Vamos a ver, pero pinta buena la carrera también por el lado de MotoGP. Yo quiero ver a Mark ganar, me encanta ver a Mark ganar. Además porque Mark quiere mucho al niño David.
3: De acuerdo.
2: Entonces sí. le hago fuerza. Bueno, ¿cómo está? Para que veamos... Sí, ¿cuánto le falta a Mark para empezar a...
4: Para ganar.
2: A morder
4: para
2: gente?
4: Quitarles el título.
2: Exacto. Vea. El líder es Jorge Martín, de Aprilia. Sí. 193 puntos tiene en este momento. Segundo es Marco Besecchi, el compañero de Jorge, en Aprilia. 186 puntos, solo una diferencia de 7. Tercero aparece Fabio Di Gian Antonio, del equipo de Valentino Rossi. Cuarto, Ayogura, con esa victoria llegó se subió, se trepó bastante. Sí, cuarto puesto para el japonés. Es
3: que tiene, o sea, de las últimas tres, una victoria y un segundo puesto.
2: Es que lo ha hecho ahí bastante.
3: Estaba volando.
2: Y un cuarto que también suma.
3: Y un cuarto puesto.
2: También
3: sí.
2: suma harto. Y ahí va, otro puestico. Cada fin de semana que miramos es un puestico más
4: sube
2: arriba.
4: Sube más. Sí.
2: Ya está quinto.
4: Está quinto.
2: Mark Márquez con 153 puntos, está a 40.
3: Es que no está nada.
4: No de Jorge está nada. O sea, no está fácil, nada. Pero realmente Mark, para un piloto como él no es nada imposible.
2: Exactamente. Mm. Ahí lo están sintiendo. Ya sienten la presencia de, para muchos, el mejor piloto de la historia del Mundial de Motociclismo. Se les está acercando y les va a aguar la fiesta a los de Aprilia. Vamos a ver la carrera, que también va a estar bien interesante mañana, porque mañana tenemos carrera sprint. MotoGP sí. siempre tiene carrera sprint los sábados. Y pues obviamente luego la carrera del domingo. ¿Cómo la están principal. Los horarios mañana? De una vez se los digo, vea. Uh-huh. Mañana a las, si quieren, si hoy se van de fiesta, Juanito, usted que se va de fiesta hoy con la camiseta de AS, puede llegar a las 2:25 de la mañana.
4: A mí no me dieron camiseta de AS.
2: ¿No?
4: No.
2: AS. ¿Tampoco?
4: Muy mal. AS.
2: Les va a dar una de esas que pintan.
3: Les una blanca una camiseta blanca con
2: AS. A ese.
4: Gracias. Gracias por pensar en nosotros.
2: Vea, a las 2:25 de la mañana, la segunda práctica libre de Moto2. Que es para terminar de afinar todo para la clasificación. Y luego, la clasificación de David Alonso a las 7:05 de la mañana. Y la carrera sprint de MotoGP va a ser a las 8 de la mañana. ¿Okay? Ahora, la clasificación de MotoGP es después de la de Moto2.
3: Sí, es que como al
2: es después de la práctica. No, es la clasificación de MotoGP.
3: Sí, de GP.
2: Es a las 3:50 de la mañana. Empieza.
3: Ah, es primero la de GP. Uy.
2: Ajá, es primero la de GP. Porque como yo estoy en carrera sprint.
4: Uh-huh. Ah, claro.
2: Sí, exacto. Sí, verdad, y la carrera sprint es a las 8 de la mañana cuando termine Moto2.
4: La de Moto2.
2: Bueno, o sea que hoy la fiesta puede alargarse, Juanito.
3: Sí. Puedo llegar a las 3:50 a ver la clasificación.
4: Y prende el televisor y ya.
3: Y exacto. prende la radio. Perfecto. Y encienda la tele.
4: Sigue exacto. derecho.
2: Bueno, ahí está. Eso
4: yo
2: es
4: me
2: lo que tenemos. Eso es lo que tenemos este fin de semana en MotoGP. Tenemos el AS bajo la manga, Juanito, preséntelo, por favor.
3: Sí, señor. Bueno, Negrito, estamos cerca de la media maratón de Bogotá, que será el 26 de julio, y precisamente por eso tenemos a Jorge Lozano, vocero oficial de esta media maratón, que nos va a estar contando un poco sobre la organización y realmente cómo va a ser este gran evento. Buenas noches, Jorge, ¿cómo estás?
5: Un abrazo para todos, de verdad, agradecerles este espacio, felicitarlos por abrir unos minutos para deportes que no están de momento de moda, como es el balón, Y nada, aquí dispuestos para contarles todo lo que quieran saber de la Media Maratón de Bogotá, el evento de recreo deportivo más importante que tiene nuestro país.
3: Bueno, sí, Jorge, pues la idea realmente de All Sports es esa, darle este espacio a deportes que no sean fútbol para poder darles esa visibilidad. Y precisamente ahorita, hablando de este tema de la Media Maratón, ¿cómo ha sido la organización de este evento? Cuéntanos un poco qué podremos encontrar este próximo 26 de julio con la Media Maratón.
5: Bueno, contarles de la Media Maratón de Bogotá, que se realizará el próximo domingo 26 de julio, su versión 26 en el 2026. Es una carrera que reunirá a 42.000 corredores en dos distancias, 21 kilómetros y 10 kilómetros. Exactamente 58 países ya se han confirmado para estar presentes entre atletas élite y aficionados. Y vivir esta fiesta recreo deportiva que esperamos desde luego siempre sea un suceso como cada año la venimos demostrando. Muy contentos, muy felices, además contarles a ustedes en este espacio que la primera vez que hablamos AS es por primera vez la radio oficial de la Media Maratón de Bogotá, entonces nada, dichosos de tenerlos a ustedes de la mano. Contarles también que tenemos una cita previa como lo es la Expomedia, que es la Feria del Deporte, la Salud y la Tecnología, que se realiza en Corferias en el pabellón 6, que se realiza jueves, viernes y sábado, jueves 23, viernes 24 y sábado 25 de julio de 8 de la mañana a 7 de la noche, con entrada gratuita, si bien es la cita obligada para que todos los corredores reciban el kit del atleta. Es una feria con ingreso gratuito para todos, para que familiares, amigos, propios y extraños puedan disfrutar de más de 130 stands previos a la Media Maratón de Bogotá.
4: Pues sí, para nosotros realmente es un orgullo ser el medio oficial aliado de la carrera, creo, más importante que tiene el país, como es la Media Maratón de Bogotá. Lo es, sí, exactamente. Y pues quería preguntarle sobre eso, pues, ¿qué significa para ustedes que tengamos esta alianza?
5: Bueno, la Media Maratón de Bogotá desde su nacimiento en el año 2000 partió la historia de la puesta en escena de carreras atléticas en nuestro país. Hay un antes y un después de la Media Maratón de Bogotá. Es el único evento atlético que desde el año 2009 recibe sellos de etiquetas de calidad de la World Athletics, que es la FIFA del atletismo, la que manda en el atletismo, y nos ha otorgado sellos como el Gold Label, el Platinum Label, hoy el Elite Label. Y muy orgullosos, después de unas arduas labores de las diferentes áreas de Correcaminos, Media Maratón de Bogotá y AS Colombia, hoy podemos decir orgullosos que nos ha ido muy bien con ustedes como medio aliado, como la radio oficial, como AS Colombia, que transmitirá en directo la Media Maratón de Bogotá. Entonces, no, dichosos de tenerlos a ustedes como medio aliado, como medio de radio oficial. Y nada, dispuestos para vivir una fiesta única deportiva y esta vez de la mano del mejor medio que es AS Colombia.
2: De acuerdo, Jorge. Bueno, sí, no, emocionados estamos obviamente porque además, no solamente en Colombia, internacionalmente ya la Media Maratón de Bogotá es vista como una de las más importantes de la región y por eso es que vienen también atletas élite, como los que vamos a tener en esta próxima edición. ¿Cuáles nombres nos puede dar Jorge para motivarnos, como para que ya va a haber gente muy poderosa en el tema de la maratón?
5: Bueno, aquí tenemos que partir del hecho de que viene nada más y nada menos que Benson Kipruto. ¿Quién es Benson Kipruto? El panorama es el siguiente: World Marathon Majors. Las World Marathon Majors son las maratones más importantes que tiene el mundo y se reúnen en un circuito. Lograr ganar la gran mayoría de esas maratones pues te convierte en un gran atleta de élite. Entonces les cuento que Benson Kipruto ha ganado la Maratón de Chicago, la Maratón de Tokio, la Maratón de exactamente de Boston. Vino el año pasado a la Media Maratón de Bogotá, ocupó el podio, no le fue bien, fue en noviembre, ganó la Maratón de Nueva York y quiere venir a ganar la Media Maratón de Bogotá, ya confirmado, y además es nada más y nada menos que medallista en la prueba de maratón en los Juegos Olímpicos más recientes, que son los Juegos Olímpicos de París. Él es la gran figura, desde luego, de Kenia. Aparece Filimón Kiplimo, que es de Kenia también, actual campeón de la Media Maratón de Bogotá. Viene Anaye Alain, que es también de Etiopía, que viene de ser la actual campeona de la Media Maratón de Bogotá. Beatriz Cheserek es una corredora de 1:06 en maratón. Este registro, pues, desde luego es muy importante. Otra cosa será aquí en la altura, pero pues desde luego vendrán a brillar con esos pergaminos y buscando los títulos en la media maratón de Bogotá en su versión 26. Son cerca de 25 atletas élite, la gran mayoría del continente africano, pero también hay un gran contingente latino, encabezado por Rosalba Chacha, que ha sido 4 veces representante en los Juegos Olímpicos, en una deportista ecuatoriana, y si bien también pues, los colombianos buscarán brillar y buscar una importante figuración, si bien también es importante recalcar que un solo colombiano ha ganado la media maratón de Bogotá en toda su historia, en la rama masculina, en el año 2003, Alirio Carrasco.
4: Jorge, ustedes siempre están innovando para darle la mejor experiencia pues a los participantes, a las personas también que se han inscrito. ¿Para este año hay alguna novedad, algo que la gente deba saber?
5: Dos temas muy importantes. Primero, desde la Alcaldía Mayor de Bogotá, en cabeza de la Secretaría de Salud, hemos realizado una campaña de prevención integral denominada Tu Salud es la Meta. De la mano del Hospital Universitario San Ignacio, que es nuestro aliado en salud, hemos desde enero realizado lives, desde luego en las redes sociales, acompañamiento en los entrenamientos, estaremos en la Expomedia, indicándole a los corredores la importancia de los chequeos médicos, del entrenamiento previo, de la buena hidratación, de la indumentaria. No es solo inscribirse y llegar a correr la carrera, es nuestra responsabilidad saber el reglamento de la carrera, a qué nos responsabilizamos como corredores y cuál es la responsabilidad de la organización. Reconocer que tenemos este año esta importante campaña, somos la primera carrera atlética en Colombia que realiza una campaña de prevención integral denominada este año Tu Salud es la Meta. Asimismo, los invito a todos, a ustedes, colegas, para que estén muy conectados con la Media Maratón de Bogotá, a descargar de manera gratuita, ya sea en iPhone o en Android, la aplicación de la Media Maratón de Bogotá. Allí podemos hacer seguimiento en vivo de todos los corredores. Los amigos y familiares pues seguirán desde luego a quienes estén corriendo. Nosotros como colegas, como periodistas, estaremos siguiendo a los corredores élite, a los corredores nacionales, a los corredores internacionales. Entonces creo que son los dos pasos importantes. Descargar la aplicación de la Media Maratón de Bogotá, la encuentran MMB 2026, y desde luego reconocer a ustedes que van a correr, que ya están inscritos, que ya van a participar en la Media Maratón de Bogotá, para que reconozcan que hay un programa, una campaña de prevención integral, y que desde luego deben chequearse su cuerpo para poder estar plenos y poder participar con responsabilidad en la Media Maratón de Bogotá.
2: Perfecto, Jorge, pues bueno, estaremos obviamente haciendo todo el cubrimiento, el seguimiento, y aquí estamos apoyando también y empujando la Media Maratón de Bogotá, que es nuestra maratón más importante del país, y hay que seguirla mostrando al mundo porque es un orgullo para todos nosotros. Jorge, gracias por la compañía, feliz noche.
5: A ustedes, de verdad, reitero, felicitarlos, es un espacio que necesitaba el periodismo colombiano, que creo que todos los seguidores que tienen se lo merecen, porque de verdad que era un hueco que tenía el deporte olímpico, el deporte de línea olímpica, el deporte a motor, bueno, todos los deportes que no son un balón de fútbol, y entonces felicitarlos, y ahí estamos, con la Media Maratón de Bogotá, porque este año te hace libre, porque tu salud es la meta.
2: Eso es, nuestra salud es la meta, y lo hacemos con la Media Maratón de Bogotá. Gracias, Jorge. Vamos a avanzar, 7:39 PM, y ahora vamos a pedalear, porque también estamos con el Tour de Francia, que está... ¡Qué arde!
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4: ¡Qué arde!
2: ¡Qué arde! Está que arde, pero porque hay un señor de apellido Pogacar cocinándolos a todos. Está ya así.
3: Ardiendo.
2: Y suena el sartén.
4: ¿Será que algún día... algún día se va a volver esto un poquito más competitivo?
2: No sé, usted es la que sabe, cuénteme, no, ¿qué pasó hoy?
4: Creo que
2: etapa,
4: no, pero,
2: etapa 6, ¿no? Hoy.
4: Etapa 7. Hoy la etapa 7 fue etapa para embaladores, y el ganador fue uno de ellos, uno de los favoritos para ganarse la camiseta verde por puntos, Tim Merlier, en la séptima jornada entre Aketmau y Bourdeaux. 175.1 kilómetros de recorrido. Fue esa típica etapa que siempre pasa después de una etapa de montaña, que es escapada, captura y sprint final masivo. Entonces, la mayoría de los corredores llegaron con el mismo tiempo de Tim Merlier, incluso los favoritos al título. Entonces, digamos que no hubo mayores contratiempos. No se movió la clasificación general. Tadej Pogačar sigue siendo el líder. Y, pues bueno, fue una etapa más bien calmada, más bien sin ningún movimiento raro, sin nada raro que pudo haber pasado para alterar los puestos en la clasificación general. La escapada tuvo un protagonista que ya lo hemos visto en varias fugas del Tour de Francia, que se llama Baptiste Weisstrofer, que uh-huh. es el francés del equipo Lotto, que siempre se mete ahí, siempre da como el espectáculo de la fuga. Y bueno, finalmente pues este sprint en el que vimos muy bien, con muy buenas piernas a Tim Merlier, sorprendiendo por el sector izquierdo de la carretera. Y ganó Merlier, la primera uh-huh. etapa que gana Merlier. Y pues su equipo, el Soudal Quickstep, desde el 2013 ha por lo menos ganado una etapa en todas las ediciones del Tour de Francia. Entonces okay. es un dato no menor para el equipo belga.
2: Consistente.
4: Y consistente, exactamente, que además lo ha hecho porque normalmente se han preparado para ganar etapas al sprint, uh-huh. etapas al embalaje. Incluso ahí Fernando Gaviria ganó algunas pues vistiendo esa camiseta.
2: Y entonces, hablando de mi tío, ¿cómo le fue a
4: Ferchito? Hablando de mi tío.
2: ¿Cómo le fue a Ferchito Gaviria?
4: Mire, fue 14, uh-huh. pero hizo un sprint muy bueno, uh-huh. muy, muy bueno. De hecho, creo que nos alcanzamos a ilusionar bastante, sí. porque mire, Fernando ha podido perder potencia, ha podido perder un poco de fuerza en las piernas, pero lo que nunca va a perder es esa técnica que tiene y esa capacidad de ubicarse en la carretera. Es demasiado bueno en eso, es un genio en eso. Uh-huh. Y pues hoy lo hizo así, tiene mucha técnica, eso lo sacó en parte de la pista, porque pues recordemos que él también fue pistero o es pistero, y esa habilidad para moverse y para encontrar espacios, para ubicarse en la carretera, para eludir a rivales, todavía no la ha perdido. Entonces, si quiere podemos volver a ver el video que vimos ahorita.
2: A ver, póngalo de nuevo.
4: Porque por favor. Es ahí donde sale Fernando, donde podemos ver cómo se ubica. Uh-huh. Y bueno, ahí todavía no ha salido. Ya les voy a decir cuando salga en la imagen de arriba. Casquito verde, todavía no.
2: A ver.
4: Pero se ubica demasiado bien Fernando. Bueno, ahí va ya.
2: Okay,
4: ahí
2: la
4: va,
2: derecha.
4: Ahí va, a la derecha.
2: Sí.
4: Y va detrás de Jasper Philipsen.
2: Ahí va Chalón,
4: y mira, ahí se ubica la rueda de los que él cree que van a ir primero y de uh-huh. los que él cree que van a disputar la etapa. Uh-huh. Se ubica demasiado bien. Y antes de llegar ahí, pues ya había encontrado como dos huecos para meterse entre varios ciclistas y llega muy bien ahí. Sin embargo, cuando el lanzador de Philipsen se va, uh-huh. Philipsen lo corre contra la pancarta, mío, contra la valla.
2: Lindo.
4: Y ahí pierde el ritmo, pierde un poco la potencia que había ganado. Y por el otro lado, pues Tim Merlier sorprende en el embalaje, que fue muy bonito. Y fue muy chévere para Fernando Gaviria, porque se ve que no ha perdido pues esa habilidad claro. que ha tenido desde siempre y que fue pues la que lo llevó ahí a estar en la vanguardia de los embaladores del mundo.
2: Sí, Fernando Gaviria hizo ahí para ubicarse la que me han hecho un par de ciclistas que creen que están compitiendo en el sprint con
4: la de Jasper.
2: Con una patineta. No, la que hace Fernando. Fernando corre a uno. Entonces, a mí me ha pasado en la patineta. Yo no estoy en cicla, estoy en la patineta. Y llega uno al semáforo. Y cuando arranca el semáforo,
4: cuando
2: pasan ciclistas y empiezan a empujarlo a uno con los brazos, como, oye, hermano, pero yo voy por mi camino. O sea,
4: no, nada, vamos en un sprint.
2: Acá no estamos pintando. O sea, yo voy en la patineta. Ni siquiera estoy en cicla, como para decir, bueno, echémonos la carrera aquí en Bogotá. O sea,
4: echémonos el embalaje.
3: Gran comparación, negrito.
2: Me acordé. Eres un berraco. Un berraco, Fernando.
4: Pues la verdad, sí. La verdad, sí.
2: Chévere, porque sí.
4: Y pues de hecho su equipo, el Caja Rural, lo destacó y lo destacaron también varios ciclistas y varias personas dicen, bueno, no ha perdido ese instinto. O sea, hay que no tener miedo para hacer lo que hizo Fernando Gómez.
2: Exacto,
4: hoy,
2: ¿sí? Que después le toca soltar es porque ya
4: pues porque ya si no se ve contra la valla y ya no puede hacer.
2: Son gravísimos. Son peligrosísimos.
4: Pues ya hemos tenido uno que casi le cuesta la vida a Fabio Jacobsen.
2: Ajá,
4: y son durísimos. Entonces sí, ella ahí tiene que bajarle y obviamente soltar. Ya pierde el ritmo, ya pues las piernas otra vez no.
2: Ahí se puede hacer jugada Pecoso Castro.
4: La gente estaba pidiendo un castigo.
2: Sí,
4: para Philipsen, pero no pasó nada.
2: Lo tiró contra la valla. ¿Y ahí no se puede hacer jugada Pecoso? Lo que él decía, que los tiros de esquina.
4: ¿Jalarle el pelo?
2: Que los tiros de esquina le mete el dedo. Está como puntica del dedo. Así en la costilla. Para que el otro se mueva. O sea, como que el man se está cerrando y le haga tin. ¡Quite! Porque nos está aplastando. Eso no es defensa creo. Personal.
3: No creo. A lo Valentino Rossi y Marc Márquez tirándose patadas a 200.
2: Sí, sí. A 200, sí.
4: Es 300 kilómetros por
2: hora. Hay que buscar esos videos para mostrárselos un día porque es que es una locura. Sí. Ver a un motociclista.
4: Sí, sí, a 300 kilómetros. No, están muy locos.
2: Eso, había un videojuego que se llamaba Road Rage, creo que era. O Rush, ya no me acuerdo. Pero era de motociclismo y eran con cadenas y combates. Sí,
3: lo mismo.
2: Un gran videojuego. Bueno,
3: se nota
2: bueno
3: que
2: también rápidamente, foto linda del día, a ver, la nuestra foto, linda nuestra del foto día. De paisaje hoy.
4: Es nuestro señor Tim Merlier el que ganó hoy el día de hoy, y esto es como centésimas antes de que cruza la meta ya como ganador del día en la etapa de hoy, y pues la gente esperando a los que vienen detrás.
2: Bonita foto.
4: Que se complete todo el sprint, sí señor.
2: Y el niño en los hombros del papá.
4: Sí,
2: el papá
4: muy linda.
2: Que mide 4 metros.
4: El papá ahora ya ha subido, quién sabe dónde.
2: Sí,
4: y
2: está parado.
4: Ya, bien, chévere.
2: Bueno.
4: Es la foto del día, sí, señor.
2: Bonita la foto. Y actualización de la pelea entre Remco y Lipowitz.
4: Lipowitz, claro, sí, señor. La actualización le vamos a dar un video.
3: La
4: es
3: novela
4: un video,
3: que le gusta al negro.
4: Es un video muy chistoso.
2: Ah, cierto, la novela.
3: La novela que le gusta al negrito.
4: Acomódese, acomódese para ver el video.
2: Acomódese para el chisme.
4: Para ver el video de Remquito con Lipo.
6: Hola, muy
4: no, es el otro, ese no es. Ese no
2: es. Es Valverde, ¿no?
4: Es que ahorita les cuento por qué puse ese video también.
7: Good morning, guys.
4: Hola, chicos.
7: So yesterday you did
4: ayer hicieron very good una gran etapa,
7: so,
4: los dos.
7: Happy with the result?
4: Están felices por el resultado.
6: Yeah, of course.
4: Lipos dice, claro, estamos felices ayer y hoy va a ser tal vez un día más fácil. Creo que todos estamos esperando eso. ¿Y Remco? Sí, sí. El cuarto puesto para mí, sexto para Lipo, muy bien. Dos estaban al frente de nosotros, pero los otros fueron detrás. Y llegamos con los favoritos para el podio. Y fue la primera etapa de la montaña, lo manejamos bien, bien. Y tenemos ahorita 2 días normales. El entrevistador les dice, estoy orgulloso de ustedes, pero allá afuera la gente está pensando que ustedes están en una gran pelea. Entonces, no parece, ¿qué podemos decir? Entonces, él dice que no, y luego Remco dice, lo hablamos y lo olvidamos.
2: Okay.
4: Lo hablamos y lo olvidamos. Pero si ustedes vieron la cara de Remco, no me pareció muy lo hablamos y lo olvidamos. Me pareció muy lo hablamos y todavía lo tengo adentro. Sí, todavía no quiero sacar ese rencor de mi corazón.
2: Por eso le digo, la mejor que puede hacer ese director de equipo es coja guantes de boxeo, Vamos a resolver.
3: Tienen un round, vamos a ver qué pasa.
4: Vamos a ver qué pasa. Entre los dos aquí lo resolvemos. No creo que Remco haya quedado muy satisfecho con la charla. No se veía como... El video se ve demasiado forzado.
2: Sí.
4: Que los dos, el director dijo, me hacen el video y no me importa, y le dicen a la gente que están bien y que aquí no está pasando nada, que todo está perfecto.
2: Incluso la señal final de Remco, cuando lo despiden, es la siguiente.
4: Exacto,
2: como mande
4: sí,
2: mi,
4: como mande su merced.
2: Si usted me dice que estamos bien, le estoy haciendo caso.
4: ¿Por qué puse el otro video? Porque es que se parece muchísimo a lo que pasó en el Movistar hace algunos años, cuando estaban Valverde, Landa y Nairo. Y también los mandaron a hacer un video así después de una etapa parecida en la que habían peleado, en la que no se pusieron de acuerdo, en la que fue todo un desastre.
2: A ver.
4: Y mira el video.
8: Hola, muy buenas a todos. Pues bueno, que se ha sacado todo un poco, creo, de contexto. Que para que veáis que estamos aquí súper bien, estamos en la salida de Nimes y tenemos un ambiente fenomenal. Y lo vamos a dar todo por intentar hacerlo lo mejor posible en este tour. Y venga, vamos ahí.
9: Nada, que seguimos aquí y que gracias por los ánimos, que disfruten mucho y que nos veremos por aquí.
10: Rodamos juntos.
8: Vamos.
4: El video más obligado de la historia del ciclismo.
2: La cara
4: de Nairo. No.
2: Esta era la sonrisa de Nairo.
4: Sí, todo... No quiero estar acá porque el anda me toca mi pierna.
2: No me toques. Claro, estamos felices. Y... Sí, lo vemos en la carretera y estamos juntos. Sí. Y estos solo están diciendo, quiero matar a estos brazos.
4: El tic acá en el ojo.
2: Es que donde me vuelva a tocar Rob, yo no le voy a poner un puñetazo.
4: Exacto, tal cual. Sí, cara, o sea, me acordó de ese video. Yo apenas vi ese video de Remco y Lipo y dije, igualito.
2: No, sí, estaba, la cara de Remco era cara de puño.
4: Cara de puño, ¿cómo
2: ese
4: no?
2: Ese sí es el verdadero caretraque.
4: Como la próxima no me ayuda, no hago nada. No, me quedo por acá y no.
2: ¿Cómo me cae mal Mikel Landa? No lo puedo ni ver.
4: ¿Es en serio?
2: Lo veo y me da gastritis.
4: ¿En serio?
2: Sí.
4: Yo lo amo. Me encanta.
2: Uy, mucha patria.
4: Es más, yo creé el landismo.
2: No nos juntemos con ella, man.
4: Fui la creadora oficial del landismo en el mundo.
2: ¿En contra de Nairo?
4: No, pues en contra de Nairo no. ¿De qué culpa él? ¿Qué culpa Landa?
2: Landa le hizo la vida imposible en el Movistar. ¿Usted no vio el documental del Movistar?
4: No, le hizo la vida.

0: cuarta categoría, que seguramente no van a ser un obstáculo para los embaladores. Uh-huh. Y la etapa del domingo.
1: Antes de que Tati muestre la etapa del domingo, cuando busqué la foto y vi la foto, me empezaron a doler las piernas. Eso está bravo.
2: ¿Sí?
0: Más o menos.
1: No, o sea, yo vi las fotos.
2: Esa está como yo, suave.
1: Esa no, la del domingo.
0: Está suave.
1: Ah, la del domingo.
0: Está suave.
1: Sí, la del domingo.
0: Bueno, miremosla. Sí está dura.
2: No,
0: sí está dura. O sea,
2: casi paila.
0: Más o menos.
1: No, ¿cómo más o menos?
0: O sea, porque mira los premios de montaña. Son dos de tercera.
2: Pero son
0: uno
2: muchos.
0: De cuarta, son cuatro. O uno de segunda. Tal vez el de segunda es como el más complicado. Después el de cuarta está muy lejos de la meta. Bueno, igual hay algunos repechitos de ahí hasta la meta. O sea, no es plana, pero tampoco es altísima montaña. Es media montaña. Es media montaña.
2: Es constantemente hacia arriba. Tiene un par de descensos, pero es constantemente hacia arriba.
0: Sí, claramente es más animada que la del sábado. Uh-huh. Sí, pero para hacer un domingo, yo no sé por qué la organización no puso algo más.
2: Más extremo, rompepiernas.
0: Más extremo, okay. Más rompepiernas, más loco, más alta montaña.
2: Okay.
0: Pero bueno, toca disfrutarla y seguramente nada más con ese poquito de montaña, seguramente vamos a ver a Del Toro, tal vez a Remco, tal vez a Ayuso, porque no a Pogacar, a Jonas, pues ahí, digamos, peleando algo para la clasificación general. Pues bueno. Esa es.
2: Perfecto, eso es lo que tenemos en el Tour de Francia. Vamos a la finta, la NBA, que sigue dando noticias.
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2: Y en La Finta nos encontramos con el gran Sebastián Gómez desde la redacción de AS Estados Unidos Latino y AS México. ¿Qué pasa, Sebitas? Buenas noches.
4: ¿Qué pasa, compañeros? Abrazo enorme a la distancia. Mucha información porque, aunque no tengamos baloncesto en acción en este momento, bueno, sí con la Summer League un poco, pero aunque no esté la temporada regular, no deja de moverse el verano en cuanto a los traspasos, en cuanto a las llegadas, las salidas y esos nombres que marcan la diferencia incluso antes de dar el salto inicial de la siguiente temporada, ¿no? Entonces, hay equipos que se han reforzado bastante, bastante bien, otros que quizá no tanto, pero desde ahorita podemos empezar a analizar cuál es el camino que podrían seguir algunas franquicias con los movimientos que han empezado a hacer.
2: De acuerdo, tenemos hoy cinco equipos, los que más o menos puede ver uno, podrían ser los cinco mejor reforzados hasta ahora,
1: sí,
2: con la agencia libre.
1: Llamaron la atención también.
2: Exacto,
1: con movimientos.
2: Y con el draft, y vamos a contar por qué sí son de los mejores o no. Si Sebas dice no, la verdad no me parece, pues también es válido, la idea es analizarlos un poquito. Empecemos por el quinto puesto con los Portland Trail Blazers. ¿Cómo ve a los Blazers para la próxima temporada? Con obviamente tal vez la llegada más sonora, la de Ja Morant, proveniente de los Grizzlies de Memphis. Es un equipo que tiene jugadores que pueden pelear y pelear duro, Sebas.
4: Sin duda, este es un 10 sólido. ¿Por qué? Porque era una base ya formada con un Damian Lillard que, si bien estaba lastimado, no dejaba de ser la cara como lo fue en muchos años de esta franquicia. Además tenía a Jrue Holiday a sus espaldas, a un Scott Henderson que llegó alto en el draft, que aún no parece dar todo el potencial que se espera, pero ha mostrado buenas habilidades y buenas características. Deni Avdija, que se ha convertido también en este líder silencioso del equipo sin Damian Lillard. Donovan Klingan, que es un poste sumamente confiable, Robert Williams, John Hansen en todo caso, pero traer a Ja Morant, que fue el movimiento estelar de estos Portland Trail Blazers, parece esa tuerca que podría faltar por la explosividad, por el manejo de balón, que quizás si no se llega a influenciar o mal influenciar fuera de las duelas, pueda combinar y pueda establecerse de gran forma en este roster ya completo. A mí me parece un equipo sumamente competitivo que sumó a las piezas indicadas y que, llevados de la buena mano de Damian Lillard, pueden empezar a, si no es que a cosechar desde ahorita, apuntar a conseguir buenas cosas.
1: Los Trailblazers la temporada pasada, pues la que acaba de terminar, pues creo que ya para muchos fue una sorpresa. Ellos no entraron a playoffs, pero alcanzaron a estar en play-in.
2: Sí.
1: Sí, verlos en ese play-in, yo no imaginaba unos Trailblazers llegando a play-in. Obviamente, pues, ahorita con un Damian Lillard, que es una máquina, que es un lanzador de triples impresionante, más la llegada de Ja Morant, que yo acá lo he dicho varias veces, mi Ja Morant como jugador me encanta, lástima lo que hace por fuera de la cancha, que es donde realmente se ve afectada su carrera, porque en los Grizzlies, las primeras temporadas, que tal vez no tenía tantos escándalos, era un jugador imparable. Uh-huh. O sea, Ja Morant era un jugador que destacaba muchísimo dentro del campo, era muy difícil frenarlo, un jugador rápido que tal vez no sea tan alto, pero uno lo veía saltar y ese man

0: saltaba como conejo, sí. Se pegaba unos saltos de Jamorant, y ahora llegando a los Trail Blazers a aportarle a un equipo que ya la temporada pasada dio el primer pasito en acercarse a un play-in. A mí estos Trail Blazers, si Jamorant logra separar su vida personal del campo y sobre todo evitar todos estos escándalos que tiene por fuera, uh-huh. A mí me ilusiona mucho ver este equipo, y más esperando que este Jamorant vuelva a estar en el mejor nivel que alguna vez mostró con los Grizzlies.
1: De acuerdo. Y Jrue Holiday, que también es una locura. Es un
0: jugador,
1: tiene muy buen equipo. En la cuarta posición están los Wizards de Washington, con la ceja Anthony Davis, uh-huh. Y la llegada de Trae Young y otros también pinta bien este equipo, Sebas.
2: Y también con Alexander Sarr, que en su momento fue un pick 2 y que también las proyecciones son altísimas con él, pero la llegada en este momento del pick 1 de AJ Dibanza, que promete igual cosas espectaculares, además de un Chris Middleton, que a mi parecer es un jugador sí de mucha calidad, ha sido All-Star, fue indispensable para ese título con Giannis en los Bucks. Ahorita por la edad, no sé qué también estuvo darle el contrato que le dieron, más de 160 millones por 3 años. Yo no lo habría hecho, pero sano, tú sabes que es un jugador que puede marcar esa diferencia. Además de haber sumado a DeAndre Ayton, que tampoco ha venido de sus mejores años con Lakers y en otras franquicias en las que ha podido estar, pero que fue un pick uno en su momento, por encima de Trae Young, por encima de Luka Doncic, fue un pick uno. No hay que olvidarnos de eso. Si regresa a ese gran auge, a esa euforia con la que llegó a la NBA y recuerda cómo es que se juega el baloncesto en la pintura, podría también ser un gran nombre de recambio. En conjunto, Wizards también es un A más dentro de este temporada baja de verano que están conjuntando los Washington Wizards.
1: De acuerdo. Hay mucho, y Patrick Ewing llega como asistente técnico también desde los Knicks. Una locura lo que armaron en los Wizards. Bueno, tercer puesto, y rápidamente que se nos acaba el tiempo, Sebas, el Heat de Miami. ¿Quién no va a estar bien reforzado con Giannis Antetokounmpo?
2: Con Bobby Portis además, y con Tim Hardaway, que lo agarraron como agente libre. Creo que Giannis por sí solo marca esa diferencia. Los demás van a ser elementos que puedan rodearlo y que puedan ayudarlo, pero tener al griego, al fenómeno griego por sí solo en este equipo, da mucho para qué hablar y para qué pensar si se refiere al campeonato, ¿no? Que es lo que aspira el Miami Heat.
1: Los Raptors de Toronto en la segunda posición, que están a la espera de la investigación de Kawhi porque les frenaron el traspaso, pero si llega Kawhi Leonard, también es un equipo que uno puede decir, este equipo va a pelear duro la próxima temporada.
2: En cualquier equipo en donde esté Kawhi, va a ser un equipo del cual hay que tener cuidado. Si no llega, va a ser uno más del montón. Pero si se concreta y si se quita todo este aspecto legal que hay detrás, sería también un A positivo para los Toronto Raptors.
1: Bueno, y en el primer puesto, obviamente, los 76ers de Filadelfia, que este equipo ya es favorito para quedar campeón.
2: Sin duda alguna, lo de Jaylen Brown también por sí solo, así como lo de Giannis por sí solo, Jaylen Brown es por aparte, y a eso le añades a Anfernee Simmons y a Dean Wade, que es un triplero sumamente confiable, por donde lo veas, desde la quinteta titular hasta los suplentes, Filadelfia, aún así, con las suposiciones que hay, rumores de traer a LeBron James, con y sin, son un contendiente directo al título desde hoy.
1: Perfecto, Sebastián, gracias por la compañía. Nos vemos el lunes. Yo creo que el lunes podemos hacer nuestro power ranking de una vez de las grandes ligas. El lunes nos estamos viendo, Cevitas. Feliz noche, buen descanso este fin de semana. Un abrazo.
2: Abrazo enorme hasta allá y sí, nos vemos el lunes con mucho gusto.
1: Perfecto, grande Sebastián. Hasta aquí All Sports. Se quedan con la polémica. Soy Juan Camilo Ortiz, Juanito Aparicio, Tatiana Rodríguez, Juan José y Rafita. Los acompañamos hasta acá. El lunes festivo estamos a las 7 de la noche. Chao, chao.

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5: ¿Qué tal, señoras y señores? Bienvenidos a una nueva edición de nuestro video podcast, el show de Juan Pablo Montoya, aquí en Diario AS Colombia. Montoyas, que viene bastante cargado después de este gran premio de Gran Bretaña. Juan, lo saludo. ¿Y cómo vio esta carrera con Victoria Leclerc? Que bueno, volvió al triunfo, no ganaba desde Austin 2024, importante para Charles, y un podio que completaron Russell y Hamilton.
6: Bueno, Valentina, pero un saludo a ti, un saludo a toda la gente. Fin de semana interesante porque fue sprint. Yo creo que primero que todo con la tendencia a los sprint y los buenos fines de semana que son las carreras de sprint, yo creo que va a ser algo que se va a empezar a generalizar. Monza salió diciendo que para el futuro viene con carreras sprint, porque es que para el público es mucho más entretenido carreras y clasificación que prácticas. Obviamente por el lado de los equipos se van a quejar que es que las prácticas ayudan, que no sé qué, pero esto es como una práctica forzada. Que es bueno, la verdad, a mí me parece mucho más emocionante. Sí, Charles ganó. Hizo, no, a mí no me fue tan impresionante que haya ganado, me parece más impresionante que hayan podido solucionar, que haya podido entender qué tenían que hacer, que hayan cambiado la dirección de ellos a la dirección realmente que ellos necesitaban. No, si me entiendes, se separaron un poquito de lo que estaban haciendo con Lewis y se fueron en su propio carril. Porque realmente el que iba a ganar la carrera era Antonelli. Sin problemas se le iba a ganar, tenía la estrategia, tenía la velocidad y tenía el carro. No sé, la verdad fue un buen fin de semana, unas carreras súper chéveres. Hay muchos chismes, muchos rumores. Pues yo creo que es más ruido que cualquier otra cosa realmente.
5: Juan, a propósito de lo que usted decía de lo Antonelli, me parece muy interesante porque, bueno, ya sabemos, y las personas que no vieron la carrera, pues lastimosamente Antonelli no termina en los puntos por un inconveniente que él tiene justamente con su monoplaza. ¿Cómo se le dice eso en español? ¿Como protector de rueda? No sé cómo llamarle, pero bueno, básicamente tenía un protector de rueda roto, tuvo un problema con el auto. Y me parece muy interesante porque yo llegué a pensar en su momento, ¿será que Mercedes está alargando mucho la parada con Antonelli? ¿La está alargando mucho? ¿Le va a hacer un undercut Leclerc? ¿Usted esa estrategia de ellos de tratar de alargar esa parada de Kimi le pareció correcta? Bueno, hoy en día ya no importa porque al final no sumó puntos por su incidente, pero ¿usted le parecía que era la estrategia indicada?
6: Te digo la verdad, me sorprendió con la velocidad que tenía Antonelli que no hubiera tratado de atacar a Leclerc antes y coger la posición antes de parar a pitch, ¿sí me entiendes? Porque cuando entró Leclerc, Antonelli empezó a andar más rápido y mucho más rápido y estable, y al mismo tiempo estaban 33 medios, 33 bajos, pues 6, 33.4 al final, la verdad iba demasiado rápido, entonces no había sentido de pararlo. porque ya Charles al final iba haciendo los mismos tiempos que Antonelli, y Antonelli no había parado, y la diferencia de la llanta iba a ser tan grande. Decían que entre la vuelta, entre faltando 6 a 8 vueltas más o menos, lo que calculaba que lo iba a alcanzar, y cuando lo iba a alcanzar la diferencia de velocidad iba a ser más de un segundo por vuelta en degradación de llanta, entonces iba a ser un sobrepaso muy fácil, que eso es lo que estaba buscando más Mercedes que cualquier otra cosa. Y ya, lo otro que pasa, para que la gente entienda un poquito, es que es cuando es fin de semana así con el sprint y tú sales y te doy el caso más que todo de Lewis y pues Antonelli seguía rápido, pero no tan rápido. Es que cuando tú tienes un carro tan rápido y haces un vas, la sprint la dominas, y desde los ojos de todo el mundo lo que había hecho Lewis donde estaba Ferrari era súper bueno, es muy complicado parar y decir, ok, vamos a salir, la próxima edición es clasificación para la carrera de mañana, vamos a cambiar medio carro. Es súper difícil. Cuando a ti te ha ido bien, tú no lo quieres tocar. El problema es que si el resto de gente lo toca y lo mejora, ya lo que tú tienes ya no se ve tan bueno. ¿Sí me entiendes? Entonces, por eso siempre es súper importante mejorar y trabajar y buscar cosas nuevas. Y ya, la verdad, eso se hizo. George hizo un buen paso, Leclerc hizo el mejor paso de todos. Una cosa que la gente se quejó mucho la carrera sprint era la diferencia de la energía, cómo manejaban la energía, y si ves ya el domingo todo el mundo vio que era lo más eficiente, y el domingo todo el mundo estaba en las mismas estrategias, todo el mundo estaba, ya no existían esa velocidad de sobrepaso, ya no, eso que estaba, que vimos el sábado, que mucho lo que pasa es que la gente estaba usando la energía para usar la energía en una recta para defender, pues es que si tú te gastas la energía acá la vas a tener que pagar en otro lado.
5: Sí, Juan, aparte de eso yo creo que, a ver, usted hablando ya del tema del manejo de energía, desde el punto de vista de entretenimiento para los aficionados, creo que muchos justamente en esa carrera sprint quedaron un poco decepcionados con, bueno, ver tantos autos que se quedaban sin energía, que los pasaban, digamos, como volviendo un poco a esas primeras carreras del año, se sabía que iba a ser un tema crítico. ¿Usted cree que en carrera eso mejoró un poco justamente con esos ajustes?
6: Pero es que es muy sencillo, a ti te dan, eso es como que te digan a ti, tienes, no sé, tienes un pedazo de pan para todo el día y te lo comes en el desayuno y después te quedas el resto del día que tienes hambre. Es, ¿sí me entiendes? Es, tú sabes cuánta energía tienes por esa vuelta, tú sabes que si te la gastas acá no vas a poder recargar suficiente. Lo que pasa ahí no es que falta energía, lo que pasa es que no la puedes producir. Entonces, la primera parte del circuito es muy fácil porque tienes muchas frenadas, pero ya cuando, si tú usas mucha energía, por ejemplo, antes de la última frenada para la recta, la que era de los pitch originales, por ejemplo, lo que llaman National Straight, que es de la curva 6 a 7 o algo así, que es esa recta, la recta cortica donde Hamilton defendió. Si tú gastas toda la energía ahí, tú cargas, pero ya no cargas al 100%. ¿Sí me entiendes? Si podías recargar 50% de la batería en una frenada y llegas con 50, pues sales de esa curva con 100% y usas un poquito y cargas antes de la recta de atrás. Más que si lo bajas al cero, vas a cargar al 50, vas a usar un pedazo y siempre vas a estar en déficit. Eso es parte de la estrategia. ¿Sí me entiendes? ¿Qué es lo que yo te digo? Es que es diferente, sí, pero es parte del que lo maneje mejor y el que lo haga mejor. Y por ejemplo, el que lo hizo mejor el sábado, lejos fue Antonelli. Porque mira que el que podía hacer los sobrepasos fácil era Antonelli, el que hizo las cosas más sencillas. De lo que se ve, Antonelli nunca estaba tratando de usar la extra energía para pasar. Montanelli al revés, puso a la gente en posición complicada que la gente le tocaba defender y después les tocaba, podía pasar sin ningún esfuerzo.
5: A propósito de eso, Juan, digamos, con el tema de, por ejemplo, bueno, Antonelli, cómo manejó la energía en esta carrera, también hubo mucha conversación este fin de semana, o al menos hubo en la sala de prensa mucha conversación sobre el truco de Mercedes. No sé si usted ha entendido bien cómo funciona este truco de clasificación, de que pareciera que en la recta principal es como si levantaran el acelerador justamente para tener más velocidad al final. ¿Cómo funciona? ¿Cómo explicarle a la gente este truco? Porque de hecho muchos estábamos intentando entender con telemetría en mano cómo funciona esto que hace Mercedes, y a Kimi le preguntaron en la rueda de prensa después de la clasificación y él no estaba como que no quería responder mucho la pregunta, no dio muchos detalles. ¿Usted cómo explicaría el funcionamiento de esto que está haciendo Mercedes, que se ve como si levantaran el acelerador en esa recta cuando llega?
6: No, lo levantan y levantan el acelerador, y hay como un loophole ahí, que el momento que levantas te da más energía o algo así, no sé exactamente cómo funciona, pero básicamente encontrar una manera de increíblemente levantando te diera más velocidad. Y eso es, yo no sé si eso por ejemplo fue lo que le pasó a George o algo también, cuando se estrelló George en clasificación, o casi, pues que casi se le acaba la clasificación, que pasó derecho, y si tú te das cuenta el motor no desaceleró. Él no se salió, es que frenó muy tarde, se pasó, no. Y además que si tú frenas ahí tarde y te pasas y quedas un poquito ancho, no, mejor dicho, para donde llegó George es como si nunca hubiera tocado los frenos y bloqueado. Entonces, no sé, son loopholes y los hacen una o dos veces, y la FIA va a mira el reglamento, mira eso y dice, cerremos este huequito y ya. Pero que hicieron la pole porque levantaron, no. Estamos hablando de bobadas.
5: Juan, otra de las polémicas, porque hubo varias polémicas este fin de semana, fue el tema del safety car al final. A ver, polémico, yo creo que al final, pues bien sabemos los ajustes al reglamento después de Abu Dhabi, que hay que dejar una vuelta después de que los desdoblan a los carros. Sí, pero digamos que igual, ahora siempre tienen que comunicarlo, digamos que ahora hay un poco más de transparencia en su manejo, y el problema fue que, bueno, hubo un error de software que anunció y básicamente ilusionó a la gente, por decirlo así, en que safety car goes in this lap. Luego la FIA explicó que eso fue un error de software y por eso apareció ese mensaje, pero que en realidad el safety car no se iba a ir. Mi pregunta es, ¿no cree que pudieron desdoblar a los carros antes, cuando Max, faltando tres vueltas, ya estaba detrás de las barreras para alcanzar a hacer todo bajo la ley y tener esa vuelta de gap antes de una última rápida?
6: Lo hicieron, pero de lo que yo entiendo y lo que me hace lógica a mí es que va todo el paquete detrás del safety car y esperaron a que el último carro pasara el puesto donde estaba Max por seguridad, para dar la orden de que podían pasar. Cuando el último carro pasó por ahí, Charles pasó la meta. Y fueron 2 segundos que, mejor dicho, dieron la orden 2 segundos muy tarde. Eso quiere decir que la vuelta que haces, que le dices a los carros que les van a dar la vuelta, oiga, pueden recuperar esa vuelta, no se tienen que largar la siguiente vuelta. Y por esos 2 segundos no pudieron largar la carrera. Básicamente siguieron la ley a lo que decía la ley. Que por eso Toto dijo, ojalá que hace unos años hubieran hecho esto. Y tiene razón.
5: Sí, no vamos a entrar otra vez en polémicas de Abu Dhabi 2021.
6: No. Pues pero usted quiere si sigues el reglamento al pie de la letra es eso, y tienes que darle la oportunidad a todos los carros que están vuelta atrás de recuperar la vuelta, no a dos.
5: Sí, yo sí, para mí, para mí, y creo que esto lo hemos discutido varias veces en el podcast, el problema fue que Michael, y que de hecho salieron muchos memes este fin de semana de la gente extrañando a Michael Masi, porque es como, ven lo que es terminar una carrera bajo safety car, etcétera, etcétera.
6: No, yo creo que lo correcto esta semana era una bandera roja. Si tú tienes chance de que la carrera no vaya a acabar en bandera verde, en el momento que haya un safety car faltando menos de 5 vueltas, automáticamente debería ser bandera roja.
5: todos están en igualdad de condiciones, porque al final pueden cambiar neumáticos, pueden hacer lo que quieran, porque ahí también le iba a preguntar, ¿usted cree que Ferrari regaló ese 1-2 parando a Hamilton justo en ese momento?
6: No, hicieron lo que tenían que hacer, y donde en la dirección de carrera hubiera anunciado 2 segundos antes, largan y terminan 1-2, terminan Norris tercero y Piastri, ¿cómo se llama? Y Russell cuarto. Russell terminó segundo por eso. A ver, es como todo, para eso están las reglas, para eso el reglamento es blanco y negro, no es gris. Y siempre la gente va a decir, no, pero es que aquí no dice, no, pero es que acá no, pues sí dice. Y al fin y al cabo, muchas cosas son a discreción del director de carrera. Y cuando al director de carrera le pareció que era justo que pudieran pasar los carros, yo creo que él nunca pensó que el líder alcanzara a pasar. Y ahí fue donde fue el error.
5: De cualquier forma, creo que, a ver, es un poco triste que, digamos, como que la controversia para muchos aficionados opacó un poco esa victoria de Leclerc, porque la verdad fue una victoria muy merecida de Charles, me parece. La trabajó.
6: ¿Pero por qué la opacó?
5: Usted no sintió, o a mí me parece, no sé cómo lo viví yo, pero claro, la gente estaba un poco aburrida con el final bajo safety car y se le dio más importancia al George Russell, termina segundo básicamente gracias a esto, la suerte lo acompaña y...
6: Pues si tú eres inglés, claro, porque primero que todo tienes a Hamilton en llantas nuevas ahí detrás y le estás dando la oportunidad a Inglaterra entera. Es como que dijeran, venga, venga, vamos a repetir los penaltis del Mundial ahorita contra Suiza.
5: No meta la tusa mundialista de por medio.
6: No, es como dijeran eso y cuando van a tirar el primer penalti, digan, no, mentira, dejémoslo así. Entonces Colombia entera se volcaría y diría que es una estupidez, que qué reglas tan estúpidas que deberían haberlo seguido con eso. Y eso es como una comparación. Es si tú eres inglés, te da rabia porque tenías inglés segundo, tercero y cuarto. Entonces, obviamente que la gente de allá se va a quejar. Todos nos esperábamos que iba a ser una super largada y última vuelta, pero realísticamente con Russell segundo, cuando Hamilton pasara a Russell, que iba a ser en la curva 3 o 4, ya en ese momento Leclerc tendría 1 o 2 segundos de ventaja y no habría ni siquiera carrera.
5: Sí, yo creo que quitarle el triunfo a Leclerc era muy difícil. O sea,
6: no, lo único que
5: le iba a pasar al podio, el orden.
6: Lo único que iba a pasar es que Hamilton terminaba segundo seguro y tercero era entre George y Lando, como usaran la energía. Entonces,
5: otro de los temas, Juan, de este fin de semana que por supuesto tenemos que hablar es el tema de Max Verstappen, que estuvo muy poco contento, descontento con el equipo durante todo el fin de semana. Él había dicho después de clasificación que quería unos cambios en el auto, que el equipo finalmente pues no se los dio. Él quería largar con nuevo motor, quería hacer ajustes, casi largaran desde el pit lane y el equipo básicamente dijo que no. Y termina pasando un accidente en carrera. A mí me sorprendió que igual tenía velocidad, pero pasa ese incidente en carrera, lo mismo que pasó en Austria, de que el alerón trasero no cierra y
6: no
5: eso
6: cierra del todo.
5: No cierra del todo, sí. Eso pone una tensión cada vez más grande en Red Bull por lo que comentan. ¿Usted cree que Red Bull en estos momentos, por ejemplo, hablando antes del incidente, con los cambios que Max quería hacer, debería escuchar más a Max o cómo gestionar esta situación? ¿Y usted ve a Max afuera de Red Bull?
6: A ver, por un lado, yo creo que Max no esperaba que tuvieran tanta velocidad. Max venía tercero, ¿o no?
5: Sí, venía bien.
6: Venía bien en posición de podium, entonces desde ese punto de vista los técnicos de Red Bull tenían la razón de no cambiar motor y no arriesgar arrancar del pit sin nada, porque tenían suficiente velocidad para ser competitivos y estaban competitivos. El problema a Lerón le ha pasado 2 veces y eso es poquito de suerte, porque mira que le podría haber pasado a Hadjar también. Eso es como si tú miras la cantidad de veces que se había varado hasta Barcelona, que se había varado George y nunca Kimi, y ahora le toca a Kimi. ahorita podemos ir a Spy, el que no le cierra el alerón es al otro, ¿sí me entiendes? Es a Hatcher. Entonces, si tú lo miras desde ese punto de vista, es un poquito de suerte. Y la atención, yo entiendo que Max quiere tener un carro ganador. Yo eso lo tengo claro, y él quiere poder ganar carreras siempre, y pues, como dicen por aquí, no. Pregúntale a Fernando, pregúntale al que quieras en la grilla, que si no les gustaría estar ganando carreras, a todos les gustaría estar ganando carreras, pero mira a Lando en este momento, pregúntale a Lando que cómo se siente. La pregunta del millón es, si se fuera a ir para algún lado, Mercedes, ya de lo que yo entiendo de rumores que estaban esta semana, es que George ya está asegurado para el próximo año. Entonces, si tú eres Max, ¿a dónde te vas a ir? Si ya vas mejor que McLaren. El problema es, como dicen por ahí, el pasto no es siempre más verde al otro lado. Desde lejos se ve muy bonito, pero a veces cuando te paras en él dices, uy, ¿en qué me metí? Entonces, eso pasa. También por el otro lado, es que todos son rumores, para que la gente entienda. Estos son chismes que uno lee, que uno ve, que la gente habla. Por un lado dicen que el hijo de Pat Mateschitz, hijo, ya están bravos con Max porque no se ha comprometido Max a seguir ahí. Y ellos están dándole todo a Max, aparte del salario que le pagan y todo. Y les parece, con todo lo que ellos les han dado a Max, que Max no se comprometa con ellos, les da rabia. Y otro lado, Red Bull están haciendo todo lo posible para que Max se quede. Entonces, obviamente que todo el mundo quiere que Max se quede. El problema es que yo creo que lo que Max está tratando de hacer, en mi opinión, es poner presión para que sigan trabajando en el carro y todo. Pero si tú miras dónde empezó el Red Bull al principio de año, dónde está Red Bull hoy, probablemente el carro que más desarrollo ha hecho de todos es el Red Bull. Entonces, ¿cómo te vas a ir a quejar?
5: Aparte, yo y creo que mucha gente se ha hecho esta pregunta en algún momento, pero por otro lado, sí, McLaren, que es tal vez la opción que pareciera más viable en estos momentos, porque lo que se entiende también es que George ya tendría un acuerdo para Mercedes. Esa opción de McLaren con Giampiero Lambiase, su ingeniero, yendo allí el próximo año, ¿usted cree que de cualquier manera una de las cosas que se tiene que plantear Max es pasar a un equipo donde tal vez no giren todo en torno a él? Porque eso,
6: sí, lo que estás diciendo es, primero, Giampiero GP no va a ser ingeniero de carro, va a un rol mucho más senior, entonces no le tocaría. Si Max va para allá, lo tiene ahí, pero lo tiene más arriba, no de tú a tú, ¿sí me entiendes? Y para Giampiero ir allá también es un mundo nuevo, son programas nuevos, mentalidades nuevas, manera de hacer las cosas completamente diferente, y Giampiero tiene que aprender eso también. Eso no pasaría de la noche a la mañana, por un lado. Y por el otro lado, que en este momento todo el mundo lo puede decir, que McLaren está construido alrededor de Lando. Entonces, ¿qué tan cómodo? ¿Me entiendes? Max tiene la fortuna de estar en Red Bull y que todo va alrededor de él. Cuando te sales de eso, es compartido, y él tiene la velocidad probablemente para ganarle. Pero, como dicen por ahí, Lando no es manco tampoco. Y el carro está construido a lo que Lando quiere, y el que lidera lo que quiere el carro hacer. Entonces, si Max va para allá y no le gusta el carro y no le hacen los cambios, ¿qué va a pasar? Es que por eso te digo, eso no es fácil. No sé tú qué opinas que vaya a pasar ahí.
5: Yo creo que al final también depende de Max. Por ejemplo, cosas como las que hablamos de su equipo, de resistencia, lo que está haciendo, esas posibilidades que Red Bull le da. Tal vez este momento, por lo que se dice en el paddock y lo que dicen varios periodistas como Eric Van Haren, que normalmente rara vez se equivoca en información de Red Bull, es que claramente está muy molesto, la situación está muy tensa, pero yo también lo veo como una estrategia para meter un poco de presión. Yo creo que al final o se queda o sencillamente dice, ¿sabe qué? Este año en Fórmula 1 no voy. Que no sé qué tan, no sé cómo decirlo en español, pero qué tan dispuesto esté Max a hacer eso, pero al final siempre es una posibilidad que Max se tome un año sabático. Usted lo ve más siguiendo en Red Bull, a que se tome un año para enfocarse en sus proyectos de resistencia, hacer otra cosa, porque tampoco está contento con las regulaciones. Eso lo ha dicho muchas veces.
6: Sí, y si se, y te, si es a nivel personal, pues es como yo. Yo el día que me aburrí, me cogí mis cosas y me fui para la casa, hasta luego, chao todo el mundo, y yo no quiero saber más de Fórmula 1. Y eso me pasó a mí. Entonces no me sorprendería que lo hiciera por un lado. Y tiene, como dices tú, tiene su equipo de endurance, tiene sus cosas, y de pronto lo que quiere hacer. El problema es cuando tú te vas y se llenan esas sillas, si la gente lo está haciendo muy bien, yo sé que es Max Verstappen y todo, pero las vueltas que da la vida uno nunca sabe, ¿me entiendes? Tú has visto, Raikkonen volvió, le fue muy bien, Fernando volvió, le fue muy bien, pues Fernando volvió y le fue bien, pero hasta unas condiciones no ideales. Si me entiendes, de pronto en el momento que Max decide volver, está todo el mundo firmado por varios años en lo que él quiere. Entonces yo tengo una pregunta, lo complicado es, ok, te vas porque quieres estar ganando. Y en el momento que te vas, entonces Mercedes dice, se fue Max, aseguremos estos pilotos por 3 años más. Y Max va a hablar con ellos en un año que decide que quiere volver y les van a decir, venga, las dos sillas están llenas por los próximos 2 años. Entonces volver a un equipo de la mitad porque sí, no, ¿sí me entiendes? Es una conversación bien complicada, no, mejor dicho, no lo envidio.
5: No envidia a Max en estos momentos. Juan, hablando de McLaren, ya se confirmó una noticia que de hecho era uno de los rumores que alguien me había pedido el episodio pasado que le preguntara, y ese alguien fue mi papá, y me dijo, vale, pregúntale a Juan de los rumores de Scott Dixon a McLaren. Bueno, ya no son rumores en IndyCar, Scott Dixon va a estar con Rosenqvist en McLaren y bueno, con Pato O'Ward. ¿Cómo es la llegada de Dixon a McLaren? Es un cambio importante. Yo creo que, bueno, Will Buxton ahí tal vez engañó a algunos que pensaron que iba a ser una noticia relacionada con Fórmula 1 y era una noticia relacionada con IndyCar, lo que él tenía para decir. Y él decía en términos de Fórmula 1, decía, mire, para la gente que no entiende IndyCar, esto es como cuando Hamilton se fue a Ferrari. ¿Usted lo califica así y cómo describiría este movimiento?
6: Lo califico así y ya sabía hace rato del movimiento. Ya sabía hace rato que iba a pasar, pero es que eso no es mi puesto. ¿Me entiendes? Yo digo cosas, cuento cosas, pero hay cosas que no puedo hablar, no puedo decir. Pero ya, yo ya sabía hace 3-4 semanas.
5: Ya la tenía clara.
6: Pues clara, sí, sí. Es bien complicado porque, por un lado, es que aquí no puedo contar detalles de eso. Es que ahí hay una guerra, digamos que hay guerras entre jefes de equipos, y eso es parte de la guerra. Y es uno para el lado, uno para el otro, uno tira, el otro jala, y es parte de lo que hay, y no es nada fácil.
5: Pero usted lo ve, si usted hubiera estado en una posición como la de Scott Dixon, ¿le parece una buena movida ir a un equipo como McLaren?
6: Yo creo que la movida de Dixon tiene más que ver con lo que le ofrecieron a futuro, no con Indy. Yo creo que le ofrecieron una oportunidad de correr los carros nuevos, los de McLaren está haciendo los carros de Le Mans, de WEC. Mm. Yo creo que tiene más que ver con eso que con Indy. Sí, le dan 1 o 2 años y le dicen, mire, tiene 2 años garantizado acá o 3, y si usted quiere ir antes, tiene la silla garantizada al otro lado.
5: Sí, algo más de condiciones que el momento en el que está McLaren en Indy, claramente.
6: Sí, exactamente. Eso es lo que realmente pasa.
5: Y que a propósito de eso, no sé si usted pudo ver, Juan, pero bueno, Pato O'Ward sigue en McLaren en Indy, pero ya dijo que sus planes estaba renunciar, o mejor dicho, que no le dieran más labores como piloto reserva de McLaren en Fórmula 1, básicamente diciendo chao Fórmula 1. Lo dijo en un podcast y bueno, ya se está replicando en todas partes. O sea, Pato ya quiere. ¿Cómo ve esa decisión de Pato también de?
6: Yo, por un lado, yo creo que Pato sabe que nunca le va a salir la oportunidad de correr Fórmula 1. Ya manejó los carros, ya hizo test y es mucho más trabajo extra por el simulador y todo lo que le tocaba hacer, y dijo, ¿sabes qué? Ya realmente sé que no me va a pasar, tuve el gusto de manejarlos y ya.
5: Y al final es una decisión correcta en el sentido de que, yo no sé, o sea, obviamente a muchos mexicanos y a muchos latinos nos habría encantado ver a Pato en F1, y creo que muchos consideramos que tenía el talento, pero a mí me ilusiona ver más a Pato Howard ganando las 500 millas de Indianápolis, haciendo historia en la IndyCar, a Pato en F1.
6: Sí, totalmente. Ya Pato es una persona muy reconocida en Indy y está muy, ya muy plantado. Entonces, desde ese punto de vista, no hace sentido que Pato vaya a Fórmula 1 ni nada, ¿sí me entiendes? Ya fuera de eso, McLaren este año tenía Fornaroli, entonces ya Pato, yo creo que hasta cierto punto tenían como el prioritario se volvía Fornaroli, no Pato. Entonces ya cuando ni siquiera esa era la primera opción, yo creo que en este momento donde hubiera un accidente o algo le pasara, mejor dicho, se partiera un dedo a alguien y no pudieran correr, ni Lando ni Oscar, en este momento el que pondrían es a Fornaroli por encima de Pato.
5: Bueno, Juan, y ahora sí seguimos con la Fórmula 2, porque tenemos que hablar, por supuesto, también de Sebastián, que lastimosamente tuvo un fin de semana bastante desafortunado, se podría llamar de esa forma, porque cuando uno no termina las dos carreras por algo que es ajeno, pues una pena, ¿no? ¿Cómo vivió usted el fin de semana también desde adentro? Porque en prácticas estábamos ilusionados con un muy buen ritmo que parecía haber en el carro, buen resultado de Sebastián quedando cuarto. Bueno, antes de que lo descalificaran por el tema del combustible.
6: Sí, la descalificación era una bobada porque salió el Virtual Safety Car y querían practicarlo para ver qué tanto lo podían empujar sabiendo que se iban a quedarse en gasolina. Eso no...
5: Sí, no.
6: Y en práctica, eso era una ridiculez de cosa. Pero había muy buena velocidad, el carro estaba muy bien y salieron a clasificar y en el primer run se quejó que le faltaba un poco de temperatura en las llantas de adelante, que no podía abrir bien la vuelta, y hicieron unos cambios y se fueron realmente para un poquito la dirección opuesta a lo que necesitaba y mejoraban el sector 2 y 3 mucho. En el primero faltó, pero así todo, a ver, estando lejos, muy lejos en el primer sector, estábamos a una décima a décima y media de pasar a los 10 primeros y estábamos a dos décimas de los 5 primeros. Más que como es tan cerca todo, si te falta a ti algo, es bien complicado. Pero, a ver, con todo el drama que hemos venido hablando, lo que ha pasado este año, que es horrible porque veo lo que está fuera del control de él, y lo que yo le digo es enfócate en lo que tú puedes hacer y ya, y largamos y bien, y Herta le dio por ensayar una pasada súper agresiva, le pegó en la mitad en la última curva y lo mandó a la M, y Bennett venía por detrás y iba para afuera, y Bennett no, Sebastián cuando se salió levantó y Bennett siguió a fondo hasta que se le metió por detrás. Y le dañó una suspensión atrás, y de ahí la segunda carrera largó y empezó a sentir movimiento en el timón, y resulta que la caja de la dirección cogió juego y empezó a coger cada vez como que algo estaba mal, y cada vez empezó a coger más juego y llegó a ver. Me decía que salía a la recta y iba con el timón así para tener el carro derecho. Iba así y volteaba, para cuando volteaba, iba así teniéndolo y volteaba para la izquierda, el carro volteaba, pero cuando iba así y volteaba para la derecha, el carro no volteaba. Y llegó a Beckett, si fue a voltear y no tenía timón. Pasó derecho y él creyó que era algo atrás, pero era la caja de la dirección estaba rota.
5: O sea, finalmente no era un problema, porque parecía, él dijo que parecía un problema con la suspensión trasera por el roce con Mari, pero el roce no fue muy fuerte.
6: El roce fue en la fibra de carbono, el roce no fue en las tijeras, no fue el mecánico, y fue la caja de dirección. La verdad, cosas que no deberían pasar, que están pasando.
5: Sí,
7: tristeza, yo creo que es la manera más fácil de resumirlo, por lo menos a mí, de las cosas que me alegró este fin de semana fue escuchar a Sebas después de ese fin de semana tranquilo y un poco pensando en, bueno, si me fue mal el año pasado en Bélgica y Hungría, cuando me había ido bien en Australia y Silverstone, pues ahora que se invierta, que me vaya bien en Bélgica y en Hungría.
6: No, te digo la verdad, el equipo está muy motivado, viene una gente nueva, están haciendo todo lo que tienen que hacer para mejorar. El problema es que normalmente estos cambios grandes se demoran tiempo en que pasen las cosas, y no sé si para este año el tiempo no está de nuestro lado realmente. Pero yo creo que para Spa tienen unas cosas nuevas que están probando. A ver, si tú miras, el carro está volviendo de cada vez otra vez un poquito más competitivo, y es un proceso. Y yo tengo esperanzas que las cosas van a mejorar mucho y vamos a estar en la dirección correcta.
7: Juan, hablando un poco también de Fórmula 2 y de esos rumores que hay de qué pilotos pueden subir ahorita, es muy fuerte el rumor de, bueno, qué va a pasar si Rafael Cámara sube a Haas, no sube a Haas, o incluso se ha hablado ya de Leonardo Fornaroli también como una de las opciones para subir a Haas. ¿Usted qué cree que va a terminar pesando ahí?
6: Yo creo que va a pasar más, si alguien va a reemplazar a Ocon, sería más Fornaroli. Yo creo que de lo que dice el paddock, que es más Fornaroli, por un lado, y el otro rumor que hay, que es el de el que reemplazarían a Lawson, pero el rumor de reemplazar a Lawson, al revés, el rumor que hubo en Silverstone es que Lawson ya firmó y Limbla ya estaba firmado. Entonces, ¿sabes qué es lo que pasa? Mucho de Fórmula 1, para cuando estás en Fórmula 2, en el momento que andas rápido, es crucial si hay oportunidad o no oportunidad, y eso es mucha suerte. Mira, Limblad hizo un trabajo bueno, pero yo creo que este año lo están haciendo mejor, pero para Limblad había espacio por el timing. Este año no creo que haya espacio. Si se va Max, es otra historia. Porque ahí ya Red Bull tiene que decidir si coge a alguien, otro, si sube al Limblad y coge novatos y se quedan control dentro de la estructura de Red Bull, o hacen algo diferente. La diferencia es que la persona que tomaba esas decisiones siempre era Helmut, y ya no está Helmut.
7: Pero Juan, ya que usted pone este escenario hipotético, ¿usted sí cree que Red Bull optaría? Claro, pues ellos siempre le han dado prioridad a su academia y lo que quieran, pero también desde el punto de vista de, por ejemplo, mercadeo y otras cosas, ¿desde Red Bull no sería importante traer un piloto que ya tenga un nombre que tener una dupla, sin desmeritar, por supuesto, lo que hacen estos pilotos, una dupla Hadjar Lindblad, Lawson, Solov, por ejemplo, que sería como el caso hipotético en ambos equipos? ¿Faltaría un piloto de nombre, de experiencia, que te venda, que te... ¿O usted cómo lo ve?
6: Sí, pero mira, una de las últimas personas que trabajó así Red Bull importante se llama Max Verstappen.
7: Sí.
6: Entonces, es todo relativo.
7: Bueno, tenían a Ricciardo.
6: Y ahora tienen a Hadjar, que Hadjar le clasificó adelante a Max este fin de semana.
7: Muy bien Hadjar este fin de semana, no lo hemos hablado, y muy buen trabajo el que hizo.
6: Y fue chistoso porque yo lo predije antes de clasificación, en el show mío de preclasificación de Fórmula 1, yo dije, tengo una opinión no popular. Y dije eso, y me miraron todos como si estuviera loco. Y alguien dijo, fue chistoso porque alguien en X... dijo que estaba viendo el show, que yo estaba loco, que yo qué tenía contra Max. Y en la mitad de la clasificación, como venía más rápido Hadjar, le dije, espero que esté viendo.
7: Pero en realidad, usted lo dijo desde el episodio que grabamos en Inglaterra, que iba a ser muy difícil para Max por lo que él estaba acostumbrado a manejar en este circuito, y que para pilotos como Max iba a ser más difícil la adaptación que para pilotos que acabaron de llegar a la Fórmula 1. Y mire, fue la verdad, a Max le costó, o sea, en carrera iba mejor y en carrera iba muy rápido antes de su accidente.
6: Max, cuando estabilizan las cosas en carrera, el ritmo de carrera es impresionante, pero Hadjar está haciendo un buen trabajo, Hadjar está ahí, viene, y Hadjar va a seguir mejorando. Y una de las cosas que yo creo que la gente del lado de Max no ha visto es que qué más haya interrupción en esa relación con Red Bull, más puede crear favoritismo en algunas cosas hacia el lado de Hatcher. Porque si tú piensas que Max se va a ir, o hay posibilidad de que Max se vaya, tienes que empezar a enfocarte en el otro piloto. Y eso yo no sé si lo han contado, si el lado de Max han pensado en eso. El otro rumor que sonó mucho este fin de semana es que hay chance que no fuera a Abu Dhabi, que no pasara a Qatar a Abu Dhabi.
7: Y que hay chance de que metan Bahrein después de Baku y Singapur, con triplete, con Baku y Singapur.
6: Hasta si no lo había oído.
7: Esa está en Twitter, la verdad, yo no lo escuché en el paddock, esa está en Twitter volando últimamente, estos últimos días.
6: Exacto, yo vi que de pronto hacían Barcelona por Timao.
7: Que eso lo hablamos, creo que lo hablamos, no lo hablamos hace una semana, dos semanas, que también estaba como medio rumor, pero lo volvió a oír usted.
6: No, eso estaba cuando empezó la guerra, cuando esto fue al principio,
7: sí,
6: que lo estaban mirando. Pero si lo hacen con tiempo, yo creo que las pistas les interesaría más, porque Portimao va a entrar el próximo año.
7: Claro, el tema es que yo creo que, a ver, desde la perspectiva de la Fórmula 1 también, por supuesto que ellos quieren empujar a que las carreras de Medio Oriente pues se den, porque es mucha la plata que ponen en comparación a un Barcelona. O sea, Barcelona no te va a poner lo que te pone por tener la carrera, pero también es verdad que tienen que tomar una decisión pronto, no pueden cancelarla tan cerca a la fecha, porque tienen que planear todo. Si lo van a hacer en Barcelona y quieren hacer negocio vendiendo entradas, lo mismo con Portimao, pues necesitan confirmarlo pronto. De hecho, habían dicho que en Bélgica tomaban una decisión.
6: Alguien, si, más que la gente oye chismes, y en Bélgica, y van a llegar a Bélgica y se van a sentar y van a mirar cómo va todo y decir, no, yo creo que va bien, démonos un par de semanas más, o toman la decisión internamente, pero no se viene a enterar por allá en septiembre. Si lo de Bahrein estuviera en juego, pero es que lo de Bahrein yo no lo veo. Si no va a pasar lo otro en diciembre, ¿por qué va a pasar Bahrein ahorita? A mí lo de Bahrein sí no hace sentido para nada. A mí lo otro, estando todavía a 6 meses de llegar allá, me hace mucho más sentido.
7: ¿Y a usted le gustaría, bueno, volver a repetir Barcelona, tener a Portimao? Pero a Portimao, como usted dijo, es bueno porque el otro año van a estar.
6: Sí, sí, Portimao sería bueno porque el próximo año va a pasar, entonces puede ser una buena carrera. Barcelona, pues todo el mundo la conoce y todo, y es un sitio fácil para ir.
7: ¿Cuál?
6: Y además que Barcelona no pasa el próximo año, ¿cierto?
7: No, Barcelona no pasa el próximo año, el otro año es Spa.
6: Entonces sería una buena, a Barcelona no le molestaría hacer otra carrera este año, para ponerle presión a Fórmula 1 que los vuelva otra vez estables, ¿sí me entiendes?
7: No, incluso creo que el presidente del circuito, como una de las personas importantes del circuito, dijo después de la carrera que si algo llegaba a pasar estarían dispuestos a recibirlo, dijo abiertamente, así que para nada es un secreto que estarían dispuestos.
6: Sí, eso es lo que hay. Ya pues empieza preparación para Spa, Budapest y Barranquilla.
7: Barranquilla, sí, que se van para Barranquilla, este evento que van a tener, que van a estar corriendo ahí. Juan, no sé si usted nos puede adelantar algo que nosotros no sepamos de lo que va a pasar.
6: Sí, es más show, yo creo que va a ser chévere, es un poquito de experiencia para toda la gente, mostrarle cosas que nunca han visto, cosas que les gustaría poder ver, que en Colombia nunca se han visto, y una experiencia, la verdad, una experiencia única. Es darle algo de como de cariño a Colombia con carros de carreras, con cosas que van a decir, ay Dios mío, y esto de verdad, esto es la diferencia. Entonces yo creo que lo que quieren hacer es muy chévere, y la idea de lo que está haciendo Ponimalta y todo está muy muy buena. No puedo decir más.
7: No le vamos a presionar para que diga más, ya seguramente cuando pueda decir más nos dirá más detalles Juan Pablo Montoya. Sí le quería comentar algo, Juan, antes de ir cerrando este podcast, de los rumores, bueno, no rumores, pero de las cosas que también salió este fin de semana fue el tema de Fernando Alonso, porque Alonso básicamente pues nos dijo en el día, atención a medios, que él va a tomar una decisión de su futuro ahorita en verano, que en agosto ya toma la decisión de si sigue, de si no sigue. Y de las cosas que dijo él que influían en la decisión, dijo que no era 100% todas las mejoras, porque podría que el auto mejorara, que mejorara el Aston Martin, que tienen ese paquete aerodinámico grande para Hungría, ya dijeron que lo tenían. Que puede que mejore. Sí, pero finalmente el aerodinámico quedó para Hungría, fue lo que dijo Adrian Newey al final. Pero que no eran solo las mejoras, que primero dijo que no solo las mejoras, que el camino hacia el cual estaba yendo la Fórmula 1, que a él no le gustaba esta nueva Fórmula 1, entonces que eso también tenía que influenciar, pero que también el ambiente del equipo, mejor dicho, trató de despistar a la prensa de todas formas posibles. ¿Usted qué cree que va a terminar pesando más para Alonso a la hora de tomar la decisión, y lo ve más cerca o más lejos de la Fórmula 1?
6: Lo veo en Fórmula 1 y lo veo en Fórmula 1 uno o dos años más.
7: O sea, usted, para usted Alonso sigue en 2027.
6: Sí, sí, sí. Yo creo que si el step es muy grande del carro, Alonso va a decir, uy, esto de pronto lo van a hacer bien y me voy a ir en el momento. Porque Fernando siempre, aparte de con el Renault, ha tenido muy mala suerte de irse cuando no es de los equipos. El timing de Fernando no ha sido ideal.
7: Entonces, ¿usted cree que ahí sí va a ser importante? Lo de Hungría sí va a ser fundamental a la hora, y si usted estuviera en su lugar, diría, si yo veo potencial, me quedo, porque
6: sí, si ve potencial. Pero te digo, si el próximo año están competitivos y siguen trabajando y van en la dirección correcta, tú sabes que el siguiente año probablemente van a tener carros ganadores. Entonces sería, a no ser que te digas la silla de Mercedes, que no la va a tener, es lo que hay que hacer.
7: Pues bueno, vamos a ver qué decisión toma Fernando Alonso en este receso de verano, que sé que mucha gente en España que también nos sigue está muy pendiente de lo que pueda hacer esta decisión. Juan, creo que temas, bueno, nos faltó hablar de la gran carrera de Colapinto, que termina en los puntos. Hizo una muy buena largada, Franco, a pesar de que, bueno, tuvo ese incidente en clasificación, pero tuvo una muy buena largada y buena carrera.
6: Sí, sí, el Alpine no se ve tan cómodo de manejar de lo que se veía a principio de año. Yo no sé si los nuevos paquetes no están tan cómodos, igual que el Audi va más rápido, pero es mucho, se ve más complicado manejar. El Haas le pasó lo mismo. Ese es el problema cuando tiene reglamento nuevo, que sí traen muchas partes nuevas, pero no todo funciona como debe funcionar, y ahí se empieza a marcar mucha la diferencia entre los equipos muy buenos y los buenos.
7: Pues bueno, esperar por supuesto que siga por delante. Otro, bueno, Checo Pérez con Cadillac. Cadillac que al final sigue delante de Aston Martin, por lo menos en velocidad. Que yo creo que eso ya para hacer su primer año, estar delante de un equipo que tiene la estructura como tiene Aston Martin y la inversión que ha hecho Aston Martin para Cadillac, al final siguen siendo pequeños pasos adelante.
6: Sí, sí, sí. Más que pequeños pasos. La verdad son pasos muy grandes y van en la dirección correcta, digámoslo así.
7: ¿Usted cree que Cadillac alcance a terminar el año peleando por estar en ese top 10 de manera consistente?
6: No, yo creo que Cadillac, si hacen un muy buen trabajo, van a empezar a poder pasar a Q3. El problema es que si Aston hace un paso tan grande, es un equipo más que le va a complicar la vida. Williams también tiene unos upgrades muy grandes que vienen más adelante este año. Entonces hay cosas que vienen que le van a complicar la vida a Cadillac. Si tú miras, por ejemplo, el upgrade de Austria ayudó, pero no fue tan potente como el primero y crearon problemas que no tenían antes. Entonces, parte de todo el desarrollo.
7: Pues Juan, veremos qué pasa. Le pregunto, este fin de semana yo creo que es el primero sin actividad para usted en mucho tiempo. ¿Qué va a hacer? ¿Dormir, jugar golf, descansar?
6: Tengo exámenes médicos, tengo cumpleaños de mi hija, tengo de todo.
7: Así que va a aprovechar para estar en familia.
6: Exactamente.
7: Pues bueno, Juan, que aproveche este fin de semana de descanso y nos encontramos la próxima semana en Bélgica. Vamos a estar allá en Spa-Francorchamps siguiendo la Fórmula 1 y la Fórmula 2, así que nos encontramos la próxima semana.
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7: Hey, hola, bienvenidos nuevamente a esto que es Latidos en AS Colombia. Soy Juan Camilo Ortiz y los venimos a acompañar una hora para hacer las conclusiones con los hinchas de la Selección Colombia, con la fiebre amarilla, con la marea amarilla que acompañó en cada uno de los estadios de esta Copa Mundial del 2026 a la Selección Colombiana, que desde aquí, desde Colombia, también todos en sus casas, en nuestras casas, con los televisores y escuchando obviamente Caracol Radio y viendo todo el cubrimiento que teníamos en AS, pues nos ilusionábamos con una muy buena Copa del Mundo que termina en octavos de final. Conclusiones de los hinchas, ¿cómo lo sintieron? ¿Qué tan dolidos están? ¿Están muy dolidos? ¿Ven el futuro positivo? ¿Ven que no hay futuro? ¿Es el fin del mundo? No, mañana nos levantamos y tenemos que trabajar igual. Bueno, todas esas cosas las vamos a conocer hoy con nuestra hinchada y con la gran Manuela Cárdenas. ¿Qué pasa, Manu?
3: Juanca, hola, muchísimas gracias. Bueno, pues yo creo que vamos a empezar a hablar hoy de temas sensibles, porque ya se acabó el sueño mundialista para la Selección Colombia, lastimosamente. Yo creo que esa tusa todavía la tenemos muy viva y creo que es muy oportuno que podamos empezar a hacer un balance de todo lo que ocurrió con la selección durante este mundial, de las cosas que pueden llegar a pasar y, por supuesto, escuchar al hincha, porque hay que hacerlo.
7: Claro.
3: Indudablemente es una de las cosas más importantes que tienen que pasar después de que Colombia queda eliminada, y para eso también tenemos a periodista invitado, ¿no? Que además estuvo en cubrimiento.
7: Que estuvo allá, exacto, en Estados Unidos. Estamos hablando del gran Cristian Pinzón. Cris, lo recibo. Me imagino que usted está, creo que en New Jersey, en Nueva York, pero lo voy a recibir con la primera pregunta que va con tache arriba y es probable que le saque un chichón en la cabeza. ¿Fue fracaso de la Selección Colombia no haber superado los octavos de final? ¿Sí o no? ¿Por qué? Bienvenido, Cris.
10: Evito, ¿cómo estás? Hola, Manu, ¿cómo estás? Y a todos los invitados que tenemos el día de hoy. Nos encontramos, sí, en la ciudad de Nueva York. Hoy un clima semisoleado. Y la verdad, pues yo creo que uno tiene que perderle el miedo a la palabra fracaso. Básicamente, fracaso podríamos decir que cabe en algo que usted no cumple, es decir, cuando usted se plantea unos objetivos y no lo logra. Y yo creo que desde la misma Federación Colombiana de Fútbol, pasando por los jugadores y pasando por Néstor Lorenzo, todos hablaron de ir hasta el último día, Es otra forma uno de decir queremos llegar a una final y queremos mejorar lo que se hizo en Brasil 2014, que fueron cuartos de final. Lastimosamente no fue así, se llegó hasta octavos. Entonces yo creo que usted, al no cumplir ese objetivo que se había planteado al interior de todo el grupo, después de haber sido subcampeón de Copa América, pues sí cabe la palabra fracaso sin ninguna duda en esta Copa del Mundo hecho por la Selección Colombia.
3: Bueno, pues empezamos muy sinceros, que yo creo que es lo mínimo que vamos a tener de nuestros hinchas hoy. Nick lo ve de esta misma forma, siente que en efecto haber llegado solo a octavos sí fue un fracaso para la Selección Colombia, ¿o se siente satisfecho con el resultado?
2: No, total, yo estoy decepcionado de la Selección Colombia en la globalidad. Yo sé que el proceso fue positivo, yo sé que transcurrido el de los partidos veíamos cosas positivas de la Selección Colombia, del grupo, de algunos jugadores, pero el objetivo, como lo decía Cristian, era pasar y no seguimos avanzando. Nos quedamos con ese sinsabor de quedar eliminados y sobre todo de la forma, repitiendo el proceso de lo que pasó en 2018, porque fue exactamente igual, fue calcado, tiros penaltis, un equipo de rojo, un balón en el palo y no clasificamos.
7: Bueno, Cristian lo ve también como un fracaso, aunque también puede haber contexto, porque creo que si no hubiera sido por ese partido de Suiza, pues la gente, la mayoría, estaba emocionada con el fútbol de Colombia, más allá de que nos faltara gol, igual Colombia estaba dominando los partidos y con fútbol muy vistoso, que enamoró a los europeos, muchos como Thierry Henry, hablando de lo que era ver a Colombia jugar en ese Mundial, y decía, me estoy divirtiendo demasiado viendo a Colombia. Sí, al final el objetivo de avanzar a cuartos no se da, ¿lo ve como fracaso o no, Cristian?
4: Es que en cierta medida, como hincha, hay que ser honesto, sí duele mucho, pero pues también el parte del juego también se podía perder. Muchos equipos quedaron en 16avos, o sea, no cruzaron de más allá. Inclusive nosotros, pues sí, en cierta medida logramos como que algún mérito en cierto punto, pero también hay que reconocer que yo creo que también hubo buen juego, una buena fase de grupos, un partido contra Ghana, pues un 1-0... poquito complicado, pero pues finalmente viendo lo creo que en donde fallamos y donde me da un poco como de tristeza es que repitamos la fórmula que quedemos en penales. Eso para mí yo creo que es algo que yo digo, hermano, a ver, tuvimos unos 90 minutos, el tiempo de reposición y demás como para habernos ido de nuevo a los penales, de pronto haber hecho otros cambios, casi no hubo rotaciones. Entonces también yo siento que también hubo una falla también directamente desde el técnico, desde Néstor. Es importante, los jugadores pues siento que cumplieron, igual corrieron, se movieron, pero siento que también hubo un apartado de Lorenzo que falló, sinceramente.
3: Juan Simón, ¿siente también que fue un fracaso absoluto lo que sucedió con la Selección Colombia o de pronto ciertas fallas que no lo clasificarían como un fracaso?
5: A mí no me gusta hablar de fracaso en el deporte, pero sí creo que claramente no se cumplió el objetivo para una selección como Colombia hoy en día. Yo creo que ya puede ser llegar a unas semifinales o como mínimo a los cuartos de final, y como bien decía Juan Camilo, yo creo que ya estábamos en un punto donde los demás estaban hablando de nosotros. Diría Menotti, dile al colombiano que es favorito y va a quedar eliminado o se le cae la cabeza, y eso fue lo que nos pasó otra vez. Me uno al comentario de Cristian en cuanto al entrenador, porque acá traemos entrenadores extranjeros para que nos cambien la mentalidad y terminamos nosotros cambiándole la mentalidad al entrenador extranjero y cayéndonos otra vez en el momento clave.
7: Bueno, y Daniel, ¿cómo la ve? ¿Fracaso o no?
11: A ver, Colombia para mí no es un fracaso en esta Copa del Mundo, pero sí se va con lo mínimo. Yo sostuve en la previa del Mundial que el verdadero Mundial arrancaba luego de la fase de grupos, porque pues tenemos una gran número de selecciones que antes no contábamos con ello. Y el verdadero mundial era cuando volvían a ser 32, y en esa instancia se quedó Colombia. Entonces, si bien no es un fracaso, nos estamos yendo con lo mínimo que se le pedía a este equipo.
3: Bueno, este mundial, además de la gran sorpresa de quedar eliminados en octavos de final, trajo otras sorpresas que fueron los jugadores. Muchos de ellos no se esperaba que jugaran en titularidad, otros que tuvieran más o menos minutos. Pero hablemos de las verdaderas sorpresas y de esos jugadores que tuvieron buen rendimiento, pero también de los que nos sorprendieron con todo lo contrario, con ese bajo rendimiento, con esa falta de goles, con esa falta de efectividad. Cristian, ¿cuáles fueron esos buenos y esos no tan buenos de la selección en esta Copa del Mundo?
10: Bueno, pues Manu, yo creo que uno parte por entender que Colombia hizo una muy buena tarea en la parte defensiva, porque es que realmente se le hicieron un solo gol en toda la Copa del Mundo, que fue el gol de Uzbekistán. Después Colombia hizo un gran trabajo defensivamente hablando, y a mí en ese orden de ideas me gustaron mucho los jugadores. Lo de Davinson, que yo entiendo que algunos le han dado duro por el penalti que erra, que pues... a ver, para mí no es lotería los penales, pero pues pateó con mucha fortaleza, con tan mala fortuna que se le fue al travesaño y ya está. Pero el Mundial de Davinson fue muy bueno, mostrando, además de un buen trabajo defensivo, mucha disciplina, mucho liderazgo, me gustó mucho eso. Y lo de Gustavo Puerta, o sea, yo creo que si uno le preguntaba a Manu y Negrito a la gente antes de la Copa del Mundo, un mes antes, si lo tenía en la lista de 26, capaz y no estaba. Y el Mundial que hizo, ganándose la titularidad desde el primer partido, la personalidad que tuvo para no solo aportar en la zona defensiva, sino también creerse el cuento y buscar Puerta, habla mucho de él, va a llegar la redundancia de Gustavo Puerta. Uh-huh. Y yo creo que un jugador del que uno esperaba mucho, y es porque es uno de los mejores jugadores del mundo, y yo creo que ahí también uno tiene que entender que el rival juega, hizo un trabajo especial, y ni Colombia, ni él, ni Néstor Lorenzo pudieron detectarlo y salir adelante de eso. Fue Luis Díaz, ¿no? Todos los equipos sabían quién era Luis Díaz, sabían que era el jugador diferencial de Colombia. Como han pasado con otras selecciones, se le hace un trabajo especial a ese jugador, y lastimosamente no tuvimos cómo desactivar ese trabajo, y tampoco tuvimos por ahí esos chispazos de rebeldía, y Lucho no pudo marcar tanta diferencia como nos hubiera gustado que tuvieran esta Copa del Mundo. Yo creo que ese fue de pronto el jugador que diría que por esas cosas me queda debiendo, en parte por de pronto no poder mostrar ese talento que todos sabemos que tiene, pero entendiendo también el trabajo que se le hizo de parte del contrario en cada partido.
12: Claro, Daniel está de acuerdo con eso, los que estuvieron bien, que les gustaron, que usted rescata de lo que pasó en este Mundial, y con el que no, ¿o tiene otros?
11: Lo que pasa, voy a hablar de dos jugadores. Insisto y estoy de acuerdo con el tema de Luis Díaz, uh-huh. Evidentemente tiene una vara más alta y era el que todos queríamos ver. Y lo mismo ocurre con James Rodríguez. James Rodríguez pues nos tenía acostumbrados, y seguramente por el antecedente de la Copa América, a un nivel de liderar esta selección. Y en esta oportunidad, evidentemente, la falta de ritmo, la falta de tener continuidad en un club, seguramente pasa factura, y la gente le da palo a James, pero el Mundial de James no es malo. Y no es un mundial desastroso como algunos lo quieren pintar, pero sí algunos van a estar diciendo que les quedó debiendo. A mí los que me quedan debiendo son los delanteros, y allá en adelante un equipo muy parejo.
3: Cristian tiene estos nombres en mente, de pronto suma a la lista a otros jugadores para lo bueno y para lo no tan bueno.
4: Bueno, sí, también quiero señalar una cosa importante con el tema de James. Siento que se esperaba mucho de James porque pues es su último mundial. Entonces también es el problema que también jugarle a la expectativa es muy complicado. Entonces, si nosotros nos vamos en ese orden de ideas, yo creo que James se le va de pronto muy encima a la hinchada, tal vez sí, pero me sumo al punto de Luis Díaz y de pronto de Suárez, que sinceramente fue un rendimiento, sinceramente dejó mucho que desear, sobre todo Luis Díaz. Digamos, en Europa es un jugador muy bueno, óptimo, pero finalmente en este Mundial no entiendo qué fue lo que pasó. Hubieron cosas que generalmente me dejaron muy a deber. Entonces creo que también jugué pésimo con la expectativa, esperaba mucho y pues se me salió un poco de las manos.
12: Claro, bueno, Juan Simón, uno puede estar de acuerdo con muchos de los jugadores que quedaron debiendo. Yo estoy de acuerdo con Daniel, el tema de James Rodríguez no fue un desastre, fue un jugador cumplidor. Lo que pasa es que no fue él James Rodríguez de la Copa América, que eso obviamente le quita muchísimos puntos, pero aún así pues cumplió con lo que tenía que cumplir y con lo que lo dejaron hacer también, porque es otro jugador que también le hicieron un trabajo especial, sobre todo Gana lo anuló completamente con tres tipos que siempre le caían encima cada vez que cogía la pelota. Pero Juan, más allá de eso, ¿está de acuerdo con que esos son jugadores que uno no, o que uno siente que le debieron? Porque, a ver, es verdad lo de Lucho Suárez, ¿no? Uno de los goleadores de la Liga Portuguesa y uno de los cinco grandes goleadores de Europa de esta temporada, y no pareció.
13: Con Luis Javier Suárez estoy de acuerdo, porque más allá de los goles un delantero puede aportar de otras maneras, y él parecía desconectado de la selección. Al que sí me toca defender es a Lucho Díaz. Porque para mí, Lucho Díaz, primero, todos sabíamos la temporada larga que había tenido en el Bayern, en Europa. Y nunca se le dio un manejo diferente en manejo de cargas. Hubo momentos donde pudo haber descansado un poco más. Y esto nos toca remontarnos hasta la convocatoria. Desde la convocatoria, teniendo solamente un extremo, que además después ni siquiera lo usamos, pero tener solo un extremo como recambio sabiendo que Lucho venía con un desgaste muy grande, a mí me pareció un error. Y después, en cuanto a lo táctico de la selección Colombia, todas las selecciones del mundo arman sus equipos alrededor de su mejor jugador, porque a Lucho lo estaban comparando, es que Messi sí apareció, es que Haaland apareció, es que Mbappé apareció. Yo no veo a ninguno de ellos haciendo un trabajo defensivo como el que le tocaba a Lucho ayudándole a Mojica en la banda. Entonces por eso yo creo que siempre Lorenzo rodeó la selección en James y la concentró en James, y ahí perjudicó a Lucho Díaz, porque Lucho, cuando hacíamos el trabajo defensivo con ese 4-4-2, era el que tenía que ir a cerrar el 4 en la banda, y no es lo mismo arrancar estando a 10-15 metros del área a tener que arrancar detrás de la mitad de la cancha para poder atacar.
3: Hasta ahora hemos escuchado casi que los mismos nombres de los buenos, de los que quedan debiendo. Nick tiene...
12: Han hablado más de los que quedan debiendo, ¿no?
3: Ninguno ha hablado de los que... ¿Por qué será?
11: Es que yo hoy quería jugar contra Argentina. Entonces estoy más pensando en los que me quedan.
12: O sea, muchas de las opiniones nuestras están cargadas de todavía el dolor, ¿cierto?
3: Claro. Sí. Es que no,
13: pero sí se puede aplaudir jugadores como John Arias. Para mí también el Mundial de John Arias fue muy bueno. El hecho de que haya salido en el último partido, yo creo que a todos nos dio la misma sensación de que también podía dar mucho más.
4: Ok, muy bueno, también otro que quiero señalar es Santiago Arias, el partido que hubo contra Portugal, siento que fue un muy, muy buen desempeño, simplemente como que pasó ahí, pero para mí fue un excelente jugador en ese partido.
3: Bueno, ya les están volviendo las memorias como de lo positivo.
2: Sí, sí. Ese era el nombre que yo quería tocar, John Arias me parece que es el que más resaltó en esa selección con Gustavo Puerta. Un trabajo en el medio campo impecable, le dio manejo, se hizo cargo cuando James no apareció. Yo, independientemente de si James fracasó o no fracasó en este mundial, yo no estaba esperando nada de James, y lo saben, como mi pensamiento hacia James, qué pasaba, y fue así como lo había planteado yo pre-mundial. El tema de James Rodríguez, físicamente no estaba, técnicamente no estaba, y se vio. Lorenzo lo quiso mantener, lo quiso sostener de titular, me parece que no tenía que ser titular, pero bueno, ya no vamos a hablar de lo que fue. En lo positivo, Puerta, Arias. En lo negativo, Lucho Díaz. Yo entiendo lo que dice Juanci en cuanto al funcionamiento táctico, pero más allá era el tema de la ansiedad que él tenía. Se veía ansioso, se veía nervioso, se veía dubitativo cuando tomaba decisiones frente al arco, y siento que ya era un trabajo de él con él y no un trabajo táctico.
12: Claro, y hablando de esos trabajos, Cristian Pinzón, para que no se me confundan, Cris, el tema tal vez el principal problema, y si uno se pone a mirar sacándonos el corazón y poniéndolo a un lado y mirando por qué quedamos eliminados inicialmente, obviamente hay un trasfondo gigante que podemos terminar hablando hasta de las estructuras del fútbol base de Colombia. O sea, hay una cosa mucho más profunda que nos lleva mucho más lejos. Pero en el papel, la principal razón por la que Colombia quedó eliminada con Suiza fue por un gol. Si Colombia hace un gol en ese partido, estaríamos hoy hablando de que hoy vamos a enfrentar a Argentina. Entonces, no pasó, ese gol no pasó. La definición en Colombia es un problema real. ¿Qué pasa con los delanteros, Cristian? ¿Cómo podemos tratar de entender qué les hace falta a los delanteros de la Selección Colombia?
10: Negrito, yo creo que todo parte porque usted en un torneo de estas características tiene que ser efectivo, tiene que tener un alto nivel de efectividad, y no digo que los mejores no fallen, ¿no? Vimos todos en el partido de Francia a Marruecos que Mbappé erró un penalti, vimos todos que Lionel Messi ha cobrado dos penaltis en este mundial y los dos los ha errado. Lo que pasa es que usted tiene que ser letal porque las posibilidades son escasas, y usted puede decir, bueno, pero es que a Suárez no le generaron. Está haciéndose viral una de Suárez que le queda frente al arco y cuando quiere pegarle a la pelota le da con el borde externo y el balón se le va totalmente desviado teniendo el arco de frente. Lastimosamente la de Campas, pues que hombre, yo también le digo a la gente que esto es un deporte y en el deporte usted gana, pierde o empata, o en el fútbol en este caso, no hay que trascender ese tipo de cosas, por favor. Pero pues está la opción de Campas, que creo que es la que más le ha dolido a los hinchas y al mismo jugador, porque nadie quiere errar en este tipo de competencias. Pero usted tiene que ser efectivo, Negrito. En un tipo de competencia de esta manera, si a usted le queda una opción, la tiene que enviar a guardar. El partido de Noruega-Brasil es el mejor ejemplo. Haaland tuvo dos oportunidades y las dos fueron gol. Exige un torneo de este tipo, y cada vez que usted va avanzando, ese nivel de efectividad, ese nivel de precisión y ese nivel de talento, si se quiere.
3: a medida que ahorita fueron hablando acerca de las cosas negativas y de esos jugadores que quedaron debiendo, hablaron de diferentes aspectos y cualidades que debería tener un jugador: eficacia, tranquilidad, que Lucho Díaz se veía dubitativo cuando iba a estar en el arco, digamos que una serie de factores que son muy importantes, especialmente para los delanteros, y que creo que sin duda quedaron en deuda. Para Nick, ¿cuál de esos factores que se han mencionado o otros son los que más le hacen falta a los delanteros de la selección?
2: Fundamentación y tranquilidad, toma de decisiones. Yo siento que nos falta fundamentar la toma de decisiones frente al arco en el momento justo. Venimos desde Radamel Falcao García, que era un killer en el área. No hemos tenido un delantero así. Hemos tenido nombres como Duván, como Muriel, como Roger, pero que llegan a selección y quedan debiendo. Y ya lo hemos visto, lo que le pasó a John Córdoba en su momento contra Ecuador. Es esa toma de decisiones al final, en el último instante de la jugada, lo que siento que le hace falta a la cabeza del jugador colombiano.
12: Claro. Bueno, Cristian, puede ser el tema que dice Nick, el tema de toma de decisiones, creo que eso es lo importante, pero ¿qué es lo que hay detrás de? ¿Por qué no se toma esa decisión que ellos usualmente toman en sus clubes, ¿no? Entonces uno ve ejemplos que pone Erling Haaland de la tranquilidad con la que él juega y... Bueno, él también tiene una vaina profunda de meditación, sí, y hace meditación.
3: Sí, eso es otra cosa.
12: Pero sí, la base del mensaje de él es: yo juego con tranquilidad.
11: Total.
12: Porque no tengo presión. Por eso cada entrevista dice: no, va a ganar, nos va a ganar Inglaterra. No, nos va a ganar Brasil. No, somos re malos, nos van a ganar. Y él llega relajado a la cancha y respira. Que el tema de Lucho era una ansiedad, la hijo de madre, para patear. Cada vez que voy al balón, tengo que ser yo, porque es que yo soy el que se carga el equipo al hombro y soy yo el que tiene que lucir para que no me vayan a dar palo y luego no me amenacen a mi hija. ¿Qué fue lo que le pasó a Campas? Entonces, si nosotros le metemos la presión a ellos también, pues muchas veces se ponen nerviosos. ¿Qué le hace falta a los delanteros, Cris?
4: Uy, digamos, hay que tocar un punto, de pronto lo voy hilando. Sinceramente, yo siento que se le pone como muchas cargas a los jugadores. Yo siento que Colombia se le va muy encima. Cuando ganan, somos todos unidos, lo mejor, la ganaron. Pero cuando pierden, el fracaso generalmente aquí es como una lápida para cualquier jugador. Ahora, yo siento que también hay un tema, cuestión de entender que ahorita el equipo va a pasar por un tema de cambios, inclusive yo creo que saldrá Néstor, sinceramente, y hace falta muchos ajustes, porque se ve, yo creo que hay un problema en el tema de la coordinación y sobre todo la estructura que tiene el momento de la dirección. Falta, digamos, con un poquito más de comunicación en ese apartado, como lo comentaban previamente, casi que todo se centraba en era de James. ¿Cuánto es un James que ya va de salida, ya va de retirada? De pronto darle como paso a los nuevos talentos, no sé, ejemplo como decían lo de Gustavo Puerta. Siento yo que genuinamente hay que hacer una estructura más del fanatismo que el 10, que el este, sino los que genuinamente sí saben, que de pronto puedan aportar más al equipo. Entonces yo siento que falta un poquito más de coordinación con la dirección.
3: Hablando de lo que mencionaba ahorita Juan Camilo, que es el tema de la mentalidad y de pronto de... Yo soy el que tiene que cargarse el equipo al hombro, yo soy el que tiene la responsabilidad porque a mí me va muy bien por fuera, bueno, y un montón de cosas. Así como ellos tienen esa mentalidad, creo que también se carga un poquito en la mentalidad del hincha, ¿sí? Que correcto, es el que termina pues asumiendo como todas estas cargas que tiene el jugador. Juan Simón, ¿siente que esa es una de las cosas más relevantes que le hace, digamos, peso a los jugadores de la Selección Colombia cuando van a jugar, o en definitiva son otros factores?
13: Sí, sin duda. Yo creo que primero hace falta un trabajo psicológico y que los jugadores muchas veces son el reflejo de nosotros como sociedad. Hay mucha gente que cree que los jugadores entran al rectángulo y ya tienen que rendir porque se están poniendo el uniforme de la Selección Colombia y porque ganan un montón de plata. Y hay unos aspectos psicológicos que nosotros no tratamos. Y al final, si miramos de dónde vienen estos jugadores, que es la sociedad nuestra, nosotros vivimos en un país donde se premia o no se castiga más bien como debería ser al que llega tarde, se busca el dinero fácil, se busca el objetivo saltándose el proceso, aplaudimos eso, lo decía ahorita Juan Camilo, no vamos a ahondar en ese tema de la estructura del fútbol colombiano, donde también premiamos al octavo, literal, en nuestro fútbol. Entonces yo sí creo que hay un problema donde la gente exige un montón, pero ¿qué somos nosotros? ¿En dónde crecen nuestros jugadores? Porque nosotros somos igual, ¿cuánta gente uno conoce que no rinden bajo el momento de presión? Entonces a mí sí me parece que también es importante dejar tanto tabú con el tema de los psicólogos deportivos, porque mencionaban el ejemplo de Haaland, son tipos que se la pasan metidos en eso. Los de la selección argentina, Scaloni, De Paul, Paredes, todos hablan de que al inicio les costaba, pero que con el tiempo se fueron soltando y fueron aprendiendo a manejar mejor ciertas situaciones. Entonces yo creo que en esa parte, en la psicológica, es donde sí deberíamos poner el foco.
12: Claro. Bueno, ahí hay un personaje que es Marcelo Rofé, que es viene desde la época de José Néstor Pekerman trabajando en la parte psicológica con el equipo, que si uno se pone a mirar, sí hay un cambio de la generación de 2014 a todo lo que venía antes. O sea, mentalmente, jugarle ya de tú a tú a equipos como Alemania, como España, ganarles. Uh-huh. Ese cambio yo sí lo noté. Yo no sé si ustedes están muy chiquitos, pero siempre me acuerdo de la selección. Desde el 90 para acá, en 2000 y 90, era otra, la mentalidad de jugar colombiano era otra cosa. O sea, sí cambió.
13: Estoy de acuerdo. Pero si te das cuenta también, siempre en el momento importante es cuando no, le ganamos a España en un amistoso. ¿Cuál fue uno de los mejores partidos de la selección colombiana en el Mundial? Con Portugal. No llegó el gol, problemas de definición, pero jugamos realmente bien. Pero ¿qué pasaba si perdíamos ese partido? Igual clasificábamos y nadie estaba esperando que quedáramos de primeros. Uh-huh. Entonces es en el momento clave donde realmente está fallando el tema psicológico.
12: Bueno, a ver, Nick.
2: Y lo que tú acabas de decir, la pregunta es ¿por qué si ahorita sí hay trabajo psicológico? En 2014 llegamos a cuartos. Y ahorita llegamos a octavo.
11: Jugamos el quinto partido, ¿no? Lo que pasa es que antes...
2: Sí, por lo que habían 16 avos. Pero se llega a octavos o a cuartos. Y se esperaba que esa selección mínimo igualara a 2014.
11: Y en mentalidad, con lo que dice Juanse, yo voy a hacer una cuñita con lo siguiente. Y es, este es un equipo que se crece cuando el rival amerita eso. Y cuando el rival de pronto no te exige tanto, esta es una selección que empieza a tener dudas, que empieza a no ser tan contundente como en otros momentos. Y a Suiza quizá lo miramos por encima del hombro y eso termina también pasando factura.
3: Hablando de ese bajo rendimiento, sobre todo cuando aumenta la presión, cuando hay rivales difíciles, cuando las cosas no son tan fáciles como nos gustaría que fueran, sale un término que a mí en lo personal no me gusta mucho, que es que a un jugador le queda grande la camiseta de su país. Hablan mucho de esto, en especial cuando eliminan a la selección Colombia del Mundial y la dejan fuera y empiezan a hacer una serie, pues, como de, memes, historias. Por supuesto que también hacen columnas las personas que saben de fútbol y empiezan a hablar de esos jugadores a los que les pesa la camiseta. Cristian, no sé si es de los que ve que esto es un término que podemos ocupar y que lo podemos decir bien. Y si sí, ¿cuál es ese jugador al que le quedó grande la camiseta de la selección? Cristian. Pues,
10: es un tema duro, ¿no? Yo creo que el término es coloquial, pero no hay que desconocer que históricamente hay jugadores a los que les cuesta mucho jugar en la selección Colombia y no pueden dar lo que dan habitualmente en sus clubes. Y yo creo que el mejor ejemplo en caso contrario, es decir, que un jugador que siempre respondió con la selección Colombia fue James. Cuando físicamente estuvo 100% bien, aún sin tener la cantidad de minutos esperados, respondió de gran manera siempre con la selección Colombia. Yo creo que en este orden de ideas, en este Mundial sí le costó un poco más lo físico, por eso no incluyo a James en esa definición. Yo creo que quizás el jugador que más le puede aplicar ahí puede ser un poco Lucho Suárez, porque pues Lucho había tenido una temporada extraordinaria con el Sporting, había marcado más de 40 goles, una cosa extraordinaria, tuvo un muy buen partido contra Venezuela en eliminatorias, y es el partido que lo termina acomodándose para ganarse el puesto en la selección Colombia. Y lastimosamente esos dotes goleadores que tuvo en Portugal, teniendo en cuenta que tampoco es que le llovieran ocasiones de gol con Colombia, pero sí las tuvo, pues no lo pudo demostrar tanto con la selección. No con esto digo que no vaya más, ni mucho menos, pero quizás eso que venía mostrando en Portugal no pudo demostrarlo también con la selección Colombia, le costó un poco más y hubiera sido determinante para Colombia tener un 9 en racha, que esas poquitas que tuviera de cara al arco contrario las pudiera mandar a guardar, sobre todo esa pues que dispuso Suárez contra Suiza.
12: Ok, bueno. A ver, Juan Simón, ¿usted cree que alguno de estos jugadores les está pesando la camiseta? ¿Podría uno intuir que más allá de su talento extraordinario, exorbitante y que enamora al mundo, con la selección Colombia no ha logrado ser lo que él es, que es Luis Díaz, ¿no? Y él mismo dice, y lo dijo, estoy ansioso, me está costando. ¿Por qué le da ansiedad a Lucho Díaz con la Selección Colombia? Siente un peso especial, que es lo que yo digo, yo veo que él siente un peso especial, una responsabilidad extra de la que siente en Bayern está mucho más libre, porque no es él el que tiene que cargar el equipo, porque paso está también Olise, paso también está Kane, o sea, él no está solo, acá él siente que es él el salvador y pareciera que se le está pesando. ¿Está de acuerdo con eso o cuál ve usted que le puede pesar un poco la camiseta y la responsabilidad?
13: Yo creo que va relacionado con lo que hablábamos ahorita del tema de la presión, porque al final estos jugadores en los amistosos, todo la rompen, en los partidos no tan trascendentales, todos juegan regularmente bien, y es en estos momentos en los que les termina pesando. En el caso de Lucho, yo sí creo que él se presiona más a sí mismo, como bien decías, por el tema de que en Colombia él es la gran figura, todo el mundo habla de la Colombia de Lucho. En cambio, en el Bayern, pues sí están Kane, está Olise, y yo no sé qué tanto Lucho a lo largo de su carrera había tenido esa responsabilidad que se espere tanto de él. Y de los demás jugadores, yo sí creo que hay varios que les termina pesando la camiseta, como en el tema de Hamilton Campaz. Creo que se vio bastante en esa última jugada. Es en el momento, más que la camiseta, es ese momento de presión. Ese momento de presión que no sabemos
12: interpretar. Sí, porque también es un gol.
13: Sí, y por ejemplo, Cucho Hernández también. Cucho Hernández es un jugador que le han dado varias, no solamente en el Mundial, le han dado varias oportunidades en la Selección Colombia y nunca hemos visto al Cucho que vemos cada 8 días en Europa, nunca.
3: Bueno, y si hablamos no solo del rendimiento, porque digamos que siento que en gran parte de las respuestas que están surgiendo alrededor de le queda grande la camiseta a un jugador, es porque está bajo presión, es el Mundial, es su primer Mundial, están ansiosos, nadie quiere fallar, pero también hablemos de esa falta de personalidad de pronto de algunos jugadores que hacen que un hincha llegue a pensar como, hey, a este jugador le queda grande la camiseta de la selección, Daniel.
11: Yo les voy a recordar una versión que hay alrededor de que ocurrió con la Selección Colombia, y es que en algún momento se dijo que se separó el grupo, 14 jugadores que eran los que estaba teniendo en cuenta el técnico y los otros estaban haciendo un trabajo distinto. Si esa versión es cierta, nos habla de que habían 14 que la camiseta les estaba quedando entallada como tiene que ser y los otros al parecer no le estaban mostrando lo mismo al cuerpo técnico. Y para mí ahí tenemos que remontarnos a la convocatoria, porque ahí sí teníamos evidencias de jugadores que, mejor dicho, les nadaba la camiseta, como es el caso de Jorge Carrascal, que le quitó el cupo a un tipo que cuando se la entregaban siempre respondía como Yasser Asprilla. Entonces ahí sí uno se empieza a encontrar que cuando el técnico tiene un partido enredado y voltea a mirar al banco, se encuentra con un poco de personas a las que cada que le sueltan la camiseta de la selección no responden como deberían, y eso termina costando en una Copa del Mundo.
12: Bueno, y Cristian, ¿con cuál se va? ¿Con cuál él también siente que alguno de los que mencionaron ya, o tiene otro que dice le está pesando un poco la camiseta, la presión? Porque es que sí, yo estoy de acuerdo con Manu, es feísimo, es súper denigrante ese mote de le pesa la camiseta, es muy feo, es despectivo, sí. Pero sí puede decir uno, le pesa la presión, es difícil para él manejar esa presión y la responsabilidad de usar la camiseta de Colombia, eso sí es más...
3: ¿Diferente?
12: Es diferente, ¿cómo lo ve, Cristian?
3: Es lo mismo, pero se escucha más bonito.
12: Sí, es que no, le pesa la camiseta, es muy feo.
4: O sea, sí, yo siento que también el término pues está fuera de lugar, está mandado a recoger, la verdad, no la yo sentí igual de Tormas. En cuestión de los personajes que se mencionaron, yo siento que fueron los que genuinamente les fueron encima. Campaz, yo creo que lo tienen hasta donde no más. Ese golcito que falló contra Suiza, creo que lo han recordado y se lo van a reprochar, yo creo que aquí a mucho tiempo, la verdad. Pero siento que también el término para mí está mandado a recoger. Igual no es la primera vez que fracasamos en cierta medida en el deporte. Entonces, no es, para mí siento que es lógico lo que decía Pinzón, es totalmente de acuerdo. Es fútbol, se gana, se pierde, se empata, pasan ciertas cosas. Entonces así entonces todo el tiempo estaríamos diciendo, entonces el jugador que falla, entonces directamente hay que mandarlo a descartar. Siento que es un tema de organización, el término de que le queda la camisa o que no está mandado a recoger, siento yo, reitero el punto. Es más que todo simplemente cambiar la mentalidad, ajustar ciertas cosas que hay que hacer, y también hay que echar una revisada a nosotros como hinchas, que es lo que estamos haciendo con los jugadores, porque genuinamente ya criminalizan a estos personajes e inclusive siento que se le está yendo mucho la mano. Bueno, el meme no está de más, pues da risa, ok, bacano, pero ya a cierto punto, generalmente ya de pronto llega un tema de insultos o amenazas, ya es un punto que es mejor no cruzar.
3: De acuerdo, y Nick, ¿siente
2: uno
3: lo
2: de los
3: mismo?
2: Jugadores que yo siento que de pronto le está pesando más de lo habitual a la camisa es Richard Ríos. Creo que si no hubiera aparecido Puerta en ese medio campo hubiéramos sufrido más de lo debido. Gracias a Dios Puerta es colombiano, nació acá en Colombia, y si no, hubiéramos sufrido con Portilla, con Castaño y con Ríos en ese medio campo, que ninguno de los tres había hecho una transición correcta de más de 5 partidos positivos o buenos. Entonces le metería en la listica a...
12: Bueno, listo. Ustedes ya tocaron un tema, creo que fue Cristian ya por encimita mencionó al entrenador, porque hasta ahora solamente hemos hablado de los jugadores. El director técnico de la Selección Colombia, Néstor Lorenzo. ¿Cómo lo vive Cristian Pinzón? ¿Cómo califica usted el manejo que le dio a la Selección Colombia en este Mundial?
10: Pues, Negrito, yo creo que hay un tema que se le va a recriminar mucho a Lorenzo y también parte mucho del tema de los gustos. Yo, por ejemplo, Cristian Pinzón siempre hubiera puesto a James Rodríguez. Yo hubiera puesto siempre a James Rodríguez y me parece que hasta el partido con Suiza el manejo había sido el correcto. A ver, Colombia fue primero, Colombia se tenía claro a qué jugaba, era un equipo que primaba el orden defensivo. Así le ganó a Ghana un partido en el que muchos... Pues hoy podremos salir a decir, bueno, solo un gol, una cosa, la otra, pero Colombia nunca sufrió ese partido con Ghana, hizo el gol temprano, le dio manejo y ya está, clasificó. Siento que con Suiza se encontró un equipo muy parecido, pero demasiado parecido a la Selección Colombia, y por ahí hay algunos cambios que sí se le van a recriminar a Lorenzo, el cambio de John Arias, por ejemplo, que fue el cambio que termina dando por Campaz. Se quedó sin delanteros porque pues no estaba John Córdoba, probó al que tenía, que era el Cucho, y ya está. Partiendo de ahí, que yo sí defiendo y creo que es lo que más le están criticando a Lorenzo en esta Copa del Mundo, la posición de James Rodríguez, que para mí sí debía ser inicialista y luego alternar con Juan Fernando Quintero. A mí me parece que viendo todo el proceso de Lorenzo, no ha sido malo. No ha sido malo, yo sé que muchos van a decir que esperaban algo más y está bien y hay que exigir porque es lo que todos queremos y ellos mismos están con esa bandera de que se quiere algo más. Entonces, en ese orden de ideas, yo le daría otra oportunidad, al menos un ciclo más a Lorenzo. Y entiendo, y esto pues es información, no opinión, información que incluso pues tuvo César Augusto Londoño acá en primicia, y es que Lorenzo seguiría comandando la Selección Colombia un periodo más, ¿no? Esa es la información que hay, más que la opinión pues ya se las dejo claro que yo creo que le daría una posibilidad de seguir a Lorenzo al frente del equipo.
3: Así como usted lo dice, Cristian, es de amores y odios, y yo creo que aquí empezamos con esas diferencias de pensamiento respecto a cómo fue el rendimiento de Néstor Lorenzo en esta Copa del Mundo. Empiezo con Juan Simón para preguntarle cómo califica el desempeño de Lorenzo y cuáles son esas cosas positivas y negativas que hay que destacar del técnico.
13: No, para mí Néstor Lorenzo, hasta el partido importante, hace un mundial de 10 puntos. El problema es después. Y yo sí creo, y lo mencionaba al inicio, si estamos trayendo técnicos extranjeros, supuestamente pues que los argentinos nos van a dar la mentalidad ganadora que le falta a Colombia, es para que en el AVE sea que marque la diferencia. Porque si vamos a traer técnicos hincharreteras o que no hayan ganado nada, pues démosle la oportunidad a Lucas González, a Alejandro Restrepo, a los técnicos colombianos. Sí, es para eso. Entonces a mí sí me parece, y estaba en desacuerdo con Cristian, que Lorenzo no puede continuar en la Selección Colombia a menos de que esta sea nuestra vara. Si nuestra vara es ir a hacer una buena fase de grupos o no y quedarnos ahí al borde de lograrlo, si es llegar a la final de la Copa América pero perderla, si es hacer un buen mundial, jugar bien, pero en los octavos de final perder, pues entonces sigamos con un técnico como Lorenzo. Pero si nosotros realmente queremos dar ese salto de calidad de ganar, que es muy difícil enseñarle a alguien a ganar y aprender a ganar, pues yo sí creo que debemos mirar para otro lado, y por eso para mí el Mundial de Lorenzo es muy malo.
12: Ok, bueno, y Nick, ¿cómo la ve? También es de los que tiene que salir ya Néstor Lorenzo y pensar en alguien, no sé si más importante o un europeo, no sé, también recordando que Scaloni con la selección argentina tuvieron que perder y se retiró como 37 veces Lionel Messi de la selección porque no lograba ganar nada y perdían y ahí siguieron intentando hasta que se les dio, y ya cuando se les dio se abrió de par en par la puerta y van a ganar todo. ¿Será que hay que tener paciencia para que se abra esa puerta o no? ¿O empezamos de cero otra vez?
2: No, yo soy de los que pienso que cuando no se cumple el objetivo hay que dar un paso al costado, como lo hizo Nagelsmann, como hizo Koeman, como lo hizo Bob Martínez, como lo hizo Bielsa. Los eliminan y ya, mi proceso acaba acá, no cumplí el objetivo y chao, gracias. Aquí en Colombia tenemos la idiosincrasia de perder el ganar un poco, nos quedamos con eso y llevamos bastantes años buscando eso, ganar y esperar y esperar y esperar. Yo sé que llegar a una final no es fácil, yo sé que competir un mundial no es fácil, pero cuando vemos que la Selección Colombia tiene los nombres que tiene, cuando dejamos perder la generación dorada que tuvimos y no sucedió nada, no pasó nada extraordinario, sí siento que el proceso de Pekerman, de Lorenzo, perdón, debería terminar.
3: Acá también hablamos mucho de si debemos o no respetar los procesos y qué tanto deberían durar esos procesos cuando no se cumple un objetivo, si debe darle una segunda oportunidad al técnico, si hay errores que en efecto se pueden mejorar con facilidad. Daniel, ¿qué opina de esto? Si Lorenzo debería continuar o no, y también de cuál fue el desempeño que tuvo en el Mundial.
11: Voy a complementar un poco lo que decía Crispín Pin alrededor de lo que está pasando con Lorenzo, porque en definitiva hay posibilidades de que ocurran algunos cambios en la directiva de la federación. José Augusto Cadena está promoviendo unas acciones jurídicas para que no continúe Ramón Yesurún, y Ramón Yesurún es el principal promotor de que Lorenzo continúe. Entonces eso también puede quizá cambiar esa primera línea de información que tenemos. Por ahora sigue siendo el técnico, y Si es así, yo creo que nosotros no podemos pensar que nosotros somos Francia, Alemania, porque esos técnicos están dando un paso al costado, porque son esas selecciones potencia, pero a nosotros todavía nos queda mucho por construir. Y en ese escenario, así como hace unos años yo estuve en desacuerdo con que apartaran a José Néstor Pekerman, hoy debo decir que yo no veo a ningún colombiano con las capacidades de asumir la Selección Colombia. ¿A alguien se le puede ocurrir Juan Carlos Osorio? Ya le hace falta una tuerca en la cabeza. Y de ahí en adelante, si empezamos a mirar a estos señores que todavía están en pañales y les entregan el Ferrari de Atlético Nacional, pues no sé si son los que tienen que asumir las riendas de la Selección Colombia. Por ahora, Lorenzo es el que, con las dificultades, con los cuestionamientos, nos tuvo a dos penales de que hoy estuviéramos jugando con Argentina. Yo estoy con la continuidad.
12: Bueno, ¿y cómo califica, Cristian, el trabajo de Néstor Lorenzo en esta Copa del Mundo?
4: Yo diría que por lo menos si digamos una escala del 1 al 10, yo diría que un 7. Digamos, algo que me falló mucho, siento yo, reitero, en el tema de los cambios, Colombia casi no rotó de jugadores, como que no hubo movimiento, digamos, óptimo. Entonces, cierto que eso falló mucho. Igual también entender que Lorenzo ya viene con una Copa América, ya viene con mucho tiempo. Siento yo, de pronto responder puntualmente si ya va de salida o no es complicado. Para mí, yo diría que sí, que es mejor ya buscar nuevos horizontes, buscar nuevo técnico. Pero pues finalmente lo planteaban una segunda oportunidad, no sé si ya sea viable tras una Copa América y una Copa del Mundo. Entonces, yo siento que es bueno, porque tampoco no puedo borrar totalmente lo que ha hecho con la Selección Colombia, tampoco no puedo decir de un momento a otro, no, el peor técnico, que no sé qué. Pero ya creo que es puntual y reconocer que también la plantilla necesita un cambio, pero también en esa plantilla también yo creo que se tiene que ir Néstor Lorenzo.
3: Bueno, hay unos que sí quieren que se quede, hay otros que quieren que se vaya. Digamos que está muy dividido, no solo aquí, sino en general con los colombianos.
12: Dios mío, ¿por qué estamos tan divididos en Colombia, muchachos? Por todo peleamos, no nos ponemos de acuerdo en nada.
3: Y la selección no va a ser la excepción, porque cada vez se pone más complicado. Ya vamos a ver qué pasa. Pero pongamos una suposición, y es que Néstor Lorenzo no continúa con la Selección Colombia. Acá empiezan a mencionar algunos nombres de algunos técnicos colombianos que, de acuerdo con lo que dice Daniel, no, para mí no deberían estar dirigiendo la selección, no sin experiencia. Digamos que sería, para mí sería algo ilógico. Pero entonces, si pensamos en unas opciones, ¿cuáles serían esos técnicos internacionales, asumo yo, o si tiene nombres colombianos, Cris, también súper válido, que tengan, ¿qué?, experiencia mundialista, o que vengan a aportarle qué tipo de jugadas a la Selección Colombia?
10: Pues Manu, ahí ya yo creo que parte más por el tema del gusto. Yo hablo desde el gusto. Yo estoy de acuerdo que hay nombres colombianos que están haciendo la escuela, pero les falta mucho. Y si uno se pone a mirar la liga colombiana, los últimos tres equipos campeones han sido con técnico extranjero. De hecho, Alfredo Arias dos temporadas consecutivas. Entonces creo que hay colombianos jóvenes que vienen haciendo la escuela, pero les falta mucho. Y estoy de acuerdo con Dani que Juan Carlos Osorio ya fue, hoy no es Juan Carlos Osorio. A mí, por gusto, un nombre que yo digo, este nombre me parece interesante, es un tipo ganador que nunca lo he visto en selecciones, pero que cumple los requisitos de hoy estar libre, es Marcelo Gallardo. A mí me gusta la línea del técnico argentino, que le parece que ha funcionado con la selección Colombia. Gallardo es un tipo ganador, es un tipo que tiene muy buen manejo de grupo. Habría que ver cómo se desenvuelve en una selección, porque muchos otros nombres que nos gustaban antes, pues esto va evolucionando y han perdido vigencia. Antes sonó Roberto Martínez, antes de irse para Portugal, cuando estaba en Bélgica. Yo creo que hoy Roberto Martínez pues no le fue muy bien en Portugal. Sonó el técnico de Croacia, creo que es Dalí, que hoy tampoco me parece que sea el indicado. Yo seguiría jugando con esa línea del técnico sudamericano, argentino, y Gallardo me encantaría en una selección Colombia. Es muy difícil, ¿no?
12: Claro, bueno, pero de pronto, nunca sabe. Partiendo de la base, Nick, partiendo de la base que un entrenador no llega con una varita mágica y hace magia, sino que el entrenador que llegue pues tiene que darle la estructura dentro de la misma Federación Colombiana de Fútbol para poder liderar un proyecto que realmente nos haga dar el salto, porque al final pueden poner el entrenador que quieran, mientras que no se haga un proyecto real desde las inferiores, desde las sub-15, sub-17, y que sea toda una estructura gigante como la que tiene Argentina o como la que tiene Francia, o esos proyectos gigantes que ha hecho un manager realmente deportivo, no el entrenador, sino un manager que ha creado toda esa estructura, le dice a usted, o usted hoy es Ramón Yesurún, dice: yo quiero traer a este técnico. ¿Quién es ese técnico que quiere traer, Nick? El nuevo presidente de la Federación Colombiana de Fútbol.
2: Yo me inclinaría por Gustavo Alfaro. Parece que es un técnico que conoce el ambiente colombiano, que conoce el fútbol colombiano, que a donde ha jugado, donde ha dirigido en Sudamérica, no le ha ido del todo mal. Me parecería un buen nombre para Selección Colombia, Gustavo Alfaro.
3: Daniel, ¿tiene nombres de algunos técnicos? Lo veo sonriendo, como imaginando el mundo ideal, ya soñando.
11: Ya lo mencionaron y yo creo que hay muchas personas que puede que no estén de acuerdo, pero antes de decirles el nombre les voy a contar el porqué. A los jugadores colombianos les gusta que los consientan y les gusta en la Selección Colombia jugar de una forma en la que ellos sienten el fútbol. Acá en algún momento nos trajeron un portugués, Carlos Queiroz, que nos quería poner a jugar como juegan esas potencias, con esa intensidad, y definitivamente no funcionó. Y alguien que está demostrando que entiende el fútbol colombiano, los viene sacando campeones en el FPC, Alfredo Arias. Para mí, si hay alguien que tiene que ocupar esa silla, es Alfredo Arias.
12: Wow, bueno, ese no lo había escuchado yo hasta ahora. Bien, el uruguayo Alfredo Arias, bien. Buena presentación de cartas de nuestro presidente Daniel. Bueno, ¿qué dice Juanci? ¿Está de acuerdo o tiene usted hoy como presidente de la Federación ya en la cabeza a alguien?
13: Yo tengo nombres más parecidos a los de Nick y al de Cristian, como Marcelo Gallardo, Gustavo Alfaro. Yo metería ahí de pronto un Ricardo Gareca, también un técnico que en clubes ha sabido quedar campeón, también ya llegó a una final y con Perú de Copa América, entonces me parece un nombre interesante. Lo de Alfredo Arias no lo había pensado, no se me había pasado por la cabeza, pero yo sí creo que tiene que ser un técnico de acá, de la región. Colombiano, estoy de acuerdo, los Lucas, los Alejandro, técnicos que yo admiro mucho y sé que pueden llegar a hacerlo, todavía están un poco verdes, pero para allá van. Pero sí, el tema de los europeos por acá no es. No por nada, ningún entrenador extranjero ha ganado un mundial, porque hay que conocer la idiosincrasia no solo de los jugadores, sino del país, remontándonos otra vez a socialmente lo que somos nosotros. Como decía Dani, al jugador colombiano le encanta que lo consientan. A Queiroz no, que las familias no pueden estar dentro del hotel.
11: Out.
13: Ah, no, entonces este entrenador, ¿qué le pasa? Entonces también queremos un entrenador que nos venga a cambiar la mentalidad, pero cuando nos van a cambiar la mentalidad nosotros, ¡uy, no! Entonces ese es el verdadero problema. Y yo creo que más allá de los nombres, todos los técnicos que vengan a Colombia, mientras Ramón Yesurún sea el presidente de la federación, están atados de manos a lo que diga el señor.
3: Cristian, ¿tiene estos mismos nombres? ¿Le hace falta otro?
4: Uy, de momento la verdad yo creo que sí. Yo creo que estamos todos de acuerdo que tiene que ser alguien que sea de la región. No podemos traer un europeo. Creo que la estructura permite finalmente que alguien que conozca nuestro fútbol, que conozca el fútbol latinoamericano, uruguayo, argentino, no nos podemos dar el lujo de pronto a traer un europeo porque simplemente, wow, es un europeo. No, tenemos que, yo creo que alguien que nos conozca finalmente, pero también tenemos, pues en un momento lo hablamos, el tema de la estructura. Ese punto me pareció fantástico, el tema que socialmente, bueno, y hablándolo, digamos, en cuestión de selecciones, de la sub-20, sub-15, Colombia se necesita un cambio en ese apartado. Yo sé que es muy complicado, pero si queremos ver mejores resultados en las grandes ligas, hay que atacar esos pequeños lugares. Creo que las cosas que definen a un gran partido, una gran selección, son las pequeñas cosas, más que lo macro.
12: Claro. Bueno, para ir cerrando, Cris, yo creo que pensemos ya en lo que es el futuro, en lo que viene. Ya le ponemos el chulo a esta Copa del Mundo, ya quedó atrás. Ya estamos concentrados hoy en ver a... ¡Qué rabia! En ver a Argentina y a Suiza.
4: Déjelo ir.
12: Esta noche viendo a Argentina y a Suiza. Entonces, ¿sabe qué? Ya olvidémonos de esta vaina. Pensemos en lo que viene. ¿Cuáles son para Cristian Pinzón los jugadores que deben liderar la selección Colombia para la Copa América 2028 y para el Mundial del 2030?
10: Esa es una muy buena pregunta, Juan Camilo, porque yo creo que hay jugadores que se despidieron de mundiales, pero uno no sabe si lo hicieron o no de la selección Colombia. Por ejemplo, a mí, yo creo que James no va a disputar más mundiales, pero a mí no me queda claro si James no va a seguir con la selección Colombia. Y los jugadores fueron muy inteligentes en la zona mixta, que muy pocos de ellos hablaron, ¿no? Muy pocos de ellos pasaron y dijeron presente en la zona mixta, donde seguramente les iban a preguntar eso. Pero yo le voy a hablar del próximo mundial. Yo creo que en el próximo mundial seguramente nombres como el de James, que, y con esto no quiero decir que rebajarle algo a nivel histórico, para mí James es el mejor jugador en la historia de la selección Colombia y debe tener algún reconocimiento especial, pero nombres como el de James, nombres como el de Jefferson Lerma, nombres como el de Jerry Mina en zona defensiva, que en esta Copa pues tampoco es que haya tenido muchos minutos. Partiendo principalmente de esos tres, yo creo que Camilo Vargas por ahora veo difícil y distante, aunque ahí Kevin Mier está alzando la mano, debe tener un poco más de seguridad y va a ser el arquero del futuro, pero veo distante el cambio regeneracional y eso es preocupante. Pero yo partiría de esos tres nombres que quizás y seguramente en el próximo mundial no deban estar. Yo no sé si ya se vayan a ir de la selección Colombia. Yo no sé si en la Copa América del 2028 alguno de esos tres nombres no alcance a estar.
3: Bueno, Daniel, ¿quiénes son esos jugadores que deben liderar el proyecto 2030, Copa América 2028, que no necesariamente tuvieron que haber estado presentes y haber dicho, hola, aquí estoy, soy jugador de la Selección Colombia en este Mundial, sino que la están rompiendo en el fútbol colombiano, que la están rompiendo afuera y que lastimosamente no tuvieron una oportunidad este año?
11: Primero los que ya están y que deben mantenerse, John Lucumí, por tema de edad, creo que va a ser en algún momento el referente de la saga de la Selección Colombia. En la mitad de la cancha, Gustavo Puerta, un tipo que yo estoy extrañado de que todavía las ofertas no nos están inundando los medios de comunicación por Gustavo Puerta. Y más adelante, John Arias y Luis Díaz. Y de los que no están, yo espero recuperar a dos jugadores fundamentales para el proyecto Selección Colombia: John Durán y Yasser Asprilla. Dos jugadores clave para lo que viene.
12: Bueno, ¿quiénes deben liderar ese proyecto que empieza? Porque ya empezó, ya ese proceso, sí, yo también estoy de acuerdo. James

0: Utilizamos, pero sí, Lucumí también siento que es importante. Yo diría que sí, de pronto Richard Ríos, yo sé que hubo un mal desempeño, pero pues yo siento que si se trabaja y se, reitero, una buena coordinación, también podría ser un director de la selección, así.
1: Yo tengo mi lista, entonces la doy así rápido. Montero, Arias, Dani Muñoz, Davinson, Lucumí, Lerma, Ríos, Gustavo Puerta, Lucho y el Tinito Gómez, de los que están ahorita. Y que puedan venir de afuera, yo creo que hay que acercar ya a jugadores como Juan Manuel Rengifo, como John
0: Rengifo, por
1: Solís.
0: favor.
1: Esos son los jugadores que yo creo que tienen que empezar a venir. Camilo Durán, pelados que la vengan a romper, porque es que necesitamos saber pronto cómo les afecta la presión. A ver si salimos de eso o si son otros Gustavo Puerta que hay que empezar a construir. Un jugador como Rengifo ya se puso la camiseta de Nacional y no le pesó. Ha jugado finales, ahí es donde uno ve de qué están hechos los jugadores. Entonces hay que empezar a acercarlos.
2: Nick, rápido ahí, nombres.
3: Hay dos nombres que tiene que girar la selección Colombia, es John Arias y Lucho Díaz. John Arias habla poco, pero cuando habla en rueda de prensa es un jugador muy claro, la tiene muy clara. Creo que es un buen líder.
2: Bueno, ahí está. Conclusiones de lo que nos deja esta Copa del Mundo 2026 con Colombia. Le ponemos chulito y empezamos a pensar en el futuro y la pasión por nuestra camiseta, por nuestro país y por nuestra selección continúa y a seguir apoyando, a bajar los humos ya. Chicos, respiren, ya esto quedó atrás. Ya
4: respiremos.
2: no estamos, hoy no vamos a estar jugando con Argentina, entonces ya. Que hoy sea el último
4: En ese
2: minuto de
4: partido, en ese
2: desahogo.
4: Partido se pueden
2: Sí,
4: desahogar
2: desahogue,
4: y ya no más,
2: al
4: y ya no
2: lo que
4: más.
2: quiera, pero
4: No,
2: ya,
4: está ahí.
2: échele, ya, y hay que seguir apoyando, no podemos crucificar a la selección, entonces no,
3: Total.
2: Vamos a seguir empujando de aquí en adelante. Soy Juan Camilo Ortiz, Manuela Cárdenas Crispin, que nos estuvo acompañando y toda nuestra hinchada de la selección Colombia. Hasta aquí los acompañamos en esto que es Latidos en As Colombia. Nos vemos en 8 días. Chao, chao.
5: Ah.

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8: Hola, hola, ¿cómo están? ¿Cómo les va? ¿Qué tal? Feliz mañana. Qué alegría acompañarles en este domingo. Ya se está acabando el Mundial. Ya que apenas quedan las semifinales, la tercer y cuarto puesto, la final. Así que el Tour de Francia ahora sí está tomando más interés a la gente. Que le gusta el ciclismo, que les gustan los deportes, porque en la primera semana pasó un poco desapercibida. Tatiana Rodríguez, ¿cómo le va? ¡Bienvenida a La Fuga!
9: ¿Qué más, Jonathan? Buenos días para usted, para todos los que nos ven. Muchas gracias por meterse a La Fuga con nosotros en esta mañana de domingo, una mañana más en la que los acompañamos y esperamos que disfruten esta horita de ciclismo hablando con nosotros de lo que ha pasado, sí, en el Tour de Francia, de cómo lo hemos visto, algún análisis que haremos por ahí y bueno, mirar ya esa segunda semana, qué es lo que va a pasar.
8: Exactamente, porque mañana es el primer descanso, una semana larga, ¿no? Porque empezó sábado, no hubo descanso lunes como es tradicionalmente, así que la semana larguita. Rondamón, le decís Rondamón como en la vecindad del Chavo, a Rondamón. Don Ramón Alberto Maldonado, el champion, ¿cómo le va, señor? Bienvenido a La Fuga una vez más.
7: Hola, mi querido Jonathan, Tatiana, saludos a todos los televidentes. Yo me metí en La Fuga, que era, me fui a rueda de Tadej Pogacar.
8: Ay, sí, claro. Claro, sí, conveniente.
9: Claro, no, pues Ramón que dijo que ganaba Pogacar, ¿no?
8: Ah, pero pues o sea, todos ya, dijimos que ganaba Pogacar. Ah, no, yo puse a Jonas. Señor.
9: Yo puse a Jonas. No, yo puse a Jonas y usted puso a Seisas.
8: No, ganando el turno.
9: ¿Sí?
8: No.
9: Sí, señor. Hay grabación, señor.
7: Sea hombre de palabra.
9: Sí, tenga palabra.
8: me gusta. Deje esta composición, Jaimito, que me encanta, así. Acuérdense, para que nos veamos los tres y podamos hablar.
7: Recuerden que eso tiene un almuerzo de por medio, ¿no?
9: Sí.
8: No, hay que tengo que ver el bar.
9: O sea, ya le debemos el almuerzo a Ramón Orlando.
8: Sí, no, pero es que Ramón, vea, lo que yo vi el jueves pasado fue una demostración de ciclismo impresionante. O sea, ese par de animales, en el buen sentido, Tadej Pogacar y el mexicano Isaac del Toro, hicieron y deshicieron, faltando 4 kilómetros para el famoso Tourmalet, y ahí en ese descenso siento que se acabó el Tour de Francia.
7: Es que lo de Pogacar y lo del Toro, pues definitivamente, primero muestran que tienen excelentes condiciones para el ciclismo, segundo es un equipo que corre de manera muy inteligente, que ataca en el sitio exacto que debe atacar, que no da un pedalazo de más, y justo en el momento en que se ascendía al Tourmalet, pues allí Isaac del Toro fue el que puso el paso, sacó a Tadej y Pogacar a la punta de carrera, y después Tadej hizo lo suyo, pasó en el premio de montaña con el
8: casi
7: 30 segundos de
8: poquito,
7: diferencia.
8: Que uno decía, usted es manejable.
9: En ese momento era manejable.
8: En ese momento era manejable.
9: Y como venía un descenso, uno decía, bueno, probablemente en el descenso se pueden agrupar.
7: Pero usted vio la forma suicida como descendió Pogacar.
9: No, es que bajó 110 kilómetros por hora.
8: Es que bajó, como decían los relatores aquí, Ramón Alberto, que no se volvió a tumba abierta. Es que eso era una cosa impresionante.
9: Pues es que mostraron la moto de Jonas y era 100. Y uno decía, bueno, 100 kilómetros está bajado suicida. Cuando muestran la de Pogacar, 111. No, o sea, impresionante. Lo que hace Pogacar es...
8: Es que yo ni en la moto subo a 111. Me da miedo.
9: Exacto, ni siquiera.
8: No, es que me da nervios. O sea, sí. Yo ando a 50, a 60, y bueno, cuando es carretera nacional, a 90.
9: Sí.
8: 100. Pero uno.
9: Pero ya.
8: ¿Y en bicicleta de 111?
7: Es que no. Me puse a detallar el descenso de Pogacar, y el hombre corre en el descenso de una manera muy inteligente. Lo hace al estilo de la Fórmula 1. Él siempre se pega totalmente al costado.
8: ¿Dónde está el barranco?
7: De la curva que viene, y después se tira en línea recta por el eje de la curva para salir otra vez hacia el carril derecho y andar todo el tiempo en la, o sea, la mayor parte del tiempo.
8: En diagonal.
9: En línea recta.
8: Siempre va en diagonal.
9: En el
7: como se corre
9: total,
7: en la Fórmula 1.
8: ¿Sí? Claro. Se recuesta a este lado, pasa y ya llega. Claro.
9: O lo haces bien o.
7: No, y recorta terreno. Sí.
8: Cuando llega la primera chicana, las famosas chicanas en la Fórmula 1, ¿no?
7: Sí, claro.
8: No, eso es una maravilla. Oiga, entonces, ¿qué? Se acabó el tour, porque viene la segunda semana. Ahora Steven, porque nos preparó un informe bien chévere de la segunda semana y lo que viene en las etapas importantes. Me da una embarrada porque, bueno, es que ya, ¿uno qué puede decir? Ya está, bueno, el segundo, el tercer puesto, yo no sé si el segundo esté tan definido como dice la gente. El segundo puede ser de Jonas, pero ojo con Isabel del Toro.
7: Yo creo que del Toro le va a pegar su arreón a Jonas Vingegaard para quedarse con el segundo cajón del podio. ¿Por qué no pensar, por ejemplo, en una etapa, porque a esto le queda mucha montaña?
8: No, que, pues es que apenas vimos el Tourmalet, que es uno de los míticos, o sea, premio fuera de categoría. La primera etapa era la sexta, ¿no? El jueves fue la sexta etapa.
9: Sí, la sexta.
8: Y uno dice, bueno, ¿y qué nos espera en 21 etapas?
9: Exacto.
7: No, pero ¿por qué no pensar, por ejemplo, en una etapa que Pogacar se lleve a Del Toro?
8: Sí. Se lo lleve a rueda.
9: Eso es lo que quiere.
7: Solamente,
9: ¿no?
7: Siga mi rueda y yo pongo lo demás.
8: Claro, y se van rotando. Pueden ir
7: ahora,
8: rotando. Y
7: el
8: si
7: ritmo
8: no le da, pues igual.
7: El ritmo de Pogacar ya para Jonas Vingegaard es inaguantable.
8: Sí, hoy lo vimos.
7: Hoy lo demostró.
8: Sí, y se quedó Paul, hasta Paul. Paul también dijo, no, yo mejor me voy con Jonas. Porque el ritmo que lleva este loco es impresionante.
7: No, y es que la inteligencia también del director deportivo y del equipo en general. Se va Pogacar, se va en solitario y dejan a Del Toro metido ahí como control y usted ahí atrás.
8: Ese día se cayó el líder, ¿cierto? Ese día el líder tuvo una caída.
7: Sí, una caída fea.
9: Thorsten Tran.
7: Pero fue que él se quedó como se había quedado ya del lote.
8: Igual iba a perder la camiseta, pero tuvo una caída fea.
9: Eso ayudó.
7: Vino su compañero Johannesson y en una curva alcanzó a rozar la rueda delantera con la posterior de su compañero y se fue.
8: Sí, claro.
7: Es más, una caída fea y peligrosa porque cayó de cabeza.
8: Uh-huh. ¿Sabe qué me gusta a mí? Lo vamos a analizar ahorita, pero en medio de todo eso, me gustó la etapa de Bernal en esta semana.
9: A mí también, ese día, el día del Tourmalet.
8: Ese día y en la semana en general, porque estuvo cerca del top 10.
7: No, Bernal entró bien, perdió en la etapa un poco más de 4 minutos, pero...
8: 4 minutos que no es nada.
7: Nada.
8: Para ser un corredor que no se preparó para este Tour.
9: No se preparó para el Tour y que además no es el capo escuadra del Netcompany Ineos.
8: Claro, y al lado de Vingegaard perdió 2 minutos.
7: Sí, pero fíjese que ese día Bernal con todo y todo entró en la general puesto 11, que no era malo.
9: Era bueno y además que terminó la general también en ese mismo puesto, lo inclusive, que usted dice, a 2 de Vingegaard.
8: Sí, exacto.
9: Es el segundo,
8: Es muy bueno.
7: Inclusive por encima de Carapaz.
8: Yo he metido Jaro en el top 10, pero ya no creo que no le dé y meto a Egan.
9: Claro, ya con el periódico del lunes.
8: Pues claro, ¿cierto? Porque ya, pues obvio, ya no le va. Es que el ritmo de este Tour, por ejemplo,
9: es frenético,
8: impresionante. Primero fue la contrarreloj.
9: Y luego Vingegaard.
8: Primer líder de una de los capos.
9: Con la camiseta.
8: Claro. Segundo, ganó del Toro. La camiseta para...
9: La gana el Toro porque se la deja ganar.
8: Claro, por medio milímetro.
9: Sí, claro,
7: porque lo bautizó.
8: Y se la da él para que diga, bueno, Isaac del Toro, te doy esta etapa en la segunda, mijo, pero pues ya quedan 20...
9: No, pero pues es que 19 eso que ya trabajes. Se sabía. Y lo que quiere el UAE seguramente es eso que dicen ustedes ahorita, que el del Toro sea segundo. Del Toro va a luchar y el UAE va a luchar para que el mexicano quede en el segundo puesto del podio.
8: ¿Y por qué no se gana otra etapa?
7: Sí.
8: Otras dos.
9: Lo puede hacer perfectamente.
8: Sobrado.
9: Mire, usted se pone a analizar todo el rendimiento del UAE y usted no encuentra, o sea, encuentra rendimientos superlativos. Yo creo que no encuentra ninguno que uno diga, bueno, se quedó, no pudo, no. Bueno, obviamente ya en los momentos cruciales donde hay que dejar solo a Pogacar, pues obviamente sí. Pero creo que todos han tenido el mejor rendimiento. Creo que están por encima de cualquier equipo, incluso del Visma. O sea, es un equipazo, es una nominaza esa que tiene el UAE.
7: Es más, le digo algo, en esa etapa de la sexta del Tour de France, del Toro, cuando ya Pogacar inicia su accionar y va a poner lo suyo, del Toro se queda por una razón, para no reventarse. Y entonces simplemente se va a rueda de los que iban a perseguir a Pogacar en ese momento. Entonces creo que hay... Está corriendo el Emiratos Árabes Unidos de una manera muy inteligente. Saben que tienen potencial en dos ciclistas. Uno de ellos fuera de serie y el otro una alta potencia que va a hacer y va a llegar. Porque creo que de los corredores americanos es el único que apunta a llegar a esa élite que puede competir con Pogacar, con Pogacar, con Renko, con Jonas. Porque creo que, aparte del Toro, en América no hay otro.
8: Oiga, ya que usted nombró lo de Renko también.
9: Lo de Renko.
8: Tatiana, que le tenía una fe.
7: Una fe. Sí.
8: No, pero es que Tatiana dijo, no, es que no va a volver, porque es que de verdad lo de Renko es... Bueno, ¿y qué Renko no existe?
9: No, ay, a ver, cruzó cuarto ese día. Tampoco vamos a decir que no existe, porque no, cruzó cuarto.
8: Sí, claro.
9: No, o sea,
8: ahí.
9: Cruzar no, cuarto no, sí. Digo, en una pero... etapa de alta montaña... Y no, además sí. Con polémica dentro de su equipo, gran ambiente laboral en el Red Bull Borajas Groje, porque si vieron lo que pasó después, que bueno, le echa más o menos la culpa a Lipowitz de no haberle ayudado y de haberse ido. Pero bueno, entonces ahí, ¿dónde están los directores deportivos del equipo? Si Lipowitz está mejor, y si ves que Lipowitz pues puede convertirse realmente en el único capo, pues hay que tomar una decisión. Lo que pasa es que no lo hacen porque es Remco.
7: Claro.
9: Porque Remco se preparó con todo para esto. Pero yo digo que llegar cuarto, bueno, lo pasó del Toro ahí en ese sprint final, pero digo que llegar cuarto en una etapa en la que no es su característica principal y siempre ha sido su debilidad, para mí no fue malo. No, decir que no existe, no.
7: No, no.
8: No, no, además que quedan 2 semanas. O sea, digo que en la montaña no...
7: No, pero
9: mire que sí, pero mire que sí, o sea, llegar cuarto...
8: No, pero sí llegó Renko, cuarto, pero Renko, es que hay que mirar el tiempo.
7: Renko está figurando no, ahí porque él vino con el tiempo, grupo.
9: Entonces Vingegaard tampoco.
8: Vino, pues es que tampoco estuvo. No, es que no estuvieron.
7: Pues, sí, pero
8: Renko. O sea, los que estábamos llamando, digamos que a pelearle a Tadej Pogačar en la primera altísima montaña, no.
7: No, pero es que hay como una categorización. Arriba está Pogačar solo en la terraza del edificio.
8: Ahí estaba Vingegaard sí, también.
9: Pareciera que ya no estaba Vingegaard ahí.
7: Después, unos pisitos más abajo, uh-huh, está Jonas, está Seisas, está Renko, uh-huh, está...
9: Del Toro.
7: Yo diría que Del Toro puede estar
8: más abajito,
7: un poquitico más arriba.
8: Con Seisas.
9: Como entre la mitad de Pogačar y los otros.
7: Sí. Un poquitico más arriba.
9: Es demasiado bueno el mexicano. Es un corredorazo.
8: Ese flaco se las trae.
9: Sí.
7: No, y va a llegar, ese va a llegar.
9: Va a llegar, sí.
7: Va a llegar lejos.
9: Creo que...
8: A la gran... Sí, va a llegar muy lejos.
9: Va a llegar. Va a llegar muy lejos.
8: Si sigue bajando así como Pogačar, va a llegar muy lejos. Oiga, no, sí, impresionante.
9: Impresionante. Tiene
8: nervios de acero.
9: Sí.
8: Todavía me da miedo verlo bajar.
7: Pero no, es que 111 kilómetros es suicida.
9: Es suicida.
7: Eso no es...
9: No, pues antes uno decía, no, bajaron a 90 kilómetros por hora y era suicida. ¿Cómo será 110, 111? Es una locura.
7: Una cosa es decirlo y otra cosa es estar ahí.
9: Exactamente. O sea, yo no sé qué pensaría el de la moto en ese momento. Diría sí, como este man está loco.
8: Ni el de la moto.
9: O sea, ni.
8: Va así porque además lleva camarógrafo.
7: Y además, volviendo a lo del Toro, me alegra mucho por el ciclismo mexicano, porque México, desde Raúl Alcalá, no tenía un ciclista de alta competencia.
8: ¿Cómo era que decían a Raúl Alcalá?
7: ¿Cómo?
8: Tenía un apelativo Raúl Alcalá, ¿cierto?
7: No recuerdo.
8: Ya se lo busco.
9: Nuestro gran amigo Raúl Alcalá.
7: No remember, pero lo de Raúl Alcalá marcó para México una etapa muy importante en el ciclismo de alta competencia.
9: Sí. Sí.
8: Ah, para hablar de
9: Toro. Para hablar del Toro.
8: Sí, claro, porque él ganó una etapa en el Giro.
9: Sí.
8: Raúl Alcalá.
9: Y lo buscamos y...
8: Sí, ya me acordé que lo tuvimos aquí en La Fuga.
9: Y fue una entrevista bastante particular con don Raúl Alcalá.
7: No, además es muy, muy conversador. ¿Sería
8: que estaba el viejo?
9: Yo no sé, estaba como en un bar.
7: Sí.
9: Y fue muy chistosa la entrevista porque, bueno, en fin. Ramón, ¿qué decías?
7: No, lo de Raúl Alcalá, que Raúl Alcalá en su época...
8: ¡El duende!
7: Fue referente para el ciclismo americano en el Tour de France.
9: Sí.
7: Él se codeaba con los de la élite en el momento.
9: Sí. México no saca ciclistas, pero cuando saca ciclistas que...
8: Cuando sale uno, huellas. Sale bueno.
9: Cuando sale uno, sale muy bueno.
8: Sí, porque
9: bueno,
8: no hay
9: muy
8: más.
9: Bueno.
8: Sí. No, o hay otro. De pronto pues no hay más, muchos, pero el más...
9: De pronto después de Isaac van a comenzar a fomentar esa cultura ciclística. De hecho, Nairo Quintana... Él hace un gran fondo en San Luis Potosí, si no estoy mal, y bueno, tiene como una escuela allá y está comenzando a fomentar el ciclismo en México.
7: Y les doy una buena noticia que nos la dio un colega mexicano, Juan Carlos Arzosa, que está con nosotros compartiendo las líneas del ciclismo. Vuelve la Vuelta a México. Recuerda que la Vuelta a México duró años que no se hacía.
9: Que no se hacía. Buenísimo.
8: Sí, bueno, avanzamos.
9: Y bueno, hay ese equipo que se llama Monex Pro, que es el de donde salió el Toro. Es un equipo que también maneja buenas bases, sí, exactamente. Muy buen manejo de bases y de crecimiento de ciclistas. Entonces yo creo que ahí de pronto puede salir otro, pueden salir unos más, quién quita.
7: Ojalá.
9: No, ojalá, sí.
8: Bueno, pregunta antes de que venga, para que Tatiana no diga que con el periódico de antier y el periódico de mañana y qué tal y qué tin.
9: El del lunes,
8: y que no sé qué. ¿Cómo se llama este señor? Tadej Pogačar ya es el campeón del Tour.
9: ¿Cómo se llama este señor?
7: Difícilmente le pueden quitar ese título.
8: O sea, ya es campeón.
7: Si no sucede nada extraciclístico, una caída o una enfermedad o cualquier cosa de esas, yo creo que por condiciones y por rendimiento es difícil que le quiten el Tour.
9: Yo también creo que es muy difícil. Obviamente no voy a perder la esperanza hasta el final.
8: Yo tampoco voy a perder la esperanza hasta el final.
9: Pero yo creo que es difícil.
8: Es que son tres semanas y en la primera semana, a no ser que tenga una tercera semana mala.
9: Malísima, sí.
8: ¿Cómo le pasó? ¿Cómo ya le pasó?
9: Ya le pasó.
8: Claro,
9: le pasó. Incluso en el Tourmalet, ¿se acuerda que en el Tourmalet fue donde le pasó?
8: Y exacto, y le pasó factura hace un par de años cuando Jonas le ganó.
9: Pero hoy, el jueves, Jonas dijo al terminar la etapa que había sido su día malo. O sea, que fue un día malo, no es que estuviera mal, sino que él está bien. Pero que fue un día malo. Claramente se sintió decepcionado de lo que pasó y de no poder haberle seguido el ritmo Es que no pudo seguirle el ritmo ni siquiera en el primer momento.
8: Claro, cuando, porque faltaban más de 40 kilómetros en ese fue.
9: Claro, en el ascenso.
8: En el ascenso faltando pero casi 5 kilómetros para el Tourmalet.
9: Es ahí cuando ya se quedó. El Toro hace todo el esfuerzo para ayudar a Pogacar, bueno, para lanzarlo.
8: Porque colgaron a todos.
9: Entre los dos, colgaron a todos.
7: Ni siquiera arrancó, por ejemplo, del Toro con un latigazo esos que se pegan.
8: Sino su ritmo.
7: Simplemente subiendo a paso.
9: Exacto.
7: Apretó. Y ahí se colgó Jonathan.
9: Y ahí se colgó. Y ni siquiera, es que ni siquiera intentó un poquito cerrar el hueco. Como que ya se resignó y dijo, no, pues ya con estos dos ya no puedo hacer nada. Y en el descenso, pensamos todos, bueno, en el descenso de pronto Jonas lo alcanza. Pues le sacó todo el tiempo posible que pudo. Entonces... Sí, pero yo todavía voy a mantenerla.
8: Yo también la mantengo hasta el final.
7: O sea, usted mantiene con Seiza y Tatiana con Reina.
8: No, yo me mantengo con Jonas. Lo que pasa es que yo
9: dije Seiza. No, usted dijo Seiza.
8: Sí, pero porque tocaba decir otro.
9: No, bueno, pues yo dije Jonas.
8: Sí, obviamente.
9: Bueno, el caso es que voy a mantener la esperanza a Jonas.
8: Al viejo Jonas. Pero pues hasta el final, pero bueno, es que está muy difícil.
7: Lo veo a Jonathan.
9: Está muy difícil.
7: Lo veo a Jonathan gambeteando más que Messi, ¿no?
8: No, lo que pasa es que ese día tocaba nombrar otro.
9: Pero usted nombró ese, entonces ya tiene que quedarse con ese. ¿Por qué lo va a cambiar?
8: Tatiana ya tenía
9: a
8: Vingegaard, entonces tocaba nombrar otro, entonces dije Paul, pero pues es muy difícil.
9: Sí, es
8: con
9: difícil.
8: Este animal de Pogacar y el otro, está muy complicado. Bueno, avanzamos porque ya llevamos 20 minutos de programa.
9: Igual, si me permite, ¿ustedes qué creen de Tadej Pogacar? O sea, claramente...
8: No, yo creo en su inocencia.
9: No estoy preguntando eso. Hice la pregunta mal. ¿Cómo ven el ciclismo con un Tadej Pogacar adentro de ese ciclismo y llevándolo a un ciclismo que tiene solamente un dueño?
8: Pues como lo vemos, no sé. Veo un solo de ciclismo. Es que cuando usted compite y en esa carrera está el nombre de Tadej Pogacar, pues ya los otros entraron perdiendo 2-0. Es muy complicado ganar una etapa al lado de este señor o ganar una carrera, porque es un extraterrestre de la bicicleta. O sea, es una cosa impresionante el talento que tiene. Esperemos que sea siempre así, que sea limpio todo y que no sé qué, porque siempre es ahí la suspicacia, ¿no? Ay, pero es que sí será, no sé qué. Dejando eso a un lado,
9: esas pruebas.
8: Exacto, sí, no.
9: Hasta que si hasta salen que, las tengamos.
8: No, esperemos que no.
9: Esperemos que no, sí.
8: Esperemos que no salgan nunca las pruebas de eso y que todo salga en orden. Entonces, en ese orden de ideas, dentro del ciclismo, pues hay un solista.
9: Y Ramón.
8: Hay una banda que no cuadra porque el vocalista anda solo.
7: Yo creo que como en otras facetas de la vida, ¿no? Así como en la literatura nacen genios, en la música nacen genios, en el deporte también nacen genios, ¿no? Y Tadej Pogacar yo creo que es el genio de esta época, como en su momento lo fue Merckx. Yo creo que este es el tiempo de Pogacar. Y a nosotros, a quienes nos gusta el ciclismo, pues vamos a disfrutarlo, porque realmente ver a Pogacar... su presencia en el lote, yo hacía una referencia en días anteriores en una de las primeras etapas del Tour de lo imponente que se ve Tadej Pogacar con el maillot amarillo de líder de la carrera. Y usted ve otro líder, por ejemplo, yo observaba a este muchacho noruego
9: Thorsten Tre.
7: Thorsten
8: Haaland.
9: Muchacho noruego Haaland.
7: Y se ve con el liderato, pero no tiene la imponencia que tiene Tadej Pogacar. Y yo lo refería, decía, en su momento decía, el torero se conoce por el caminado.
8: Sí, es verdad.
7: Otros dicen que el pasajero se conoce por la maleta. Pero es que usted ve a Pogacar con la camisa de líder de una carrera.
8: Y se ve un líder.
7: Y el tipo tiene una presencia, una imponencia.
8: Lo que llaman ahora aura.
9: Sí, lo que ahora, llaman el aura.
8: Ahora
9: sí.
8: Para todos aura, ¿no? Tiene un aura de campeón.
9: De campeón.
8: Que muestra un líder.
7: O sea, se le ve la pinta.
8: Pues. Exacto, sí. Tiene pinta.
7: Entonces... Esos detalles también...
8: Es como cuando uno ve a Ramón Alberto Maldonado aquí, la pinta de señor millonario.
9: Champion,
8: claro,
9: de
8: hecho y derecho ya.
7: Sí, dijo un amigo millonario en glóbulos rojos.
8: Ah, bueno, pero bien, algo... Eso es muy
7: sí,
8: bueno.
7: Claro.
9: Sí,
8: eso
9: perfecto,
8: es bueno porque...
9: Sí.
7: Bueno.
8: Eso es bueno para el cáncer.
7: No, pero de verdad, Tatiana, que lo de Tadej, vamos a disfrutarlo. Hay que...
8: No, pues ya llevamos disfrutándolo como 6 años.
7: Eminentemente deportivo y disfrutar las cosas de Pogacar. porque ahí lo vimos en la Vuelta a Suiza, arrancando adelante y arrasando, sentenciando con todo, en estas primeras etapas del Tour, pues ya en esa sexta mostró lo que tiene, y bueno, los demás que lo sigan, ¿no?
9: Yo tengo una opinión impopular.
8: A ver,
7: a ver.
8: Yo no, que puedo... no tiene nada que ver con el doping.
9: Yo no, nada que ver, bueno, nada es... que ver. Yo no, es que no puedo disfrutarlo. Yo quisiera.
8: O sea, que me pasa lo mismo.
9: Yo quiero disfrutarlo porque yo entiendo lo que ustedes dicen.
8: Sí, sí.
9: Tiene
8: termina y te doy mi punto.
9: Tiene el aura de campeón. Es un chico joven que es amable con todo el mundo, que toda la gente en el pelotón le cae bien, que además de todo nos da unas demostraciones increíbles de ciclismo siempre que se monta la bicicleta. Va a ser, seguramente si no pasa nada, va a meterse al club de los 5 ganadores de Tour de Francia, que no son muchos. Y aún así no puedo, yo siento que está arruinando el ciclismo, y no es culpa de él, no es culpa de Tadej. Porque pues obviamente si tiene las piernas y si tiene la potencia y el talento y el prodigio que es, pues obviamente no va a desperdiciar eso. Obviamente tiene que salir a acabar con todos y si es posible desde las primeras etapas y sobre todo en un Tour de Francia. Pero no puedo llegar a disfrutarlo del todo. Porque quisiera ver un ciclismo más competitivo, que todos tuvieran como un poco de lo mismo y que viéramos más batallas y más cosas diferentes. Ahora la gente me va a decir, bueno, ¿y qué quería? ¿O qué quiere? ¿Ver lo del Sky, que era ese tren y que nadie los podía pasar? Bueno, también era un poco aburrido, pero por lo menos
8: claro, no había... Claro, terminaron el Tour de Francia como 5 años.
9: También era un poco aburrido.
8: Se lo iban rotando, claro.
9: Sí, tengo que decirlo, también era un poco aburrido, pero...
8: Desde Wiggin hasta Egan,
9: pero
8: nadie más pudo
9: nadie más.
8: Sí.
9: Pero tampoco no era algo tan hegemónico. Es que ahora la hegemonía de Pogacar.
8: Claro, no era hegemónico porque cambiaban los payasos.
9: Cambiaba, por ejemplo.
8: Las caras.
9: Estaban en el mismo equipo,
8: Wiggins,
9: y de
8: luego fue...
9: corrían en el mismo estilo y parecía un poco aburrido y nadie los podía pasar y tal. Pero por lo menos se cambiaba.
8: Iban rotando los personajes. Claro, porque Wiggins ganó el Giro del 2011 o 12. Luego vino Chris Froome, que ganó sus giros.
9: Los 4 tours.
8: Luego vino...
9: Geraint
8: Thomas y luego Egan.
9: Claro,
8: y ellos ganaron todos esos giros continuos, como 5 o 6 giros.
9: Sí.
8: Pero eran diferentes personajes.
9: Sí, y si era cierto que el famoso tren del Sky, que nadie podía pasar y que, bueno, ellos controlaban la carrera y que...
8: Pero sí, sí lo hacían.
9: También resultaba un poco aburrido, para claro. Que vamos a decir que no. Pero es que lo de ahora, bueno, realmente Tadej Pogačar llegó a cambiar todo eso, ¿no? También es un revolucionario de la forma en la que se corre el ciclismo. Y quiero disfrutarlo, quiero hacer lo que me dice Ramón, el consejo de Ramón, pero me cuesta todavía un poco.
8: Sí, es que...
7: Él aparte que sabe que es un fuera de serie, que tiene unas piernas formidables, que tiene una potencia, un golpe de pedal realmente envidiable, pues él se prepara.
9: Claro,
7: porque porque usted puede tener todas las condiciones, pero si usted no se prepara, pues lamentablemente pasará a ser uno más del montón. Y Tadej prepara las carreras, él está en lo suyo, está muy centradito. Y me gusta mucho de Pogačar que no es un tipo agrandado, porque uno ve deportistas
8: es un pelado
7: en otras áreas.
9: Sí,
7: y entonces la prepotencia de no doy una entrevista,
9: no jamás.
7: Permito una foto, no.
8: Es el
7: tipo bonachón en el lote.
9: Exacto.
7: La mejor demostración lo que hizo
9: con
7: del toro. De darle como la bendición de...
8: Igualito a...
9: Y parece que ahora son el bromance del Tour.
7: De ser su... de ser su protegido en el equipo. Pero sí. Aparte de eso, vaya y agarra la bandera de México y se monta la bandera de México.
9: Celebra con los aficionados de México. Sí, se hace querer. ¿Para qué vamos a
8: decir? Tribuneando, pero bien. O sea, de una manera chévere.
9: Pero bien. O sea,
8: exacto,
9: un tipo
8: una manera
9: con carisma.
8: Chévere.
9: Un tipo con carisma.
8: Sí, claro.
7: Pero eso
9: que
7: es una
9: la
7: muestra
9: gente
7: de,
9: lo cae bien.
8: Claro, porque
9: de,
8: otro dice, yo como era ya, no sé qué.
7: Es una muestra de camaradería, de ser bonachón, de no ser agrandado.
8: Pues. Igualito a Lance Armstrong, que sigamos.
9: No.
8: Porque ese sí era jodido. Bueno.
9: Pero hay muchas diferencias.
8: Sí, no, pues sacando lo otro.
9: En cómo era la forma de correr de Lance.
8: Pues, claro.
9: En cómo se vivía el ciclismo con su equipo. Era bien diferente. Era,
8: es que
9: muy
8: era
9: diferente.
8: Muy, era más tenso.
9: Era más turbio.
8: Sí, era más tenso.
9: Era más oscuro.
8: Era poco amigable.
9: Sí, era una personalidad bien diferente.
8: Por eso dije sarcásticamente, igualito a Lance. Qué horror. Bueno, avanzamos porque...
7: Oiga, les voy a robar 10 segundos para enviar un saludo.
9: Pero por supuesto.
7: A Patrocinio Jiménez, el primer colombiano que ganó en el Tourmalet.
9: En el Tourmalet.
10: Ah, sí, Patrocinio, ¿no? Jiménez.
9: El viejo Patro.
10: En el 80 y qué. Eso fue 80 y algo, 84.
7: No recuerdo el 80 y cuánto, pero fue el primero que ganó el Tour.
9: Porque fue el primero que en el Tourmalet.
10: Porque sí, fueron, señor, los primeros colombianos que fueron al Tour de Francia.
9: Uh-huh. Sí, sí, señor.
10: Oiga, hablando usted de grandes figuras colombianas, una lamentable noticia, eso sí, en el ciclismo colombiano, y fue la muerte en esta semana de Rafael Antonio Niño.
9: Dura.
10: El niño de Cucaita. Uh-huh. 77 años tenía, más
9: muy
10: o menos.
9: Joven, Rafa.
10: 76, uh-huh. 77 años. Falleció en Tunja. Así que un abrazo para toda su familia. Es, si no estoy mal, el máximo ganador, sí, de Vueltas a Colombia.
9: Con 6 Vueltas a Colombia, el máximo ganador. Nadie ha podido superar ese récord.
10: Ni siquiera Sevilla pudo, ¿cierto?
9: No,
10: Sevilla, ¿cuántas quedó? Sevilla
9: en 5.
10: ¿5? Mm. Sí, es que estuve cerca ahí. Estuvo y el niño de Cucaita, pues, el corredor boyacense, pues, lastimosamente, sí, pues, falleció.
7: Que aquí me envía un buen amigo, don Macedonio Valbuena, me dice, Niño fue el primero en ganar en el mismo año la Vuelta de la Juventud y la Vuelta a Colombia en 1970.
9: La primera vez que lo ganó, creo que fue.
10: Y fue la primera, sí, vez que participó.
7: Uh-huh. Y nació el 11 de diciembre de 1949.
10: Porque él fue profesional del 70, decir, hasta el 80.
7: 51 y 26.
9: Hasta el 81 más o menos.
7: 77 años.
10: 77 uh-huh. años.
9: Sí.
10: Una lástima y pues, mire, una noticia muy triste para el ciclismo
9: ganó
10: colombiano.
9: Ganó también Vuelta de la Juventud, el clásico, la Vuelta a Colombia 1970.
10: El corrió Giro,
9: 1973,
10: creo.
9: 1973, 1975, 77, 78 y 80.
10: Uh-huh.
9: Y bueno, las ganó.
10: O sea, entre el 70 y el 80 ganó 5 vueltas a Colombia.
9: 6 vueltas a Colombia.
10: 6 vueltas a Colombia.
9: Y sí, participó en el Giro de Italia en 1974 y llegó en el puesto, o terminó en el puesto 41, Rafael Antonio.
10: Claro, fue de esos primeros colombianos que estuvieron en las grandes vueltas en el 74, imagínese, en el Giro de Italia. No, creo que fue la única grande que corrió Rafael Antonio Niño.
7: Deja escritas páginas de gloria Rafael Antonio Niño para el ciclismo colombiano.
9: Así es.
10: Sí, qué triste noticia.
9: Y ahí en el parque principal de Cucaita está su estatua.
10: Sí, claro.
9: Inmortalizaron,
10: sí, claro,
9: inmortalizaron, no, pues, a Rafael
10: es lo
9: Antonio.
10: Mínimo en Cucaita.
7: Y tiene museo y todo.
9: Y tiene museo y todo, sí, señor. Es que estamos perdiendo una leyenda.
10: Era de los deportistas del año hace muchos años.
7: ¿Conoce Cucaita, Jonathan?
10: He pasado por ahí, pero no me
9: detenido. No ha adentrado.
10: Sí, no me he detenido.
7: Es un pueblito bonito.
10: Muy bello.
7: Acogedor, tiene un parque hermoso.
9: Sí.
10: Es Cucaita, Boyacá.
9: Cucaita, Boyacá.
10: Es cerca a Tunja.
7: Sí, cerquita.
10: Es muy cerca a Tunja. Pero pues sí, un saludo para toda la gente de Rafael Antonio Niño.
9: Despidiendo a una leyenda del ciclismo colombiano.
10: Sí,
9: y además,
10: sí, sí,
9: de forma inesperada, sí, sí habían dicho que tenía unos quebrantos.
10: Es que estaba enfermo. Es que creo que él fallece en el hospital de Tunja. Bueno, no sé si en un hospital o una clínica, pero él fallece en una intervención quirúrgica o una intervención médica.
9: Okay.
10: Y me imagino que no aguantó y murió.
9: Ah, bueno. Duro.
7: Bueno, que Dios lo tenga en su santa gloria.
9: Un saludo muy grande para sus familiares, por supuesto, para la gente de Cucaita y para todo el ciclismo colombiano que lloramos y estamos de luto por su partida.
10: Así que una verdadera lástima para el niño de Cucaita, Rafael Antonio Niño, que pues ya no nos acompaña en este plano terrenal.
9: Así es.
10: Pues ahí está, un pequeño homenaje a uno de los grandes ciclistas que por supuesto ha dado nuestro país y el territorio boyacense, que es cuna de ciclistas.
9: Uh-huh.
7: Sí, señor.
9: Así es.
7: Y de grandes ciclistas.
10: Sí, de los grandes ciclistas. Bueno, ahí está entonces, 77 años para Rafael Antonio Niño. Y nosotros seguimos, los colombianos, ¿cómo los vieron en la primera semana del Tour de Francia? En general, pues ya destacamos lo de Egan Bernal.
9: Pues lo de Egan, que sí, es destacable. Primero, porque no tenía...
10: No tenía por qué estar ahí.
9: Planes, no tenía por qué estar ahí. En sus planes no estaba a ir, porque había otros dos corredores de su equipo que sí tenían en sus planes estar ahí y hasta ahora no han respondido de la mejor manera y llegan, pues siempre saca la cara por su equipo. Y porque él dice que está bien. Hay una declaración de él que me pareció muy curiosa y dice, yo estoy bien, o sea, yo me siento bien. Lo que pasa es que el ritmo en el que van los es infernal. Es una cosa que nadie puede ni siquiera explicar. Entonces él dice, yo estoy bien, o sea, mis números están bien, pero comparados con los de las otras personas, pues es difícil superarlo y ni siquiera igualarlo. Entonces creo que, bueno, Egan bien. Me parece muy bien lo de Sergio Higuita. Lo de Sergio Higuita durante la semana fue muy bueno. Yo nunca imaginé...
7: Se mantuvo ahí.
9: Se mantuvo ahí, nunca imaginé que pues...
10: Porque
9: incluso estuvo por encima de Harold, que Harold es, sí, el jefe,
7: el capo,
9: de pilas de la
7: semana. Harold tuvo problemas al comienzo.
9: Harold tuvo problemas al comienzo y es por eso que pues que no está rindiendo bien. Pero creo que también tengo que destacar lo de Higuita. Y bueno, lo de Einer, Dios. Lo de, como siempre, el Movistar. Como siempre, el Movistar haciéndonos hablar un poco, haciéndonos detener un poco el equipo español. Tienen un líder, que yo digo, obvio, pues es, obviamente tienen que tener un líder. No escogieron a Einer una vez más, listo, no escojan a Einer una vez más. Escogieron a Keanu De Bruyne. Y en la primera etapa de la contrarreloj por equipos,
10: ese fue un despelote.
9: Sale todo mal para el Movistar porque se enferma Kian, no saben qué hacer, los otros dejan de correr, lo esperan, pierde tiempo, Einer lo espera. Bueno, o sea, no había una cabeza que dijera, no, espérenlo dos y el resto sigan adelante.
10: Claro.
9: Sí, algo así, bueno, qué sé yo. Pero bueno, fue un completo desastre. Y de ahí en adelante, pues no se pudo hacer mucho más porque ya el tiempo estaba perdido y pues resultó todo en la salida y el abandono de Doug de Brooks. O sea, ahora perdieron tiempo, no tienen un líder claro, que espero que esta vez sí sea Einer y le den por lo menos libertad de ir por etapas, y bueno, un desastre con el Movistar, como siempre. Y me falta,
7: bueno,
9: me
7: ellos,
9: falta uno,
7: ellos,
9: ¿no?
7: Ahí, por ejemplo,
10: pues Gaviria, pero Gaviria,
9: pues
7: con lo del Movistar, ellos en la fuga han metido corredores, ahí han puesto a García Pierna, que pero realmente a la hora de la chiquitica, como se dice en criollo, pues no han estado, se han metido en la fuga, pero al final terminan cazados por el lote y no pasó nada con ellos.
9: Exactamente.
7: Y en la etapa plana que uno decía, bueno, por aquí pueden meterse, nunca estuvieron, por lo menos en los últimos 5 kilómetros, ahí en vanguardia del lote, nunca los vi.
9: No, es que no tienen cómo. Creo que no tienen material como para estar ahí.
7: No, y cuando uno no tiene ropa para la fiesta,
10: Tatiana. ¿Sabes qué? Me pareció chistoso,
9: sí,
10: el
9: nada que hacer.
10: El análisis que, bueno, el análisis no, el video que cuando salen los ciclistas y empiezan a como a soltar pierna, están hablando del Tore Pogacar, ¿no? Hablando de que qué le pasaría a Jonas. ¿No lo viste? Lo vi de Eurosport.
9: Sí, buen video.
10: Cortico, pero estaba bueno. Bien.
9: Como, es que yo salí y él se quedó, o sea, ni siquiera intentó seguirnos.
10: Sí. Estaban analizando el rival.
9: Analizando a Jonas, sí.
10: Estaba bien. Pero bueno.
9: Geniales esos videos. Esos videos de los rodillos son muy buenos.
7: Sí, claro.
10: Tenemos dos semanas para que esto cambie un poco. Si es que cambia.
9: Sí.
10: Vamos a ver segunda semana, luego de mañana, porque mañana descansan, a ver qué pasa en las etapas de alta montaña y lo que nos queda de este Tour de Francia. A ver, escuchemos a don Steve antes de Ramón Alberto. ¿Tiene alguna anécdota con Rafael Antonio, niño?
7: No, ninguna. No, solamente le quería decir que ojalá...
10: ¿Le relató alguna una etapa a él? No.
7: No alcancé.
10: Sí, no, tampoco. Es que Ramón está joven.
9: Sí.
7: No, yo soy de menudo para acá.
9: Claro. De los 80 para acá.
10: De los 80 para acá. No, por eso Antonio también.
7: No.
10: Ah, bueno, es corrido hasta el 70.
7: Hasta
10: el 80, sí.
7: Rafa era de la época de...
10: Sí, no, Rafa hasta el 81.
7: De Pachón, de Cochise.
9: Sí.
10: El comandante yo creo que sí le relató.
7: Alfredo sí, claro.
9: Seguramente
7: Alfredo,
9: sí.
7: Sí le relató muchas carreras.
10: Y don Julio Arrastría.
7: Julio.
10: Claro.
9: Ah, pero Julio. Por supuesto, sí.
10: Don Julio Arrastría. Y es más, yo creo que Carlos Arturo Rueda.
7: Claro, por supuesto.
10: Tú que sí. Bueno, don Steven nos trae entonces, Tatiana,
9: sí,
10: lo que va a pasar en la segunda semana del Tour de Francia. ¿A qué le ponemos cuidado, Steven? ¿Cómo le va? Bienvenido aquí a La Fuga.
11: Y ahora, aquí en La Fuga, luego del primer día de descanso, el Tour de Francia 2026 entrará en una fase decisiva entre las etapas de esta semana, ya que el pelotón recorrerá 1.052 kilómetros y afrontará más de 16.960 metros de desnivel positivo. Un bloque que comenzará a perfilar de manera muy clara a los verdaderos candidatos al maillot amarillo. Y bien, llega la etapa número 10 que llevará a los corredores desde Aurillac hasta Le Lorien, recorriendo 166 kilómetros y más de 3.800 metros de desnivel positivo. Claramente será una jornada donde los numerosos ascensos y descensos expondrán a los ciclistas, que favorecerán también a los ataques a larga distancia. Los favoritos deben mantenerse muy atentos, ya que cualquier descuido se traduce en pérdida de tiempo en la clasificación general. Y llega así la etapa 11. Un relativo respiro entre Vichy y Nevers, con 161 kilómetros a recorrer y un poco más de 1.400 metros de desnivel positivo, será una oportunidad para los velocistas o, por qué no, para una fuga bien organizada. Sin embargo, la tensión habitual del Tour podrían poner una jornada aparentemente tranquila en algo muy exigente y de mucha cautela para el pelotón. Etapa número 12, que unirá a Magny-Cours con Chalon-sur-Saône a lo largo de casi 180 kilómetros. Aunque el desnivel será un poco más de 1800 metros de desnivel positivo, exigirá concentración permanente, ya que los sprinters muy seguramente intentarán controlar la carrera y así los aspirantes a la clasificación general deben estar muy atentos a cortes, caídas o cualquier otro problema en el embalaje final. Y en la etapa número 13 aumentará nuevamente la dificultad. Entre Dole y Belfort, los corredores afrontarán quizás la etapa más larga de este bloque de la semana, donde se recorrerán un poco más de 205 kilómetros y más de 2400 metros de desnivel positivo. Será un recorrido que muy seguramente pondrá a prueba la resistencia del pelotón, pero también abrirá la puerta a ataques de corredores aventureros para los últimos kilómetros de etapa. Llega la etapa número 14, donde la alta montaña regresará con toda su intensidad. Desde Mulhouse hasta Le Marquestein, el Tour ofrecerá una de las jornadas más duras de la carrera, con apenas solo 155 kilómetros a recorrer, pero ojo, porque serán más de 3800 metros de desnivel positivo. Los puertos encadenados convertirán muy seguramente esta etapa en un escenario para los grandes escaladores y quienes aspiran por el maillot de los lunares rojos. Muy seguramente, importante sacar diferencias antes del desenlace de la segunda semana. Y finalmente llega la etapa número 15. El pelotón saldrá desde Champagnole hasta Plateau de Soissons, con un poco más de 183 kilómetros a recorrer y más de 4.000 metros de desnivel positivo, convierten a esta jornada, se puede decir, que en el gran examen, antes del segundo día de descanso. El exigente final en alto podrá provocar muy seguramente diferencias entre los principales aspirantes al título y dejará muy definida la clasificación general. Y con dos finales de alta montaña, una etapa de gran desgaste y varias jornadas donde el viento y las escapadas puedan alterar el desarrollo de esta gran carrera, esta segunda semana representa lo mejor y lo más exigente del Tour de Francia 2026, porque quienes aspiren a vestir el maillot de amarillo deberán demostrar gran fuerza, estrategia y mucha, mucha regularidad para llegar con opciones reales después de este descanso en la clasificación general. 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
8: ¡En La Fuga, señor! Oiga, esa etapa 14, impresionante. 150 kilómetros, pero ese último premio está brutal. Don Ramón Orlando.
7: Pues mire, yo creo que la dureza de las etapas, cuando se tiene ascenso en la parte final, pues tiende a ser mucho más exigente, porque después de que usted ha hecho todo el esfuerzo de un trayecto para encontrarse con una cuesta al final, es mucho más duro.
9: Claro, aunque a veces pensando en eso, se toman los kilómetros previos con calmita.
7: Pero con no crea, Tatiana.
9: Bueno, a veces, no siempre, ¿no?
7: Después
9: siempre pasa.
7: De usted haber rodado bastantes kilómetros ya y saber que lo que le espera es una pared al final. Sí,
9: duro.
8: Bastante duro. Oiga, estuvo muy bueno el informe este.
9: Buenísimo. Muy chévere.
8: Con explosiones y todo, que siempre me asusta.
9: Sí, las explosiones. Nos hace despertar. Despertó a Jonathan. Sí, Jonathan estaba dormido. La explosión.
8: Ya estaba tranquilo.
7: ¿Sabe qué me gustaría en esta última parte del tour? O
9: sea,
7: que Tadej Pogačar y el grupo de los que están peleando la general dieran posibilidades de fugas. Y vieran,
8: a que se quedaran tranquilos.
7: Y, no, por eso. Dentro de lo suyo, permitir fugas que nos den espectáculo en las etapas. Porque al final de cuentas, ellos van a hacer el mismo recorrido y para pelearse segundos o para Tadej sacarle diferencia, no necesariamente tiene que ir a pelear la etapa. Sí.
10: ¿Es verdad?
9: Sí, todo va a depender de quién se meta en esas fugas.
10: Y va a depender del tiempo que le saquen.
7: Siempre y cuando sean corredores que no tengan ningún interés.
10: Pero para que eso pase, tiene que la fuga tener unos 18 o 20 minutos de diferencia.
7: No, pero no hablo.
9: No, porque no es para ganar. No es para que les gane
7: a general.
9: Exacto, sino que veamos ganando a otros corredores.
7: Es que usted vea una fuga, por ejemplo, y diga, no, pero ahí se metió Ben O'Connor, se metió Einer Rubio, se metió Richard Carapaz, o sea...
10: No, por eso.
7: Jugadores que, corredores que no van a tener interés en la clasificación general, pero que pueden dar espectáculo para definir una etapa.
10: Por eso me refiero que para que eso pase tiene que haber una fuga que les den 15 minutos, porque es que igual...
9: No necesariamente, con 5 minutos está bien.
10: No, ¿con 5 minutos? No, 5 minutos en un premio como la etapa 14... Estos manes les llegan. Estoy seguro que les llegan porque faltando 3, 4 minutos.
9: Ah, bueno, en una etapa de alta montaña sí tiene
10: por
9: razón.
10: Por eso, a eso me refiero. Tiene que dar 15 minutos para que cuando ellos ganen, los otros lleguen a 2 minutos, a 1 minuto. Porque es que seguramente ellos van a tener su batalla. Sí. Y cuando ellos empiezan su batalla, empiezan a recoger a todo el mundo. Y la fuga llevaba 3 minutos, chao, nada
7: si
10: que hacer.
7: Yo creo que esa es la única forma que el Tour no pierde interés.
10: Lo que decía Tatiana en la primera media hora me parecía interesante porque era eso. Era, se vuelve monótono y no lo disfruto en el sentido es que qué aburrido ver un Tour de Francia porque ya sabemos quién va a ganar.
9: Sí, pues si voy a ver un partido de fútbol y de entrada ya sé quién voy a ganar, pues.
10: Exacto.
9: Ya me parece aburrido verlo, lo voy a ver, obviamente, y voy a analizar lo que pase, pero voy a tener
10: no
9: como ese desinterés de, bueno, ya sé quién va a ganar.
10: Eso es verdad. En eso sí coincido con la señora Rodríguez.
7: Porque... Sí, no, estamos totalmente de acuerdo. Pero es la forma en que den espectáculo de aquí en adelante. Porque es que ya una diferencia, si a mí me dicen que la diferencia es de cualquier otro ciclista menos Tadej Pogačar y que le tiene 2 minutos a Jonas Vingegaard o 2 minutos y medio o la diferencia que tiene que o que mantiene, que sea, pues uno dice, bueno, es fácilmente recuperable, tal. Pero es que Pogačar con 2 minutos y fracción adelante es inalcanzable.
9: Sí, es prácticamente inalcanzable.
10: Sí, lo que le pasó a Nairo en un giro con Pogačar, él iba en la fuga, pero ya apenas ya 2 minuticos de fuga, chao.
9: Ah, sí.
10: Salió Pogačar y los atendió, oiga, pasó a Nairo y pues perdió.
9: Exactamente, sí, no hubo nada que hacer. No hubo nada que hacer. Sí,
10: es una verdadera lástima.
9: Además de eso que dice Ramón, que sí. Eso de las fugas puede darle un espectáculo diferente. Pues de hecho lo vimos en el Giro con esa pelea entre Einer y Ciccone. Siempre se metían en las fugas.
10: Este año, claro.
9: Este año. Bueno, ya era aburrido porque sabíamos que Jonas iba a ganar, pero ese condimento no lo dieron un poquito tanto Einer como Ciccone.
10: Porque uno va por las etapas, otro por la montaña, entonces eso es bacano.
9: Exacto.
10: Eso sí es chévere.
9: Y terminó también con pelea, con, bueno, las declaraciones, y eso me parece chévere.
10: De un ciclista chico, pero no, pues ahora, tan grande Ciccone.
9: Pero ahora también creo que la responsabilidad cae un poquito en esos que están peleando por el segundo lugar. ¿Sí? Sí. También darnos un espectáculo desde ahí.
10: Entre ellos, entre la pelea ellos, por el podio. Sí.
9: Y por qué no desde ahí también, no sé, que pase algo y, no sé, aprovechar también algún traspiés de Tadej. No sabemos si puede pasar, vamos apenas en primera semana. Y aprovecharlo, o sea, tienen siempre que estar ahí. O sea, no se ha perdido nada todavía. Tienen que, pues, desde Jonas hasta Remco, hasta Seisas, hasta el mismo, bueno, no sé, Carapaz, qué sé yo. Bueno, los que están ahí, seguir teniendo esa responsabilidad de, bueno, esto no se ha acabado, todavía podemos seguir adelante, todavía podemos intentar algo, así sea poco, pero va a hacerlo, y de esa forma creo que también podríamos ver un buen espectáculo desde ahí.
7: Es que esto como en la música, ¿no? Yo creo que podemos ver el solo de Tadej Pogačar con lo suyo como espectáculo a título individual, pero podemos también ver un semiconcierto de los que están del segundo para abajo peleándose posiciones, segundo, tercero, cuarto, quinto, hasta el décimo, que ahí las condiciones están más o menos equilibradas.
10: ¿Sabe dónde?
7: Y pudiéramos ver la otra parte de la orquesta peleando las etapas.
10: ¿Sabe dónde yo puedo ver una pelea bonita?
9: ¿Dónde?
10: Con los peladitos.
7: Ah, por la
10: camiseta blanca.
7: La de más joven.
9: Ah, también.
10: Paul Seisas, Del Toro, Juan Ayuso, y hasta el mismo Lenny Martínez, Pinganzoli, Matías Vasek.
9: Masol cumplió 17 años.
10: ¿Quién?
9: Es una locura.
10: ¿Tiene 17 años?
9: Eso, pero no.
10: No creo.
9: déjeme mirar bien porque ¿quién? Ahorita estoy diciendo cualquier tontería.
10: Ah, David de Pinganzoli.
9: Sí, sí.
10: No creo que tenga 17 años. Es del 2002. No, tiene 24.
9: Porque ayer dijeron que era 17.
10: No, 24 años tiene.
9: Ah, no, celebraron el cumpleaños.
10: El italiano.
9: Bueno, también va a luchar por la camiseta.
10: Claro, y si la pelea Ayuso, que ya tiene 25.
9: Exacto, sí.
10: Sí, él todavía alcanza, pero no, bueno, Pinganzoli no es tan chiquito. El más chiquito es Paul Seixas, él sí tiene 19.
9: Ayuso también está ahí.
10: Sí, Ayuso también está en la pelea. En esa sí puedo ver una. Y además porque van a pelear top 5 entre estos corredores, top 5, top 10. Uh-huh. Entonces ahí también puede haber una pelea bonita.
9: Sí,
10: sobre
9: también.
10: Todo del Toro. Y Paul Seixas.
9: Y Seixas.
10: Quiero ver ese duelo de jóvenes bacano. A ver, si los dejan de pronto ir a pelearse en ellos dos una etapa, sí, y que se quede Renko y se quede Pogacar, uh-huh, y se quede Jonas. ¿Por qué no?
9: Y que ahí se defina la camiseta blanca.
10: La camiseta blanca, uh-huh, sí. Esa es una bonita pelea porque además todos son muy buenos y talentosos y todos son escaladores
9: los
10: netos.
9: Los dos están debutando, ¿no?
5: Lo que pasa es que es difícil que, por ejemplo, yendo en el lote en una etapa de alta montaña, Seixas pueda salir con Del Toro estando ahí Pogacar, eso va a ser,
10: sí, no,
5: ser
10: sí,
5: muy difícil.
10: No los van a dejar, pero digo,
9: a no ser
10: esto
9: que
10: soñando,
9: es
10: como lo que quiere Tatiana, que dejen y se vaya una fuga de otra gente,
9: a
10: con
9: Einer,
10: con Egan. No, Renko, si se mete Renko ahí seguro no los van a dejar.
9: No, no los bajan, sí, no los van a dejar. Sí.
10: Es muy tiene que meterse otra gente, del top sí, 15 para abajo.
9: Del top
10: Egan,
9: 15 para abajo.
10: Egan, Harold, Sergio Higuita, Einer Rubio. Esa gente que.
9: Esa gente.
10: Que
9: Carapaz,
10: realmente no sé.
5: Un
10: Carapaz.
5: Combatido, un combatido como Ben O'Connor.
10: Johannessen.
9: Ben O'Connor.
10: Eton,
9: sí,
10: Pidcock.
9: Sí, ese tipo de gente.
10: Ese tipo de corredores que son muy, sí, buenos.
9: Pero que no.
10: Pero que no.
9: Que no regeneran ningún,
10: oye,
9: riesgo,
10: claro,
9: para ganar el título.
10: Que en otras épocas serían top 10 o top 5.
5: ¿Sabe a quién me dio bastante tristeza ver en esa primera semana del Tour?
9: ¿A quién?
5: Atrás. Cuando fue un corredor que era bastante combativo, a Lulú.
10: Ah, el novio imaginario de Tatiana. Julián Alaphilippe. ¿Qué? Uno de los primeros novios que tuvo Tatiana, pero no. Pero Julián Alaphilippe nunca.
5: Amor platónico, Tatiana.
10: Pues que Tatiana tiene como 10.000 amores platónicos. Se los voy a nombrar. Vea, tiene a Lulú. Julián Alaphilippe. Tiene a Guau, porque para allá es Guau Panader. Tiene a Renko de Nepal.
9: No.
10: Tiene a Richard Carapaz, no, que sí, dice que es guapo.
9: Sí, es guapo, qué culpa.
10: ¿Quién es el otro que ella dice? Matthew Van Der Poel, que también lo tiene ahí en su lista, aunque ella prefiere a Guau. ¿Cuál otro? O sea, hay otro barbado, Filippo Ganna, ¿será?
9: Claro que no.
10: Nómbrale el resto porque
9: no voy a nombrar el resto porque no existe.
10: Pero ella vive enamorada de los ciclistas así. Pero Lulú, oiga, sí, Lulú.
9: Te faltó el más importante.
10: A ver. No, ya lo dije, Wout van Aert.
9: Ah, bueno, el segundo más importante.
10: El segundo más importante. Dame una pista.
9: Español.
10: Ah, sí, no. Este es el amor de ella, el eterno amor. Es Mikel Landa. Ella es landista a morir.
5: Muerte.
10: Uf, pero es que ella le nombró a Landa y si digo algo malo de Landa, la señora se me alebresta.
5: Bueno, pero a todas estas, de verdad,
9: después
5: que lo de.
10: Después de esta
9: intervención valiosa de Jonathan.
10: Sí.
5: Que lo de Julián Alaphilippe, de verdad que.
9: Sí.
5: O sea, era uno de los primeros de quedarse del lote, ya no tiene la misma fuerza que hacía antes, era un corredor que siempre estaba en las fugas, que en esas etapas de media montaña por allí siempre
10: se
5: era
10: ganaba.
5: Protagonista.
9: Era el que ganaba.
5: Ganó muchas.
9: Era el mejor puncheur del mundo.
5: Ganó muchas, y ya verlo atrás, colgado en las primeras de cambio, pues no es fácil, ¿no?
9: No es fácil. Pues los años primero pegan.
5: Uh-huh.
9: Sí, también como que el equipo en el que está tampoco, pues le da una garantía y sí, ya no
10: en
9: es el mismo
10: Tudor.
9: Lulú.
10: Lo que pasa es que pues el Tudor, sí, no es un equipo que diga
9: ya no es el mismo Lulú del Soudal Quick Step, donde
10: campeón del mundo,
9: es que de hecho también ya lo hizo todo
10: tour,
9: ¿no?
10: Sí,
9: o sea, con respecto a sus características lo hizo todo, ya fue campeón del mundo dos veces,
10: sí, dos veces
9: tuvo la camiseta amarilla del Tour de Francia como 14 días más
10: el
9: o menos
10: que Egan se la
9: cuando
10: Egan se la quitó en la penúltima etapa.
9: Bueno, creo que lo hizo todo, ¿no? Prácticamente lo que tenía que hacer en su carrera. Vino a Colombia a correr el Tour Colombia.
10: Y ganó etapas del Tour
9: ganó
10: de Francia.
9: Ganó del Tour de Francia.
10: Creo, sí, que ganó aquí en Colombia también una.
9: Claro, no, ganó dos. Ganó dos. Ganó la de. Ay, la de allá arriba. La de arriba en el Eje Cafetero, donde hay una taza. Siempre se me olvida el nombre.
10: Ah, la de.
9: Esa la ganó.
5: Esa
9: y
5: sí,
9: ganó la de la Unión Antioquia. Ganó dos.
5: Pero bueno,
7: Ojalá y Lulú pueda recuperar algo de sus condiciones y lo podamos ver otra vez.
9: Ojalá.
7: Como protagonista en el lote. Sobre todo en esas carreras de una semana. Él siempre ha sido un clasicómano interesante y que en su momento, pues cuando le toque el retiro, lo haga de buena manera, ¿no?
9: Sí, nos dejó cosas graciosas, como celebrar una etapa antes de ganarla, por ejemplo.

0: sí. Es muy bueno, sí, es muy bueno, recomendadísimo para todos.
1: Dice que Julián Felipe ganó la etapa 5 del Tour Colombia en el 2019, en el municipio de La Unión, pero no me nombra el otro. No me habla de más.
0: ¿Seguro?
1: Sí.
0: ¿Será
1: yo que... recuerdo esa, pero no?
0: No, yo recuerdo también la de allá arriba, en el primero, en el La Oro y Paz.
1: Oh, ¿no? Bueno. Puede ser en La Oro y Paz.
0: Sí, en La Oro y Paz.
1: ¿Esa fue cerca Armenia?
0: Sí. Sí, fue en el Eje Cafetero, es que no, yo no me acuerdo cómo se llamaba bien ese sitio.
1: Ese es vía, ese
0: es un
1: vía...
0: mirador súper bonito y que además está el puente del Helicoidal antes de subir. Es muy bonito.
1: La cuarta etapa de la carrera de paz del 2018.
0: Exacto.
1: Pero dice que fue entre Buga y la línea ubicada en Alto del Boquerón.
0: Eso,
1: cerca al ser. Tambo, en Dos Quebradas Risaralda.
0: Eso, ahí, ahí fue.
1: Vía Pereira.
0: Sí, sí, me imagino, acuerdo. Sí.
1: Sí, sí, sí. Uh-huh.
0: Sí,
1: ah,
0: sí.
1: Ganó el 2018, sí.
0: Sí.
1: Buena memoria, lluvia. Tatiana. Tiene buena memoria, Rodríguez. Bueno, pues ganó 2018-2019, sí. Pero sí, es una lástima ver un corredor de la calidad que tenía Julián Alaphilippe, pero bueno, también como, hay que entender que los tiempos... Como,
0: yo creo,
1: oiga,
0: que
1: como,
0: puede estar cerca
1: como
0: del retiro.
1: Como Chris Froome, que se retiró del ciclismo.
2: Me quitó la palabra de la boca,
0: pero,
2: iba a decir,
0: pues, ¿cómo, le sorprende?
2: ¿Cómo cuando regresó
1: no,
2: Froome?
1: No, me sorprende, pero...
0: A mí no me sorprende, antes
1: pero,
0: estaba pues, demorando.
1: Exacto, estaba demorado.
0: Sí.
2: Pero como cuando regresó Froome...
1: Después del tiestazo que se dio.
2: Después de su infortunio y demás.
0: Uh-huh.
2: Y ya uno después de ver a Froome siempre peleando arriba, ser protagonista del lote, verlo atrás y en el primer ascenso colgado, ya eso como que no cuadraba, ¿no?
1: En el Israel
0: sí,
1: fue a facturar
0: nomás. En el Israel
1: nomás.
0: Fue a facturar, sí. El Israel
2: eso,
0: pero... fue ya su declive.
1: Sí,
0: bueno,
1: es que sale...
0: el declive comenzó después de ese golpazo que casi lo mata, que se da en ese en entrenamiento.
1: En un entrenamiento contra
0: Dauphiné,
1: un muro.
0: Contra un muro.
1: Mm. Muro de piedra. Casi se mata.
0: Ahí
1: tío.
0: Comienza
1: y él
0: el
1: corre,
0: declive.
1: Creo que termina contrato con
0: ahí
1: el
0: termina
1: Ineos,
0: contrato
1: bueno,
0: con el Sky.
1: Sky.
0: Bueno, no, ya era Ineos. Ya
1: sí,
0: Ineos.
1: Terminó, pero sí. Creo que fue 6 meses más, un año, no sé.
0: Sí.
1: Y ya ahí se va para el Premier Tech, que realmente ya
2: sí,
1: no.
2: Pero en el Israel ya no, su carrera ya... fue decadente total.
0: Sí, fue
1: ya
0: acompañar.
1: Era facturar porque era el mejor ciclista pago en el Israel Premier, o sea, en el mundo.
0: Claro, le pagaban de nombre.
1: Sí,
0: le pagaban de nombre.
1: Que era el 4 veces campeón del Tour de Francia, pero ya no, el viejo ya no era el Chris Froome del Sky.
0: Y más encima el año pasado otro golpazo se dio.
1: Sí, era mejor que se retirara
0: que ya
1: por la puerta
0: como,
1: grande.
0: Sí, por sí, ya. Se estaba demorando.
1: Se está demorando.
2: Por eso, sí. Muchachos, yo mejor sigo la rueda de Pogacar y voy ahí en la fuga.
1: Sí, va ahí. Conveniente
0: seguir,
1: el viejo.
0: Sí, conveniente.
1: Sí.
2: No, pero ojo, yo lo dije.
0: El árbol que más sombra.
1: Claro.
2: Yo lo dije antes.
1: Pues sí, todos lo dijimos
0: dijo,
1: que iba a ganar. Yo
0: no,
1: quería que ganara.
2: No se suba en ese bus después de leer el periódico de ayer.
0: Sí.
1: Qué horror. Se nos acaba el tiempo. ¿Le queda algo, señor Ramón Orlando?
2: No, seguirlo invitando a que disfruten el Tour y a que disfruten de esta generación de ciclistas que tenemos en la carrera más importante del mundo.
1: Tatiana Rodríguez.
0: No, lo mismo. Seguir ahí el Tour con esperanza todavía. Todavía faltan 2 semanas. En las que ojalá podamos ver buen ciclismo, buen espectáculo, y si sigue la hegemonía, pues que ojalá podamos disfrutarla también.
1: Así que muchísimas gracias a todos los que se conectaron con nosotros en todo el mundo. Si nos vio pues en vivo después de las 11 de la mañana aquí en AS y nos oyó en directo en Bogotá, Medellín, Cali, Bucaramanga, pues gracias por conectarse con nosotros. Si no, pues minutos después o en la tarde o al otro día, gracias por ver La Fuga. Hoy pues hablando del Tour de Francia y un pequeño homenaje al niño de Cucaita que falleció a los 77 años, Rafael Antonio Niño. Una pérdida para el ciclismo colombiano. Así que muchísimas gracias, Ramón Alberto. Lo seguiremos teniendo, ¿no?
2: Dios mediante, aquí estaremos siempre en La Fuga acompañándonos para hablar de ciclismo.
1: Así que muchas gracias, Tatiana.
0: No, gracias a ustedes dos, Jonathan, Ramón, por estar aquí y gracias a todos ustedes por meterse a La Fuga con nosotros y los esperamos en 8 días en otro capítulo de nuestro programa de ciclismo.
1: Así que feliz tarde, feliz mañana, feliz noche. Chao.

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2: En esta tarde del domingo, a una semana de que termine el campeonato del mundo, ya se han jugado 100 partidos, nos quedan las dos semifinales, el puesto tercero y cuarto y la disputa del título. Hablaremos de toda la parte de los cuatro semifinalistas, los arbitrajes del Mundial. No nos olvidamos de la Liga en Colombia, del Tour de France. Con mi pueblo natal, aquí en el Bar Caracol, que se oye y se ve.

0: En el Bar Caracol, hoy queremos saludar a todos nuestros oyentes en los pueblos de nuestro hermoso país, de todas las ciudades, de todos los caseríos, de todo Colombia que nos acompañan y a los colombianos que están por el mundo. Bueno, nos vamos a integrar todos después de ya conocer los semifinalistas en jornadas donde Francia ganó cómodo, ganó fácil, donde Inglaterra sufría pero terminó ganando, al igual que España, que hasta el último instante del partido termina derrotando a Bélgica, y otro triunfo sufrido de Argentina frente a Suiza. El único que llega cómodo a esta altura del Mundial es el equipo de Francia, con equipo ya disputando los 120 minutos antes de llegar a esta fase, como Inglaterra y como el equipo de Argentina, que se verán las caras el miércoles en un partido que nos lleva a 1986 para no tener ni meterle tema de guerras ni temas políticos. Bueno, saludamos a esta hora en el Bar Caracola a Luisa Londoño. ¿Qué hubo, Luisa? ¿Cómo está?
1: Hola, Diego, un saludo muy especial para usted, para toda la gente que nos ve, nos escucha, como usted dice, en los pueblos. Voy a saludar a un pueblo de Antioquia. Voy a saludar a la gente de Jardín, que nos está escuchando en Jardín. Un saludo muy especial a ese pueblo tan lindo y espectacular, que seguro hoy está llenísimo porque es festivo en Colombia. Diego, qué buenas semifinales nos tocarán en esta Copa del Mundo. Muy reñidas realmente. Yo ya tengo mis favoritos.
0: Tiene su favorito. Bueno, espérenme, son, Luisa, son nosotros, cinco. Don Lalo, hacemos cinco, un cambio.
1: Miss, que consejé Miss.
0: Bueno, pero es que de solo un favorito, Luisa, hacemos la encuesta rápida, hacemos un pequeño cambio acá. Pero ¿cuál es su final? No su favorito, su final.
1: Mi final será Inglaterra-Francia. Inglaterra-Francia, sí, me voy con Inglaterra.
2: Inglaterra, Francia, la final. Esa es mi final. Es más, yo les doy ya los cuatro. Francia, campeón, Inglaterra, subcampeón, España, tercero, Argentina, cuarto.
3: Ish. ¿Qué?
2: Juan Camilo.
4: Yo me quedo con... buenas tardes, compañeros, y a todos los oyentes de Caracol Radio. Yo me quedo en final. Para mí iba a ser otra vez Francia-Argentina. Iba a quedar campeón en Francia.
2: Esta vez le da la vuelta. Camilo asiente.
5: Sí, yo creo que sí, es que Argentina llega muy golpeado, pero creo que va a pasar por encima de Inglaterra. Para ellos es un partido aparte de todo lo que pasó en el 86, en el 98, el tema de Beckham, de Verón, la mano de Dios, todo eso. Pero para mí Francia-Argentina a la final, Francia campeón.
2: Francia empezó, yo lo dije después del primer partido, Mauricio, que era como el Alemania del 90, que desde que llegó al Mundial... por plantilla, por antecedentes y por cómo jugaba, todo el mundo dijo, ese es el campeón, y cumplió.
6: Pues a mí de esta Francia, para mí la final es Francia-Inglaterra. A mí lo que me gusta de esta Francia es que cuando ha jugado, lo ha jugado maravillosamente bien, es decir, desde la expresión futbolística, maravilloso. Cuando ha tenido que pelear, lo peleó como pasó ante Paraguay, que tuvo que pelear el partido, lo peleó y ganó desde la pelea. Y cuando tuvo que tener paciencia, como ante Marruecos, también lo tuvo. Es decir, para mí ese equipo reúne un combo, un paquete completo. Yo veo la cara de campeón de Francia, pero para mí la final es Francia-Inglaterra.
2: José Alberto Ortiz en Cali.
7: Hola, Héctor Eduardo. Hola, Colombia. Hola, mundo. Muy bien. Me gustan los cuatro equipos que llegaron. Todos son campeones del mundo en su momento. Unos con mayor experiencia, como el caso de Argentina y Francia, con dos títulos, y los otros con uno, España e Inglaterra.
2: Argentina, tres.
7: Sí, Argentina 3, sí, correcto. Francia 2. Bueno,
2: le quiten Inglaterra. Harto costó que le bajemos la estrella.
7: Para mí la final es Inglaterra frente a la selección de Francia.
2: Estamos coincidiendo en esa final. Bueno, alguien dio Argentina, ¿no? ¿Quién?
8: En la final yo.
2: Juan Camilo.
8: Pero ganador Francia.
1: Sino que eso es con la razón, pero yo quiero que el campeón sea otro.
2: ¿Quién? ¿Argentina?
1: No, España.
2: Oiga, ninguno da España, ¿no?
1: Sí, a mí, o sea, no. Realmente yo quisiera que fuera España, pero sé que lo tendrá muy difícil.
4: Es que frente a Francia, creo que es un equipo que hasta ahora va en el proceso que Francia cumplió hace dos mundiales. España está en ese camino, más pero todavía va ahí aprendiendo cosas.
7: Pero muy bueno que sean cuatro ya campeones del mundo, que tengan experiencia, ¿no? Es decir, Uno estaba mirando al comienzo del Mundial los favoritos, los candidatos, los favoritos básicamente, y encuentra la respuesta en Francia, España, Inglaterra y Argentina, en esos cuatro equipos. Héctor Eduardo, por cualquier cosa, estamos haciendo seguimiento de Pumas frente al América de Cali, partido que es de pretemporada internacional amistoso en Ciudad de México.
2: Ya empezó, sí señor. Don Fernando Calle de Piolín.
9: ¿Qué tal, Héctor? A usted y a todos los oyentes. La final mía es la misma del pasado. Francia, Argentina, campeón Francia. Epa. Argentina va derecho, está derecho. Tiene todos los dioses alineados para llegar a la final.
1: Es tanto Francia, el nivel de Francia, que ha parecido que estuvieran entrenando. O sea, no...
2: Ahora sí le sirve el entrenando.
9: Sí, sí. Ahora sí.
1: Sí, porque no se han enfrentado con Colombia. Y aparte porque Portugal se vio mal. Francia nunca se ha visto mal.
7: Valiente Suiza, ¿no?
1: Es la gran diferencia.
5: Sí.
7: Valiente Suiza ayer.
2: Sí, pero pues...
4: Portugal no hablemos de eso, por
1: Portugal
4: favor.
1: Portugal entrenó.
7: ¿Pero por qué?
1: Pero entrenó cuando
4: empiezo
1: mal.
4: A sufrir otra vez.
5: Sí, no, porque entonces uno...
4: No, yo vi ese partido ayer y yo decía, no, es que...
1: No, pero igual...
5: No está
1: pero el equipo de Francia
4: tenía mucho más.
2: Esa es la típica nuestra.
5: No,
2: Nosotros hubiéramos hecho más.
4: Pero teníamos mucho
5: los
4: más.
5: Los duelos en la vida hay que hacerlos. Y hay que aprender a hacer los duelos. Y yo creo que en Colombia no sabemos hacer duelos y mucho menos duelos futboleros.
4: Pero Suiza... No, y esto va a durar un tiempo.
2: Pero Giovanni...
9: Suiza valiente porque le expulsaron uno y mantuvo el 0-0 por allá hasta el minuto no sé qué.
7: Valiente.
2: El 1-1, el 1-1.
7: Con los 11,
9: el 1-1 manteniendo el 1-1.
4: Pero en bolo también esa...
2: Pero
4: ¿cómo va a ser eso?
7: Que hizo, sí.
2: Poquitico inocente. Giovanni, pero aquí estamos acostumbrados a eso, ¿no? Un poco a lo que decía Juan Camilo es... Vimos al que nos ganó y hubiéramos hecho más nosotros.
4: Y porque Argentina sí, claro, tampoco claro. Es que mostrar ayer, es claro. Como Argentina no ha mostrado un fútbol avasallante que sea un aplanado, como si lo ha hecho Francia. Yo no he visto a esa Argentina hasta ahora. Es más lo que dice Piolo, están no, derechos.
5: Y no la vamos
4: la
5: a ver.
4: Y la camiseta está jugando sola.
2: Y ni a España ni a Inglaterra.
5: Puede terminar siendo campeón Argentina, que es una probabilidad y creo que alta.
9: No, en la vida tiene que ser bueno y de buenas.
4: Sí.
5: Pero
9: es que no tiene que ser bueno.
1: Argentina no necesita jugar bien, enamorar para ganar.
4: No, la camiseta gana sola. Esa camiseta está ganando sola.
5: Pesa.
1: Es más peligroso que jugar semifinal, bien.
10: Estas semifinales nos dejan a nosotros una enseñanza, ¿no? Aquí hay rivales que hay que respetar, no solamente a pesar del estado físico de algunos equipos, como por ejemplo Argentina, que se ha desgastado evidentemente desde lo físico, ha hecho mucho más, le han salido muy costosas las victorias o los pasos a la siguiente ronda, pero yo doy mi final, Francia-Argentina. ¿Por qué meto a Argentina? Porque Argentina sabe jugar esta clase de partidos desde el desgaste físico y son un equipo de mucha intensidad con una mentalidad fuerte, la mentalidad del campeón.
2: Pero
10: no sé si le alcance para ser campeón ante Francia, pero lo no meto en la final.
2: Pero contra Inglaterra el que va a llegar desgastado sí. Es Argentina. Argentina ha hecho mucho sí, esfuerzo claro. Físico claro, lo en sí, los dos partidos. Últimos partidos
10: sí. Ha sido un desgaste, Lalo, desde lo físico para poder conseguir lo que ha conseguido, llegar hasta estas instancias. Pero como repito, creo que el partido frente a Inglaterra, más allá del desgaste físico, los argentinos lo enfrentan con una intensidad mental propia de ellos, de campeones del mundo, y eso les va a dar para tirar el resto. Ahora, ¿lo pongo en la final? Claro que sí, ante Francia. Pero ya ahí decir que sea campeón me cuesta muchísimo. Campeón es Francia, pero lo meto en la final.
1: Es que contra Inglaterra ya son dos pesos pesados. O sea, es diferente los duelos que ha tenido Argentina contra Suiza. Sigue siendo más Argentina.
5: Es el primer semifinalista en la historia que llega sin enfrentarse a uno de los top 10 del ranking.
1: Entonces yo creo que contra Inglaterra va a ser a otro precio. Sí, y claro. Ahí sí seguramente le va a costar un poco más.
2: Coco.
11: Mire, muchachos, un abrazo para todos. Yo creo que, ¿ustedes se acuerdan de esas motos viejas que tenían una palanquita que se llamaba el choque? Que cuando el combustible empezaba a acabarse, uno le metía el choque, la moto Kawasaki de mi tío tenía ese botoncito, y esa era una reserva, exacto. Pues Argentina está jugando con ese choque, y tiene esa reserva, ese plus de amor propio, que lo ha llevado hasta donde está. No ha jugado su mejor partido el equipo argentino y sabe jugar estas instancias. Es un equipo hecho para este tipo de instancias. Yo creo también que la final se va a repetir, pero esta vez el campeón va a ser el combo del señor Mbappé. Y además, Héctor, es un dato que dan los que estudian la historia del fútbol. Es la primera vez que tenemos en la semifinal los cuatro primeros equipos del escalafón de la FIFA, es decir, las mejores semifinales de la historia.
6: Buen dato ese.
2: Claro, es que vea, lo que decía José Alberto de que llegan cuatro campeones del mundo, pues fíjese que en Qatar se colaron Marruecos y Croacia.
7: Sí.
2: En Rusia, Croacia.
6: Antes de Rusia fue Brasil 2014. ¿Quién estuvo
9: aquí
6: por ahí?
9: No,
6: Holanda.
2: No, pero Holanda no llegó tan lejos. No.
6: En Brasil.
2: Holanda no ha llegado tan lejos en los mundiales.
7: No.
6: Holanda fue
10: 2014. Fueron Alemania, Argentina, Holanda y Brasil.
2: Ratones que Holanda no las duele.
6: Holanda perdió una final. Ah, con España. Perdió la final fue con España. Sí, sí, en 2010.
10: Los cuatro Mauro en el 2014 fueron Alemania, Argentina, Países Bajos y Brasil. Esos fueron los cuatro en el 2014.
11: Por eso, colado como no campeón, Holanda.
10: No, obvio.
2: ¿Holanda fue semifinalista en 2014?
10: Sí. Alemania el campeón, Argentina es subcampeón, ¿cierto? Y Holanda con Brasil. En el 2010,
6: sí,
10: España...
6: Sí, sí, tiene por ahí a Holanda también.
10: Claro, Alemania, Uruguay, Países Bajos. En el 2010 fueron cuatro.
2: Pero ¿esto qué nos indica? Que... Estamos volviendo a Holanda. Claro, las finales y los campeones han salido de los tradicionales. Pues
6: es que
2: el último diferente fue España hace 16 años.
6: Pero nunca nos
2: hemos... Pero que no se metan entre los cuatro ya ninguno que no haya sido campeón. Dice que o los otros reaccionaron o los que venían empujando se colgaron.
6: No, yo creo que, a ver, los de siempre van a estar siempre ahí y se van a rotar entre ellos.
7: Los ocho de siempre.
6: Y por ahí habrá, como ha pasado, una Portugal, bueno, Portugal no ha sido semifinalista, ¿no?
2: No, hace rato.
6: Aparecerá una Holanda, aparecerá una Croacia, aparecerá una Marruecos, como queríamos que fuera Colombia, por ejemplo, como en su momento apareció una selección de Suecia y Bulgaria en el 94, por ejemplo, una Croacia también en el 98. Pero son pequeñas escaramuzas, de allá que vayan a dar el salto de ser campeones del mundo, pues es muy difícil. Mire que Croacia estuvo cerquita peleando y no le alcanzó tampoco.
7: Héctor Eduardo,
5: pero,
7: es que
5: pero yo lo veo, ¿no? Que responde mal Lalo un proceso, porque es que mire, lo de Inglaterra lo veníamos hablando en las divisiones inferiores, estuvo también siendo finalista de la Nation o de la Eurocopa. Francia ya había estado siendo finalista, en el 2018 había quedado campeón. España, después de que fue campeón, se desapareció un poco del mapa, volvió a aparecer con nuevas figuras, después de que se fueron los Fábregas, los Iniesta, los Puyol, etcétera. Y lo de Argentina es algo que se mantiene, entonces yo pienso que están respondiendo también a algo que han venido haciendo en los últimos 8 o 10 años en un proceso de selección y les está dando resultado.
2: Por eso, y los que venían empujando,
12: yo creía
2: que se quedaron.
7: Es que es difícil, ¿no? Recordemos que solo 8 equipos han podido ganar el título mundial y en el caso, por ejemplo, de Inglaterra y en el caso de España, un solo título, ¿no? No es fácil ser campeón del mundo porque además hay una gran cantidad de equipos que aspiran. Este año se aumentó el número y no es fácil. Si fuera cómodo, yo creo que esto se repartiría de manera diferente, pero los que han tenido una tradición futbolera, los que han tenido una tradición de jerarquía, siempre van a estar ahí, como en las ligas de todo el mundo, ¿no?
2: Sí, difícilmente ganan otros. El experimento de los 48, ¿cómo resultó? Ya quedan cuatro.
6: Pues a ver, a mí una cosa que no me gustó de este esquema de campeonato, y es que muchos equipos, como clasificaban los mejores terceros, a la última fecha de la fase de grupos, ya muchos equipos ya estaban eliminados en la última fecha y muchos equipos ya estaban clasificados. Uh-huh. Y el nivel para mí de la última fecha de la fase de grupos en cada uno de los grupos fue muy bajo, muy pobre, y dio lugar a la especulación futbolística, a la de jugar con el resultado para acomodarme si de pronto... Y a mí me parece que eso le hizo perder competitividad a la Copa del Mundo. Eso fue lo único que a mí no me gustó. De resto, creo que a la final... terminó siendo atractivo por la cantidad de partidos.
1: De los mejores partidos que hubo en esa última fecha fue Colombia-Portugal.
6: Ese.
1: Y fue 0-0.
6: Sí.
1: Y quedó 0-0. Pero realmente a mí me gustó. A mí me gustó, pero el experimento dio los mismos resultados, lo que estamos hablando. Terminaron los mismos cuatro, no hubo sorpresas. Pero me gustó porque le dio alegría, lo de Cabo Verde. Yo creo que animó un poco el Mundial. Entonces, me gustó realmente.
7: Héctor Eduardo, aquí hay que medirlo desde varios puntos de vista.
9: Después de los 48, para mí, sí, buenos partidos sí vimos, extraordinarios.
2: Pero entre los nuevos,
9: A mí, por ejemplo, México-Inglaterra. Ah, no, entre los nuevos no. México-Inglaterra fue apasionante. Pero dejémoslo ahí hasta 48, Lalo, porque es que a veces por ampliar demasiado el ensayo se nos estalla en la mano. Yo creo que hasta ahí porque va, sobre todo por la calidad de quienes clasifican. Aquí, por ejemplo, a los grandes no los favorecen. Están favoreciendo a un poco de selecciones que son más o menos ahí como por ley de arrastre a ver para que se sientan en un mundial. No, a los mundiales tienen que ir los mejores. Ojalá, Fernando, los como antes.
7: ¿En qué está insistiendo la FIFA en estos días? Asistentes a los estadios y audiencia. Sí. Sí. Para nosotros técnicamente puede cifras. Haber reparos, naturalmente, ¿cierto?
5: No, por la situación. Está feliz.
9: Sí, pero manda el billete.
7: Pero hay que ver desde el punto de vista marketing, que la FIFA es una fábrica en eso,
9: billete.
7: De audiencias de televisión, digital, claro. Otros países que tienen la oportunidad de tener acceso al Mundial que no la tenía porque sus selecciones, no clasificaban, etcétera, etcétera. Entonces, cuando FIFA insiste tanto en que tantos promedio, tantos millones de espectadores, la audiencia creció en lo digital, la audiencia creció en la televisión, la audiencia creció en radio, para ellos esos números son muy importantes.
6: El negocio, José Alberto, el negocio
9: es más importante que cualquier cosa.
7: La
9: sí,
7: industria,
9: ese es,
7: la
9: ese
7: industria.
9: Es así. El billete, claro, claro.
2: Claro, pero hasta ahí, claro. Y en esa apertura, del fútbol y la globalización y demás, pues claro, imagine usted a alguien en Curazao, pues una berraquera ver a su selección en el Mundial.
6: Cabo Verde.
2: Usted va a hacer el álbum porque aparece Curazao. Chévere. Todo eso es billete que se mueve, no solo para la FIFA, sino para muchos países en el mundo.
5: La economía informal.
7: Para esas federaciones pequeñas, claro.
2: La economía se reactiva de una manera impresionante. ¿O ustedes creen que es lo mismo Mundial en nuestro país? Con Colombia que sin Colombia, eso cambia radicalmente.
5: No, ayer
6: había que revisar el tema de los terceros. Ayer y por el horario del partido, a Sobares estaba muy triste, porque es que si Colombia hubiera jugado ayer a las 8 de la noche contra Argentina, el tema hubiera sido totalmente diferente. No, eso se vuela, pero mire, Lalo, total. Yo estoy totalmente seguro que en la FIFA están felices. Por eso que usted menciona, razones económicas, y porque el fútbol está llegando a ver o al escenario principal selecciones como la que ninguno pensábamos que iba a ver. Curazao, Cabo Verde, sumando un punto, anotando un gol, así haya caído 7-1 ante Francia. Y yo creo que con esa apuesta Infantino...
2: Alemania.
5: Alemania. Yo creo que con esa apuesta Infantino va a seguir por esa misma, cuerda.
12: Yo quería decir algo sobre los terceros. A mí me parece que el sistema de estos partidos con esa cantidad de terceros le baja un poco la calidad a la siguiente ronda. Hay grupos que se ven con menor intensidad competitiva, pero como el negocio está ahí, por eso es que esa cantidad de terceros yo no la entendía. Porque si tú miras el tema del negocio, perfectamente por el tema de la audiencia, marcado bien, y este ha sido un éxito desde el punto de vista a nivel marketing de audiencia, pero sí habría que revisar el tema de los terceros. A mí esa cantidad de terceros muy mediocres que algunos pasaron raspando no me gustó.
11: Pero es que la única forma de quitar los terceros es ampliando a 64 y que pasen solamente los dos primeros, y eso es una locura. O sea, sí, a mí me parece que hasta aquí está bien.
6: Pero Coco, locura para nosotros, ¿no? Para Infantino no es locura considerar esa posibilidad.
11: Claro, porque, imagínese,
9: pues no, para Infantino es una locura.
11: Él está pensando eso en billete, ¿no? Como sí, decía claro, Pacheco, claro. ¡En el billete!
2: No, pero bravo.
6: ¡Soja!
2: Ah.
6: Lalito, buenas tardes.
5: Ay, Dios.
2: Buenas tardes.
6: A mí sí me alegra escucharlo. Oiga, no, escuchando todo esto, Lalito, y yo quería como intervenir pues solamente para saludarlos. Decirles que los quiero con todo mi corazón, a los muchachos que todavía están en el exterior, que les vaya muy bien, que tengan buena comidita, buena salud, que estén cómodos, buen regreso de viaje, claro, un viaje de regreso, aquí los estamos esperando como siempre, intentando que la gente esté feliz, hombre, Lalito, con nuestra información.
2: Sí.
6: Hay mucha gente en este momento que puede estar depresiva, triste, con problemas grandes.
1: De acuerdo.
2: Sí, y usted hoy les va a robar una sonrisa.
6: Vea, Lalito, así sea, con chistes
11: los
6: malucos.
11: Que están guardados, Beto.
6: Coquito, ahorita te hablo, Coquito, porque necesitamos hablar algo, por favor. Y ya la transferencia la hacemos.
9: Es el impacto, es el mensaje.
11: Por interno.
6: A Piolo se los doy en efectivo. Ya ahorita hablamos, listo. Oigan, muchachos, entonces, Lalito, digamos las personas tristes, no, vamos a echarle ganas. El seguro mensaje. Que todos tenemos problemas, todos, pero hay que salir de ellos y decirle a Dios, ayúdenos con lo que ustedes crean. Lalito, yo le puedo decir, ¿quién puede ser el ganador de esta copa?
2: Claro.
13: Argentina. ¿Por qué? Y no me gusta, que es lo más berraco, porque siempre le hice fuerza, muchísima fuerza, al contrario que jugaba Argentina. Pero yo, mira, por ejemplo, con Cabo Verde, con este partido esta semana también, con Portugal fue, o esta semana.
6: Con Egipto.
13: Egipto, perdón, con Egipto. Oiga, hermano, ¿qué equipo? Porque es que a la final ellos van perdiendo, puede que le empate una con la otra, pero sacan una garra y llegan a ganar. Entonces yo digo que esa gente, como lo estoy viendo jugar, puede ser el campeón. Muchas gracias, Lalito, por esta intervención. A Luisa, un saludo muy especial. Luisita, te esperamos por aquí a mayo. Cuando vengas, te invito a una malteada.
1: Gracias.
13: Y todos mis muchachos en el país, que mi corazón está con ustedes. Tengo unos chistes muy malos, degradables, pero ustedes me van a
9: ya,
13: Lalo,
9: ya invito a malteada de entrada.
13: Ya invité a malteada aquí. Ya.
2: Bueno. Betico, ¿y señor, tiene ahí por ahí Andrés o no?
13: Claro que sí, tenemos a Andrés Sánchez. Lo que pasa es que en este momentico está organizando una cosa con el demente, pero en un momentico hablamos.
2: ¿Con
13: ¿listo?
2: El demente?
13: ¿Qué sí, señor,
11: organizar? ¿Qué puede salir de ahí?
1: Eso está pensando.
2: ¿Qué puede salir de ahí? ¿Qué puede organizar con el
4: demente? O desorganizar,
6: más bien.
13: Yo no sé la verdad qué es lo que vamos a hacer con este muchacho, pero ahí estamos cuadrando, listo.
0: ¿Qué va a hacer, Beto?
6: Ah,
13: Dieguito, hoy vamos a tener la nacionalidad, oiga pues, Dieguito, la nacionalidad real de los integrantes del Bar Caracol, que dicen ser colombianos, que de tal departamento, no, son de otros países, y los vamos a tener más adelante, Dieguito. ¿Le parece?
0: Bueno, está bien, sí, está bien.
13: Está bien, es una nacionalidad, como estamos en el mundial, entonces, este bar es mundial.
0: Pero, por ejemplo, adelante una nacionalidad.
13: Bueno, Dieguito, uno que es sueco, el señor Piolín. Ahí vamos.
0: Sueco. Y la nacionalidad, por ejemplo, de Camilo Pinto.
13: Bueno, tenemos que, aunque no fue al mundial, es Bolivia.
6: Sí, yo ya lo había dicho.
0: Y de Mauricio Gómez.
13: Bueno, de Mauricio Gómez de Egipto.
6: Sí, sí.
13: ¿Sí? Sí, señor.
9: Sí, tiene un rostro de pirámide.
11: ¿Tiene cara de momia o qué?
2: Llegaron a matar a mamá.
6: No, esta cara de jeque que tengo, Coco.
13: Es que no, tiene cara de jeque. Yo no
6: es
13: dije
6: triste
13: no,
6: porque Ramón se fue y usted acabándolo con eso no aguanta.
0: Bueno, no, más adelante nos cuentan las otras nacionalidades. ¿Le parece?
13: Lo sacamos de ipso facto. Sí, lo sacamos de ipso facto. Usted me ha preguntado de guito y de una. No se preocupe.
0: Listo, vale.
13: Gracias, Dieguito.
0: Estaba mirando acá decisiones que se han presentado en el campeonato del mundo sobre el tema del partido de ayer, pero voy a leer primero una de las revisiones que ha tenido el VAR en el campeonato del mundo. Para muchos, los arbitrajes han sido de 9 a 10 puntos. Para otros, muchas críticas por lo que ha venido sucediendo en los últimos partidos. Pero en el caso del campeonato del mundo se han presentado 28 revisiones, de las cuales un total de 27 han hecho cambiar la decisión del árbitro. 27 de 28. Dice así los árbitros de la Copa del Mundo 2026, 27 ocasiones y solo uno de ellos mantuvo la decisión inicial, que fue Fanini en el posible penalti de Mané a Mbappé, ¿lo recuerdan?
1: Sí.
6: De Mané a Mbappé.
0: Que en esa mantuvo su decisión y el VAR no lo hizo cambiar. Y me parecen muy buenas las declaraciones de Chaca, que ya la vamos a tener ahí con Sebastián Bejarano, que dice, sobre la expulsión de Embolo ante Argentina, la tarjeta roja cambió el partido. Las normas son las normas. Esto para decir que, pues, por más que se discuta reglamentariamente, la roja es totalmente correcta.
2: Eso no fue, Diego.
0: Ya podrán haber otras discusiones, pero que era roja, era roja.
2: Como la del paraguayo contra Estados Unidos cuando la revierte en la amarilla.
9: Almirón, Almirón. Esa es la de Almirón.
2: Cuando se la sacan esa del capitán de Estados Unidos a Dean y resulta que la amarilla era para Almirón por haberse tirado, porque no lo toca, y la revirtieron.
6: La cambió.
1: Es la misma.
0: Totalmente, es la misma jugada. Lo que pasa es que en ese momento Almirón solo tenía, no tenía tarjeta, entonces se le cambió por un cartón amarillo. Aquí ya tenía tarjeta amarilla, va a dar la tarjeta roja. Yo entiendo todas las discusiones, pero al final el estudio de la FIFA, incluyendo la jugada que dicen que pegó ayer, ¿en qué? En un cable de una cámara, no sé qué era lo, la discusión que había.
1: El segundo gol de Inglaterra. El segundo de Glor... Es que es así es.
2: Es que cuando saca el sensor del balón, Diego, no mostró el balón pareciera que pegara en una en un cable de una cámara y ahí como que se frena y cae y le cae a un inglés y la jugada sigue y es gol. Pero la FIFA dice que el sensor del balón no señala nada.
1: Es que yo sé que ya la herramienta tecnológica está para minimizar esos errores, pero un ejemplo, en el fuera de lugar al menos uno puede trazar la línea y verificar si sí o si no. Pero es que yo veo la imagen y se ve realmente cómo el balón cambia de trayectoria.
5: Sí, la pelota va haciendo la curva.
0: Pero le voy a dar la respuesta a Camilo. De la FIFA, no, pero en el Mundial las rayas no hay, Luisa. Eso es automático.
1: Sí, por eso, pero puede haber como una revisión y se pueden trazar las rayas para saber si es fuera de lugar o no. Es más comprobable.
5: Es más perceptible.
1: Exactamente.
5: El tema acá es que la curva de la pelota...
0: No, Camilo. Luisa, no. En este trazan, Mundial... Diego? No hay rayas.
1: No, yo sé, Diego, yo sé que no hay
0: ni
1: rayas.
0: Ni en el fuera de lugar semiautomático. No hay rayas. Eso ya pasó a la historia con la FIFA. Torneos organizados por la FIFA, no volveremos a ver nunca una raya. Es que ustedes están diciendo que se puede revisar con la raya. No hay rayas.
5: No.
1: Eso no es lo que yo estoy diciendo. Lo que yo estoy diciendo es que es más fácil verificar un fuera de lugar, así sea uno mismo trazando. O sea
4: usted con una regla en su casa, usted coge el televisor.
1: Es más fácil verificarlo si es fuera de lugar o no.
0: No, porque para eso están los sensores que ya se ha explicado que mata cualquier raya. No hay rayas. No hay manera de revisar con rayas. No insistamos en las rayitas, porque es que para eso le pusieron los sensores a los balones. Por eso, la jugada de ayer, antes del gol de Inglaterra, ya hay una respuesta contra Noruega. El sensor del balón conectado no registró ningún pico en el latido del balón, mientras este se encontraba en el aire, y por tanto no hubo indicios de que el balón hubiera tocado cable aéreo ni de que su trayectoria se hubiera visto alterada.
6: Y cuando uno ve que de pronto sí hay un toquecito ahí... Así no esté la tecnología y la tecnología dice no lo toca, pero si uno ópticamente sí lo ve, ¿ese error entonces del ojo humano?
1: Sí, pues pero la
0: Mauricio,
1: tecnología no falla.
0: Ese error del ojo humano, si hay unos sensores,
6: pues es que
0: no error del ojo humano.
6: Yo he visto imágenes que
0: el humano no lo ve.
6: Yo he visto imágenes computarizadas que están trazando, por ejemplo, en esa jugada del balón y le hacen todo el trazo a la trayectoria y ve cómo la pelota llega a un punto en el que la parábola no es normal y hace un quiebre y cae diferente. Sí. Ópticamente, ¿yo qué digo? Ópticamente, ojo. Uy, la pelota sí tocó ese cable.
0: Pero
6: y alteró
0: no
6: la trayectoria.
0: Entonces, Mauricio.
6: No, pero sí alteró la trayectoria. Es lo que yo veo. Pero si la tecnología me dice otra cosa, pues...
0: Ustedes que son defensores del VAR, yo no los entiendo. Para eso están los sensores en los fuera de juego y en este tipo de jugadas. Entonces el VAR no sirve. Y los sensores no sirven. ¿Le creemos o no?
4: Es que esa es la pregunta. Hay algo tecnológico que también contradijo el tema de que no apareciera el sensor del balón. Y son las recreaciones 3D de la jugada que tiene la FIFA. En esa recreación 3D de esa jugada sí se ve el movimiento del balón al tocar el cable. Y es la misma herramienta de FIFA. Lo que pasa es que el problema es que si vamos a usar tecnología, tiene que ser totalmente infalible. No puede generar dudas.
2: ¿El sensor
4: como
2: no
4: esto
2: podía
4: que pasó.
2: Estar dañado? Digo yo.
4: Puede pasar. No. Es que eso es lo que puede pasar. Porque
5: es lo que mucha gente dice.
0: Juan Camilo.
4: Señor.
0: Ya se revisó.
14: ¿sí? Entonces, pero pues, si la gráfica 3D, cuando nos conviene,
4: eso es de FIFA.
14: O no cuando nos conviene.
4: Pero la recreación 3D de la jugada es de FIFA también y hace parte de la tecnología FIFA. Y en esa jugada, claro, en esa recreación sí aparece el movimiento de
14: es
4: la pelota.
14: Que yo vi. No, pero esa no, esa fue descartada totalmente por la FIFA. ¿Quién dice que es de FIFA, perdón?
4: Vea, es una tecnología que tiene con Lenovo, la FIFA, para hacer, recrear las jugadas y ayudarle el VAR en 3D y poder mover todo el mapeo del...
5: Yo la vi en BBC.
4: Es un análisis, el BBC la usa mucho, pero eso viene desde FIFA, esa tecnología que recrea en 3D las jugadas y muestra los muñequitos por donde van en 3D, la pelota en 3D, y en esa que revisan de ese momento de la pelota tocando el cable, en esa recreación 3D sí se ve el movimiento del balón cuando toca el cable.
14: Mire, le voy a leer lo que me mandan los especialistas del tema. Esto no es mío porque no lo conozco muy bien. Les explicamos la jugada, Diego. A esa velocidad, una cámara GoPro es una cámara liviana, sin el peso para cambiarle la trayectoria a un balón en movimiento. Las rayas ya no se trazan. Ahora hay cámaras de seguimiento instaladas bajo el techo de los estadios. Rastrean de 12 a 16 cámaras el movimiento del balón y hasta 29 puntos anatómicos, rodillas, hombros, cabeza, en cada jugador 50 veces por segundo. La tecnología semiautomatizada para la detección del fuera de juego. Yo mi discusión es, yo soy de los que siempre he pregonado que a mí no me gusta el VAR. Pero no entiendo, si están los mecanismos, ¿por qué no le vamos a creer? El ojo humano no vio el fuera de juego de Davinson Sánchez y estaba en fuera de juego.
9: Porque son jugadas microscópicas, eso no lo capta el ojo humano.
1: Pero la trayectoria
9: para
1: del balón,
9: para eso son los sensores,
1: sí,
9: es que... para ese... Para,
1: yo
9: para
1: creo que
9: esos
1: es,
9: estados
1: es muy
9: microscópicos.
1: Diferente a un tema de fuera de juego a que si algo tocó el balón. O sea, son dos temas diferentes, que están ayudados por la tecnología, pero siento que la tecnología también en este Mundial se está poniendo a prueba y también puede fallar.
14: Pues después de los estudios de los científicos de la FIFA dicen que no ha fallado en ninguna oportunidad, Luisa.
1: No, es que ellos van a decir que no falla, Diego. Ellos no van a perder.
14: No, pero es que hay que tener una demostración de por qué falló. ¿En qué fuera de lugar la tecnología ha fallado?
9: Claro.
1: No, por eso es que yo no estoy hablando del fuera de lugar. Yo estoy hablando del tema del sensor del toque del balón, que es donde yo creo que había dejado
10: más
1: dudas.
10: Ahí la FIFA dijo que no había evidencia de que el balón tocara el cable aéreo y cambiara el movimiento. Es decir, eso quedó claro.
14: Y la última respuesta de las personas, Giovanni, que dicen que sí lo tocó es, está bien, lo tocó, pero no cambió la trayectoria. Mire, el mundo se ha vuelto en unas discusiones terribles.
2: Diego, pero si lo toca, ya la jugada de todas maneras muere.
5: Sí, claro.
14: Pero eso dicen las personas que...
2: ¿Cambio o no cambia la trayectoria?
15: Objeto extraño.
2: Sí.
14: De todas maneras, Lalo, le digo que no es tan así, tan claro que haya tocado la trayectoria. Dicen los que mandan la imagen de que en principio dicen que cambió la trayectoria, que sí lo tocó. FIFA sigue manteniendo que no lo tocó bajo sus sensores.
10: Claro, y la tecnología.
14: Todas
10: claro.
14: Jugadas de tecnología, realmente hay que tener una prueba y un experto para decir que no fue así.
6: De ahora digo, y ampliando el foco, y ampliando el foco de la acción, yo a decir verdad, listo, supóngase, yo estoy equivocado, ¿cierto? Y voy a insistir de manera equivocada en que la pelota sí cambió la trayectoria. Pero viendo la jugada grande, ampliada, por más cambio de trayectoria que haya habido, si la hay o si la hubo, yo creo que realmente el balón iba a caer donde iba a caer. Ya esa es la otra parte, el complemento. O sea, para mí el gol no es consecuencia del toque o el no toque de la cámara o del cable por donde va la cámara.
9: Sí, que no tuvo nada que ver.
6: No, para mí realmente el gol como tal... Para mí sí lo tocó y puedo estar equivocado y claro, la FIFA dice otra cosa y la tecnología dice otra cosa y pierdo con la tecnología. Pero el gol para mí no es finalmente consecuencia de lo que pasó o dejó de pasar con esa jugada.
14: Mire, aquí me siguen diciendo que le envían un saludo a Mauricio y a Luisa. La jugada recreada, esto es de expertos, no es mío, vuelvo y le repito, no es mío. La jugada recreada en 3D se basa en lo que indican los sensores. ¿Saben qué? Nos toca llamar a un especialista para ver si ustedes quedan con argumentos válidos en el tema, porque es que yo no tengo argumentos sino los que me dicen los expertos.
6: No, Diego, yo pues ante eso tampoco voy a pelear, pues ni, sí. ni loco que fuera, ¿cierto? Lo que pasa es que lo respeto, lo acato, porque es la tecnología versus una percepción, digamos, óptica que puedo fallar, pero pues yo defiendo mi posición, ¿cierto? Puedo estar equivocado, muy equivocado, pero acato finalmente lo que dice la tecnología. Yo pues tampoco voy a pelear contra ello, ¿no?
12: Porque Mauricio, claro, lo que es pasa, Mauricio, prueba. La prueba de la
14: física es que aquí es donde uno debe entender. O nos sirve o no nos sirve la tecnología.
5: Es que antes la pelea era con los árbitros, ahora es con la tecnología.
14: Claro, entonces ya vamos en que el balón tocó el sensor. Oiga, yo nunca me imaginé que esto fuera a pasar en un partido de fútbol. De verdad, sí, o sea, querían la tecnología. Les ponen todos los... La FIFA ha llevado a lo más alto los índices para que no se cometa ningún error. Y le digo, en los estudios fuera de FIFA, ya personas estudiosas, no interesadas en que yo soy argentino, brasileño, dicen que en las jugadas reglamentarias no se ha cometido un solo error en el campeonato del mundo. Ya las jugadas de apreciación, discutibles todas. Pero en temas reglamentarios... Ninguno.
12: Claro. Es que Diego, es la prueba. La prueba. Mira, tan así es que los 5 centímetros del pie de Davinson Sánchez lo mostró la tecnología porque es rígida. Ella muestra lo que es. Si está adelantado una uña está adelantado. Lo que pasa es que a nosotros nos cuesta entender eso. Al ojo humano le cuesta.
14: Por eso somos reacios a algo que pedimos que nos favorece. Yo sigo insistiendo. Si pedíamos que llegara el VAR, aceptemos las decisiones del VAR. Yo no puedo creer que yo vea más que el 3D, que los sensores.
9: Sí,
14: yo
9: que el
14: no voy a entrar en esa discusión.
9: Sí,
14: pero bravo. Bueno, para Mauricio la vio y fuera de eso, de verdad, ¿ustedes creen que eso influyó en el gol de Inglaterra
6: allá? No. Por eso le estoy diciendo, para mí realmente no, el gol no es consecuencia de esa acción como tal. No, de ninguna manera. Claro, los noruegos se pelean de eso,
14: hoy,
6: ¿no?
14: La jugada de Embolo.
2: No, Diego,
14: pero si reglamentariamente está escrito.
2: Si la jugada no termina en gol, nadie estuviera hablando de eso si tocó. Oh, si tocó una jugada cualquiera, ya, chao.
5: Y lo de Embolo, hombre, sí, es que... enriquece más una narrativa que ya es harta, que es que a Argentina le ayudan. El que tiene que sentirse, y mal como salió llorando anoche fue precisamente Embolo, cómo va a fingir una falta, y el árbitro estuvo bien ahí porque se la mostró.
9: Sí, ahí no había nada que hacer,
5: entonces
9: pero,
5: la quitó,
9: pero le meten esa leyenda.
5: Sí, que es que le están ayudando a Argentina. ¿En qué la ayudaron ayer?
9: Tal que mire que los argentinos... Nada, hermano, mire el video, ahí está.
11: Sí, le ayudaron, Embolo le ayudó.
12: A mí me gusta.
11: Tonto.
1: Y si hay una norma que a mí me gusta, una amarilla que con la que estoy de acuerdo, es con esa. Y yo creo que eso también es un mensaje para
6: ustedes. No, es irresponsabilidad del jugador. Lo que se está jugando, cuartos de final, estoy peleando el partido, tengo la posibilidad de seguir con vida.
5: Y en una zona que no es de compromiso.
6: Empata mi equipo y doy un papayazo de esos, es absurdo, sí. Totalmente. O sea, ahora, eso falta de competitividad también.
5: Ahora, también tiene que ver algo con un tema que mencionábamos ayer, que mucha gente por desconocimiento de una norma nueva que ya hay, que fue bien utilizada, anoche están diciendo, se le ayudó a Argentina. No, es que desconocen que a partir de este Mundial, el VAR puede interferir en el tema de las tarjetas amarillas cuando se muestra quién no es.
14: Sí, lo que pasa es que es una norma mucho. Que no se explicó mucho antes del campeonato del mundo, y lo que sí debe haber una revisión es los términos, o sí, son los términos como está escrita.
5: Porque suplantación de identidad no la entiendo.
14: El error de identidad no es.
2: Es que, Diego, ¿sí? Era lo que yo les decía a ustedes empezando el Mundial. Estas nuevas reglas no deberían implementarse directamente en el certamen más importante. Hay que ensayarlas por lo menos seis meses antes
9: en las ligas, en las eliminatorias,
2: implementarlas,
9: Lalo.
2: Y que los jugadores y los árbitros ya lleguen acostumbrados.
14: La única, pero Lalo, la que no conocíamos ni prácticamente los equipos a última hora es esta del error de identidad en ese cambio. De que si usted amonestaba a un jugador y él no había cometido la falta, sino el rival, se cambiaba. Pero las demás ya las habían trabajado con todos los árbitros. Pero sí, se ha presentado dos veces. En las dos decidieron bien. En Argentina es que, Diego, decidieron bien.
6: Las situaciones de juego son fundamentales en la preparación. Mire que los entrenadores, esto aplicado pues al fútbol, entrenan mucho basándose en situaciones reales de juego. Entonces recrean en las prácticas y en los entrenamientos situaciones que se pueden presentar en el juego. Aplicado a estas nuevas modificaciones reglamentarias, no, de normas que se han implementado, una cosa es que haya una charla, porque a todas las selecciones les dieron charlas y se sentaron y le dijeron, se va a hacer esto, ojo con esta medida. Pero una cosa es una charla donde expliquen y otra cosa es que el jugador lo interiorice ya en la competencia. Yo estoy seguro que, por ejemplo, no recuerdo, el primero que expulsaron porque se tapó hablando,
2: ¿el paraguayo?
6: Almirón. Eso es una actuación natural ya dentro de la cancha. Entonces, era mejor que lo hubiesen puesto
14: Mauricio,
6: a prueba antes.
14: No, pero eso ya se sabía, Mauricio, se sí. había explicado sí, desde claro. que pasó el caso con el jugador del Real Madrid ante Benfica,
6: sí,
14: ¿fue?
6: Sí, eso fue lo del caso de racismo. Eso. Sí, sí.
14: No, esa no tiene discusión, ya el mundo estaba advertido. Cada equipo, en Colombia, por ejemplo, fue Wilmar Roldán, les explicó jugada a jugada todas las normas que iban a estar en el campeonato del mundo, y me dicen acá que incluyendo esta de Embolo fue explicada por todos los asesores arbitrales que pidió cada país.
1: Es que claro, tenía que explicar absolutamente todas las normas.
15: Ayer Scaloni...
14: Pero fueron explicadas.
1: Sí, por eso, pero es que eso habla también de la desconcentración, de que no las tienen presentes en los 90 minutos. Juegan automático.
2: Embolo se fue al baño cuando le están explicando
1: sí,
2: esa...
1: No, y juegan en automático, sí, es que ya son vicios.
15: Pero es que no es...
16: Embolo estaba en bola
15: no
16: cuando
15: le... difícil de entenderla.
1: Son vicios con los que llegan los jugadores.
15: No es tan difícil de entender que un jugador le digan, vea, no finja, no engañe, si usted no provoque algo que no es, porque va a salir perjudicado. Entonces, hermano, si les cuesta entender eso, ahí Embolo ya para jamás en su vida volver a engañar.
14: A ver, José Alberto, para rematar con lo último que nos envían nuestros amigos que trabajan en el tema en la FIFA.
15: Diego, la referencia evidentemente hizo ayer en conferencia de prensa el técnico Scaloni, habló de cómo, o antes del partido, mejor, fue antes del partido el mismo día que habló de Colombia y demás. Y de las cosas que tal vez más enfatizó él de los cambios era las pausas. Dijo que las pausas les estaba costando trabajo, pero que ya estaban adaptándose y que ya lo tenían un poco más metido pues en el desarrollo del partido y en la planificación. Y que en esa pausa, por ejemplo, que era de 3 minutos, él particularmente hablaba solo 1 minuto. Hizo énfasis en eso, dijo, tuvimos el analista arbitral, nos dio la charla, nos enseñó todas las modificaciones, todas las variantes, pero nos ha costado un poco trabajo el tema de las pausas, ¿no? Los 4 tiempos pues que de los cuales se habla ahora.
14: Sí, mire, el último toque a lo de la cámara que Mauricio y el sensor o el toque que Mauricio no vio y que muchos no vieron. La trayectoria del balón es medida por un sensor, hace un croquis hacia dónde y cómo sensor dirige. FIFA informa sobre lo que la tecnología dice. No tocó, no cambió la trayectoria del balón.
6: Bueno, no, Diego, concluyente, está bien.
14: No, yo me quedo con la tecnología.
1: Sí, está bien.
15: Esa es la prueba. Si hay una contraprueba que dice lo contrario, bueno, no va a haber.
14: Ya las jugadas de apreciación, todas discutibles. Pero la tecnología no tenemos, creo que ni Mauricio, ni ninguno de los que estamos sentados acá, la manera de con tecnología yo, Diego, decir yo que tengo, eso no fue así.
13: Yo tengo un ojote natural, no un ojote biónico.
14: No, no me diga. ¿Cómo no, me diga con eso.
13: Oiga, pero tiene
14: el hombre no, biónico.
9: No puede negar ni el microscópico.
13: Mauro tiene un par de ojotes.
5: Si puede ampliar, no, no fue así, hombre. No nos diga eso.
14: Por eso, por eso Mauricio, su apelativo es el que le pusieron esta semana, el Espíritu Santo. Sí, ese ¿sí? es el verdadero apelativo. Es que ahí sí le creo.
13: Quiero decir que yo no tengo ojo biónico, Diego. O sea, está bien. Entonces, la tecnología. No,
9: es que, Mauro,
13: el ojo de Mauricio.
9: Mauro, con lo microscópico no se puede batir.
13: Sí, pues ahí sí que puede hacer uno.
9: Porque uno no percibe eso.
14: Es como nosotros, Piolín, para que Beto nos lea.
13: Sí.
14: Esas carreras que terminan por un ojo en el embalaje y de empezar a discutirle.
13: Esa, oiga, esa es
14: a
13: una.
14: Nadie le discute a ellos.
15: Al fotofinish.
9: No, no, no. La máquina ahí está perfectamente, sí. ¿No? La foto final, llena de
15: ahí
9: sensores.
15: Sí toca ir a llorar
9: los
15: a la
9: ciclistas
15: llorería.
9: Tienen sensores, la raya tiene sensor que transmite obviamente a la máquina de la foto final. Ahí no hay nada que alegar.
14: Nada. Bueno, don Beto, oyentes, por favor, pero espero que ya en sus últimas clases de lectura esté totalmente ya solucionado el tema de
13: Dieguito,
14: su poco saber leer.
9: Dieguito, lo que, cursos de lectura
13: sí, sí, lo que pasa es que uno muchas veces, yo tengo un ojo muerto y el otro empañado, Dieguito. Eso también no me ayuda mucho. Luis Carlos Delgado Paz dice, saludos desde Pasto, Nariño, a los señores del bar. El botón de las motos letras Kawasaki se llama turbo. Ah, lo que estaba diciendo ahorita Coquito, de la mayor fuerza a la máquina, que lo puede imprimir un equipo de fútbol. Edwin dice, el que hable mal de arbitraje, que opina Inglaterra versus Noruega, pero los hipócritas y envidiosos solo hablan de Argentina. Wilmer dice, el que mejor juega a Francia. Gianni Restrepo dice, muy confiados con Francia en la final, y al igual que Argentina, no se ha enfrentado a un equipo serio como España. Hace 2 años los eliminaron de la Eurocopa y el año pasado de la National League. Ángel María dice, Argentina tiene buenos jugadores como para necesitar ayuda arbitral. Y el señor Ingerman Lugo, buenas tardes, ¿cuál es el nuevo técnico de Colombia? Pues creo que ya se están demorando una decisión, como con sarcasmo.
14: Bueno, Betico, gracias.
13: Sí, señor. Con muchísimo gusto.
14: La pausa y seguimos, eso. Don Beto.
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14: El más original, a ver, don Giovanni Cárdenas.
20: Obviamente, ese golazo de Julián Álvarez y la manera como lo anotó,
14: sí,
20: no solamente lo ha hecho en el Campeonato del Mundo, Diego, sino también hay un antecedente en Champions. Es casi parecido a esas maniobras que hace Lucho Díaz cuando por la izquierda, buscando hacia adentro, y por la derecha, palo de la
14: pero
20: mano
14: no
20: izquierda.
14: No le busquemos comparaciones.
2: Se parece al de Cabo Verde.
20: Sí,
2: al
20: sí. Pero golazo de Julián Álvarez, claro. Sí, tremendo, sí. Tremenda joya.
14: Ya después de nuestro cliente, preguntamos si este es el mejor gol del Mundial. Pausa y seguimos.
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2: El cabezazo de la jornada. A ver, voy a preguntar uno por uno. Pero si dicen que no, digan cuál fue mejor, por favor. ¿Es el gol de Julián el mejor gol del Mundial, don Piolín?
3: No. A mí no. Me gusta el que le marcaron ayer a Inglaterra, que se lo marcó Suiza, de Suiza. Helderup.
4: ¿Pero que se lo marcó Suiza?
5: No, Noruega.
3: Noruega. El gol contra Inglaterra, que se lo marcó Noruega, el primero. El de Helderup.
5: Sí, el extremo.
3: Sobre el costado izquierdo, sí. Sobre el costado izquierdo, eludió, se abrió y se le empacó en toda la T al arquero inglés.
2: Don Coco.
6: A mí me gustó más el de Cabo Verde, Diego, a Inglaterra, Argentina.
7: El de Sidney, pues, López Cabral.
6: Es
2: un golazo. José Alberto.
8: Me quedo con el mismo, con Sidney López de Cabo Verde a la Argentina.
2: Con Sidney López. Don Giovanni.
9: Me quedo con el de Julián Álvarez. Sigo con esta joya.
2: Juan Camilo.
10: El de Cabo Verde, el de Sidney López.
2: Oiga, cuentan una historia hoy de Sidney López bastante bonita. Él se va a jugar a Turquía, ¿no?
5: Sí, se va a Turquía y le preguntaron que si se arrepentía de llegar al fútbol turco. Dijo que no, que hace 4 años no tenía, se ganaba como $1,000, tenía muchas deudas, estaba en quinta división, que fue ascendiendo, y que se siente muy orgulloso de llegar al fútbol turco.
2: Es cierto. Don Lalo.
11: El de Julián, Diego. Estoy repasando porque tenía las dudas del de Cabo Verde, pero es mejor el de Julián.
4: Sí, yo también me puse a repasar.
8: Pero tiene un grado de dificultad más el de Cabo Verde, porque es más en diagonal, más hacia afuera.
11: Sí, pero no entra, no entra al ángulo.
8: Este está metros más adelante de Julián, casi que entrando al área, un poco más en diagonal, ¿no? Hay que ver de dónde parte realmente el jugador.
6: Pues, ambos tienen un gesto técnico muy bonito.
8: Notable, sí, notable.
11: Además, digamos que la oposición que tenía Julián por gente en el área y lo que había era mucho mayor. Al de Cabo Verde no lo marca nadie.
2: Dieguito, falta Mauricio, y Camilo y Beto.
4: Y Luisa.
5: No, yo me quedo
2: Luisa
5: con él.
2: ¿Luisa ya no dijo que el de Julián?
4: Bueno, acabo de decir que también estaba revisando. No,
12: oiga, no, esta gente es una belleza.
4: No. Lalo dijo que estaba revisando y yo le dije, yo también, también estaba revisando, pero no dijo cuál era mi conclusión.
12: Eso.
2: Ah, bueno, qué pena. ¿Cuál es la conclusión, Luisa?
4: Mi conclusión es esa, el de Julián.
12: ¿Sí? Está bien.
5: Un cantinflazo ahí porque...
12: Está bueno.
3: Mauro, ¿usted qué pide?
5: Un cantinflazo. Yo pido un cantinflazo.
2: Espere, porque estamos colgados. ¿Cuál dijo don Pinto?
5: No, para mí el de Cabo Verde.
2: ¿Y Mauricio?
5: El caboverdiano.
2: Para mí, el de Julián Álvarez. Además, hacerle un gol a Cobel ayer era muy bravo. Ya el tercero es de otra cosa, pero lo de Cobel era sensacional. Para mí, lo de Julián, donde lo puso. Pausa y seguimos.
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2: Muy bien, estamos en el Bar Caracol, que se origina aquí desde Kansas. Ya tomaremos rumbo para cubrir las semifinales de este campeonato del mundo, que están espectaculares. Ya todos votaron por su final, ¿no?
8: Sí, señor.
3: Sí, ya.
12: Bueno, falto yo. Pero es que, Dieguito, vea, yo ahorita del cabezazo era una entradita pequeñita para uno de nuestros oyentes que dice, Henry dice, el de Haaland de cabeza a Brasil, era eso.
2: El de Haaland de cabeza a Brasil.
5: Contra el piso fue ese, ¿cierto? Piqui. Sí.
8: Por el gesto técnico.
12: Sí, señor.
11: Ese sí.

0: ser el mejor de cabeza.
1: Sí, y como se movió sí, Guimaraes, y Gabriel Guimaraes mirando para las nubes.
2: Bueno, mi final es Francia, Inglaterra. La mía. Sí.
3: ¿Qué tanto han variado los pronósticos que hicimos al principio, Diego?
4: En los partidos.
2: No, han cambiado mucho, sí, porque...
5: Pero yo creo que esa fue la mayoría.
2: Francia siempre ha sido candidato.
0: Yo di a Francia campeón desde un comienzo, pero el segundo no me acuerdo.
5: No, pero ahora que estamos hablando de las finales...
6: Sí, en el ejercicio que hicimos ahorita, la mayoría, salvo Juan Camilo...
0: Francia, Inglaterra.
1: Y al principio, Lalo, eso no salía de Francia, de España, de Inglaterra. Ahí están. Argentina,
2: oiga,
1: ahí están.
2: Estoy viendo una noticia... de Rudy Galetti, un periodista serio, dice: la Lazio está evaluando a James Rodríguez mientras busca fortalecer sus posiciones ofensivas. El capitán de Colombia, ahora agente libre, tras su paso por el Minnesota, impresionó en la Copa del Mundo y está entre los perfiles que actualmente está monitoreando el equipo. Pero de verdad,
6: impresionó
2: la Copa del Mundo, yo
6: pero
2: no
6: por
2: veo.
6: Su nivel bajo será.
3: Parece que la Lazio lo estaba.
6: No, pero no tuvo un gran mundial.
0: Un gran mundial, pero no
3: estaba buscando
0: desastre.
3: Después de Copa América.
6: Pienso que normal. En la Lazio se impresionan con poco. Lo que está diciendo Coco es cierto. Yo recuerdo que desde post Copa América se ha hablado de la posibilidad de la Lazio para James Rodríguez. O sea que lo han seguido ahí pendientes de él.
7: Pero Estados Unidos.
2: Bueno, ya vamos a tener muchas voces. Beto.
3: Ya no sigue.
2: Señor. A ver, le sigo preguntando.
8: Sí, señor.
2: Ya nos dijo nacionalidad de Pinto y de Piolín.
8: Dieguito, yo aquí tengo una listica. No sé si tú me los vas a dar o hice, ahorita yo hice las investigaciones.
2: No, usted, pasado el boletín, nos da la lista después de esas claro. investigaciones. ¿Cuántos Perfecto. Días duró tratando el tema?
8: Dieguito, esto comenzó antes del Mundial. Antes del Mundial tenemos algunas fechas también.
9: Dios mío.
8: Alguien que tiene tres nacionalidades, ¿no te imaginas quién? Tres nacionalidades tiene.
2: Pero adelante, por Luisa. Ejemplo, ¿por qué lado va Juan Camilo Ortiz?
8: Bueno, Dieguito, el señor es del Reino Unido.
9: Sí.
8: Sí, tiene cara de Reino Unido. Parece mucho el de Lazy Town.
2: Juan Camilo es uno de los defensores acérrimos a James Rodríguez y a Néstor Lorenzo.
9: Sí, señor.
8: ¿Está bien?
2: Claro, cada uno tiene su posición.
8: Sí, claro, Dieguito.
2: Otros creemos que ya no... estaría dirigiendo, pero vamos a última hora y volvemos.
8: Va.
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8: Aquí tenemos la lista preparadísima. Vamos a empezar con el señor Andrés Díaz.
2: ¿Pero está comiendo o está por allá lejos del micrófono?
8: No, señor, lo que pasa es que me está tomando una sodita. Pero ya terminé. Bueno, Dieguito, tenemos la lista, comienza por el orden alfabético.
2: A ver.
8: Andrés Díaz.
20: No vino.
8: ¿No vino? Ok, de Bélgica. Tiene una cara de belga muy grande.
20: ¡Uy, no!
8: Cara de belga, sí. Dieguito.
20: Sí.
8: No, no. Tenemos a Coco Gómez.
2: Pero Beto, cuidado con esas palabras así tan pegadas porque puede prestarse para...
8: ¿Para malos entendidos?
2: Y malos entendidos.
16: No, pues estamos hablando de nacionalidades, Diego.
8: Nacionalidades, y es cara de belga con L. ¿Listo? Coco ya. Gómez...
1: A ver, yo doy en a Coco.
8: ¿Sabe dónde es Coco Gómez? Del Brasil. Es el más grande del bar.
2: Está bien, Beto.
8: Giovanni Cárdenas. De las partes. ¿Sabe dónde es Giovanni Cárdenas, señores? Tiene dos nacionalidades. Corea del Sur. Y México.
2: ¿Por qué?
8: Hijo de José José. Tenemos
6: claro, que muy charro a veces.
8: Sí, señor. Tenemos a José Alberto Ortiz, el hombre de Francia, sobrino de Charles Aznavour. Oiga, Mauricio tiene tres nacionalidades, Dieguito. Egipto.
2: ¿Cuáles?
8: Egipto, Irak y Qatar. Dieguito
6: una guerra,
8: tiene una cara de Países Bajos. Y no es por lambonear.
20: No, ¿qué?
16: No.
20: Menos mal.
16: Límpiese.
2: Gracias, Betico.
8: Oiga, Dieguito, y para finalizar, Omar Sánchez es el brujo de Ghana. Un abrazo para Omita, hombre.
7: En el descanso, hola.
2: Oiga, Omar, todo el mundo se la ha dedicado. Pero bueno,
8: pero no porque es de cariño porque el hombre sabe charlar.
2: Sí, nacionalidad de Luisa.
5: Falté yo.
8: Ah, Dieguito, no llegó al mundial, pero es peruana. Sobrina de la Chola Chabuca.
5: Gracias. ¿Cómo lo
2: Oiga,
5: tomo?
2: Nosotros...
5: No sé cómo tomarlo.
8: Ay, esas
2: no,
8: peruanas son muy bonitas.
2: Un sabetico es para chévere.
8: Sí.
2: Nosotros tuvimos en el mundial un mejor jugador que Chaka.
20: No. No, Diego.
1: Ay.
20: Es mucho jugador.
1: No.
4: Tristemente no. Jugador. Y si vemos a Quinterito con sus pinceladas, cuando entró, su calidad.
2: Mejor que Chaka, Giovanni.
1: Chaka lo ves todo el partido.
20: Sí. Las habilitaciones, sí. Diego, y aparte.
3: ¿Más se acerca era, quizás era, Arias o qué?
20: Cuando apostaron por defenderse a ultranza, el hombre ordenaba. El hombre se metió en esa línea de la mitad y empezaba con sus brazos, con sus manos.
1: No, es un jugador de todo el partido, José.
20: No, es mucho jugador.
4: Tiene tres
20: mucho
4: pulmones.
2: Mire, José Alberto, Chaka tiene todo.
20: Sí.
2: Líder. Es un jugador que te ataca, te defiende, ordena el equipo. De verdad, para mí es uno de los mejores jugadores del Mundial.
20: Mucho jugador.
3: Y un despliegue físico impresionante.
2: Lo tengo entre los 20 mejores jugadores del Mundial. Bueno, vamos con voces. A propósito, Chaka, sobre el partido y la expulsión.
15: Yeah, the rules are the rules. And we can't change the rules. But yeah, the red card changed everything. I think the red card changed our game, our game plan, what we had from the beginning, where was very positive. And yeah, if you have to lose because of the one decision from the referee, it's painful. But it was his decision. It's difficult to accept now after a game because the dressing room was very quiet, disappointed. And if you are disappointed after the game against this Argentina team, shows a big mentality for this team. Yeah, the rules are the rules. And we can't change the rules. But it's a decision where you kill the game. This is my opinion. And I don't know what else he can do, but just don't kill the game. I think that we were so good in the game inside. How I say, I believe that 11 against 11, we will have them. But yeah, how I say, it's very difficult to find the right word now after.
2: Gran Chaka, ¿qué dijo don Sebastián Bejarano, uno de los grandes volantes y líderes del Campeonato del Mundo que se fue con Suiza después de cumplir gran presentación?
17: Sí, Diego, dijo que fue una lástima la decisión del árbitro, pero que las reglas son las reglas y que pues hay que seguirlas, que sin embargo tuvieron una mentalidad muy fuerte durante el partido para aguantar hasta los últimos minutos al campeón del mundo y que se le pararon de frente al equipo de Argentina, que incluso jugaron mejor en muchos tramos.
1: Que los tenían, ¿no? Que los tenían, dijo Chaka. Dijo que los tenían, que si hubiera sido 11 contra 11, ellos sabían que podían ganarle a Argentina y que por favor no maten el juego, dice él. Que no maten el juego.
20: Pero también dijo que las reglas son las reglas, ¿no?
1: Sí, claro. Pero él da a entender que las reglas son las reglas, pero que no está de acuerdo con las reglas. Que la regla no, esa regla deben cambiarla, porque están matando el juego según Chaka.
3: Que le diga él al compañero que no haga tonterías.
2: Juan Camilo nos va a ayudar a traducir todos estos jugadores.
20: Bolo tiene que presentarle disculpas a todos sus compañeros de su país.
2: Fue muy inocente lo de Bolo, lástima.
1: No, se fue llorando porque
2: el partido estaba más del lado de Suiza a esa altura.
1: Sí, señor.
2: Haaland, sobre la participación de Noruega en el Mundial.
18: I think it's been unreal, honestly. The performance is one thing. Beating out Brazil is one thing, but I think the way Norway has been, how we put Norway on the map, I think is maybe one thing that touches me the most. I think with the role, with how good people we are, I think we are good people. I think that really touches me. We put Norway on the map, and hopefully now we can establish something when it comes to Euros, World Cups and everything, because our generation is amazing.
2: ¿Qué dijo Haaland, Juan Camilo?
0: Bueno, agradecimiento a la gente del mundo deportivo. Lo que dice Erling Haaland es que más allá del rendimiento en cancha y lo que pasó en el partido, él queda muy orgulloso y muy tocado porque pudieron poner a Noruega en el mapa, que demostraron que son buenas personas, que es un país de buenas personas, que ellos son buenos. Y le permite este Mundial a Noruega, según la visión de Haaland, ya establecer las bases para empezar a competir fuertemente en las Eurocopas y en las próximas Copas del Mundo, porque dice que tienen una generación espectacular.
2: Ibrahim Hassan, asistente técnico de Egipto, sobre Messi.
21: بيعيش الفرقة اللي هلعبها بيشتغل عليها بالبدري من أول ما بيخلص المباراة مثلا النهاردة بيعيش الحالة بتاع الفرقة اللي هلعبها مثلا لاعب الأرجنتين بيبقى مركز وشغال وبيجيب اللابتوب والماتشات بتاعتهم الأخيرة وحافظهم حتى يعني من ضمن الحاجات اللي كان حسام بيتكلم ماتش بالأرجنتين فبيقول لهم اللعيب نمرة 10 ما بيقولش كذا
22: ميسي
21: عشان يعني بيحسسهم ان ده يعني اللعيب عادي وانا حتى كان في تصريح هناك في المؤتمر قبل الماتش فبيسالني بيقول لي ميسي وحتى كان في تصريح هناك في المؤتمر قبل الماتش فبيسالني بيقول لي ميسي

0: Nusret Ibrahim, Hassan.
1: Sí, fotocopias.
2: Sí. Literalmente.
3: Bueno, Bellingham. Tuchel dijo que no le había gustado cómo jugó en Inglaterra, que no le gustó cómo ganaron. ¿Qué le respondió Bellingham?
4: Thomas has just been quite critical of the performance after the game. Does that show the standards that he expects, the standards you guys expect of each other, and maybe that there's more to come from the team?
5: Maybe, or maybe he doesn't know what it's like to play in those kind of conditions against Erling Haaland, Odegaard, Nusser, Sorloth. You know, that's not an easy team to play against. So, you know, I think we've tried to create a positive environment. We should continue that going into the final four. I can't speak highly enough for the lads. You're not going to win every game popping the ball and making 1,000 passes. Sometimes you have to win dirty, and we've done that again tonight.
6: Bueno, ahí lo que dice Jude Bellingham, Diego, es que Noruega no era un equipo fácil, que era un equipo con muchas figuras, con jugadores que son determinantes como Haaland, como Sorloth, como Odegaard, y dice él que hay veces que no puedes ganar partidos haciendo mil pases y jugando bonito, sino que simplemente hay que ganar, y este partido era para ganar y para meterse a los cuatro semifinalistas, y que él se queda es con eso.
3: ¿Quién quiere que Inglaterra gane el Mundial en este grupo?
6: Creo que, Luisa creo que era la que quería, ¿no? Pero el resto creo que ninguno.
2: No, España, ella quería España.
6: España. Ah, sí, España.
1: España, Luisa.
3: Yo lo tengo como España. Segundo en el corazón a esta altura.
7: Yo no en el corazón, pero lo tengo segundo.
2: Me gustaría.
8: Para mí Argentina lo elimina.
6: De gustar, ¿sabe qué? Sí, yo me inclino más con Inglaterra de cualquier de las otras tres que hay. Me gustaría más que ganara Inglaterra.
3: Sí, Inglaterra sería chévere también. La foto de Messi donde le pide al árbitro que lo respete. Mira, ahí está lo que dijo. ¿Qué le dice Messi al árbitro?
2: Háblame correctamente, no me faltes al respeto. Háblame correctamente, no me faltes al respeto, yo te hablo con respeto.
0: Pero ese dedito ahí señalando al árbitro también es falta de respeto.
8: Sí, lo señala ese dedito...
2: Ah, pero me parece es una fotografía también, puede ser un movimiento así rápido con la mano, tampoco pues
8: No, pero
2: yo estoy calificando una fotografía, yo no estoy mirando nada más, ¿cierto?
0: Pero no vio el video.
2: Si es por fotografías, pues No,
3: es que Mauricio no vio el video, lo que le dice
8: José Alberto,
2: pero
1: manoteó todo el partido, le manoteó.
2: Pero Messi tiene razón, si Messi le está hablando al árbitro con respeto, el árbitro tiene que hablarle con respeto también. Eso es sencillo, el respeto tiene que ser mutuo.
0: Falta ver qué le diría al árbitro. Haga su trabajo y yo hago el mío, y eso es generalmente lo que dicen.
3: No creo que vaya a insultar. Murat Yakin sobre la expulsión de Embolo, es el entrenador de Suiza.
9: Also ich würde jetzt nicht sagen, dass bevorzugt wurde. Wir haben ein faires, offenes Spiel gesehen, die beide Fußball gespielt haben. Und leider hat heute der Fußball nicht gesiegt. Das ist für mich ganz klar, dass ein Fehler vom Schiedsrichter, wir bestraft wurden. Diese Regel kannte ich nicht, dass für eine harmlose Situation er dem argentinischen Spieler die gelbe Karte gibt. Sonst wäre ja der VAR nicht eingeschritten. Also so ein bedeutungsvoller Moment auch für uns, das matchentscheidender gewesen ist. Darum können wir am Schluss nach dem Spiel können wir noch weiter jammern. Es nützt nichts. Das Spiel ist entschieden. Argentinien ist weiter. Ich gratuliere Ihnen. Aber mich schmerzt extrem für meine Jungs, die heute viel mehr verdient hätten mit der Art und Weise, wie wir Fußball gespielt, wie wir Argentinien dominiert haben. Das ist das, was am Schluss übrig bleibt. Aber dass ein Schiedsrichter oder der VAR sowas eine Regel einführt, ist für mich absolut unnötig. Ich formuliere es mal ganz anständig, weil sonst müsste ich ganz andere Worte erfinden heute. Also das schmerzt extrem, dass wir so eine Chance verpasst haben, nicht weiterzukommen. Und das hätten wir heute verdient.
6: Bueno, lo que dice el entrenador de Suiza es que... Él no quiere hablar mucho del tema del árbitro y creo que durante toda la Copa trató de evitarlo, incluso previo a este partido, pero dice, ya me tengo que pronunciar porque no estoy de acuerdo con esa regla que introducieron, ni siquiera la conocía bien, la regla en la que él no critica lo de Embolo, la amarilla Embolo, sino haberle puesto amarilla a Leandro Paredes por esa jugada, porque si no hubiera puesto esa amarilla a Leandro, no habrían revisado esa jugada y no habría tenido la amarilla y la expulsión Embolo, que ese es el momento que para él fue donde se equivocó el referee.

0: poniéndole la amarilla a Leandro Paredes, y que eso terminó dañando el juego de Suiza, que en ese momento estaba muy bien, en un momento decisivo en el partido, que termina cambiando todo para su equipo, que al final pues felicita a Argentina, que los dos habían jugado dentro de la justicia durante todo el juego hasta ese momento, y que bueno, que al final él termina extremadamente dolido por sus jugadores, que terminaron sufriendo porque merecían mucho más, y que deberían revisar esa regla porque no está de acuerdo con ella.
1: En lo que sí tiene razón es que la segunda amarilla en Bolo nace de un error del árbitro.
2: Claro, eso sí, claro, ahí es totalmente claro.
3: Sí. Exacto. Y eso no, yo creo que no lo habíamos analizado.
0: Sí, el problema fue haberle puesto la amarilla a Leandro Paredes.
4: Sí, claro.
1: Ahora, total, porque error inducido por Embolo. Si hubiera presentado revisión.
4: Claro. Este hombre o es muy frío, Diego, o tiene un autocontrol impresionante. Este técnico nunca lo vi una salida de la ropa, ni siquiera para celebrar los goles.
2: Se despeina.
4: ¿No? Una tranquilidad, señor Jaquín.
5: Es suizo, man.
1: Me gusta ese entrenador.
0: Suizo, exacto.
1: Sí, tiene se algo, notaba tiene algo ahí. Trabajo este equipo de Suiza.
0: Bueno, ¿llevan cuántos años ellos juntos?
2: Con el técnico, ¿6 años?
0: Llevan 6 años con ese entrenador.
1: 6 años. Bien. Bueno, Messi sobre estar en semifinales y enfrentar a Inglaterra.
6: Bueno, es un momento donde el equipo saca donde no tiene y nos llevamos una victoria muy difícil. Obviamente, cuando ellos quedaron con 10 cambió totalmente el partido y ya estuvimos más tranquilos, pero fue duro.
7: ¿Hoy Julián hizo un gol de Messi?
6: No, de él, ya hizo un par así, la verdad que lo tiene eso, no es la primera vez que hace un gol así. Y nada, un golazo. Bueno, es difícil, ¿no? Es difícil. Este grupo acostumbrado a la gente a algo que no es normal, como decís vos, pero hay que disfrutarlo, vivirlo, como vive la gente, como vivimos nosotros, como vivimos nosotros, y nada, aprovechar estos momentos porque tuvimos mucho tiempo haciendo sin ser campeones del mundo, porque hoy una vez más estamos en la semifinal, estamos con los cuatro mejores y no sabemos cuándo se va a volver a repetir, así que agarrarnos a esto y disfrutarlo y dejar el máximo, porque la verdad que lo que viene haciendo este grupo es una locura, ¿no? Compitiendo, llegando a finales, siendo campeones de finalísima, mundial, Copa América, volviendo a estar entre los cuatro mejores. Pero como decimos al principio, ¿no? No es algo normal que nos suceda ni que nos suceda a las selecciones en general, ¿no? Ahora Francia lo consiguió una vez más, tiene un gran equipo y otra vez también en una semifinal, pero bueno, nosotros tenemos que disfrutarlo como lo estamos.
1: Bueno, Lionel Messi, ¿lo va a traducir, Betico?
8: Uy, Dieguito, realmente yo pensé que estábamos escuchando el egipcio, el árabe de ahora.
5: ¿Quiere final con Francia?
8: Bueno, ya, el equipo, sí. Sí, no es difícil hacer la voz de Messi. Dieguito, ¿me dices de oyentes?
1: Sí, señor.
8: Sí, señor, lo escuché bien entonces. Ibi Silueta Fajas, Francia campeón, el mejor equipo del mundial. Tengo por acá. John Arias, dicen opinando, John Arias fue el mejor de Colombia durante la competencia, sin embargo, él era el primer cambio, Lorenzo no confía en él, podía hacer gol y siempre lo sacaba, parece que fuera racista y me disculpa. Bueno, a sus pensamientos. Y Dieguito, tengo por acá a Estefanía Niño Patiño. Qué triste sería que Francia no ganara, puesto que tiene los mejores jugadores, además de excelente comportamiento en la cancha. Ricardo Medina dice, Argentina está en semifinales de pura arepa paisa. No sé por qué dice paisa, pero será por la arepa. Y Dieguito, ese era como el último que tenía.
1: Bueno, los oyentes pues, nos pueden ver
8: normalito, sí.
1: En las plataformas digitales de Caracol Radio y nos escriben. Y Beto ya lee sus mensajes en este campeonato del mundo.
8: Sí, señor.
1: Al que le queda una semana, se acabó esto.
8: ¡A mí! Ay, yo pues que me van a echar, Diego.
1: No. Oiga,
8: yo con tanta así. Deuda.
1: La última noticia, no sé si ya la habían dado a conocer, pero yo hasta ahora la veo, entonces la doy porque no la había visto realmente. Uruguay nombró a Diego Forlán como su entrenador.
9: No, ese de hoy, Diego, interinamente va hasta marzo y va a dirigir simultáneamente el equipo sub-20 en el Suramericano de enero.
1: Así es. Oiga,
0: están buscando la estrategia Scaloni, ¿no?
2: Sí, pero Scaloni ya estaba. Es que Scaloni ya estaba con el equipo sub-20.
10: Acá hicieron la estrategia de Arturo Reyes también.
0: A ver, Forlán y Scaloni son exjugadores de selección.
10: Digo la estrategia.
0: Italia también.
10: Italia también con Paolo Maldini.
0: Pareciera que quieren seguir el mismo camino.
11: Arturo Reyes estaba con el profe Queiroz de asistente. Y sí, cuando está la transición de nombrar un nuevo entrenador, pues le encargaron a Reyes, partidos, ¿no?
0: Es diferente.
4: Forlán es técnico desde el 2019, si mal no recuerdo. Él empezó... ¿dónde fue?
1: Forlán, yo no lo tengo dirigiendo.
4: Diego.
11: Yo no lo tengo.
4: Sí. José tiene buena memoria,
8: esperemos a ver.
4: Recuerdo. Los dos grandes de Uruguay son Nacional y Peñarol, ¿cierto? Creo que fue en Peñarol. Él tuvo una primera experiencia, no sé si cómo le diría.
2: Sí, diciembre del 2019 en Peñarol y estuvo también un equipo que se llama Atenas de San Carlos. Segunda división de Uruguay, pero pues realmente pues no tiene el nombre pues como,
4: sí, no tiene
2: como técnico, el cuerpo así como para uno decir es que tiene la hoja de vida para estar en la selección. Bueno, creo que pelan más al
0: Scaloni tampoco lo tenía.
2: Sí. No, apela más al patriotismo, al que él sabe lo que es la selección Colombia, el espíritu.
4: Mire,
2: si algo perdieron los uruguayos con Bielsa fue, digamos, eso, porque Bielsa era muy frío y lo que querían los jugadores era tener esa garra charrúa otra vez viva. Eso se perdió mucho y seguramente piensan que con Forlán lo pueden volver a adquirir.
4: Pero mire ahí la importancia del técnico, ¿no? Que transmita, Diego. Siempre hemos hablado de qué porcentaje le corresponde al técnico y qué porcentaje a los jugadores. En este caso de Bielsa se rompió eso y realmente Bielsa no hizo lo que la gente esperaba, ¿no? En ese país de tanta tradición.
1: No, Bielsa le fue mal. Pero nos cuentan en Italia que Maldini no va a dirigir a Italia. Que Maldini estará encargado unos días... Y él va a contratar al nuevo entrenador.
9: No, pero supone que el que lo va a contratar es Leonardo.
1: No, él y Maldini, Leandro. Pero Maldini no dirigirá a Italia, nos dicen.
12: No, claro, Leonardo, se inclina por Guardiola, no, Diego.
9: Leonardo.
12: Se inclina por Guardiola.
9: Leonardo.
4: El brasileño.
1: Sí, pero que ninguno va a ser el técnico. Uno es director deportivo, el otro presidente de la comisión, por ahora al frente del equipo... Pero la meta irá por Guardiola o un entrenador diferente, no Maldini. Pero esperemos a ver qué pasa.
0: Lo que yo estaba diciendo es que están imitando el camino a Scaloni porque Scaloni también fue director encargado.
2: Sí, es que le llegó como interino.
10: La polémica que no había dirigido nunca y mire.
1: Pero hay ejemplos de ejemplos y hay.
10: Sí, no siempre la varita va.
0: De acuerdo, pero pareciera que quieren traer figuras y leyendas de esos equipos, de esas selecciones, para ver qué pasa. Por ahora estás encargado, pero si la rompen, ¿qué? ¿Los dejan?
4: El famoso ADN, ¿no? El famoso ADN.
0: Exacto.
4: Puede ser.
1: Bueno, Francia jugará de azul contra España, mientras que España jugará de blanco en la semifinal de este martes. La pausa y seguimos.
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16: 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En Caracol Radio son las
9: 2 de la tarde, 28 minutos en el bar.
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1: Estamos en el Bar Caracol. Diego Forlán dirigió a Peñarol durante la temporada 2020, 11 partidos oficiales, 4 triunfos, 4 derrotas, 3 empates, 45% de rendimiento. Torneo Apertura 2020, dirigió 9 partidos, 12 de 27 puntos posibles. Copa Libertadores, dirigió 2 partidos con un saldo de un triunfo y una derrota. Y en cuanto a uniformes, Inglaterra jugará con su equipación titular contra Argentina, mientras que Argentina usará su vestuario de visitante. ¿Qué color es la de visitante, porteño?
2: Azul oscura. Azul oscura, negra, sí.
5: Azul oscura, sí, azul oscura.
9: Con arabescos azules.
3: Sí. Sí, con mucho.
1: Oiga, y nos envía...
3: Eso se llama arte pop.
9: Ah, bueno.
1: Ya, y nos envía Cristiana Mezquita.
21: Pa. Están dando clases de una, diseño de moda.
1: Una noticia grande que sí debemos destacarla. La de Álvaro Montero a Boca.
10: Sí.
9: Claro.
10: Sí.
9: Y volvemos a tener dos colombianos en Boca.
10: Se encuentra, los dos fueron campeones con Tolima en el 2016.
2: Y muy merecido, porque realmente el primer semestre de Álvaro Montero en el fútbol argentino fue extraordinario, extraordinario lo que hizo con él.
10: Yo no quiero...
3: a tener jugadores en equipos top de Argentina, ¿no? River y Boca.
10: No soy quien para pensionar arqueros, pero Álvaro Montero debería ser el arquero titular en el nuevo proceso de la Selección Colombia.
9: Él debe estar en la lista.
2: Yo creo que debería ser Kevin Mier.
10: No, yo creo que Montero todo, por la talla, porque
21: sí,
10: ha hecho...
21: Sí, pero todo dependerá de cómo se...
5: Rendimiento.
21: Exactamente.
10: Y el que llegue.
21: Cómo les va en sus equipos, el rendimiento, el nivel que muestre.
9: Yo casi que me atrevo a decir que se va al arco más grande del continente. Si él rinde
5: más
9: ahí...
5: Pesa.
9: Debe ser el titular
10: un trampolín de Colombia. Muy bravo, sí.
2: Si hace gran campaña, sí, porque es que es una posición... donde ha habido arqueros míticos, es decir, cualquiera
3: se está para graduarse, Mauro, ahí se gradúa.
9: Y no solo... si rinde ahí, durará muy poco.
10: Muy poco, exactamente, porque tiene todas las condiciones para ir a Europa. Entonces, ojalá le vaya bien.
2: Yo creo
10: ahora,
2: que Europa ya no va.
10: No, yo creo que sí.
21: ¿Cuántos años tiene Montero ya?
9: 29, ¿no?
10: Está maduro. Ahora, Boca hace mucho rato está desaparecido del mapa internacional. Ojalá tenga un buen equipo, porque así mismo, si no le va bien a Boca, pues de pronto él no va a brillar tanto.
21: O sea, yo pienso que los dos en su prime, o sea, si a Kevin Mier le va muy bien en su equipo, pero a Álvaro Montero también le va muy bien en Boca, ahí la gana Álvaro Montero por el equipo en el que está.
10: Claro, es mucho más mediático y Boca...
22: El tema de los arqueros de Colombia pasa por el entrenador. Si Lorenzo sigue siendo el entrenador de Colombia, vienen dos partidos ahora en fecha FIFA de este año. No hay duda que mientras Camilo Vargas esté actuando en México y se destaque igual que Montero, los va a seguir llamando. Es que ahí es donde está el detalle. O entramos de una en una recuperación de reingeniería, de decir ya no va más este, aquel, y empezamos un nuevo proceso, o con Lorenzo todo va a seguir igual.
1: ¿Y la habrá Copa algunos América, ¿no? puestos que ya necesiten cambio? Yo creo que a Camilo le fue bien en el campeonato del mundo. Vamos a ver qué va marcando. Pero la llegada de Montero sí es de las grandes transferencias que se dan, porque no va a Europa, pero llega a Boca. A ver, Boca es gigante de gigantes. Eso no tiene discusión. Oiga, José Alberto, está ganando América 1-0, ¿no?
4: Sí, señores, un partido amistoso, el segundo que hacen en territorio mexicano. El primero le ganó a Santos de Torreón 1-0 hace un par de días. Ahora están jugando contra Pumas en el Universitario Olímpico. El gol fue de Jason Guzmán, una pelota que ganan por la izquierda. Carrascal la habilita a Tilman Palacios. El centro, hay un error de Leone, que es uno de los centrales del equipo de América, donde está tapando Navas, y se equivoca precisamente. Entre los dos se confundieron y atropellando llegó Jason para empujarla ahí, ya muy cerca de la línea de gol. Ha tenido más América, ha sido más América que Pumas, ya ha hecho variantes, ya jugó Quiñones, Luis Quiñones que estaba, ya jugó Yanni Quintero también de los que llegaron. Ha hecho 5 variantes ya para el segundo tiempo, sigue ganando 1-0, minuto 65. Y después de este partido, Diego, se desplazan a Estados Unidos porque van a jugar precisamente con el Houston Dynamo.
1: Muy bien, estaba mirando por acá una declaración de Haaland. Póngale atención, Camilo Pinto, no, de Bellingham.
10: Jude Bellingham.
21: El cruce con el...
1: A ver si este consejo se lo ha dado su mami, Camilo.
6: Diga pues.
1: Mi madre me estuvo diciendo toda la semana que vigile mi lenguaje, mis entradas, mi cara y mis emociones para que no me saquen una tarjeta amarilla.
6: Me lo ha dicho en otras palabras, pero sí.
8: Es buen consejo.
22: Claro, y no le han mostrado.
1: ¿Qué palabras?
2: En palabras más fuertes.
4: La mamá de Camilo es más recia.
2: Sí.
22: Claro. Y en el Mundial no le han mostrado ni una. O sea, le ha hecho caso tajante.
2: Y está haciendo un muy buen Mundial Jude Bellingham.
22: Sí,
2: ha
22: sí,
2: crecido
22: sí,
2: muchísimo. De los viene de menos a más, claro, en su rendimiento y en su aporte con la selección.
6: Ha sido determinante.
22: Que era de los que no quería llevar Tuchel.
21: Pero vieron el cruce que hubo con Tuchel. Es que acá lo estoy buscando para no...
1: Ya lo dimos, Luisa.
21: Ok, perdón.
22: Es uno de los jugadores de Inglaterra en este Mundial que más ha provocado falta en campo rival. Es decir, lo faulean mucho. Por ejemplo, en el último partido, el de ayer, 4 fouls. Pero en todo el Mundial lleva 12. Este es un jugador que está haciendo un gran pasaje de Inglaterra en este Mundial y es decisivo siempre. Cuando llega
4: seis
22: en posiciones ya claves para anotar.
1: Y todos hicieron silencio, Beto. Primera vez en el programa.
2: Oiga, estamos escuchando atentos a Giovanni.
8: Sí, todos ahí no hablaron al tiempo y no que callaron al tiempo.
1: Primera vez, un milagro. La pausa. La pausa en el Bar Caracol.
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22: 2:36 en el Bar Caracol.
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1: Estamos en el Bar Caracol. Oiga, ¿qué hay de cierto, don Piolín, en la llegada de Jason Quiñones a Nacional?
3: Diego, esa es una de las posibilidades que tiene el técnico Lucas González. Él habló, sí, del defensa centro. Pero sí, con una gran inclinación a Jason, porque también él tuvo a Jason, como tuvo a Rivas, los tuvo en Águilas Doradas. Pero llegada sí, que uno vislumbre que ya viene, todavía no.
4: Diego, llegó en las últimas horas Nicolás Benedetti para ya unirse al Deportivo Cali. Y se habla mucho, hay mucho rumor desde que Giovanni estuvo dando la noticia más o menos como que concordó eso, con que Paiva suene demasiado para el América de Cali en las últimas horas.
22: Y yo le puedo agregar eso, José, que pues sí, hay una gestión, hay un interés, América está buscando atacante.
4: Sí, sí.
22: Pero es que lo quieren préstamo y Junior no está haciendo valoraciones de préstamo para cargar con el salario también del jugador. Una parte que Junior pague. Es que Paiva es uno de los más costosos que hay en el fútbol colombiano y en Junior gana muy bien. Entonces, si hay una oferta de venta absoluta, no préstamo con opción, no tiene sentido prestar a quien realmente lo va a necesitar. Por ejemplo, en el inicio de la liga, tanto Muriel como Fidrisewski que llegó no pueden jugar. Tienen que pagar fecha de suspensión. Entonces, ¿a quién le toca poner adelante Arias hoy? ¿A Paiva? Porque claro, No hay más. Entonces, ¿tú cómo vas a
1: presionar a un jugador?
21: Sí, pero es un partido.
1: Giovanni, por una fecha sí, no van a dejar a un jugador. No,
22: y por lo que representa al Diego el resto del torneo.
1: No lo van a dejar por una fecha.
4: Pero el planteamiento que Giovanni hace en torno a que préstamo con opción sí es lo que quiere América.
22: Sí, pero yo no lo veo.
1: Eso es otra cosa. Pero que yo deje a un jugador porque tengo dos suspendidos para la primera o dos fechas, yo no,
3: no
1: veo
3: no
1: claro.
3: Es justificación de nada.
22: Yo digo es que se necesita porque, aparte de todo, es un volumen, una profundidad del banco. Tú tienes gente que entra, sale, algunos los expulsan, otros se lesionan. O sea, Paiva es útil.
2: Pero Paiva, sí, ¿qué tanto pierdo que pierde Junior hoy con la salida de Paiva? Yo creo que hoy, por el momento de Paiva y el muy malo, o el muy mal semestre, porque fue muy malo el semestre de Paiva, a los jugadores hay que valorarlos por el presente, y la verdad es que el aporte de Paiva el semestre pasado fue muy pobre, casi sí, que por decir que nulo. Entonces yo no sé si pierda mucho Junior dejando ir a Paiva, que no creo, y antes yo creo que ese cambio le podría venir bien a Paiva, un cambio de ambiente, un cambio de escenario, un cambio de equipo.
10: Y no solo
2: lo que
10: eso.
2: Pasó con Fidrisewski, me parece que el cambio de Fidrisewski del Medellín al Junior parece que le va a caer muy bien al jugador.
10: Y si yo soy Paiva, viendo que hombre, fui vital en el título, de pronto no brilla en este semestre, y tengo al Titi Rodríguez, y me traen otra competencia como el polaco, pues yo digo, no, yo busco mejor otro camino donde pueda brillar.
4: Recuerde que Titi está,
3: está en Cali.
10: Fidri.
3: Pero lo que dice Camilo es, Paiva era el número uno, claro, el centro atacante del Junior. Ahora es tercero.
10: Es que eso es lo
3: Fidri,
10: que...
3: Muriel y él.
22: Y Paiva. Si lo miramos así,
0: Los equipos de ese talante, no sé si... Esa vieja frase de yo no voy a armar a mi rival, de pronto aquí lo esté pensando alguno.
10: No sé, y ahora claro, Giovanni Junior dice que el fondo de vestuario sí es cierto, pero Junior no tiene Copa Libertadores. Junior va a jugar la Copa, como todos los equipos, y el torneo, entonces tampoco es que haya mucha rotación.
9: Que así Giovanni diga que es que lo va a usar en otra posición, Paiva, Muriel y Fidri...
10: No,
21: demasiados. Y además sí, por cómo juega Arias, que uno sabe que usa uno o al otro, pero no va a usar a los tres.
1: El que sí veo que llegó a Junior es Pablo Ortiz, ¿no, Giovanni?
4: Centro, sí.
22: Sí, señor Diego, que es un jugador que estuvo por el América. Claro, él salió del América en el año 2020-2022, fue al Midtjylland o Midtjylland, es un equipo de la Liga de Suiza, pero... Él le dio la oportunidad, fue Juan Carlos Osorio.
10: Claro, a punto de llegar.
21: De Dinamarca.
22: Primero fue Juan Cruz Real, y tengo que dar el crédito, Juan Cruz Real lo puso a jugar y a debutar en el América, en el 2020. Después Juan Carlos Osorio, ya un poco más maduro Osorio, que lo usó inclusive 15 partidos, jugó de lateral izquierdo y 25, casi 30 como zaguero central izquierdo. O sea, un jugador ya que conoce esa posición de zaguero central zurdo. Jugador interesante, rápido, Pablo Ortiz, que desafortunadamente en esta temporada, cuando él llega al Bani Ostrava, Diego solamente juega un partido de liga porque llegó tarde al equipo. Venía del Houston Dynamo, donde jugó más de 20 partidos como central en la MLS. Jugador que viene con un reto interesante para reemplazar a Lucas Monzón, y creo que puede lograr acá en Barranquilla una buena performance. Me gusta la llegada de Pablo Ortiz.
1: A mí me parece buen jugador. Manda un oyente... Sebastián Cerrato, una pregunta para Camilo Alfonso Pinto. Pinto, ¿usted sabe quién originó que la FIFA decidiera mostrar cartones amarillos y rojos? ¿Qué jugador?
10: No, Diego, no.
4: Ayer fue noticia por su fallecimiento.
1: Exactamente.
3: El de Boca.
4: La historia es bien
10: bonita. ¿El de Boca?
2: ¿Latín?
4: Sí.
10: No sabía.
4: La historia es bien bonita, sí.
10: No sabía que era por él.
1: Cuéntale la historia, José Alberto.
4: Era el partido Inglaterra-Argentina, ¿cierto, Diego? En el 66.
1: Sí, señor.
4: Y entonces echan a Ratín. Había una barrera idiomática porque el árbitro no sabía hablar español y, por supuesto, Ratín tampoco sabía hablar el idioma del árbitro, y entonces hubo una confusión allí. El tipo de total se demoró media hora para salir del terreno de juego. Y después de que salió del terreno de juego, bueno, ya las discusiones, etcétera, etcétera, por aquí, por allá, y la cosa. Y resulta que el que manejaba por parte de la FIFA todo este tema de tipo arbitral, un día iba por Londres, por las calles de Londres, y ve el semáforo que daba el verde, el naranja y el rojo, y entonces dice, pensando en lo que había, toda la discusión que había tenido con Ratín y toda esta cosa, el hombre dice que hay que inventar algo. Y las tarjetas, y propuso las tarjetas, le aprobaron la amarilla y la roja, y en 1970, entonces, con ocasión del Campeonato Mundial en México, Diego, se estrenan las tarjetas. Pero ese es básicamente como...
10: Yo había escuchado la historia del semáforo, pero no sabía que era raíz de Ratín.
4: Sí, sí.
8: Dieguito.
4: Sí.
1: Totalmente.
4: Sí, es así, ¿no, Diego?
1: Sí, Dieguito, sí, así es. Ratín pisó la bandera inglesa. se burló de todo el mundo en Inglaterra.
9: No, ese Ratín partido tiene su morbo.
1: Muy bravo. No,
10: es que Diego, mire, que... es que ese duelo del mar del miércoles es muy bravo, Diego, por todo, todo lo que ha pasado.
1: ¿Qué día, Pinto?
10: Señor, el del ¿De miércoles. Miércoles.
1: Ah.
21: Diego. Hablando.
2: Diego está afiladito, él no perdona.
10: Toda, toda la vida, toda la vida.
1: Toda la vida.
4: No,
1: pero
4: si iba a pedir. Ya iba a pedir.
1: No dije nada, señor.
2: No, ya iba a bajar la caña, pero bueno.
10: No, él no es así. Usted
8: no, no le gusta. Pilas con muchachos con eso. Pilas con Dieguito, mi jefe.
3: Pero Mauro estaba ahí en el matorral listo a disparar.
10: Oiga, Dieguito. Estaba como esas patrullas de la autopista en Estados Unidos a salir ya.
8: Camilo.
0: Detrás de las vallas.
3: Sí, el man estaba detrás de ahí el matorral para...
8: Y tiene varias cámaras alrededor.
10: No, es que Diego, por lo menos ese detalle de Ratiro lo sabía. Aparte de lo de la mano de Dios en el 86, el partido de la expulsión de Verón, las patadas de Beckham con Simeone. O sea, son muchas cosas sí, que hay en ese partido del juego.
21: Diego,
10: uh-huh.
21: Acá estoy leyendo... Un cambio de frente, Harlen Castillo, Chipi Chipi será el nuevo refuerzo de Gimnasia y Esgrima de la Plata.
10: Vea pues,
21: firmará por 18 meses.
10: Otro arquero argentino.
1: Bien por Harlen Castillo.
8: Oye, Dieguito, es que le gusta tanto la historia y todo eso, y yo pues realmente pues yo conozco también la tarjeta azul, no sé si solamente de microfútbol o así, pero porque le inventaron también, que sería bueno mirar la historia de eso, la tarjeta azul.
1: Ah, pero sí es copiado de...
8: ¿Sí es copiado? Ah, bueno,
1: De lo que es el fútbol 11 contra 11. Oiga, estábamos en mora, don Piolín, de hablar de alguien que se nos fue esta semana. Uno de los más grandes ciclistas de este país, de Rafael Antonio Niño, el niño de Cucaita.
8: Uh-huh. Sí, qué pesar, hombre, Dieguito. Está mandando tipo esta noticia también, Luciérnaga, hombre.
3: Ese fue uno de los hombres que empezó a marcar el gran camino, el que nos dio una lección de profesionalismo, el que nos dijo, en Europa corren así, aquí debemos de empezar a correr así para algún día emparejarlos. Y ese algún día emparejarlos... se vieron con los títulos tanto de Nairo Quintana como de Egan Bernal. ¿Y por qué? Porque este hombre siendo juvenil, ganando la Vuelta a la Juventud, a los tres meses fue y corrió la Mayores y ganó. Fue al equipo Jolly Cerámica. Ahí estuvo con Bruno Calvancanti, el equipo italiano, y él aprendió muchas cosas, ¿no? Aunque alcanzó a correr un Giro de Italia.
1: ¿Quién era el jefe de filas, Piolín?
3: Calvancanti.
1: ¿No era Battaglini?
3: Ah, y Joao Battaglini, sí señor, el italiano. Y este hombre llegó y dijo, hay que empezar a ser así, hay que correr para uno solo, hay que saber quién va por la montaña, hay que saber en qué instantes se le da libertad a un ciclista para que abandone su líder y vaya a buscar, y en qué momentos puede abandonar a su líder para ir a buscar una victoria de etapa. Él era el que vendía el equipo. Él iba a los bancos, a otras entidades, a vender el equipo, ¿no? Para que funcionara con esa regla de profesional. Fue un grande, ¿no? 6 victorias de Vuelta a Colombia, 5 de Clásico RCN. Y aunque no era muy amigo del marketing, de saludar, no. Era un hombre metido en su ciclismo, solamente eso, y terminó como técnico, ¿no? Incluyendo ese gran equipo de Café de Colombia con Luis Herrera en 1987, cuando ganó la Vuelta a España. Ese niño empezó a escribir el camino del profesionalismo en Colombia.
1: Claro, niño, que recordamos, ganó la Vuelta a la Juventud y la Vuelta a Colombia en el 70, pero estaba leyendo aquí la historia de Giovanni Battaglini, que era el jefe de filas de Rafael Antonio Niño. Y dice cosas muy grandes. Ganó el Giro de Italia y la Vuelta a España, ambas en 1981. En el Tour de Francia su mejor resultado fue el sexto lugar logrado en el 79. Es el segundo corredor en la historia en hacer doblete Giro-Vuelta por detrás de Eddy Merckx hasta la actualidad. Solo Alberto Contador ha conseguido repetir ese hito. Sí. Lo de Niño fue grande. Uy, ese man subía muy bien, ¿no, Piolín?
3: Uf, impresionante. La etapa de Río Sucio fue la que más ganó. Río Sucio-Medellín en 6 oportunidades. Los paisas no tenían cómo derrotarlo. Además, Bataglin era el jefe de la Jolis, era Mecano, el capo escuadra. Y Gimondi era el que lideraba la Bianchi Campagnolo de Cochise.
1: Así es. Muy bien, recordando a Rafael Antonio Niño, a sus familiares, con un gran recuerdo aquí por uno de los más grandes ciclistas que tuvo el pedalismo colombiano. Ganó 6 vueltas a Colombia en bicicleta.
3: 6, Coco.
0: 6, sí, señor. Uf.
1: Bueno, volvemos. Aquí vemos sobre el Mundial que Doué será titular con Francia el martes ante España. Doué.
0: Diego.
1: ¿Por qué? Francia, que pongan cualquiera, que pongan ese monstruo. Sí, es yo que creo tienen, que irá por Barcolá.
10: Tienen de dónde echar mano.
2: Pero Doué, es que Doué ha alternado mucho con Barcolá en la posición en el campeonato. Sí, sí, sí. Sí. Es más, creo que Doué ha sido más titular que el mismo Barcolá.
1: Más titular que Barcolá.
10: Dosifican las cargas de esa manera.
21: Se pueden dar.
1: Es que Barcolá llegó como titular al campeonato del mundo.
4: Mbappé terminó con un problema de tobillo, güey.
9: Sí, ¿cómo habrá seguido?
8: Mbappé, ya te aviso, Lalito, voy a llamar.
9: Hágale.
21: Y esas lesiones de tobillo son más fáciles de trabajar. Porque...
4: Depende del grado.
21: Sí, depende del grado, pero.
4: Si es grado 1 no hay problema, pero es... si grado 2 en adelante ya se complica.
10: Ah, eso lo recuperan.
21: Sí, eso lo recuperan, lo infiltran, ¿no? Hay muchas maneras que trabajan esa. Es de las zonas que se puede trabajar más rentable, fácil.
22: Doué más rentable hoy en el ataque que Barcolá. Doué siempre se equilibra, siempre busca espacio, siempre ataca espacio, siempre está encarando. Barcolá tiene un tranco largo que por momentos te suelta un ataque y la mete, pero depende la acción de juego. Pero tú con Doué puedes esperar una sorpresa. Y Francia tiene esa mistura, ¿no?, en ataque con jugadores de esa calidad como Doué. Y tiene de dónde echar mano. Qué cosa tan maravillosa tiene Francia hoy, ¿no? El favorito para el campeón.
2: Pero mire que en el partido pasado con Marruecos fue titular Doué. Y vino a desequilibrar por esa banda izquierda. Francia
3: tapaíto
2: con
3: muy,
2: Barcolá.
3: Tapao muy.
2: Con Barcolá. Porque no hizo. Es más, creo que ha sido de los partidos más flojos de Doué en este campeonato del mundo, el partido con Francia.
10: Y de pronto también tendrá la razón de taponarle ahí la salida, o ponerle el trabajo a Porro, que es el lateral de, uh-huh, en ese caso, de España. En España. En un partido que muy seguramente se va a definir por todo lo que se haga en las bandas, ¿no?
1: Mire, Camilo, cualquiera de los dos que juegue.
10: Sí.
1: Es cualquiera. Peligro latente. Doué hizo un remate, una jugada de gol ante Marruecos que ataja bien Bono y en el segundo tiempo otro remate. Pero por eso insisten que se va a mantener de titular. No es que vaya a cambiar, que Doué va por encima de Barcolá a pesar de que no tuvo el gran partido. Hace 28 años, día por día, mandan aquí, Francia era campeona del mundo. ¿Cómo formaba Francia, Pinto?

0: Usted y vamos con Luisa.
1: Es.
0: El Real Madrid dice, los allegados, que si la Copa del Mundo la gana Inglaterra, el Balón de Oro debe ser Bellingham. Y que si la gana Francia, el Balón de Oro será para Kylian Mbappé. ¿Está de acuerdo?
2: Con Francia Mbappé sí, con Bellingham no. ¿Con Real Madrid qué pasó esta temporada?
3: Pero es el presidente de Madrid.
4: Ninguno de los
2: dos. No, pero Mbappé
3: sí. ¿Presidente de Madrid?
2: Sí,
5: lo que pasa es que lo están diciendo es por esto, porque el Real Madrid rompió un récord y es el equipo que más, con sus jugadores, más goles tiene en un campeonato del mundo. Llegó a 19, 8 de Mbappé, 6 de Bellingham, 4 de Vinicius. No,
4: eso en medio de una campaña, una temporada tan pobre es el consuelo para un equipo.
2: Hay que analizar. El Real Madrid de los dos, ¿cuál estuvo mejor?
3: Pero ponen en el radar.
6: El Real Madrid no hizo ni el Ridi esta temporada.
5: Pero esa es la cifra.
4: Ese argumento es muy chiringuito.
0: Sí, no, pero venga, venga. La pregunta es, ¿tienen razón o no? Si Francia gana el Mundial, ¿quién está por encima de Mbappé para ser Balón de Oro?
6: Dembélé.
5: Y hasta Ulises.
1: Hasta Ulises.
7: Pero bueno, Dembélé que embaló a todos.
4: Dembélé ganó la Champions, ¿no?
2: Entonces, sí, ese sería Dembélé.
4: Ese es el tema.
2: Yo creo que es por el lado de Dembélé. Acordaba eso.
4: Ahora, salvo que Mbappé pues termine siendo también el goleador del campeonato del mundo,
5: claro,
4: se quede con la bota de oro, con un nivel extraordinario que es el que ha mostrado hasta ahora y podría pelearle a Dembélé, pero si el campeón va a ser Francia y la bota de el Balón de Oro va a salir de Francia, pues la carrera la está ganando Dembélé porque tiene ya encima la Champions.
3: Hay que felicitar al de Comunicaciones, a eso, el Real.
0: Claro, José Alberto, ellos se mueven en mercadeo, sí, pero claro. Para mí, si Mbappé termina siendo el goleador del Mundial, pasa a Messi
4: en el récord
0: de goles del Mundial, por favor.
1: Pero él sí pasa a ser el goleador, no solamente pues sea campeón.
4: A hoy la carrera se la puede estar ganando Dembélé, pero si termina siendo goleador, como lo dije, Mbappé, creo que ahí sí ya hay un elemento diferenciador, claro.
1: Sí.
8: No, eso campeón y bota de oro.
3: No, es extraordinario la parte comunicacional del Real Madrid poner a todo el mundo a votar corriente sobre el caso. Y total. Usted lo dice, ¿no? Si el hombre es campeón y aparte de eso, el goleador, nada que hacer, de una vez, asígnenselo, botín de oro.
0: Es que el Mundial es cada 4 años, Mbappé, la Champions es cada año.
4: Y si Argentina gana el Mundial, ¿el premio se lo gana Lionel Messi?
3: Pues claro, pues si
2: usted
3: es
2: goleador, usted lo den, sí. Sí. Se lo dan a
3: y le están dando premios por ser el VIP sin merecerlo.
4: Sí. Lleva ventaja. Sí, sí.
6: Es que estar entre los goleadores un mundial y ganarlo y ser goleador.
0: Espere que me gustó la pregunta de Mauricio, Giovanni. Mauricio, si Argentina gana el mundial, ¿Messi es el Balón de Oro?
4: Pues en contra de lo que yo quisiera, estoy convencido que sí.
1: Pues la pregunta es si creemos o si queremos.
6: La pregunta es lo que nosotros creemos o lo que va a pasar.
0: No, si creen.
4: No, yo creo que sí. Yo creo que se lo dan.
2: Se lo dan.
1: Sí.
4: Y por poquito no le dan premio a.
3: Aparte hay que reconocer, Mauricio,
4: por el resto de la vida.
2: La Cruz de Boyacá.
3: Pero aparte hay que reconocer que los números a Messi le ayudan en este mundial.
5: Total.
4: No, sí, ha sido determinante.
5: Mira que ayer tuvo otro récord. Ayer igualó como el máximo asistidor en un campeonato del mundo a O'Reilly. 10 pases goles. Y se los ha hecho a 10 diferentes jugadores. A Hernán Crespo, a Carlos Tevez, a Ángel Di María, a Gabriel Mercado, a Sergio Agüero, a Enzo Fernández, a Nahuel Molina, Julián Álvarez, Cristian Romero y el de Macalister ayer.
1: Yo no esperaba tanto de Messi este mundial, la verdad.
8: ¿Y si Messi es campeón y goleador?
5: No lo discute nadie, Piolo.
4: Inclusive ayer en el gol, en el tercero,
8: que también se puede dar, ¿no?
4: Que
8: sea campeón y goleador.
4: Puede ser. En el gol, Diego de Lautaro Martínez, en la jugada previa él se abre y abre las manos como para que se la pasen a él,
3: claro,
4: termina el gol de Lautaro y le hace el reclamo como venga porque no me la pasó, era apenas obvio, yo pensé que le iban a hacer el pase por la posición
3: no
4: que
3: pues
4: tenía.
3: El árbitro le dio un tiro libre ahí en una norma de ventaja que debió aplicar y no, tiro libre ahí
4: sí, porque
3: y después la misma jugada se presentó en un costado la misma jugada, pero como la pelota estaba por allá lejos en la línea, ahí sí no dieron la falta. Ya permaneció.
6: Además, hay algo insensible, por ejemplo, a sus 39 años, su último mundial, se despide como goleador, se despide como campeón del mundo. Si gana Argentina, eso es un balón
4: de oro. Yo la verdad no esperaba tanto de él en este mundial.
3: No, total, ha sido la sorpresa.
1: Y aparte porque está jugando en el Inter de Miami, que tiene un

0: Nivel nulo, o sea, realmente yo como si la costaba de Paul, o sea, el nivel de Paul, sí, yo creo que le ha costado estar en la MLS, pero Messi ha sido increíble. Termina.
1: El que ganó el partido de Cabo Verde fue Messi.
0: Sí.
1: Lo ganó, no
2: sí,
1: lo ganó.
2: Miren los números de Messi. El jugador con más partidos en los mundiales, el jugador con más minutos, el jugador con más triunfos, sí, el jugador con más goles, el jugador con más asistencias.
3: No, eso no sé.
2: Esos son los números de Messi.
3: Sí,
2: sí. No, sí, tienen discusión.
3: Total. Sí, eso sí.
0: No hay discusión.
2: Bueno, queda es que es así nuestro claro, compañero Diego. Sebastián Bejarano Coco. Va a poner la música que nos ha faltado cada hora. Entonces,
4: Bejarano. Bejarano se animó a tanto.
5: Se va a echar al agua.
2: No, Bejarano. Que le toca a Bejarano.
6: Bejarano, acuérdate que hay un salsero
2: cumpliendo
6: años.
2: Es una persona que sabe mucho de música.
4: Porque Omar ayer dice que llegó a las llegó esta mañana a las 5 de la mañana a la casa celebrando el triunfo de Argentina.
2: Messi, nos escribe Luis Jovel, también es el jugador con más penaltis cobrados. Buen datico para buscar. ¿Cuántos ha cobrado en los mundiales?
4: ¿Y cuántos,
2: cuántos marcó cuatro, y cuántos cuatro, falló?
5: Cuatro falló.
6: Hierro en este errado dos, ¿no?
5: Sí, cuatro
2: dos,
5: ha fallado.
2: Sí.
4: Dirían los argentinos, para demostrar que también es humano.
2: Oiga, pero nunca vi a los periodistas argentinos tan preocupados ayer y haciendo el reconocimiento de que hasta ahora, sin Argentina jugar a alto nivel, ya está en semifinales. Porque no ha sido la Argentina del pasado mundial, pero le ha bastado con Messi.
0: A ver, todos los partidos los ha sufrido.
4: Yo creo, Diego, que eso merece también un análisis en el sentido en que el nivel futbolístico del mundial, para decir que Francia es el que está tan lejos, porque todo el mundo dice, no, Francia, y Argentina como llegó, y una España que ha despertado, si realmente ha sido tan bueno el nivel futbolístico que hemos visto en esta Copa del Mundo.
2: Yo creo que sí, pero ya lo vamos a discutir. El dato para ir a última hora, Messi cobró 8 penaltis, 4 metió, 4 falló.
7: Ay, ay, ay.
4: Anotó ante Arabia Saudita en el 2022, ante Países Bajos, Croacia y Francia, y falló en Rusia 2018, ante Islandia, ante Polonia en Qatar 2022 y los dos de este Mundial, Austria y Egipto.
2: Claro, y esto para discutir más adelante, dice Julia, he leído acá que esta Argentina se parece más a la del 2014 que a la del 2022. Pero es una buena discusión. Viene Última Hora Caracol, la música de Bejarano, y sigue el Bar Caracol que se oye y se ve.
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0: ¿La va a dejar toda, dejará, no?
1: Si usted quiere. Pues, yo creo que acá todos están tampoco, de acuerdo. Por lo menos los dos que están en la cabina, sí.
0: No, no, no, está buena, pero ya, tampoco.
2: Puesto.
0: No exagere.
2: Me acordé de una amiga.
1: Creo que todos saben cuál es. Fabulosos Cadillacs, Matador. Sí, publicación casi, 18 de febrero de 1994.
0: Ese nombre es difícil de pegarle.
1: El álbum Vasos Vacíos. Una de las mejores bandas buenísimo. Argentinas.
3: Dejalo, déjalo un poquito a ver si de pronto le coge el ritmo.
1: Eso, eso, dele.
0: No, el nombre a la canción.
1: No la conoce casi nadie.

0: Bueno, ya. Hoy me emocionó.
1: Usted es el que decide hasta dónde dejarla.
0: Ya, ya, chao.
1: Hágale, hágale.
0: Oiga, venga, Sebastián, ya que está aquí, Jannik Sinner retuvo el título del abierto de Wimbledon.
1: Correcto, una sorpresa fue ese primer set que ganó Alexander Zverev. Viene en un muy buen momento, hizo su mejor Wimbledon en toda su historia. Pero en 3 horas y 46, Jannik Sinner se hizo por segunda vez campeón de Wimbledon. 6-7, 7-6, 6-3 y 6-4. Quinto título de Grand Slam para el italiano, que es más número uno que nunca.
0: Oiga, le sacó ya un jurgo a Alcaraz, ¿no?
1: Sí, nomás.
0: Como 5.000 puntos.
1: Si Zverev ganaba el título de Wimbledon, sacaba a Alcaraz del número 2. Se convertía en el nuevo número 2. Pero la tenía muy, muy difícil. Contra el mejor de la actualidad.
0: Bueno, y arrancará como favorito para ganar el US Open, el último Grand Slam. De Colombia, el balance que perdió Camila con la campeona, pero pues...
1: Sí, no pues es bueno, ¿no? Hay como consuelo de tontos que perdió Camila Osorio segunda ronda con Linda Noskova. Creo que fue un muy buen Wimbledon para Nicolás Mejía, que pasó la clasificación, llegó hasta la segunda ronda. Y pues era algo que no se esperaba, porque además tampoco era cabeza de serie en la clasificación. Ahorita Nicolás Mejía también ganando el Challenger de Bogotá. Le ganó a Matías Soto 6-1 y 7-5. Va a ascender, va a conseguir su mejor ranking histórico. Va a estar sobre el 132-133, ya muy cerca a los primeros 100.
0: Bueno, muy bien, listo, Sebastián, gracias. José Alberto, terminó el amistoso del América. José Alberto...
1: ¡Ganó el América!
2: Perdóneme, discúlpeme
0: Beto.
2: Usted. Échame a mí la culpa de lo que pase. América ganó 1-0, gol del jugador Jason Guzmán, minuto 35, primer tiempo. Es la segunda victoria que obtiene entonces, primero ante el equipo de Santos Laguna y ahora contra Pumas. Se desplaza a territorio norteamericano. Quedó una preocupación en el equipo local, ¿sabe, Héctor Eduardo? Con un colombiano, Álvaro Angulo. Álvaro Angulo, en una disputa que tiene en un balón con Gianni Quintero, hace un movimiento, un gesto que de pronto no fue el más ortodoxo y sintió una molestia, debió ser sustituido. Entonces vamos a ver qué pasa con el colombiano, que pues de los referentes al lado de Keylor Navas en el equipo de los Pumas. Pero ganó y se alista ya el Deportivo Cali. A las 3:30 de la tarde jugará en el estadio de Matute, en Lima, frente a la Alianza Lima del Perú.
0: O sea, dos victorias del América en lo que va de los amistosos.
2: Sí.
0: ¿Y cuál le queda contra el Houston Dynamo, no?
2: Sí, señor, el próximo miércoles. Próximo bueno. Miércoles, y termina esa gira ya por allá y viene a ver qué otras gestiones se han hecho y qué va a encontrar el profesor David González cuando llegue en torno a gestiones que hacen los directivos. Y reitero, está por comenzar a las 3:30 el partido entre Alianza Lima del Perú y el Deportivo Cali en Lima.
0: Jugó Millonarios ayer con Universitario, don Jonathan González, y terminó perdiendo 2-0. ¿Cómo formó el equipo? ¿Cuáles de los nuevos tuvieron minutos y qué tal resultó el partido del conjunto azul, primero internacional de pretemporada, Jonathan?
3: Bueno, compañeros, un gusto saludarlos a ustedes y por supuesto a toda la gente que está conectada a través de el Bar Caracol. Bueno, Millonarios formó con su nuevo portero Javier Burray. En la pareja de centrales estuvo Jorge Arias y Andrés Ginás, también estuvo ahí como tercer central, Sergio Mosquera. Por izquierda estuvo Sebastián Valencia y por derecha estuvo Carlos Sarabia. Más adelante estuvo Sebastián del Castillo, Rodrigo Ureña y Mateo García, y en punta estuvo Rodrigo Contreras y Leonardo Castro. Ya después se le dieron minutos a las nuevas incorporaciones del conjunto embajador, como fue James Aguirre, que entró al minuto 65 con Daniel Felipe Ruiz, David Macalister Silva y Francisco Chaverra y Julián Angulo. Esos fueron los primeros cambios que hizo el profesor Fabián Bustos por parte de Millonarios.
0: ¿Usted qué vio el partido? ¿Qué tal Millonarios? ¿Sí le ve cara? ¿Cambió mucho respecto al semestre anterior?
3: Lalo, la verdad, Millonarios se le vio un poco que adelantó sus líneas, empezó a presionar más, pero sigue cometiendo los mismos errores del semestre pasado. Los dos goles fueron calcaditos. Centro a la espalda de los centrales, gol.
0: O sea, está jugando con tres centrales.
3: Sí, señor.
0: Y les ganan la espalda a los tres centrales.
3: Sí, señor.
4: ¿Y qué tal Burray? Porque pues la expectativa está en que llegó el arquero que va a marcar diferencia, el extranjero, y que va a consolidar esa posición que ha sido una falencia para este Millonarios.
3: Con Burray hubo varias atajadas importantes que hizo el arquero, pero de ahí de en adelante es muy normalito.
0: ¿A quién
3: hicieron
0: los goles?
3: ¿A Burray?
0: Ambos a Burray.
3: A Burray y el otro, fue para James Aguirre. Sí, señor.
0: Uno y uno.
2: Héctor, como referencia, la nómina utilizada hoy por América de Cali, ¿no? Hizo cinco variantes respecto al partido con Santos, pero estuvo con Jan Fernández, Mateo Castillo, quien vino hoy como titular, Dani Rosero y Cristian Tobá se mantuvieron con relación al partido anterior, hoy fue Bertel como lateral izquierdo, en la mitad Rafael Carrascal con Gianni Quintero, Quintero fue novedad hoy, Tilman Palacios con Jason Guzmán, quien también fue novedad, Luis Quiñones y Tomás Ángel, quien fue novedad. Hubo cinco novedades respecto al partido anterior en la victoria y después ya hicieron siete variantes a lo largo de lo que fue el partido. Y a propósito de amistosos, hoy 5:00 p.m, la selección Colombia Femenina Sub-20 versus selección de los Estados Unidos, preparatorio a lo que va a ser el Campeonato Mundial en Polonia, las dirigidas por el profesor Carlos Alberto Paniagua.
0: ¿Qué le queda a Millonarios? ¿Qué más amistosos tiene? Viene Colo Colo a jugar un partido con Millonarios a Bogotá, ¿no?
3: Sí, señor. El próximo partido de pretemporada de Millonarios va a ser contra Colo Colo el día sábado a las 6:00 p.m.
0: Colo Colo que debe estar llegando hoy a territorio colombiano. ¿Alguno de sus plazas, algún equipo tuvo actividad este fin de semana?
4: Sí, Deportes Tolima tuvo partido amistoso.
0: ¡Ábralo, Piolín! Camilo.
4: Deportes Tolima tuvo partido amistoso ante Fortaleza, lo ganó 2-0 y 2-1, ya había tenido un encuentro ante Bogotá, no le había ido bien y le queda en el remate antes de arrancar el segundo semestre 1 ante el Deportivo Pereira. El equipo sigue buscando, bueno, los anotadores Chino Sandoval y el Nietzsche Sánchez, y el equipo sigue buscando la posibilidad de un delantero y un extremo.
3: Lalo y
5: Bucaramanga también.
6: Medellín tuvo...
0: Espérenme un segundito, doble. Piolín.
3: ¿Quién ahí quedó, Jonathan? Le iba a decir que la boletería para el partido del sábado de Millonarios ya salió a la venta.
0: ¿Es en el Campín el partido?
3: Sí, señores, en el Campín.
0: ¿A qué horas?
3: A las 6:00 p.m. A las 6:00 p.m. y los abonados del 2026-1 van a tener un 10% de descuento en la boleta. Pero los abonos van a salir el día entre lunes y martes, pero este partido no se va a agregar al plan de abonos.
6: Bueno, el poderoso
3: hay que comprarlo aparte, sí, señor.
0: Bueno. Ahora sí, Piolín.
6: Sí, el poderoso tuvo doble enfrentamiento con Jaguares. Primer partido perdió 2-1, el otro 0-0. Ahí pudo ya debutar el argentino, el volante que viene de Boca, Agustín Martegani. Está esperando a ver qué dice Luis Amaranto Perea, a ver cuántos que mañana asume. Mañana será el primer entrenamiento de Luis Amaranto con el Poderoso, a ver cuántos partidos amistosos más va a jugar, porque Medellín completó dos, ¿no? Ya había jugado con Leones y empató 0-0.
4: Don Lalo, hay noticia desde Argentina.
0: Sí.
4: Ya lo coloca Boca Juniors. Álvaro Montero llegará mañana por la noche al país y el martes se realizará los estudios médicos correspondientes. De no surgir inconvenientes, será refuerzo de Boca Juniors.
0: $4 millones.
4: Sí, señor. Yo creo que ahorita el arquero mejor ubicado.
0: Sí.
4: Muy bueno. Sin lugar a dudas.
5: Bueno, Lalo, el Bucaramanga, Lalo. Bucaramanga jugó esta semana un cuadrangular con el Cúcuta, le ganó 3-1, con Real Santander le ganó 1-0 y ante Alianza de Valledupar le ganó 3-1, doblete de Omar Albornoz y uno de Janes Rojas, un chico de 21 años, nacido en la ciudad de Quibdó, en el departamento del Chocó. El equipo que afrontó como titular Christopher Fiermarín, el uruguayo recién llegado, Kevin Londoño, que jugó como lateral derecho por un problema de hombro, tuvo una luxación en la intersección, en la unión de la clavícula y el hombro, el jugador Aldair Gutiérrez, por eso jugó Kevin Londoño como lateral por derecha, Carlos Romaña y José García como centrales. Ahora, lo de José García fue muy triste, tenía todo para ir a jugar a Rusia y cuando llegó allá le cambiaron todas las condiciones del contrato y le tocó devolverse. Y Freddy Nestroza por la izquierda, Fabri Castro, que se recuperó después de un año sin jugar por la rotura del ligamento, y el venezolano Leonardo Flores, John Freddy Salazar, Emerson Batalla, Omar Albornoz y Luciano Ponce. Está recuperándose el jugador Fabián Sambuesa, no fue tenido en cuenta en ninguno de los tres compromisos.
0: Mauricio, Héctor, ¿del eje hubo algo?
4: Sí, a ver, decía ya Camilo el tema del partido pendiente del Deportivo Pereira contra el Deportes Tolima. El Pereira solamente ha jugado un partido oficial de pretemporada que fue con el Once Caldas, doble confrontación. Las dos victorias para el Once Caldas, 2-0 y 2-1. Y ese partido a propósito del Once Caldas, bueno, es una práctica que se dividió en dos. Pero aparte el equipo de Manizales tuvo victoria 1-0 contra Boca Juniors de Cali, fue el primer partido amistoso. Después empató 0-0, dejando una pálida presentación, una pálida imagen ante el Racing de Montevideo. Este partido fue hace dos semanas en el Estadio Palo Grande de Manizales. Y recientemente venció 1-0 a Leones de Itagüí, también en la ciudad de Manizales. Y ya con eso cierra entonces el equipo de Hernán Darío Herrera sus partidos de preparación camino.
7: Vi un golazo de Jeffrey Zapata.
4: En redes sociales,
7: de media distancia fue un golazo.
4: Sí, de hecho incluso mejoró mucho la imagen del Once Caldas en el partido ante Leones con el 1-0, porque había quedado mucha preocupación después del 0-0 con el Racing de Montevideo, que fue el partido en el Estadio Palo Grande de Manizales, porque el otro partido realmente ante el Deportivo Pereira pues realmente no era un gran medidor para el equipo de Manizales. Esos son los amistosos del cuadro Once Caldas de Manizales que estamos esperando simplemente ya que se oficialice la llegada de Andrés Colorado, que sería el quinto refuerzo ya para esta temporada.
0: En la costa, que Giovanni, el Junior, no, poco de actividad de partidos, ¿no?
8: Lo que pasa, Lalo, es que Alfredo Arias es enemigo de partidos amistosos. No le gusta eso, no es de su habitual trabajo y planificación. Porque él quiere evitar lesiones, pero igual hay un compromiso y es el próximo sábado en Valledupar que le van a hacer un homenaje a José María Paso. Sabe que José María es de allá, de Valledupar, y hay un equipo llamado El Azul que juega en la primera C regional Costa y ha tenido muy buena participación a nivel nacional.
4: O sea que el único tiburón azul de la mejores. Costa no es Giovanni.
9: Uy, no, pero tan
8: justo, ¿no? No, como uno de los mejores equipos de la C en el país y se llama el equipo Azul. Bueno, ellos han hecho una invitación formal al Junior y se va a jugar un amistoso el sábado, donde seguramente pues ahí va a estar jugadores emergentes del Junior. Va a ir Teófilo, va a ir el plantel, va a ir hasta Luis Fernando Muriel, van a estar allá por el homenaje a José María Paso. Y que pues va a ser un partido de fútbol porque van a cobrar entradas a la afición que siempre respalda el Junior en Valledupar. De manera que es lo que hay por ahora como picadito de fútbol, como práctica de fútbol el sábado en Valledupar, Lalo.
0: Bueno, panorama de los equipos del fútbol colombiano. Volvamos al Mundial. De acuerdo en que el mejor ataque lo tiene Francia, ¿es el que más goles ha marcado o no?
7: Sí, le seguía a Bélgica, pero en este momento es el que más goles ha marcado.
0: ¿Cuál es el equipo más equilibrado de los cuatro que queda?
4: Yo creo que Inglaterra.
1: Inglaterra, para mí también Inglaterra.
7: No, y España también. A España ¿cuándo? No le habían hecho, solo le han hecho un gol y poco pues, le llegan. Bueno,
4: creo que ese dato que acaba de entregar Luisa es concluyente.
6: Pero sí, es España.
7: Pero España solo le han hecho un gol.
9: Es que Lalo está preguntando por equilibrio. Y el equilibrio también tiene que ver en
0: no
9: el tema ofensivo.
7: Pero también tiene muy buen juego ofensivo.
9: Yo me inclino por Inglaterra, porque cuando pasa el bloque y tiene dos centrales importantes como Stones, a veces dudan un poco en el juego aéreo. Lo de Pickford es muy importante también bajo los tres palos, pero arriba Bellingham y Kane, y cuando está conectado, que me parece que no ha hecho un gran mundial el extremo Madueke, no, sino el que sale
4: por izquierda,
9: sí, el del Arsenal,
4: Gordon.
0: Saca.
4: Ah, pero es que, sí, es que empezando sí, porque Bukayo Saka hasta perdió la titularidad, de hecho, incluso. Sí. Ya entra como alternativa, ya no.
9: Ese
4: ya no
9: Gordon es tiene una salida permanente también. No, yo creo, para mí el más equilibrado es Inglaterra.
4: Lo que pasa es que yo veo que Inglaterra, como equipo, o sea, concepto de equipo de los cuatro, Francia lo puede tener, pero Francia marca diferencia por las individualidades. Inglaterra, Argentina, está claro que la diferencia la marca un hombre, que es Lionel Messi. Más allá de que, por ejemplo, ayer aparecieron jugadores como Julián Álvarez y Lautaro Martínez que estaban en deuda.
6: Y el Dibu atajando,
4: Pero entonces, Messi, con eso estoy...
6: Mauro, el Dibu atajando.
4: Bueno, sumemos, sí, de acuerdo, sumemos al Dibu Martínez, pero Argentina, individualidades. Francia, individualidades, aunque también tiene equipo. España.
0: Pero Francia en cantidad, Argentina asumiendo.
4: No, pero digo yo que Messi. Okay. Lo que pasa es que ayer ya aparecieron Argentina, otros jugadores. Claro,
0: y de ahí se están pegando en Argentina, ¿no? Llegó Julián al Mundial. ¿Será?
6: Pues sí, entró.
4: O una de dos. O se va a enchufar o simplemente es flor de un día, que puede ser también. Pero mire que de pronto España se puede acercar un poquito más con concepto de equipo a lo que es Inglaterra, pero por concepto de equipo como tal, desde el desarrollo del juego, en ese equilibrio de defensa-ataque, sin contar el tema de los goles y la estadística, que en eso va a sacar ventaja España, evidentemente. Yo creo que sí, lo de Inglaterra. Lo pasa, para mí es un equipo muy compacto.
10: La ventaja ofensiva, porque son muy parejos los dos, España y Inglaterra en cuanto a juego equilibrado. Pero la pequeña ventaja la saca Inglaterra adelante.
4: En ataque.
10: Adelante. Sí, claro. Y hasta ahora Mikel Merino apareció desde el banco.
1: Y es que a veces,
10: no era el titular.
1: A veces no. La mayoría de las
6: no,
1: veces.
6: Es que no ha sido titular.
1: España equivoca mucho sus caminos, centraliza mucho su juego, trata de hacer su tiquitaca demasiado.
4: No le da.
1: Los costados pierde el juego y no es tan efectivo. Como un Inglaterra.
7: Pero venga,
6: Sebas, por los costados, pero España tiene dos laterales muy profundos.
1: Sí, pero tratan de terminar mucho por dentro.
7: No, y además de que tiene laterales muy profundos, tiene extremos. Yamal está de menos a más. O sea, el nivel de Yamal cada vez está subiendo más y está aportando más en el juego ofensivo. A mí España
10: igual
7: me parece...
10: Que Bellingham.
7: Sí, pero estamos hablando del juego de las bandas de España, que yo creo que España antes está tratando... En los últimos partidos le he visto más juego por las bandas.
4: Pero yo creo que ha sido más determinante Bellingham en Inglaterra que la Yamal en España.
7: Claro, es que por eso yo digo que Yamal apenas está apareciendo.
1: Yo todavía no veo el gran Yamal.
7: Apenas están apareciendo, apenas porque recordemos que llegó lesionado este Mundial. Entonces,
6: Cucurella y Porro hacen muy fuertes por los costados a España.
4: Tiene
6: una salida, además, llegan a posición de gol los dos.
4: No, parecen extremos por momentos.
1: Sí, pero es que se centralizan mucho al llegar.
4: Ahora, Lalo,
1: es la equivocación.
4: Usted habla del equilibrio como tal, ¿no? Entonces, el equilibrio es mantener precisamente esa armonía, como dicen los técnicos, entre las dos fases, defensiva y ofensiva. Pero si nos vamos a eso... ¿Qué equipo le ha plantado cara y ha salido a atacarle a la fuerte selección francesa? Que es un harakiri.
0: Bueno.
4: Entonces, no, ¿cómo vamos a probar a Saliba y Upamecano? Entonces,
7: y es que la defensa, de Francia ha sido atacar. O sea, es que no pocas veces le presta el balón.
4: Yo nunca he visto a Francia sometido y no sé qué rival lo pueda someter en esta semifinal.
6: Lo que pasa es que Paraguay no le podías pedir que atacara a Francia.
4: Yo pensé que el equipo a desnudar en algo, alguna falencia defensiva de Francia, iba a ser Marruecos. Y para mí fue decepcionante lo de Marruecos. Por eso, yo pensé que iba a ser Marruecos.
9: Y ahí se genera, decepcionante. Se genera un gran interrogante y es... ¿Cómo lo va a plantear España?
0: Exacto, ¿le va a quitarlo? ¿Ustedes creen que le va a quitar la pelota?
4: ¿Va a salir a presionar arriba? Yo no creo. ¿Va a sacar a Porro y a Cucurella con la frecuencia
7: eso
4: es regalarse atrás. Pero tampoco se puede meter doble línea atrás esperándolo ahí tampoco. Cerca.
1: Yo creo que sí tiene las herramientas para jugar con su estilo, tratar de quitarle la pelota. El problema es el que ustedes dictaban. En la contra, donde sufra España, una contra de Francia... Es letal. Tiene balas por todos lados.
10: Los equipos que dejen de jugar su fútbol como han jugado y que los trajo hasta acá quedan eliminados. Le pasó a Colombia.
0: Dependiendo
10: del rival.
1: De acuerdo.
0: Si usted traicionar la filosofía, mata.
6: Exacto. No. Ah, sí, traicionar la filosofía y crear o inventar a última hora, no. Ese hay que respetar lo que se ha traído, ¿no? Y España puede. Son a dos, hermano, un bloque medio, ¿para qué? Para soltar más rápido los laterales y que no tengan que hacer mucho recorrido desde el fondo, sino que desde la mitad de la cancha tratar de pisarle el área a Francia. Es parar ese equipo en bloque medio, en zona dos.
5: Lo que pasa, Piolo, es que con la fortaleza que tiene Francia por las bandas, yo no sé si Cucurella y Porro tengan la facilidad de salir como han salido hasta ahora.
6: Por eso lo paras en la mitad.
4: Yo creo que el técnico tiene que ver un poquito de lo que hizo Paraguay, porque es que Paraguay lo aguantó un poco, no tenía eso sí unas armas para contragolpearlo, armas que sí tiene España, porque con espacios Yamal te puede liquidar.
7: Sí.
4: Con el espacio del propio Merino, Ulises, con un poquito más de espacio, Fabián Ruiz puede pisar a la contraria. Yo creo que España va a ser un tanto conservador.
0: ¿Será?
4: Es que salir a atacarlo
0: yo estoy un poco en eso con Juan Camilo. Es que si traicionan su...
7: No, porque no sabe jugar a eso.
4: Una cosa es ser conservador y otra defensivo.
7: Sí, pero bueno, es que España...
9: Voy, pongo en escena el partido que hizo Paraguay.
7: Sí, pero es que ese no es el ADN.
0: Pero es que Paraguay era el chico ante el gigante.
9: Por eso, Paraguay no tenía armas ofensivas.
0: Paraguay no fue
9: por
0: conservador, eso, pero Paraguay España se metió atrás.
9: Exacto, pero tiene que empezar desde un orden atrás.
7: Claro, no, y seguramente
0: pero
7: porque
0: se supone
7: es
0: que
7: España...
0: lo tiene Luisa, claro. Porque si eso es el equipo al que solo le han hecho un gol.
7: Claro, es que España parte de ahí.
0: La mejor defensa contra el mejor ataque, se suponen los números del Mundial.
11: Pues mire, yo, por números. ¿Yo qué partido espero? Yo no espero un partido, yo espero un partidazo.
0: Ah, no, claro.
11: Quiero ver un partido en el que Francia atacó y si en el ataque de Francia no la metió,
9: en cambio,
11: España respondió y si España no pudo, vuelve Francia.
9: Yo no espero la final.
11: Yo no sé si lleno de goles, yo no espero la final lleno de emociones, sí. Es más, yo creo que si hay alguno de los dos que va a tener que poner un poquito de más en su nivel futbolístico y ese poquito de más es arriesgar un poquito, es el equipo español. O sea, España va a tener que arriesgar un poquito. Si por ahí en el trámite del partido España pega primero, marca el primer gol, por ahí puede que se le faciliten las cosas al equipo español. Pero en el plan de juego de España no creo que vaya a ser un equipo que vaya a salir a defenderse,
7: no,
11: a esperar que lo ataque Francia, a especular. No, España tiene que salir a hacer su juego. Y está bien. Creo que en muchas posiciones hay ventaja del equipo francés, hombre por hombre. Pero España también tiene lo suyo y España viene en un crecimiento futbolístico. Yo le estoy viendo cara a este equipo español. Entonces, yo espero un gran partido de toma y dame. No sé si de muchos goles, pero que de muchas jugadas en las áreas, sí.
7: Y además que los dos equipos, los jugadores desequilibrantes son muy jóvenes. O sea, físicamente los jugadores no es que se van a enfrentar uno de...
0: Sí, pero por ejemplo, después de la pausa quiero que hablemos, porque es que hay figuras en estos cuatro equipos que no han aparecido. Aparecerán. Vamos a la pausa y tiene la palabra José Alberto.
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0: Muy bien, con Valvoline, el más original, y quiero que escuchemos, muchachos, a Lamine Yamal sobre Francia y España, que son los mejores, y hablamos de Yamal en este bloque.
16: Bueno, no sabía que iba a ser el lunes, falta poco ya. Nada, con muchas ganas, yo creo que desde que empezó el Mundial todo el mundo esperaba este partido, tenía muchas ganas de que llegara. Somos para mí las dos mejores selecciones del Mundial, pero bueno, sin ningún miedo. Yo creo que si alguien puede ir con seguridad contra Francia somos nosotros.
0: Ahí está, sin ningún miedo.
10: Ahí le respondieron a Camilo.
1: De acuerdo, si hay alguien que puede parar a Francia, para mí es España.
7: También.
0: ¿Qué iba a decir José Alberto?
2: Que cuál de los dos equipos ha planteado partidos, digamos que priorizando la fase defensiva.
7: Ninguno de los dos.
2: Exacto, yo creo que estos dos equipos tienen eso, ¿no?
6: No, un momentico, España sí, con Portugal.
2: España con Portugal. Con Portugal.
11: No, ese fue parejo. No, de toma y dame.
7: Parejo. No. Cuando tenía que
2: predominó. Dos características.
6: Tuvo sus cautelas.
7: Claro, es que siempre lo va a tener.
0: José Alberto está diciendo cuál priorizó.
2: Sí.
0: Eso es como claro. Paraguay ante Francia. Eso es priorizar.
10: Sí. Porque eso es lo que juega ese Paraguay.
11: O Uzbekistán ante Francia.
0: Pero cerremos Valvoline y ya seguimos, José.
2: Perfecto.
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0: José Alberto.
2: No, el más inteligente será el que plantee ese partido de una manera que no le permita el contrario. Estamos hablando de esta semifinal, ¿cierto? Entre uh-huh. Francia y España, que no le dé ventaja, al contrario, hay que hacer un planteamiento muy inteligente. Y la pregunta mía era, ¿quién tal vez priorizó en partidos anteriores esa fase defensiva? Yo veo que ninguno de estos dos equipos están, por las características de diseño de nómina, están diseñados precisamente para atacar, para hacer un fútbol de posesión, pero siempre progresivo, ¿no? No ese fútbol de posesión atrás que hacen los 500 pases que pide el profesor Lucas González ni nada, que han pasado muchas selecciones de más de 500, 600 toques en este Mundial, pero no, estos son dos equipos que van de frente y cuando tienen que jugar también en largo, de frente lo hacen. Entonces, es que yo, mira, difícil.
11: Yo siento, Lalo, que este Mundial nos previno a todos. ¿En qué sentido? En que creo que han sido muy pocos los partidos proporcionalmente a la cantidad de partidos en los que hemos visto juegos abiertos con equipos parejos por lo alto. Hemos visto partidos, muchos parejos por lo bajo, y sí, en muchos partidos un equipo propositivo, dominante, que ataca y otro que prima la fase defensiva y que se defiende y el otro que ataca y se choca con un muro. Lo hemos visto mucho. Entonces,
9: ¿pero por qué? Ya, por la confección del campeonato.
11: Pero mira dónde nos ha llevado a eso, a que previo a un partido de semifinal del Mundial, Francia-España, estamos pensando cuál de los dos se va a defender.
9: No, no, pero tiene que ver también lo que yo les tocaba en la hora anterior, y era que... Listo, la confección del campeonato hace que lleguen muchos equipos, yo no quiero decir de lleno, pero sí mencionar que no tienen el nivel de otros. Y ahora, que estamos hablando de cuatro selecciones, que por primera vez en la historia de una Copa del Mundo se ven dos semifinales con campeones del mundo y que están los 10 entre el ranking FIFA, pues que hay una que saca una diferencia grandísima, que es Francia. Entonces la pregunta me parece que es válida. El nivel del torneo en cuanto a lo futbolístico, con una selección francesa, con una distancia grande frente a las otras, ¿es bueno sí o no? El nivel del torneo yo creo que
2: vino,
9: guarda algunos reparos.
2: Sobre
8: este partido, quería decir esto. Nosotros vemos que se enfrentan dos selecciones que por sus bloques, si uno los compara, están casi que parejos. Empezando por el arquero. Sí, ustedes miran a Unai Simón en España, es un arquero rápido. Creo que hasta juega mejor con los pies que en Mainam. Pero yo creo que puede existir, porque quitémonos de la cabeza ese tema de quién se va a tirar atrás. No. Porque cuando Francia ataca, es evidente que detrás del balón tiene que replegar España. Y a su vez igual, cuando España también suelte su ataque y suba bloques, tiene que replegar Francia. Entonces va a haber un ida y vuelta en esas dos fases, pero lo va a desequilibrar aquel recurso de media distancia, aquel jugador que se atreva a hacer algo distinto, pero que hay muy buen arquero en España, como ese jugador es líbero que te empieza a construir el juego con los pies desde ahí. Yo creo que España puede ser por ahí, inclinarse para este partido, desde la construcción del arquero, una idea mejor de juego en fase ofensiva. No sé si el resultado será a favor o en contra, pero esa tendencia de tener un arquero que te juegue mejor con los pies que el otro y te construya, hace que el rival de arriba, que tienes al frente, se desespera. Yo lo veo así.
0: A mí, como la Brasil del 70, el hueco de Francia es el portero.
7: Y eso es importante.
11: Pero yo no lo veo tan,
1: pero
11: así,
1: no,
11: Héctor.
1: Tampoco.
11: O sea, puede que no sea el mejor arquero del Mundial, también, pero no es un mal arquero.
1: No hay mucha diferencia.
11: Es un buen arquero.
0: A mí
6: lo que pasa es que el Mundial no ha hecho tampoco.
0: Y en el club ni en la selección. Y dígame, es el peor jugador. Bueno, el peor por decir algo.
1: Ah, pero es que es muy difícil con esa nómina.
0: Pero ¿y entonces?
1: Pero Lalo, está muy lejos. ¿Se acuerda
9: que cuando estaba Bartés se decía lo mismo?
0: Y Bartés, sí, pues tiene tanta portero. Banda que no lo necesita. Pues así, por eso digo, es el Brasil del 70.
5: Para mí hay dos jugadores, dos porteros de los cuatro que no me generan confianza. A mí no me gusta Pickford. No me gusta como portero.
0: Pero es un gran atajador.
9: Ha tenido buenas
5: cosas. Sí, pero da dos pasos adelante de la línea y chao.
1: Pickford en la Premier ha tenido errores graves, graves, graves, pero sí. La virtud es ser atajador, es volar, es ser espectacular. Y eso pues se premia. En el Mundial sí ha estado muy bien.
7: Yo estaba acá viendo...
6: Yo lo quiero ver es cuando intervenga en el partido, porque mucho no lo hemos visto. Cuando interviene en el partido. Eso de atajar pelotas cualquiera.
0: ¿Cómo?
1: No. Dígase la bombera.
8: Eso es desequilibrante.
9: Eso hace parte del partido.
0: ¿Usted ha visto las pelotas que ha sacado
1: Pickford?
6: Estoy hablando de Mañán.
0: Que lo haga.
6: Estoy hablando de Mañán, del arquero de Francia.
9: Y sí me sonó a...
6: Yo estoy hablando de Mañán, que no lo hemos visto así como interviniendo. Mañán. Estoy hablando del arquero de Francia, ¿no? Que no lo hemos visto así en acciones de partido que salve a Francia, no. Lo hemos visto atajando pelota. Estoy hablando de ese arquero.
1: Ya no.
6: Ahora,
1: vamos a ver.
6: Esperemos que lo veamos, porque lo va a necesitar. Ahora, la semifinal es la semifinal.
0: Puede que eso no.
6: Y eso... ¿Sabe por qué, Lalo? Eso tiene otro nervio. Porque sabes que estás a un partido de llegar a la final. ¿Sí? Y ahí vas a priorizar a que no me hagan. Primero a cuidar el cero. Claro. Por muy equipo atacante que tengas, no vas a arriesgar tan decididamente como lo haces en otras fases.
1: Pero tampoco le va a dejar toda la suerte a que se vayan a
6: penales, también tienen que arriesgar. No, por eso.
1: Tienen que salir a matarse.
6: Pero vas a tener que tomar precauciones porque es semifinal. Eso es otro nervio.
7: Lalo, estaba acá buscando alguno de los números de España y de Portugal como en disparos y eso. Y España contra Portugal, Francia. 15 de tiros totales, 6 a puerta, ¿cierto? Ese partido quedó 1-0 ganando España. España-Austria, 23 remates totales para España, 10 a puerta. Ahora, los últimos dos de Portugal contra Marruecos.
1: De Francia.
7: 22 tiros totales, 8 a puerta, y contra Paraguay. Francia contra Paraguay, 15 tiros totales, 5 a puerta. O sea, los números son muy parecidos.
6: Esos tiros a puerta a mí me duelen la cabeza.
7: Sí, pero a lo que me refiero es que no es que esté muy por encima muy Francia.
1: Pero es muy efectivo.
11: Pero mire con Paraguay.
1: Efectivo.
11: La muralla paraguaya y hasta la marrullería paraguaya. Y le hizo 10 remates, 5 de ellos al arco. 15. Es decir, o sea, 15, 5 de ellos al arco.
1: Pero se complicó muchísimo. Claro. Se complicó muchísimo. Si no es por Doué, por la jugada de habilidad del penal.
7: A lo que yo estaba viendo esos
1: no
7: números,
1: le abre esa barrera.
7: Es que los dos tienen casi que los mismos tiros al arco. O sea, los dos son equipos que...
1: Son potencias.
7: Que priorizan también el ataque. Y yo creo que esa es la manera que defienden también. O sea, siempre tienen el balón.
8: La media distancia es una herramienta necesaria.
1: Lo tiene mucho más España que Francia.
8: Tiene jugadores con buen shoot, interesante.
0: Segundo, Giovanni.
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7: Francia lo tuvo 76%.
0: Diga pues, ¿cuál es el alto rendimiento?
1: ¿De qué se habla, Luisa?
7: Es que estamos hablando acá de la posesión del balón, que Bejarano nos decía que la tiene más España, pero está viendo los números y también son muy parejos en la posesión del balón. Obviamente siempre lo tiene más España y en los partidos siempre lo tiene más Francia. Tanto en ese de Paraguay, la estadística del partido fue 76% para Francia y 24% para Paraguay. Contra Marruecos, 52% para Francia y 48% para Marruecos. Y así están. Son muy parejos realmente.
2: Héctor, paréntesis, empezó el partido en Lima, primer minuto de juego, Bebelo Reynoso a la derecha para Fabián Biafara, centro y de medio tijereta, Titi Rodríguez puso a ganar el Deportivo Cali 1-0 sobre la Alianza.
0: Bueno, bien.
9: Ese delantero es muy bueno.
0: Definitivamente. Sí. Bueno, estábamos hablando de los cuatro, pero hemos dicho como que a veces con reparos que no hemos visto la mejor España, no hemos visto la mejor
9: Porque Argentina. Francia le saca una ventaja a todos.
2: No, pero Francia sí, correcto. Francia sí ha mostrado más, mucho más, ¿no?
0: ¿Y será que hemos visto ya la mejor Francia?
7: Yo creo que no. Yo creo que todavía no.
9: Yo creo que ahora
7: sí la vamos a ver porque exacto, es que yo espero que España sea el equipo que lo vaya a exigir.
9: ¿Sabe qué es lo que
6: pero
9: pasa?
6: Lalo, contra su primer termómetro que fue Portugal, ¿qué? Su primer gran termómetro fue Portugal.
7: ¿Quién?
1: Pero estamos hablando de Francia.
5: España.
9: Estamos hablando de Francia. De que si ya hemos visto la mejor Francia. ¿Sabe qué es lo que pasa?
6: Por eso es lo que estoy diciendo, que ya.
0: Francia no ha jugado con Portugal.
6: El primer gran termómetro de España.
0: Francia no ha jugado con Portugal, Piolín.
6: Ah, es que estoy hablando de España.
1: Cinco minutos.
3: Está cerquita.
5: Se lo ganó.
9: Iba por la frontera.
6: ¡Se lo gané!
0: Chimoltrufiazo doble.
2: No, pero creo que la mejor exigencia, como lo decían hace un instante, fue la de Paraguay.
21: Tú ya sabes que yo como digo una cosa, digo otra. ¿O me vas a desnegar que pues que hay cosas que ni qué? Digo, es que es como todo, botija. Tengo o no tengo razón.
9: Y eso que le ayudamos y le dimos...
5: Celebra Mauricio.
6: Yo no hice caso.
0: No hice caso.
6: Me
9: pasó una muy lindo cuando no es para uno. Mauricio llegó a Bogotá y cambió. Es como el falso 9, insisto. Que no ataca, pero el falso 9. Le voy a poner...
5: ¿Cómo celebra, Mauricio?
9: Mire,
0: ¿sabe qué? Pero iba a hablar José Alberto, ¿era? ¿Sí?
2: No, simplemente la referencia de Paraguay-Francia, que tal vez fue donde, como lo decía alguien, no recuerdo quién fue, pasó mayores trabajos, ¿no? Por la exigencia y demás. Contra Marruecos no creo que pues fue un partido más bien cómodo, entre comillas, pues el 2-0.
0: Sí, pero pasó utilizado. Mayores trabajos por la ultradefensividad.
2: Correcto.
0: De,
2: un bus de Paraguay. Vale. Sí, porque lo que
0: sí,
2: yo decía...
0: Sí, pero eso no se lo va a entrar de aquí en adelante.
1: No, de aquí en adelante no. De aquí en adelante va a ser mano a mano.
0: Por eso. Y igual a Paraguay ahí quedó en su plata.
9: Pero es que, usted preguntaba si hemos visto la mejor Francia. Es que yo creo que Francia ha tenido niveles individuales, pero por momentos. En un partido apareció Dembélé, en otro apareció, obviamente, mantiene una regularidad de Mbappé. Pero sí creo que cuando eleven o muestren el mejor nivel todos, por ejemplo, Rabiot, me parece que no ha tenido un nivel tan preponderante en este Mundial. De pronto sí vamos a ver una Francia arrolladora.
2: Yo a Olise no lo he visto así en el gran momento.
9: Tampoco.
7: Sino que es que esta Francia ha lucido más por las individualidades. En cambio, España es un juego más colectivo. Lo vemos, por eso es que no sobresalen tantas figuras, porque yo creo que prima más el colectivo.
9: Pero mire que
6: yo parto el equipo Luisa en dos. Yo he visto colectividad cuando ataca de la mitad hacia arriba a Francia. Ahí sí, yo he visto colectividad, mucha colectividad. Uf.
9: Sí, no, yo estoy de acuerdo. Es que hay automatismos, es que juegan de memoria.
6: Claro.
9: Juegue el que juegue, sea Dembélé por la banda o sea Olise cuando se tira la banda y deja a Dembélé por el carril central o por el otro costado si juega Doué o si juega Barcola.
6: Doué, Mbappé, Dembélé, Olise juegan de memoria.
9: Y eso también es trabajo en equipo, porque es que no solamente el trabajo colectivo es para la fase defensiva, también es en la fase ofensiva. Para mí Francia es el equipo de rendimiento más parejo de los cuatro semifinalistas, quizás con Inglaterra. Digo rendimiento parejo por arriba, porque puede que en un partido no haya funcionado Olise, ¿cierto? Pero sí funcionó Dembélé. Yo recuerdo que por ahí un partido Dembélé estuvo perdido.
0: Sí, no funciona uno, pero funcionan otros tres.
9: Entonces, era lo que yo le quería indicar. Hay tanta individualidad que así...
6: Funcionan
9: que
6: cuatro, métale a Rabiot.
9: Que así falte uno, el equipo no va a cojear. El equipo siempre va a mantener el mismo rendimiento. Muy parejo en ese sentido, con un nivel altísimo.
1: En ese cuarto siempre hay por lo menos unas dos lámparas prendidas en el ataque de Francia. Si no está prendido Mbappé o Dembélé, está prendido Doué y Barcola. O si no, está prendido Olise. O si no, pero por lo menos hay dos lámparas prendidas de esos cuatro marcianos de allá arriba que son extraordinarios.
7: Ahora es que tiene que sacar ese nivel. Yo creo que ahora es que se va a medir.
0: Veremos por fin a Yamal. Yo creo que Yamal no.
9: Que aparece.
6: En su esplendor.
1: Tocando la puerta.
9: Tiene que aparecer y no solo en su jugada típica de tirarse al extremo, interiorizar el juego y sacar el remate que ya. Creo que la sabe de memoria todo el mundo, sino en algo diferente pero, también.
0: Pero igual así ya sí es.
9: Bueno, no,
6: pero igual así. Y le ha rendido. Y le rinde.
1: Es como Robén.
9: Pero yo lo digo también desde proponer un poco más de juego, desprenderse y sobre todo porque no hay una alternativa en el costado. Lo de Nico Williams, yo estoy esperando también que reviente.
0: Ha estado muy de malas Nico Williams con los problemas físicos, ¿no? Ya volvió. ¿Ustedes creen que lo pone de titular?
7: No.
9: No, yo creo que no.
7: No, solo
9: para este partido con el desgaste que tiene que haber y con.
0: ¿Vuelve Pedri de titular o no?
1: Ese sí, yo creo que sí.
9: Pronto sí.
1: Ese sí, yo creo
9: para
1: que
9: tener
1: sí.
9: Un poquito más la pelota.
1: Pedri, Rodri, ahí en la mitad de la cancha.
9: Rodri es otro que.
1: Ahí tienen que utilizar su arquero.
0: Pero en cambio, a mí me parece que Rodri, tal vez el último partido, pero antes. Sí, se había echado el equipo.
6: Es que yo creo que puede ser, es lo mismo, Porro, por el costado, por el otro Cucurella, Cubarsí.
0: Pero es que si Luis de la Fuente va a soltar, Piolín, a los laterales como lo ha hecho durante todo el Mundial,
1: lo matan.
0: ¿Qué precauciones va a tomar para que ellos se vayan al ataque?
6: Por eso, ahí sí tiene que ser un poco. Por eso, pararlo en la mitad. Ahí sí. Y uno que sabe jugar muy bien parado en la mitad es Pedri. Pedri por encima pues, de Fabián Ruiz, que Fabián Ruiz fue el titular en el partido anterior. ¿Ah?
1: Tienen que seguir su ADN, quitarle el balón, pero de pronto no tan parado en la mitad, sino ya un cuarto más arriba.
6: Uy, un bloque medio. Lo que pasa es que vos no le podés dar mucha ventaja. No le podés dar mucha ventaja a Francia.
0: Con lo que va a decir Coco.
1: A ver.
5: No, parado en la mitad, con esas balas que tiene
1: Francia. Sí, no, es un suicidio, sí, eso.
6: No, porque vos tenés laterales rápidos.
1: No,
6: ahora.
1: Ahora. Peledo, Huevar, Colá, todos ellos.
6: Dejarle los últimos 25 metros. Dejarle los últimos 25 metros a la defensa. Te mata, ahí te mata Francia.
9: Yo no.
6: Francia con la pelota en los últimos 25 metros no le la quita a nadie.
9: La verdad, por eso, yo llevo dos días haciendo la misma pregunta.
5: Más arriba.
9: ¿Cómo plantear el partido?
5: España más arriba.
6: Por eso hay que recuperar alto para asegurar atrás. Eso es ley del fútbol.
0: Sí, pero un pelotazo lo mata. La pausa y volvemos.

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1: Bueno, muy bien. Íbamos a hablar de... Estábamos hablando de Yamal y de Nico Williams en la formación de España. ¿Cómo controlar a Francia así? Difícil. Sí, yo no sé. Lo de Camilo es cierto. Uno, sí,
2: ¿Cómo lo plantea uno con el equipo que tiene acostumbrado a proponer? Yo no me imagino a España metida atrás como lo hizo Paraguay.
3: Camilo, el equipo que tenga más posesión de balón juega. Y ahí preocupa al rival. Entonces yo creo que a Francia le duele.
2: Sí, sí, necesario. Sí, pero esa posesión...
1: Pero es que la posesión de España puede ser en la mitad de la cancha, pero entre los cuatro defensas. Cuatro,
2: y tienes posesión. A esa posesión hay que darle progresión en el juego.
4: Usted a Francia puede no darle posesión.
5: Hay una progresión que es estática. Que se juega al estilo parabrisas.
2: Y ahí es donde viene el tema, Piolo. Porque si usted le da progresión y por ahí que no termine la jugada...
1: No, un robo de balón.
2: Un robo de balón, un rebote, un mal pase, juego directo y aparecen esas balas a la espalda. Pero, claro, y Porro y Cucurella jugados. Mi hermano,
6: ¿cómo? Francia puede no darle posesión y aún así lo puede matar.
3: Es peor.
7: Es más, hasta le favorece un poco.
3: Es peor si Francia tiene más la pelota. Es peor si Francia tiene más la bola y un España atrás. Es peor para España.
7: No, pero
3: con la pelota en los pies, España. Juego progresivo puede hacer daño.
7: Es que yo creo que España va a tener más posesión en este balón porque eso es a lo que le apuesta. Es un juego más de posición, de tiquitaque, de tratar de rotar el balón y encontrar los espacios. Pero ese juego también le favorece a Francia porque Francia presiona muy alto.
2: Mire,
7: entonces
2: yo me
7: roba el balón,
2: en el partido,
7: juego directo y chao.
2: En el partido contra Francia, perdón, contra Marruecos, partido Francia contra Marruecos, hubo algunos pasajes en los que Marruecos, cuando ya se vio abajo en el marcador, que intentó ir a buscar un poco más el partido. Y Francia se replegó.
5: Pero cuando iba perdiendo 2-0, ¿cierto?
2: Lo que pasa es que le marcan el primer gol, Marruecos hace las variantes y automáticamente responde con el segundo gol el equipo francés. Pero sí. ese segundo gol, el gol de Kylian Mbappé, fue el de Kylian Mbappé, el segundo gol, fue en una contra. Fue una recuperación de Francia replegado y yo creo que Francia se replegó casi que de manera consciente, concediéndole un poco.

0: El 2-0, el 2-0. ¿Yo qué hago? Hermano, juego cada 3 días. Esto es muy corto. Tiro atrás, espero liberar, que me liberen los espacios, se me viene Marruecos, lo contragolpeo. Claro, normal. No,
1: pero Piolo, mira, hay un detalle, por ejemplo, España va a ser inteligente y va a invertir el rol, por ejemplo, de un Mbappé, de un Dembélé, Olise, Doué, que no tienen ese espíritu combativo para la lucha de recuperación. Ellos con la pelota en los pies te liquidan, pero entonces si España hace invertir ese rol, que ellos intenten correr, intenten recuperar, va a tener problemas Francia ahí, desde el punto de vista de posesión de balón. Ahora, si la pierde España, entiendo que el contraataque de Francia lo puede liquidar, pero que a España no es de los equipos que tras pérdida de balón se repliega en velocidad hacia atrás. No, te van temporizando el repliegue para no dejar un espacio en la zona media que te pueda cubrir el rival, como hacen muchos equipos que cometen ese error. Pasan la línea del balón como si fuera una buseta, ¡ran! ¿Y qué hace? Le dejan espacio al rival, el rival te mata. Suiza te empieza a conseguir con cambio de frente y te liquidan. Uh-huh. Eso Suiza es paulatinamente, temporizadamente, y te van llenando los espacios en un repliegue. Pero España no es de lo que se mete atrás así,
2: pero en eso
1: va
2: que
1: llenando
2: menciona,
1: poco a poco.
2: En eso que menciona Giovanni, sí hay algo muy cierto, que los jugadores que estamos acostumbrados a ver en ofensiva, estamos hablando, sí, del propio Lis, de si aparece Doué o Dembélé, tienen que colaborar con la marca cuando uh-huh. no se tenga la pelota y pasar la línea del balón, en este caso con Rabiot, en este caso con el otro volante, porque o si no, ahí sí España va a encontrar los espacios. Sometimiento yo sí quiero ver a Francia, porque en esa actitud uh-huh. defensiva yo sí no la he visto
0: Es que Camilo, se ha tocado un tema muy importante y muy clave. Es, nosotros no hemos visto a Francia sin balón.
3: Sí, para mí sí.
0: No, el único equipo que le quitó el balón y se lo jueguen.
3: El único equipo que le quitó el balón y para mí lo hizo ver mal por tramos en el partido fue Senegal. Cuando tuvo el balón Senegal hizo ver mal a Francia y Senegal también
0: no, y
3: tiene
0: llegó, y le llegó
3: y también y tiene
0: llegó,
3: herramientas pero ahí, muy ágiles.
4: Sí, pero
3: en
4: tiene
3: sus
4: España
3: costados.
4: Más armas y al final esta conversación sí, que estamos dando nosotros.
3: ¿Qué es lo que pasa?
4: Es desde Colombia,
3: ¿qué
4: Sebastián.
3: ¿Qué es lo que pasa?
4: ¿Usted qué cree que están diciendo en España?
2: Ah, no.
4: Vamos a jugar de tú a tú porque somos una selección grande. Ellos van a jugar a lo que han jugado.
3: Pero echaron el contraataque. Pero el único que ha hecho ver mal a Francia durante todo el mundial fue Senegal.
4: Ahora el debut, que el debut.
3: No, y el problema fue que en la contra lo liquidaron.
5: Esa es la virtud de Francia, es que en el contragolpe te es letal.
6: Francia es letal en la elaboración de juego, con la posesión de la pelota, con los lanzamientos de costado,
2: bajo este hipotético escenario que estamos creando aquí en cuanto a cómo se podría dar el juego, yo sí quiero ver si Koné y Rabiot van a tener el apoyo en este caso de los extremos para quitar la pelota y qué tan eficientes puedan ser en el momento de ir a quitar la pelota.
0: Va a colaborar a recuperar. Lo hemos visto sin la pelota. Exacto. A Francia.
5: Lo hemos visto sin la pelota, pero no que lo ataquen y que lo pongan contra las bordas.
0: No lo hemos visto sin la pelota.
7: Edison Arciniegas dice, me atrevo a escribir esto, si Francia se pone serio, tiene talla para ser el mejor equipo de la historia de los mundiales, por encima del Brasil del 70.
2: Ufa.
7: Y dice Fernando Acero 4460. Argentina línea por línea tiene jugadores con mucho carácter y jerarquía. Eso no lo tiene Francia. Los de Francia tienen mucha más técnica, pero creo que en un enfrentamiento los franceses arrugan.
3: Oiga, Lalo, nos manda Santiago. El popular Fonola. La última vez que se enfrentaron España-Francia. Liga de Naciones. 5-4 el año pasado para España.
7: Sí, señor. Yo le dije a Mauricio, se van 5-4. A matar a goles.
0: Los partidos se
7: viene,
0: los ha ganado señor, España.
7: Viene el boletín de noticias y usted nos deleita con el humor de la tarde.
8: Oiga, pues,
7: domingo.
8: Este es físico.
7: ¿Físico?
8: Es muy físico este chiste. ¡Ay! Te amo con todas mis fuerzas. Pero es que la suma de todas las fuerzas es igual a cero. ¡Ajá, papá!
3: Bravo ese.
8: Buenísimo.
0: Matemático y aburrido.
8: Que le dice Camilo a la mamá. Mamá, soy feo. Ya te dije que en la calle no me digas mamá.

0: Noel, pero bueno, oiga, no derribó Coco. Creo que la comunicación interna falló.
1: No, es que no tengo internet para la transferencia. Yo ahorita
2: lo que llegó fue muy poquito.
3: No ha llegado el mensaje.
0: No, sí, porque entonces falta la cifra. Última hora Caracol y seguimos en el bar en Caracol Radio, porque vamos, señores, hasta las 6 de la tarde hoy. Ya venimos a hablar de los demás equipos, no solo nos quedamos en Francia, vamos a hablar de
2: llaneros,
0: España,
2: también,
0: de Argentina,
2: de llaneros,
0: Inglaterra.
4: Por Somar.
0: Claro, usted que tiene información de llaneros nos la va a entregar, Camilo.
4: Independiente Jumbo.
0: Última hora.
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0: vengan. Se quejaban de Sánchez.
1: Sí.
0: Sí. Y de Jarano ni música trajo.
2: Pero no dejaron un flor de un día o la puso una canción y ya.
0: Y se cansó.
2: No,
3: de la próxima hora. Eso fue un quemarropazo.
1: No, hermanos. No, Lalito, entonces ahorita
2: no, pero a las alcanza,
1: me deja poner
2: alcanza
1: una canción de alguien importante.
0: Sí, señor.
1: Me hace el favor. Bueno, 4:30 pues. Bueno, muchas gracias, Lalito.
2: Le celebramos el cumpleaños a Oscar de León, hombre, que ayer estuvo cumpliendo años el viejo.
0: ¿Cuántos, Coco?
2: 83.
1: 80. 80 o 83.
4: Uy, ese, no creo que, creo que 80.
0: No, ya dudó, ya lo mató.
1: Ahí sí que dudó, ahorita confirmamos. Sí, yo dudé, muchas gracias.
4: Sí, sabía que estaba cumpliendo años, pero ya le digo.
2: 83.
4: Ah, bueno, 83, Coco, bien, gracias.
2: Es del 43.
1: Sí, señor. Sí.
4: Bueno. Minuto 28, Héctor Eduardo, sí, sigue, señor, ganando Deportivo Cali 1-0 a la Alianza con gol de Titi Rodríguez.
0: Muy bien, y tenemos aquí la presencia de don Jimmy Riaño.
5: ¿Qué tal, Lalo, compañeros? Buen día.
0: ¿Cómo está?
5: Entre bien y preocupado.
6: ¿Por qué?
5: No nos
0: preocupe
5: a nosotros. Bien, porque se vive el Mundial y los últimos partidos, que es lo que más lo divierte a uno, pero preocupado porque se me van a acabar los temas. No tengo ideas para el futuro. Pero algo me inventaré.
4: Tiene la Liga, lo que hizo en el Mundial lo puede hacer en la Liga, hermano.
7: Pasto, Llaneros, Patriotas.
0: Oiga, está
5: mucha historia en esos partidos.
0: A los equipos del fútbol colombiano.
2: Pero es el pan nuestro de cada día. ¿Y cómo le damos de duro?
0: Sí.
5: Es que tampoco se ayuda. Hay que apapacharlo, hay que quererlo. Es que hay veces que no se ayuda.
7: Ya se acaba y a los 5 días vamos a estar ya abriendo la primera fecha.
5: Y Sudamericana.
2: Y va a empezar, oiga.
0: Santa Fe juega Sudamericana el jueves. Yo no sé los demás, pero...
6: No, Medellín también. Medellín tiene una semana.
0: El 23 juega Santa Fe Copa Suramericana, vea, Caracas en el Campín.
6: Medellín juega miércoles 22 con Vasco da Gama. El 25 juega contra Pasto. Y luego en la próxima semana viajan
7: que
6: a Brasil.
7: De...
6: O sea, todo eso en una semanita.
7: Viernes 24 de julio, mire usted, sí, coincidencia, Llaneros Pereira a las 6:10 y Deportivo Cali a las 8:15 con Jaguares.
2: La otra fase de la Copa Colombia también
7: cinco
2: se reactiva.
7: 5 días después de terminada la Copa del
0: Mundo. Claro, y las Copas Conmebol arrancan el martes, debe ser el 21.
7: Sí, las Conmebol.
0: Sí.
7: Pero
0: la Suramericana. La
7: Suramericana, repechaje. Va primero el repechaje y ya la semana siguiente sí arrancan.
0: No, sí, no.
7: A los 15 días.
0: Sí, porque debe ser la vuelta del repechaje. Uh-huh. Bueno, Jimmy, ¿qué trajo?
5: Bueno, para hoy.
0: Va a ser como Bejarano, que no trajo nada.
1: Oiga, no, no, no.
5: Nos preparamos.
1: Que Marropaso hace 1 hora y media le dijimos.
0: No, hermano, desde ayer sabía.
1: Imagínese.
0: Pero como sales a hablar carreta con Lulú.
1: No, le está produciendo, el hombre del productor.
0: No produce ni salido, no le diga a nadie. Diga, Jimmy.
5: Bueno, hoy traemos el listado de las selecciones que se quedaron sin entrenador en lo que va del Mundial.
0: O sea, como 20.
5: A corte de hoy tenemos 14 de 48. Y 2 son de un mismo país.
0: Ah, Túnez.
5: Sí, señor. Primero, Sabri Lamouchi y Jeff Renard, ambos con Túnez.
7: Es que vino juicioso, mire.
5: Claro, es que...
0: Así es que usted cree que Jimmy no
7: hizo
0: es
7: hizo acordar
0: juicioso
7: de las estampillas que ponían en las cartas hace...
6: Eso sí, se ve, eso... eso
0: las que pegaba con babitas.
6: Eso demuestra que Pinto no veía la pantalla cuando Jimmy
0: no,
6: traía...
0: No, es que él allá con su silla reclinomática,
6: sí,
0: él no...
6: Jimmy siempre ha sido
7: con
6: juicioso.
7: Esa vaca. No, yo no dudo el juicio de Jimmy, para nada.
2: Lo
7: no.
2: Que tenía en el tarro, lo más peligroso.
5: Bueno, ya nombramos a los primeros de Túnez. Seguimos con otro, Steve Clark. Dirigió desde 2019 a Escocia y después de 81 partidos sale del banquillo escocés. Otro europeo, Miroslav Kubek, llegó en diciembre de 2025. Lo contrataron justamente para clasificarse al Mundial. Lo hizo ante Dinamarca con penales y después de quedar eliminado en primera ronda salió del banquillo. Tenemos después un asiático, Myung Bu Hong, que asumió desde... julio de 2024, 26 partidos al mando de los asiáticos. Después de fase de grupos salió.
0: Esa fue una de las grandes decepciones del Mundial, Corea, ¿no?
6: Sí.
5: Se esperaba
7: mucho más de Corea.
2: Livianito.
0: Uno creía que iba a ganar el grupo y...
6: Pero, ¿ustedes creen que Colombia terminó siendo una decepción para el Mundial?
7: Por la expectativa que generaron ellos con juegos,
6: pero
7: sí.
6: Después de... Durante sí, el Mundial.
7: No, antes no. Me acordé en este momento de los sábados cuando don Juan Camilo...
0: ¿Estamos felices? No.
7: Ojito con Corea. Ojito con Colombia. Y si mire.
5: Ojito con Ecuador.
7: Ojito con Ecuador y no
8: ojito
7: fue.
8: Con Portugal.
0: Bueno, siga, Jimmy.
5: Tenemos dos sudamericanos en el listado. Marcelo Bielsa con Uruguay, un mundial desastroso. Y Sebastián Becachese, que quedó eliminado en 16avos de final contra México.
0: De esos,
2: y suena Pekerman.
0: De esos siete, ¿cuál país ya ha reemplazado? Hoy se anuncia lo de Forlán interino en Uruguay.
5: ¿Cómo interino lo demás?
0: ¿Algún otro no?
5: No, ninguno, por el momento no.
0: De esos siete, de momento, nada.
5: Sí, no, nada.
0: La... ¿Qué dice Coco Pekerman?
2: En Ecuador, pusieron a sonar el nombre de don José Pekerman.
6: Que descanse, yo ya lo veo tan viejito.
1: No, pero no. Pues sí se ve ya, señor, sí, ya para descansar.
7: Pero... cascadito, pero tampoco.
6: No, pero no va mal, pero es que
0: así.
6: ¿Verdad?
0: ¿Cuántos años tiene Pekerman?
2: No. Él es así, él es así.
1: ¿75? Hoy. Oiga, muchachos,
6: sí,
1: el mano feo del mundial.
6: Sí, ves. Tenía la razón.
1: El mano feo voladito.
6: Por eso, yo siempre he sido de las que digo, uno no es nadie para retirar a nadie, sí, pero ejemplo, realmente...
7: Omar Sánchez ya también se ve cascadito, que descanse.
6: O sea, uno quisiera verlo ya descansando.
0: Pero sí, yo realmente... yo no sé qué piense Mauricio, pero yo sí creo que ya que uno a los 76 para dirigir un equipo de una selección...
7: Sí, pero mire...
6: 76,
1: 70... Lalito,
7: me hace acordar lo que pasó con el maestro Oscar Washington Tavares, que al final no se veía con la
8: silla.
7: Sí, sí, sí, sí.
1: Oiga, pero el más longevo en el Mundial fue el de Marruecos, ¿cierto? O el de...
5: No, fue el de Curazao.
0: Dick Advocaat. Sí,
6: ¿cuántos tenías?
1: El de Curazao,
5: 78
1: años. 70.
6: Es que imagínese donde Pekerman coja a Ecuador, dirigiría el Mundial de... con 79, casi 80 años.
0: Sí, bravo.
4: Pero el lenguaje corporal de Bielsa, por ejemplo, era de un hombre...
2: de 110.
4: No, como en buenas condiciones.
0: No,
4: sí, sí.
0: No.
5: Yo creo que no. Si hay dos cargos que necesitan de energía... De energía para dirigir.
7: Oh, Coco tiene.
5: ¿Cómo va a decir esa? Dijo Coco, yo no lo escuché.
7: ¿Qué dice?
0: El lenguaje corporal de Bielsa.
4: El lenguaje corporal de Bielsa era lamentable.
0: No.
4: Siempre sentaba en la nevera ahí mirando para el piso. No,
5: pero yo sí estoy de acuerdo. Sí.
2: Además, que hablo de Rejardío todo el tiempo con
5: esa cara. Quiero ver a alguien de 110. No, pero mire, si hay dos cargos que desgastan físicamente y envejecen a una persona.
7: Ahí en la espalda ya.
5: Una presidencia. De una república y una dirección técnica de una selección.
4: Salen todos canosos, ¿no?
5: Exacto. Entonces, yo creo que para dirigir una selección, aparte del conocimiento, que es lo más importante, aparte del manejo de todo lo que tiene que poner un entrenador, yo creo que sí hay que tener energía.
7: Sí, no, claro.
5: Y ya una persona, pues, arriba de los 75 años, 76 años para dirigir una selección... Y más en un país como, Ecuador, que quedó con la espinita de que no pudo hacer un gran mundial... Allá van a exigirle al que llegue. Si llega Pekerman, uy, yo no sé, eso es un desgaste muy grande. Yo veo que todos los técnicos llegan bien y se van todos canosos.
0: Bueno, siga, Jimmy. Sigamos con la otra parte de los técnicos.
5: Bueno, avancemos con dos europeos que fracasaron, se podría decir. Julian Nagelsmann con Alemania, sí. Se fue en 16avos.
6: Ronald Koeman con Países Bajos.
2: Van a llevar a Klopp.
5: Sí, uf. Se dice que Klopp ya está confirmado y por el lado de Países Bajos, creo que Arne Slot lo decía Diego estos días.
6: Si llevan a Klopp a Alemania, soy alemana.
2: Lo de Koeman fue una bofetada terrible.
7: ¿Y hace cuánto Koeman? Bueno, yo me acuerdo que del
2: Ajax. Tumbo en tumbo, ¿no?
0: Viene de tumbo en tumbo. Como
7: hace rato no revalida.
5: El Koeman del Barcelona, nada que ver. No.
7: Pues tampoco le fue bien.
5: Sí. Sí, muy desastroso.
0: Dale, Jimmy.
5: Avanzamos con México. Javier Aguirre, que antes de comenzar el Mundial se sabía que una vez terminada su participación con los manitos, dejaba el banquillo y se dice que Rafa Márquez sería su reemplazo.
0: Es el reemplazo, ya. Rafa
2: Márquez. Está listo.
0: 47 años nomás tiene Rafa Márquez.
7: Hay un común denominador, ¿no? Están muchos apelando a figuras grandes de la selección. No sé si de pronto a lo Scaloni lo quieren hacer, pero están apelando a eso y me llamó la atención lo de Rafa Márquez.
0: Rafa no ha tenido experiencia profesional.
7: No, tampoco.
0: Solo la B del Barça.
7: Sí, pero en solitario yo no recuerdo que tenga huella de entrenador Rafa Márquez.
6: Wally, ¿cuál era el técnico más
0: ¿Cómo
6: joven?
0: ¿Cómo le dijo?
6: Willy. Ah, Wally, le digo, Wally, yo ahí me olvidé.
0: Se llama Jimmy Riaño.
6: Pero a usted le gusta que le diga Wally.
2: No, Jimmy.
8: Jimmy.
6: Jimmy, perdón.
8: Si yo fuera el papá, estaría muy bravo.
7: Jimmy, Laura.
8: Le puse Jimmy, no
6: Luisa.
8: Cual.
3: Para que sepa Chimón. Lo que se siente.
0: Dele, bueno, ¿qué le iba a preguntar?
6: Jimmy, ¿cuál es el técnico más joven?
5: El técnico más joven es Nagelsmann, justamente uno de los Nagelsmann. Que ya se fue.
7: Fue el más joven del Mundial, ¿no? 38 años.
5: El más
7: años.
5: Joven, junto a Emer Cefey de Costa de Marfil y Sebastián Becaches, eran los tres más jóvenes y los tres se enfrentaron en primera ronda.
6: ¿Cuántos claro. años tenían?
5: Nagelsmann 38, Fey 42, 45 y Becachese también por ahí por los 40.
0: Acuérdate que hubo un partido del más veterano y el más joven sí. cuando jugaron.
1: ¿Cuál de todos los jugadores del Mundial come
6: sí,
1: más?
6: Sí, pero venga,
7: Becachese. Alemania con Bubistas. ¿Sí?
6: Becachese tenía, no, tiene no, 40.
0: No, no, buena pregunta. Y Advocat con
7: Bocado de Curazao, sí,
5: claro.
6: Pero Becachese le ha pegado duro la vida, 40 años.
7: Ese es el... ese es el canilla de
2: Temo. Dice que soy yo, ¿sí ves?
1: Bueno, oiga, pero hoy Luisa está con las edades en la mente.
5: Aunque algunas de pronto le quisieran preguntar cómo va a tener
0: ¿tiene
5: cabello.
0: 45 tiene Becachese.
6: Ah, bueno, hay
7: sí,
6: más
7: sí,
6: fácil.
7: Está cascadito, estamos de acuerdo.
6: Sí, pero 45 se lo paso ha más fácil.
1: ¿Se llama Becachese?
8: ¿Qué?
0: ¡Quieto, quieto! Juan Camilo, no va a perdonar.
6: Quédese ahí.
7: Oh, my Siga. God.
0: Siga, Jimmy.
5: Bueno, Carlos Queiroz, que reemplazó a Otto Addo en Ghana y su contrato expresaba que una vez terminado el campeonato del mundo se retiraría. Otro en la lista europeo, Roberto Martínez, el español, que después de caer en octavos de final contra España salió.
0: Y también... ahí llegó Jorge Jesús ya.
2: Jorge Jesús.
9: Sí, ya está confirmado. Sí,
5: sí señor. Tenemos a un asiático, Jamal Selyani, de Jordania, que justamente llegó en junio de 2024, 30 partidos, no le fue muy bien. Y el más reciente, Zlatko Dalic, de Croacia. Tomó al equipo desde diciembre de 2017, 111 partidos, 62 victorias, 20 empates y 29 derrotas. El proceso de Dalic fue muy bueno, si uno tiene en cuenta que llegó a fue finalista en 2018, semifinalista en 2022, también en la Nations League llegó a pelear.
0: Claro. ¿Y ahí acabamos?
5: Ahí acaba por el momento. Esta lista puede extenderse.
0: Pero espere, antes de que nos quiten las imágenes, ¿cuál de esos, cuántos nos puso? 14, ¿no?
5: 14, sí, señor.
0: ¿Les gustaría alguno de esos para Colombia? Este supermercado
6: no.
0: ahí
6: no,
0: que tiene.
6: No, ninguno.
7: Roberto
6: no.
7: Martínez y está todo Dalic.
0: Uno no. solo.
2: Martínez.
0: No.
9: Dalic Martínez, claro.
7: Sí, a mí es
9: Martínez.
7: Sí, Martínez Roberto, y Dalic. ¿Y por qué ese no tan vehemente?
1: Oh,
5: sí. Ahora.
0: No, esa es no, de Queiroz, al Tigre Gareca.
1: Otra vez Queiroz.
6: No, pero venga.
7: Mucho va de Queiroz a Roberto.
6: Pero venga, pero como Roberto Martínez con una Portugal, yo creo que es las mejores de todos los tiempos y no se le vio absolutamente nada. O sea, si no pudo con Portugal.
8: Y le pasó lo mismo con Bélgica.
6: Total,
8: se ha quemado
6: no,
8: dos, pero
6: no, no.
5: Es igual. Con Bélgica países. Llegó a una semifinal. Entonces,
8: la generación dorada belga no hizo nada. Entonces, la generación dorada
0: Portugal,
8: portuguesa tampoco
0: ganó,
8: hizo nada.
0: Él ganó algo.
5: La UEFA Nation League.
7: Entonces, ¿cuál, Juan Camilo? ¿Le gustaría?
5: Sí, exacto.
8: No, yo en este momento creo que, para no empezar de cero, yo mantengo a Lorenzo, pero sé que la mayoría de la gente está molesta y no quiere que siga Lorenzo. Pero entonces tendría que ser alguien que pueda tomar esas bases y trabajar sobre ellas, porque para mí no fue un desastre el Mundial de la Selección Colombia. Creo que el juego estaba, lo que no está todavía es la camiseta y la jerarquía para no haber salido como salimos con Suiza, pero las bases están y hay que hacer el recambio, sí, hay varios jugadores que ya van a salir.
7: ¿Y si no hubo jerarquía con Néstor Lorenzo? No, no,
0: no es que
7: creo, un técnico
0: yo creo, ¿usted cree que si alguno de estos asume... van a darle un brochazo y lo que lo
8: estos van a arrancar de cero? Sí, estos vienen a empezar de cero porque vienen con una filosofía totalmente diferente, una filosofía muy europea que yo no creo que funcione en Colombia. Acá debería ser alguien de este hemisferio.
9: Camilo, Juanca,
8: si alguien dijo Tite, Tite me gustaría más, mismo, por ejemplo. Alguien
9: con
8: desde
9: lo mismo
8: acá.
9: No hemos logrado nada. Con lo mismo de siempre, desde la era...
8: No, hemos logrado cosas, cambiamos la mentalidad del jugador colombiano.
1: Necesitamos
8: lo que era
1: el técnico
8: antes,
1: de Francia.
8: Antes de Peckerman era una cosa el jugador otro. Colombiano. Luego de Peckerman es otra cosa el jugador colombiano. No, no, sí se dio, lo que pasa es que faltaba otro salto. Bueno, ¿quién nos va a dar ese salto?
1: ¿Cómo se llama el técnico de Francia?
9: Pegado a
0: Didier Deschamps.
1: Es el que necesitamos.
9: Lorenzo viene ahora.
7: Ya va a venir.
8: Sí, claro.
9: Lorenzo no viene ahora. Lorenzo viene pegado a un ciclo Peckerman.
8: Por
9: entonces
8: eso.
9: Le dieron la oportunidad a él. No aprovechó, no ganó nada.
8: No aprovechó.
9: Entonces es bueno dar un salto de calidad.
8: ¿A cuántas finales de Copa América hemos llegado nosotros?
9: Pero bueno, el dato Dalic sale
8: solo
9: porque no ganó en los últimos. Siempre ahí, semifinal y tal, y dice, no ganó, tengo que irme. Lo mismo Lorenzo, no ha ganado.
8: Salió a sombrerazos Dalic de Croacia.
9: de tercera a home, por mete la carrera, no anota la carrera, no ha anotado la carrera ganadora Lorenzo, está en tercera, parqueado hace rato. Busquemos un salto de calidad, un técnico como Dalic, por ejemplo, o el mismo Roberto Martínez, que pueden venir acá.
8: Es que el problema ni siquiera es el tema del entrenador. Los entrenadores no son magos, no van a llegar a cambiar el fútbol de Colombia. Hay que ir más al fondo del tema estructural. ¿Usted cree que uno de estos no va a pedir también un cambio desde el tema de las selecciones inferiores, de las
6: U15?
8: Todo es un proyecto mucho más.
7: Lo primero que va a hacer es venir, revisar los campos de entrenamiento, mirar las sedes de la Federación.
0: ¿Pero usted cree que Lorenzo pidió eso? ¿Que Lorenzo ha hecho algo por las divisiones menores?
8: Ha intentado hacer cosas que no ha podido hacer todavía. No le han dejado hacer algunos cambios que él había pedido desde antes.
5: Hubo un técnico
8: que por eso también dijo, si no se le da eso, también sería raro que siga.
4: Lorenzo ha estado muy cerca de los procesos de la selección sub-20, de la sub-17. Tanto así que incluso Freddy Hurtado, el técnico de la sub-17, fue al mundial por invitación de Lorenzo. Él ha estado cerca realmente en los procesos.
8: Pero pues, ha pedido unos cambios también.
0: Invitar a Freddy Hurtado al mundial no es estar cerca de la selección.
4: No, pero él ha trabajado. Él ha estado cerca de los trabajos.
6: Y ha pedido algunos cambios que no se han dado.
8: No ha podido cambiar unas cosas dentro de la
9: infraestructura. ¿Cuántos microciclos ha hecho Lorenzo con la sub-17?
0: Entonces, con razón lo quieren dejar.
9: ¿Cuántos?
0: Pues porque si él va a seguir haciendo lo que ha hecho.
7: Pero Pekerman también hace microciclos. O sea,
4: se ha estado cerca, Giovanni.
7: ¿Sabe qué es lo que la incertidumbre que a mí me ha generado en estos días? Es, claro, muy seguramente va a seguir Lorenzo. Yo no estoy de acuerdo con la continuidad, pero el hecho de traer un técnico de quilates, de experiencia en Europa, dicen algunos ganador, ¿sí nos garantiza dar ese salto de calidad? No.
4: Nadie garantiza.
7: Nadie lo garantiza.
6: Nadie
7: yo estoy
6: garantiza
7: totalmente
6: eso.
7: De acuerdo. Nadie ningún lo garantiza. Nombre.
6: Por eso ahí, y yo vuelvo y repito, sí, he dicho esto 500 veces, no todos tienen que asumir sus responsabilidades desde la federación, desde los jugadores, porque esto no es un tema solo del técnico.
7: Sí.
6: El técnico tiene gran responsabilidad, pero no es el único.
0: ¿Y usted ¿sabe cree que la federación la van a asumir?
6: No, por nunca. Eso, entonces no importa quién llegue.
7: Mire, ¿sabe qué siento yo en el tema de Néstor Lorenzo, frase conocida de las tías? Mejor viejo malo conocido que bueno por conocer.
6: Estoy de nuevo por conocer.
7: ¿Sí?
8: Mire, es que yo digo, si hubiera sido un desastre el juego de Colombia, que no se crearon las oportunidades, que la verdad es que desde el primer partido dijimos, no, esto es una porquería de selección que no sirve para nada, que se vayan todos para la casa, jugarían mejor los niños del colegio, hermanitas de la caridad, que estos jugadores y que ese entrenador hizo un carajo. Si yo hubiera visto eso, les digo, sí, ya ahí, esto no, pero es que si hay una base. Si no hubiera sido por el partido de Suiza, no estaríamos hablando de esto, estoy seguro.
7: Sí, pero
8: ese partido cambió todo, pero antes se venía la gente afuera. En Europa, Thierry Henry, todos los grandes que conocen de fútbol, estaban enamorados con el fútbol colombiano, enamorados. Todos hablando maravillas, por eso lo empezaron a candidatizar.
7: Sí, pero al final en un campeonato del mundo lo último que lo mide o lo que lo mide a uno es la posición final.
9: Son los resultados.
8: Sí, pero es que eso que ocurrió antes es lo que sirve de base para seguir construyendo.
7: Por eso digo yo que la gestión de Néstor Lorenzo en Colombia, ni frío ni calor. Aportó cosas, seguramente aportó cosas, pero yo no puedo decir que la campaña de Néstor Lorenzo al mando de la Selección Colombia, yo no voy a decir que fue un fracaso, porque yo creo que no fue un fracaso el paso de Néstor Lorenzo por Colombia. Yo creo que sería muy irrespetuoso con el trabajo que hizo Néstor Lorenzo, pero yo tampoco puedo decir que fue un paso exitoso por la Selección Colombia. Y a mí no me pueden decir que el éxito de Néstor Lorenzo en la Selección Colombia se fundamentó en que jugó una final de Copa América contra Argentina o que avanzó a los octavos de final del Campeonato del Mundo del 2026. Yo también
8: insisto... ¿Volvimos a un mundial?
7: La eliminatoria más fácil en la historia de CONMEBOL.
6: No, pero yo creo que...
4: No clasificaba en esta eliminatoria...
8: Pasamos de terceros.
7: Entonces yo digo una cosa, el técnico que llegue, sea europeo, suramericano, argentino, brasileño, colombiano, esto es sencillo, hermano. La federación tienen que decirle, este es el objetivo. Se viene la Copa América del 2028. Objetivo, título.
9: Ganarla.
7: El técnico que llegue sabe que tiene que venir a ser campeón con Colombia.
8: Claro, si no logra el objetivo, ¿qué me va a dar para poder hacer eso?
7: Ahora, traigo un técnico.
8: Quiero hacer esto en la infraestructura, quiero cambiar esto
7: Pero lo primero es que el técnico que llegue a la Selección Colombia le aporte a la Selección Colombia. Para mí, fue más lo que Colombia le aportó a Néstor Lorenzo como entrenador, en su palmarés y en su hoja de vida como entrenador, que lo que Néstor Lorenzo le aportó,
8: ¿verdad?,
7: a la Selección Colombia.
8: Antes de Néstor Lorenzo, ¿usted le parece que la selección estaba ya volando y que por eso él llegaba a pegarse?
7: Había una gran base.
8: ¿Sí?
7: Había una gran base. Claro, la base que dejó
8: con Rueda,
7: Pekerman.
8: Y con
7: no,
8: y con
4: la, el, la, no, el Mauro, equipo de la que no fue
6: pero esa no fue al Mundial. Pero esa no fue al Mundial.
8: El equipo de Rueda y Queiroz. Ese fue el equipo que
7: pero la base era la base de la Selección Colombia del 2014. Mauricio, y Néstor Lorenzo la conocía muy
2: recoger,
7: bien.
2: Ya está. Le tocó recoger los pedazos de un proceso. Los pedazos, porque ese equipo terminó despedazado después de la no ida a Qatar.
6: Yo pienso que, no que sé, sea, si pedazo, que sea no lo sé, que sea, ¿sí? Como yo digo, todos tienen que asumir su responsabilidad y la parte de Lorenzo, él tiene que asumir la de él. Y si él no corrige los errores que cometió...
0: ¿Por qué no fuimos a Qatar?
7: Porque
6: no hubo gol.
7: Faltaron pues goles, siete partidos sin anotar.
5: Ni un solo
7: y llevaron
5: gol.
7: Que los jugadores le hicieron la cama al técnico
2: Queiroz. Por lo mismo que no se le ganó a Suiza.
0: Entonces,
2: por lo mismo que no se le ganó a Suiza, porque no hicimos goles.
7: Pero sí, es que, no, Mauricio.
8: Es que ese tema de la cama, Queiroz.
7: Sí, claro.
8: Eso se Mauricio, sabe. Lo que eso lo han dicho. Que... Eso lo vi, pero yo no tengo.
7: No,
8: muéstrame las pruebas.
7: Yo pruebas no tengo. Ah, bueno. Pero como dice el dicho, pruebas Mauricio, no tengo dudas tampoco. Pero esa es media verdad. Porque la otra media verdad es que Colombia en 7 partidos no anotó un solo gol y había una generación dorada. Vaca, Muriel, Dubán, Zapata, Miguel Borja. Y faltó un solo gol. Y en el partido donde aparentemente ya se daba la clasificación, erró David Ospina y vino el gol de Flores.
5: Pero había talento o no había talento, había herramientas o no había herramientas.
7: Pero no hubo
5: la
7: goles.
5: Sabía,
7: pero no hubo
8: Colombia
7: goles.
8: Siempre ha habido talento, incluso en esos años 2000 cuando nunca.
5: Bueno, alcanzó, entonces necesitamos un técnico que tenga la calidad suficiente de aprovechar y optimizar ese talento para darse ese salto de calidad con la selección.
6: Pero
5: y terminar siendo que campeón de Copa América como mínimo.
6: Pero es que yo digo que eso y está muy válido, pero yo creo que la selección Colombia jugó muy bien. Es que si no fuera por ese partido que contra Suiza no hubiéramos hecho un gol, no estaríamos hablando de eso, porque es que la selección Colombia yo creo que futbolísticamente superó nuestras expectativas. Mire, Luisa, es que antes del Mundial todos estábamos pesimistas precisamente por los amistosos que hubo.
5: Mire, yo no le voy a desconocer eso, y el argumento yo lo valgo porque yo no quiero, nunca es mi estilo imponer mi posición y desconocer los argumentos de los otros, ¿cierto? Yo eso se lo valgo, bien lo de Colombia. Pero llevamos 30 años recibiendo palmaditas en la espalda diciendo cómo juegan de bonito. Es que juegan muy bien, que selección para jugar.
8: ¿Cuántos años duró?
5: Siempre en el camino.
8: ¿Cuántos años duró España para quedar campeona del mundo?
5: Pero es que hay otros
6: elementos.
5: Yo prefiero que digan, oiga, esa Colombia no juega bien, esa Colombia no juega tan bonito, pero fue campeona. Yo prefiero ser campeón jugando mal. Prefiero ser lo de Argentina en este Mundial, que juega horrible, que pone otras cosas y que va avanzando.
8: Mauricio, perdió Argentina para estar así ahora.
6: No, Mauricio, eso es muy válido, pero que un técnico...
2: Argentina tiene 3 títulos que le respaldan eso. Así
6: Mauricio,
2: no juegue bien, tiene 3 títulos.
6: Pero que un técnico nos garantice eso, excelente. O sea, si un técnico nos va a garantizar que eso... Por eso, entonces ahí es donde
5: yo... Pero si estoy más cerca de llegar al éxito con un técnico de trayectoria, de peso, que sepa lo que es ganar.
8: ¿Cuánta trayectoria y peso tenía Lionel Scaloni?
5: O apelar a lo que pueda.
8: ¿Cuánta trayectoria tenía Lionel Scaloni?
5: Son excepciones. Son excepciones
8: siempre,
5: a la norma.
8: Pues es que siempre hay salidas para estos argumentos.
5: Mauro, claro, a la norma. Lo de Scaloni.
0: ¿Cuántos escalones
5: han sido iguales como Scaloni?
8: ¿Cuántos han sido campeones sin haber sido antes los superentrenadores?
5: No, pues es que se cuentan en los dedos de las manos. Scaloni, pero es que son excepciones a la norma. Yo estoy más cercano al éxito con un técnico de experiencia, con un técnico que sepa lo que es ganar. Es que, Colombia contrató a Néstor Lorenzo y era el técnico de... ¿Cómo llamaba el equipo del Perú?
7: Melgar.
5: Melgar de Arequipa. Imagínense. El técnico de Colombia era el técnico de Melgar de Arequipa.
2: Pero Mauricio...
5: Sí,
2: no
5: que
2: lo
5: tenía la huella
2: era,
5: de ser asistente técnico de José Pequerón.
2: No lo trajeron porque era el ganador en el Melgar. Lo trajeron porque era el que estaba detrás del proceso de don José, que fue, ese proceso fue exitoso.
5: Bueno, y
2: lo
5: listo. Perfecto.
2: Eso,
5: ese proceso que fue exitoso en 2014...
2: Por el conocimiento que ya tenía el conocimiento, la base del conocimiento del equipo.
5: Y no con la mejor participación mundialista de Colombia en 2014, que es lo mínimo que uno espera, que con ese proceso exitoso, que lo conocía muy bien Néstor Lorenzo, en este campeonato del mundo, la selección colombiana superara esa actuación, y no la superó. Colombia no pasó de los octavos de final.
1: El técnico de Inglaterra,
5: Tomás Tuchel,
1: es el que necesitamos y listo.
0: Sí, bueno, pero a ver,
7: ya está reservando los tiquetes.
4: Héctor Eduardo,
0: a mí me genera una curiosidad algo, José.
4: Sí, estoy recordando.
0: Venga, José,
4: Giovanni, pero una cosa pequeña nomás. Estoy recordando lo que decía, en paz descanse, don Gabriel Camargo: en el fútbol 2+2 no son 4. Uh-huh. Van a tener que llenarse de paciencia, por ejemplo, en Brasil, porque acaban de contratar un técnico que vale 10 millones de dólares.
0: ¿Y cometieron la genialidad de ampliarle el contrato antes
4: Correcto.
0: Del Mundial?
4: ¿Y qué pasó?
0: En el peor Mundial casi que de la historia de
4: Mauricio,
0: Brasil.
4: Y es un hombre el más ganador del mundo, si no estoy mal, si la estadística
3: claro,
4: no falla.
3: Claro, pero es que como dirían por ahí, es que eso es lo bonito del fútbol, José Alberto. Ah, es que el fútbol no es una regla, el fútbol no es una ley. Entonces, nadie garantiza nada.
8: Exacto, la regla que usted dice tampoco se aplica.
3: Pero un detalle, es que también la generación de jugadores.
0: Sí, pero ahí es, José, en este momento, ese es el cuento de que si yo juego bien, estoy más cerca de ganar que si juego mal.
3: Bajo esa,
0: es lo mismo.
8: Bajo esa jugó bien, volvemos al tema.
3: Ser rico que pobre.
0: Aquí del juego, es el ejemplo del técnico. Sí, estoy más cerca de ganar cuando juego bien. Estoy más cerca de tener éxito si tengo un técnico de experiencia exitoso, ganador, que un técnico sin experiencia.
3: Mire, me escribe un gran amigo, digo, Polgarín, que es colega, y me dice una cosa que es muy cierta. Me dice, Mauricio, un técnico que sea más que los jugadores. Aquí necesitamos un técnico que cuando habló, los jugadores respeten las decisiones del técnico.
4: Ah,
3: no
4: bueno,
3: que el técnico se acomode a lo que los jugadores quieren. Eso es clarísimo.
6: Es que esas de las cosas que yo creo que tiene que mejorar Néstor. O sea, esas de las cosas y de las responsabilidades que yo digo que tiene que asumir Néstor Lorenzo. El tema de que no hay un jugador por encima del equipo. O sea, no puede haber un jugador que esté por encima del equipo.
3: Tema, James.
6: Por más talentoso que sea. Y otros, Kevin Castaño también. O sea, para mí, al final, la convocatoria
8: Francia,
6: de Kevin Castaño.
8: Mbappé está por encima de Francia.
6: Pero es que es Mbappé.
8: Kane está por encima de Inglaterra.
6: No, pero es que estamos hablando de que
0: pero
6: no tenemos
0: no
6: jugadores.
0: Por encima.
8: No están por encima.
0: No,
6: no.
8: Mbappé
6: pero
8: no está
6: Messi,
8: por encima.
6: Yo creo que...
0: de...
6: no.
0: ¿Usted cree que Deschamps le hace caso a Mbappé?
8: Sí,
0: no.
8: Sí, Mbappé tiene
0: no
8: mucho
0: se lo hacía Luis Enrique en el Paris Saint Germain.
8: Por eso salió
0: lo
8: que fue por
0: campeón del mundo.
6: Mbappé. El único,
0: por
6: para mí, el único
0: por eso,
6: equipo.
0: Por eso él no era el dueño. Lo mismo pasa en Francia.
6: Para mí, el único.
0: Él no es el dueño de la selección.
6: Para mí, el único equipo que tiene un jugador que está por encima de todo es
0: Messi.
6: Y todos están de acuerdo. Pero todos los compañeros están de acuerdo. Y todos los compañeros
3: no divide el camerino.
6: Todos están en pro de Messi. Entonces es diferente porque si tu camerino no está en pro de un solo jugador, se te va a romper el camerino.
4: Pero
6: y si el camerino, si los rumores que hay por ahí
4: si
6: son ciertos de que
4: algo.
6: El camerino está roto, para mí no es viable que siga Lorenzo. O sea, si eso es cierto, si eso llega a ser cierto.
1: Larito, deja yo, Ani,
9: echemos
1: por
9: un poquito de memoria. Echemos un poquito de memoria.
0: Pero
9: cuando
0: llorar,
9: iba a ser nombrado Lorenzo. Cuando iba a ser nombrado Lorenzo, la federación tuvo conocimiento, ¿cierto?, del interés de un sector, de un grupo de jugadores que venía en el proceso Pekerman, que le habían puesto el pulgar arriba a la federación diciendo, este lo apoyamos, ella viene con nosotros, este puede ser. Yo no voy a entrar a dar nombres de los jugadores que en su momento dijeron sí. Es lo que puede estar pasando ahora. En el relevo a un Néstor Lorenzo que fracasó desde el punto de vista objetivo. Objetivo, no logramos la Copa América y llegamos a octavo de final de Copa del Mundo. Que haya un grupo de jugadores todavía sosteniéndolo y diciéndole a los dirigentes, déjelo, que tenemos un proceso y el verso y el cuento, hermano, mientras en la selección la federación siga prestándole atención a aquellos 2, 3, 4 caballeros que mandan dentro de la selección para poner técnico es muy jodido. Tienen que ponerse las pilas y decir, viene un técnico europeo que sepa decir, usted, señor James, no juega porque el que manda aquí soy yo, porque usted no está en óptimas condiciones de jugar. Y así, esa es la clase de técnico
4: menos
9: que necesitamos
4: no
9: para Colombia.
4: Más.
9: No que lo sigan poniendo los jugadores, que es lo que yo veo.
1: ¡Ey, no, chimultrofiazo, hermano!
0: ¿Por qué?
1: No, mentiras, hombre. No, Lalito, y no, que es que...
4: porque él prometió que no
1: le iba a
4: volver
1: a nombrar. Cuando termine el tema, me da para la canción, por favor.
0: Sí, espere, vamos a la pausa y ya llega
1: Betico con su canción. Sí, señor, muchas gracias.
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13: Las 4:34 en el Bar Caracol. 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
0: Bueno, el alto rendimiento el que tienen que tener estas selecciones ya para coronarse campeones entre Inglaterra, Argentina, España y Francia. Betico, pero ¿usted qué tenía?
1: Oiga, vamos a escuchar esto que es puro ritmo, puro sabor. Sabor.
0: Sálvele la patria de Jarano, hágale.
1: Sí, hermano. Échele, vampiro.

0: Una hembra, de, bueno, Lalito, una pregunta para usted. ¿Cuándo fue la última bailadita que se pegó con música tropical?
1: Uy, hace rato, ni.
2: Yo creo que el último que bailó con hermano. Esto ya debe estar 3 metros bajo.
3: ¡No! ¡No!
4: ¿Cómo va a decir eso de Chemas? ¿Cómo va a decir eso de Chemas, hombre?
2: Bueno, sí, más o menos es el gusto.
3: No, yo en diciembre bailé eso revolviendo una silla. Claro, esas infaltable en diciembre en Medellín.
5: En los hogares antioqueños y en las rumbas antioqueñas.
0: ¿Quién dijo eso?
5: Renovemos. 24 y 31. Claro, ese le sí. pegamos a esta música, claro, ¿sí o no?
0: ¿Quién dijo claro, eso? Bejarano.
2: Ahorita les traigo algo bueno.
0: ¿Fue Bejarano?
2: Algo decente.
5: Haciendo sí, el sancocho.
0: Ahí le explico algo.
5: Esta música bien bacana.
0: Le explico algo, muchachito.
4: Bejarano. No aprovechó, Bejarano. No aprovechó.
0: Vea, Bejarano.
5: Pero no lo vaya a
0: una cosa, muchachito.
5: No la vaya a pegar.
0: En este momento hay miles de discotecas abiertas aquí en Medellín. Con gente súper joven bailando esta música.
2: No, pero sí, en Navidad nomás.
0: No, papito.
5: No,
0: esto del año. Mano, usted tiene que salir del convento. Y no. Tiene que salir del convento, papito. Tiene que salir del convento.
6: Hay que entender que hay culturas regionales también. Eso es muy de la cultura paisa también, sí.
0: De todas formas, venga, y eso es de la cultura paisa, pero es una música que todo. O sea, en una discoteca, usted en Bogotá, entonces nunca van a poner un melódico, pues un fin de semana.
2: No. Quiere que le diga la verdad, no.
0: No, pues es que dependiendo también de la discoteca. ¿Sí o qué?
6: No, pero esto es más del Eje, sí, del Eje y de Antioquia.
7: Sí,
6: pero
7: bueno. Me acuerdo en Pereira, sí.
2: Si es una viejoteca, suena.
5: Pero que los balnearios de Flandes, de Girardot.
6: Sí,
5: se
6: también.
5: Se pega eso.
0: Ay, y gente joven que la baila y disfruta. Pero Bejarano, yo lo entiendo por qué lo dijiste y no vamos a pelear por las bobadas.
2: No,
0: simplemente
2: no.
0: Que... somos amigos. Bejarano, te quiero mucho. Te llevo mi corazón.
2: Ay, no, yo también. No,
0: llámelo. Vea, esta canción la traemos de los melódicos porque la persona que canta esa canción se... Es Perucho Navarro, bailen Pedro Marcelino dos. Rodríguez Navarro, conocido como Perucho Navarro, que fue este icónico cantante de los venezolanos, los melódicos. Le decían el showman de Venezuela, el showman de Venezuela. lastimosamente, este pasado fue el 9. Ven, y sí, lastimosamente falleció, por eso lo traemos, para recordarlo. Hizo bastante con los melódicos, ya estaba en España, el hombre murió en España esta semana. Pero, y nos dejaste los recuerdos.
5: Oiga, Coco, entonces Betico, los melódicos, eso era como una selección mundial, porque el negro Víctor Piñero no estaba ahí.
0: Claro.
4: También, y es que Perucho fue de los que se dio el lujo de cantar en ambas, en Villos y en melódicos.
0: Y en la playa también cantó. Sí, señor. Villos, sí. Melódicos y la playa, orquesta bueno, la playa.
5: Ellos eran los cantantes.
0: De esta manera muy
4: ¡Chemas!
0: Entonces, música de Chemo, saludos para Chemitas y traemos esta.
2: Tiene que hablarle más duro para revivir.
0: Que lo recuerden.
5: No va a decir eso.
2: No me parece.
4: Lulú. Más bien deje escuchar a Perucho.
6: No. De la dieta. No,

0: ¿Ah? ¿Ah? Bueno, volvemos, señores. Oiga, ya que estamos hablando del técnico Perucho para Colombia y eso.
1: Venga, tengo acá una propuesta.
0: A ver.
2: Opa.
1: De técnico. Ah. A ver ustedes cómo lo ven.
2: Animó a Camilo, lo
1: Escolari, Luis Felipe Escolari.
3: No, fuera de su alcance. No. Usted no está en esa liga.
2: No, yo una propuesta, hermano, yo no sabía. Sí.
4: Tiene un hambre, Camilo.
3: No, no tiene mucho amor propio, es lo que tiene.
2: Bastante. Sí.
1: De que me perdí, me distraje.
2: Luis Felipe Escolari.
1: Luis Felipe Escolari, campeón mundial en el 2002, no está dirigiendo, campeón con Brasil.
3: ¿Cuánto es Escolari?
0: No,
4: pero Escolari ya está arriba de los
5: 70. Mismos de Pecker.
2: Sí, creo que tiene. O sea, ese es un Pecker manso ahí, Luisa.
1: Bueno,
3: 77 años.
2: No.
4: Llega con 81
2: y estábamos le hablando
4: gana
2: de al pobre Cano.
5: Por eso, lo mismo.
4: No, yo creo que Escolari también ya estaba muy retirado de la actividad. Sí, yo lo he escuchado por ahí como panelista en algunos medios, pero ya desde otra función.
2: Al menos habla así.
3: ¿Cómo así, Beto? Ya respeté.
2: Pero Pekerman
5: también. Pekerman está de comentarista en el
4: grande. Todos vamos para allá.
2: Pero es que yo cuando llega de 77.
0: Dijo Chema, ya quisieran llegar.
3: Sí,
2: ah,
3: sí,
2: ¿no? Chema ya bien viejito. Y como la de bueno.
4: El Chema salió con Ramón el viernes pasado.
5: Yo creo que lo primero que hay que esperar, Héctor Eduardo.
2: La señora pensaba que estaba por ahí.
5: Yo creo que lo primero que hay que esperar, Héctor Eduardo y compañeros, es que la federación se pronuncie sobre ratificación o no continuidad de Lorenzo. El resto es,
4: ese es el primer paso, pero yo creo
5: que fulano Perencejo Sultanejo es
4: como. Yo creo, José, que si llegase a darse la salida de Lorenzo, el que mencionen por donde sea va a dividir. Por
2: eso
4: donde
2: va
4: sea.
2: A tener sus peros.
4: Porque entonces van a decir, no, que es que este es muy joven, que tiene que ser un técnico ganador, que esa es la que yo menos compro. Porque, hombre, el hecho de que haya ganado dos o tres títulos, bien sea con clubes o con selecciones, nunca te va a garantizar que ya Colombia vaya a ser campeón de la Copa
3: que
4: América.
3: No son magos.
2: Pero va a estar más cerca.
4: Pero ¿por qué va a estar más cerca? Si estamos hablando de un seleccionador, ni siquiera va a ser un entrenador.
5: Pero
4: Yo esa no la compro todavía.
5: Creo que sí, creo lo que sí es fundamental, creo.
2: Lo que sí es fundamental, creo, es
5: que ya haya dirigido en un mundial, por lo menos.
4: Sí, que tenga esa experiencia.
5: Que tenga experiencia mundial.
4: Sí, eso es verdad.
2: Esa presión, sí, señores.
4: Sí, porque ese temor escénico de pronto de dirigir, el saber llevar una eliminatoria, el salir a ese escenario, tiene que ser.
5: Pero lo primero.
2: Yo le tengo miedo a Cabo Verde el próximo mundial.
5: Señor Lorenzo, porque el señor Lorenzo sigue siendo hasta ahora, hasta donde yo es el técnico.
2: Hasta el 31 de julio.
5: No sabemos. Sí, por eso.
4: 15 días quedan.
0: Yo creo que el comité de la federación no es unánime que el profe Lorenzo siga. Tiene el voto el presidente que ha sido elegido, pero tendrá que ratificarse en la próxima asamblea para repartir cargos Ramón Yesurún. Pero yo no creo que todos.
5: No, en la asamblea no, en comité ejecutivo.
0: Sí. ¿Cómo no, Coco? Gracias por la corrección. Yo no creo que están todos en unánime. Sí, señor. Lorenzo es, no hay nada que hacer, no. Ahí hay divisiones que seguramente en la interna se va a debatir. Y pues esto como en votos,
5: sí,
0: ¿no? Si tiene más votos y tiene más con el respaldo del doctor Yesurún, puede ser. Pero yo abrigo la esperanza todavía de que demos un salto de calidad para el bien del fútbol colombiano.
6: ¿Cuándo debería nombrar técnico Colombia? O hacer lo que está haciendo Uruguay, por ejemplo.
1: Sino que es que Lorenzo tiene contrato hasta el 30.
6: Para nosotros no es raro.
1: Lorenzo tiene contrato hasta el 30 de este mes.
6: Sí, pero pues de aquí a allá.
1: Sí, ese sí, no pero es yo problema, supongo ya, que es en agosto. Pues, si se da. O sea,
5: le pueden adelantar la quincena que falta.
3: En 18 días, ya le dicen, hermano, no vamos a contar más con usted, le vamos a pagar hasta el 30. Eso no es problema, le vamos a pagar hasta el 30 de julio, tata. Listo.
2: ¿Cuántos interinatos no hemos tenido? Oh, así sí, que está, si lo sacan, no se les haga raro César Torres dirigiendo partidos.
6: Pero
2: en
6: es
2: los
6: que
2: próximos
6: como va,
2: no
6: hay problema.
5: Es posible.
6: Ya,
5: es
6: él tiene contrato hasta 90%. El último día de julio. Y claro, en la reunión del comité ejecutivo es el 28 de agosto. O sea, antes no vamos a tener.
3: Ah, no.
6: Luego, yo creo que si no es Lorenzo el que sigue, va a haber un interinato
2: de César Torres
6: para las fechas.
2: Claro, siempre, César Torres, siempre fecha FIFA.
6: FIFA.
2: Claro.
6: Torres o Freddy Hurtado.
2: O Freddy Hurtado no, también, que lo llevó con su equipo al Mundial.
5: Yo creería que Torres.
2: Pues no, sí, la lógica diría, ¿no? Por ser el de la sub-20. Es lo que ha pasado últimamente en los interinatos.
5: Están hablando, con hace Reyes un instante hablaron de que un técnico que convenza con su discurso, etcétera, y que un jugador no pueda estar por encima del técnico. Con el debido respeto hacia quienes están en esas divisiones menores, ir a dirigir jugadores con camerino.
7: Pero estamos hablando de interinatos. Estamos hablando de interinatos.
6: No importa. O sea, la fecha FIFA de septiembre, entonces, ¿a quién pondría, José?
7: Ya, o sea, un técnico de Campanillas entre el 28 de agosto. No va a venir a ser temporal.
8: El 5 de septiembre. El bolillo.
7: No viene a ser un ciclo.
5: Mire, en este momento, el comité ejecutivo debe estar trabajando o en la renovación del técnico o buscando ya un técnico, pero deben estar trabajando. Pero eso de que no, que venga usted aquí y tape este hueco, eso no es serio.
8: Pero ahí deben de traer a Leonel Álvarez.
7: Siempre. José, así lo han hecho siempre.
8: No, Leo, si aguanta, porque le dieron dos partidos. Terminar,
5: hay que acabar con eso de que siempre se ha hecho.
3: Manéjese bien.
5: Hay que madurar, hay que evolucionar.
6: Leo.
9: Hola, un saludo muy especial para ti, Lalo, los muchachos. Escuchando sobre los técnicos. Hombre, ¿yo qué te digo? Este muchachito.
6: Lo que piense.
9: Este muchachito Lorenzo.
6: ¿Muchachito?
9: No, yo realmente no. O sea, yo no es porque necesite puesto. Yo estoy de balde en el momento, pero no es que necesite trabajo. Pero ya el muchachito tuvo su segmento. Le dieron muchos partidos. Si a mí me dieron 3 partidos.
7: ¿Estás haciendo cuñas de televisión, profe?
9: ¿Ah? Sí, y es ya. Pero de todas formas, me dieron 3 partidos.
6: Sí.
9: Yo estaba en el poblado comiendo chocopispis con yogur. Y me llaman y me dicen que no voy más. ¿Cómo te sientes tú? Cuando tú ganas en Bolivia, pones a fugar de primeras a James.
3: ¿Te sacan cómo?
9: Y me sacan como un can. Sí. ¿Ah? Como un perro, como si yo fuera un perro de esos ya de pasa el chichón. Pero bueno, yo digo, hombre, los tiempos pasan, tengo mucha más experiencia en el momento, no tengo goleo. Ahí estoy. Yo debería estar con la selección, que me dieran al menos 5 partidos a ver, pero es que no dejan como mostrarse mucho a uno. A mí me cogieron ahí como de conejillo de la India en ese momento.
5: De la India.
9: Para hacer experimento, ¿no? Pero a los 3 partidos no van más. Lalo, ¿no crees que merezco yo una oportunidad? ¿No crees que Colombia merece un técnico colombiano? Tiene que ser argentino siempre.
6: No siempre.
9: No, casi siempre, hermano. O brasilero, Queiroz.
10: Vamos a ver si se rompe la estadística, Leo.
6: Queiroz es portugués.
3: Con Tuchel. Leito.
9: Queiroz tampoco es nada. Sí.
7: O es que nos falta que aparezca entonces el presidente de la República y pida traer otro técnico.
9: No, yo digo que, como pasó yo digo que en este momento o está Alexis García o estoy yo. Muchas gracias, Lalo. Un abrazo, los quiero mucho. Luisa.
11: Hola.
9: Hola, bebé, ¿cómo estás? Niña, tú eres de Medellín, ¿cierto?
11: Sí.
9: ¿Cómo así? ¿Y qué barrio es que es?
11: Laureles.
9: Ah, sí, Laureles, por allá, para la taller a Caracol.
3: Mi vecina.
9: Luisa,
6: ¿Leo le va a cantar a Luisa?
9: Ah, pero Luisa, es que me insiste, no sé, me bloqueaste.
3: ¿Se puso una bailable o una balada?
9: ¿Qué música te gusta, mi amor? ¿Cuál es tu gusto musical?
11: Cántame un reggaetoncito, pues.
2: No, lo mató.
9: Yo lo tengo.
6: ¿Tiene reggaetón en tu repertorio?
3: Sí, claro. Con la música.
6: Siempre es que el desocupe le ha servido, Leo.
9: No, es que...
11: No, es que él tiene alma de joven. Usted no me han visto las pinzas.
6: Sí, pero de ahí a que ya cante el reggaetón.
3: Con la música, usted es siempre musical.
9: Yo, la reconquista. Felina, tu cuerpo es tan provocante y me lleva a mi mente arrogante.
11: Estoy loco
9: que acabo de soltarte y bailemos toda la noche, Felina.
5: No.
9: Y sexy, ¿no?
10: Muy bien, Leo.
9: Reggaetón y clásico. Reggaetón.
2: Sí, es una actitud.
10: Ese es bien clásico.
9: Ese fue el primer reggaetón que sonó en Medellín, muchachos. Eso es una historia real. Fue el primero que sonó. Después sonó el latigazo de Daddy Yankee. Dame un latigazo. Y después. Oiga, y después una vieja. Ese me gusta mucho. No, ese Divi Queen me gusta mucho esa canción.
7: ¿Se le gustan las viejas, profe?
9: ¿Qué? Señoras y señores, bienvenidos, welcome al party. Yo quiero bailar, yo quiero
10: sonar. Ah,
9: Ivy Queen, ti,
10: claro. 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
9: El cuerpo rosar. 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
10: Falta de una, tres.
9: Cuando quieras te canto un vallenatico del vino.
6: No, tranquilo, Leo, gracias.
11: No, pero ¿por qué no? Uno.
9: No, sí. Uno osito dormilo le regalé.
11: Bueno, no, yo creo que mejor era que no.
9: Mejilla ya medio.
11: Se fue el día en que
12: Jamás me enamoré.
9: Y bailadito pegadito. Hasta la pared, hasta la pared. No, dejémoslo ahí, dejémoslo ahí. Dejémoslo ahí. Luisa, chao, te quiero mucho. Te estimo y eres muy profesional, chao.
1: Gracias, chao.
6: Oiga, ahora que le voy en el tapete, gracias a usted, profe. Colombiano sí, creo que no, ¿no?
3: Ahorita no hay.
2: No,
3: no,
2: no.
4: Yo vengo insistiendo en eso hace rato, Lalo, que hay una brecha grande entre los técnicos que algún día tendrán que llegar a la selección, como el caso de Lucas González, que está haciendo la carrera.
3: Alejandro Restrepo.
4: Alejandro Restrepo, bueno, Bodnar se perdió un poco. David González. Pero en este momento, un técnico con un aire joven para la selección Colombia.
6: Oiga, Juan Carlos Osorio ya perdió todo chance de llegar a la selección.
4: Sí. Yo creo que va a depender si
7: de pronto
4: se reactiva con algún resultado importante. Yo
3: creo que es eso,
4: reactivarse con un club.
2: Hay alguien en la federación que lo quiere mucho.
7: Es que
2: lo pide mucho.
7: Hay un viejo adagio, y Camilo lo debe conocer perfectamente: el que muestra el hambre no come.
4: Totalmente.
7: Y el profe se ha ofrecido tantas veces se ha ofrecido que ya ni siquiera le paran bolas.
4: Pero mire, Héctor y Coco y compañeros, si nosotros nos mantenemos con el discurso de que no hay hoy un técnico que asuma la selección Colombia y que hay que traer uno de afuera, nos vamos a pasar toda la vida trayendo técnicos de afuera. Está bien, traigamos uno de afuera, ¿cierto? O, más allá del gusto de cada quien, supóngase sigue Néstor Lorenzo. ¿Por qué no llevar a la Federación Colombiana de Fútbol a acompañar el proceso de Néstor Lorenzo a un Alejandro Restrepo, por ejemplo? A un Lucas González, un técnico de estos que uno dice no está hoy para ser técnico de Colombia, pero tiene el perfil para más adelante.
1: Pero Amaranto Perea.
4: No nos engañemos, Amaranto Perea no tenía el perfil que tiene Lucas González.
1: No, antes todo lo contrario.
4: Pero Lucas acaba de empezar con Nacional, Bolívar de la Pastilla.
1: Amaranto quiere ganar. No, pero ninguno ha ganado una como entrenador. Pero
7: además,
4: ¿cuál era la fuerza de Amaranto Perea como entrenador?
1: He hablado con varios jugadores que lo dirigió Amaranto Perea en el Junior y dicen que es de los mejores técnicos que ha tenido.
3: Luisa, y
1: aparte porque fue en pandemia, o sea, fue un episodio como
6: pero
1: diferente.
6: Pero si va a ser en Medellín, Luisa, vamos es por algo.
1: Pero
6: porque o ve que va a seguir el proceso, el tema con Lorenzo en la selección, o porque igual él ve que no lo tienen en cuenta por ningún lado.
1: O quiere
3: como
1: hacer su
3: dice,
1: camino.
3: Eso son
1: también,
3: unas señales,
1: es que,
3: como dice Lalo.
1: Sí, pero no deja el ser asistente técnico no deja de estar un poco a la sombra. De pronto él también quiere hacer su camino, quiere que se le reconozca cómo juegan los equipos de él. O sea, yo creo que él lo que quiere es que también veamos el ADN y un poco cómo entrenan los equipos, cuál es el estilo de él y demás.
4: Listo,
1: y obviamente es un riesgo que él va a asumir.
4: Está bien, en
3: Mauro,
4: la discusión es
3: todo
4: válido,
3: asistente,
4: pero
3: lo que más, todo asistente lo que más pretende es algún día dirigir.
4: Sí, claro. Listo.
3: Pero
4: no,
3: como técnico
4: listo,
3: de propiedad,
4: lo valgo.
3: Y eso lo tiene Amaranto. Pero tampoco hay que descartar lo que dice Lalo, que me parece muy sesudo. Hermano, si este man se fue, por algo será.
4: Pero mire, listo. Se fue Amaranto Perea. Repito, independientemente de si sigue o no Néstor Lorenzo, supóngase siga o traigan a otro, entonces traigan a la federación un técnico de los perfiles que estamos diciendo y díganle, mire, la idea es que creemos que usted tiene el perfil para ser un entrenador hacia futuro de la selección Colombia, esté con nosotros en este ciclo de este entrenador que va a ser 4 años y que se quede ahí 4 años y que haga el camino, porque si no, no la vamos a pasar de 4 años
7: no
4: en 4 años.
7: Eso no pasa en la vida
4: años,
7: real, Mauricio.
4: ¿Y por qué no puede pasar?
2: A mí me parece que
7: porque
2: lo mejor no puede pasar.
7: El señor que está de titular no duerme tranquilo pensando que el otro le está haciendo la cama.
4: No, pero si las reglas están claras.
7: Ay,
4: Mauro,
7: no pasa en la vida
4: mire,
7: real.
4: Mire, Coco, si el técnico de Colombia es tan bueno y da resultados, duerme tranquilo.
2: Siendo así,
7: eso,
4: la única manera
7: eso
4: de dormir
7: no
4: tranquilo es que
7: real.
4: Sea un técnico que no dé resultados y que tenga el que esté poniendo, que haya puesto la federación.
2: Siendo así
4: ahí,
2: como dice Mauricio,
7: eso no pasa en la vida real.
2: Lo mejor es que el de la sub-20 sea un técnico muy bueno y acompañe el proceso de la de mayores.

0: sido mundialista y se quedaron.
1: No hay,
0: o sea, el técnico, para... el caso de Suárez, Pinto, ¿qué pasó con los técnicos?
1: Usted abría el abanico y usted tenía a Jorge Luis Pinto.
0: Y que todavía
1: estaba
0: no.
1: Estaba Bolillo, estaba Luis Fernando Suárez, Osorio. Estaba Juan Carlos Osorio. Usted decía, uy, tenemos una Rueda. Generación de técnicos, Reinaldo Rueda. Y entonces decíamos, no, ahí detrás viene Bodner, está Lucas González, está también los que acabamos de mostrar a nombrar a Alejandro Restrepo, el propio Luis Amaranto Perea.
2: Ahora, pero en ese sentido,
1: ahora entonces, usted mira y no lo hay.
2: ¿Quién podría ser? Suárez es el único con el que hubo deuda, que nunca llegó.
1: Nunca llegó.
0: Nunca llegó.
2: Porque Pinto la tuvo, Reinaldo dos veces.
1: Inclusive Reyes también la tuvo.
2: Bolillo la tuvo.
0: Osorio. Hasta Leonel.
3: Con Osorio también.
1: Con Osorio
0: sí,
1: también.
0: Osorio también. Hay deuda con...
3: Es el eterno aspirante.
1: Pero no sé si el tiempo ya pasó, por lo que estábamos mencionando, que no están vigentes.
4: Estuvo a punto, ¿no?
3: Sí.
4: Acuérdate que estuvo a punto.
3: Cuando dejó Paraguay. Él deja Paraguay por venir acá.
4: Por venir porque le aseguraron
3: sí, claro.
4: que él era el técnico.
1: Y me llama
4: y
1: mucho
4: después,
2: es que Osorio en su toma de decisiones en eso parece que ha cometido demasiados errores. Es que él es el que muy... se va de México. A él sí, no lo sacaron.
0: No, él se va. No, él por temas, pero por los temas
1: tuvo
0: personales.
1: Otras cosas de por medio que no tuvieron que ver con el tema.
0: Claro, por los temas personales, mediáticos que
4: temas personales.
0: Y por su familia que es.
5: Nosotros tenemos mala memoria. En el mejor momento de Gamero en Millonarios, se cotejó su nombre, se puso su nombre en la palestra pública en decir, oiga, échenle una mirada a Gamero como un técnico que puede estar dirigiendo hasta la selección colombiana de mayores, cuando los resultados empezaron a flaquear, que para allá, para acá con Lorenzo, y ya nos olvidamos de Gamero, entonces ya Gamero no sirve, tenemos mala memoria,
1: no está activo.
5: Recuerden
1: este momento,
5: bien
1: bueno.
5: Eso.
1: Recuerden bien eso. Ahí le voy a la derecha. Pero a mí lo que me llama la atención es que conozco el caso de muchos exjugadores que empiezan a hacer su preparación y el tema de la licencia pro para tratar de llegar algún día al profesionalismo, y alejémonos un tanto de la selección, miremos en el ecosistema de los clubes, no hay en este momento un técnico, aparte de Lucas González y quizás Alberto Gamero, un técnico que en este momento sea pedido, apetecido por los clubes como en su momento, y si me quiero ir muy atrás estuvo el propio Santiago Escobar o el mismo Jaime de la Pava.
2: Tarea para las 5, ¿qué tendría que tener un técnico colombiano para llegar a la selección?
1: Hablando que lo primero que dicen es que tiene que ser un técnico ganador.
3: ¿Hace cuánto no gana un técnico colombiano en la liga? Entonces, solo en la liga, no nos vayamos lejos.
1: Sí, pero, Lalo, está volviendo los años.
4: Pero
1: unas tareas bravas.
4: El último fue Hernán Darío Herrera, ¿cierto?
3: No, Arturo Reyes, por liga.
4: A Reyes con Junior,
3: por liga.
4: Sí.
6: Decimos lo que nosotros creemos o lo que puede pasar pensando en cómo piensan los de la federación.
2: No, lo que nosotros creemos.
6: Ah, porque son dos cosas diferentes, ¿no?
2: Sí, señor.
6: Y bien distintas.
2: Sí, señor.
5: ¡Betico! Y no creía, Lalo, no creía que es tan difícil, ¿oíste? No es tan difícil porque insisto que a Lorenzo lo trajeron los jugadores y no porque fuera técnico de Melgar. Porque Colombia no trae un técnico de Melgar a dirigir a nuestra selección. Solo metieron los jugadores que estaban con el proceso Pekerman. Y ya todo el mundo sabe quiénes son.
2: Por aquí había un oyente que se me perdió. Pedro Armando Rojas dice, ¿cuál es la diferencia entre Lorenzo y un DT colombiano? Ninguna.
3: Ninguna.
2: Dice él. Bueno, Betico.
7: Aquí estoy. Uh-huh. ¿Cómo le parece, Lalito?
2: Sí.
7: Don Giovanni, bienvenido al curso de optimismo.
8: No lo voy a probar, seguro, Llega.
7: ¡Hermano! Hola, Fernando, ¿cómo estás? Bien, hermano. Pues qué hombre. Ah, no, aquí acordándome, hermano, que yo de niño era el más feo del salón. Ah, ¿cómo así? Y vea cómo nos cambia la vida. Ahora soy el más feo del trabajo.
3: Evolucionó, ya por lo menos gana plata.
0: Pero los dos estuvieron buenos.
7: Sí, estaba bueno, Luisa, sí.
2: Luisa quedó sorprendida.
0: Sí, increíble.
7: Luisa, es que todos los domingos no son iguales. Ah, Luisa,
6: Coco. Que todo por una malteada.
7: Violina aquí aplaudiendo y Luisa también por la malteada.
4: Claro, porque es que a mí me invitaron a malteada.
1: Por una promesa, ni siquiera por la malteada.
7: Mauricio, por aquí te espero.
6: Pisco.
2: Bueno, espero que...
4: Eso, Betico, eso.
2: Vamos a última hora, Caracol.
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0: Muy buena.
1: Señoras y señores, 5 y 7 de la tarde, La Graciosa de Quevedo, artista español, reggaetonero español, con Elvis Crespo, que hace rato no aparecía Elvis Crespo.
2: Oiga, pero qué canción tan aburridora.
1: No, no, no, vea, acá todos dicen que
0: yo
1: está
0: bailé,
1: muy buena.
0: Yo bailé.
1: Sí, yo también.
2: Acá todos es muy aburridora, pero muy bailable.
0: Lo peor. Ay, no. Lo peor. Lo peor de la canción buena, es que dan ganas de irse para la playa.
1: Sí, esto
2: para
1: es
2: para la playa y para la discoteca. No, es muy buena. Es muy buena. Yo no critico la música. Ningún género, ni ninguna canción, porque todos. A todos. Lo que o sea, no como el para, cucarroncito. Todos
3: no
2: tienen
3: entiendo,
2: su.
3: Vesico, sí, sí. Lo que no entiendo es por qué para dar el nombre de la canción hay que gritar.
2: ¡Oye, y grita!
4: No, no, es como no. Las tienes bien grito, tiritoncito.
5: Es que tiene un alma de DJs.
1: Correcto. No, pero no, sí, pero no. A esta hora en el Bar Caracol estamos con La Graciosa. Ubicada el 14 de mayo de 2026. Esto es Quevedo con Elvis Crespo. Te

0: género es esto? Dice como merengue.
1: Eso es tropi reggaetón. Tropi reggaetón.
2: Urbano, digo urbano.
3: Merenguetón, pero eso ya se había hecho hace unos años.
0: La verdad es que estaba muy perdido Elvis Crespo. Volvió con un buen hit y con un muy buen artista, además.
1: Se estaba alisando el cabello.
0: Sí, porque lo tenía Crespo.
4: Claro. Uy, qué tira.
1: Pero voy a explicarlo,
4: está,
1: ¿no?
4: Está volando. No, está volando.
2: No, la luciérnaga está perdiendo un gran personaje. Bueno,
4: José Alberto.
5: Señor.
4: La tarea. ¿Qué tiene que tener un técnico colombiano para llegar?
5: Ya le digo, pero le informo a los oyentes también, los hinchas del
4: Cali. Sí.
5: Sigue ganando el Deportivo Cali, minuto 18 del segundo tiempo. Tuvo remate en el vertical Titi Rodríguez ante pase de Dineno. También se salvó el Cali ante un remate de Girotti en contraataque, también pegó en el vertical. Y otra que atajó de cabeza muy bien Alejandro Rodríguez, que ingresó por Galesi en el segundo tiempo. No, pues Héctor Eduardo, hay varias cosas, ¿no? Cuando uno habla de técnicos, que cuando va a cambiar de técnico, pues hay algunas características, por ejemplo, experiencia debe tener, no puede llegar un hombre inexperto, ¿no? Conocimiento, una cosa es la experiencia, otra cosa es el conocimiento, ¿no? Por ejemplo, Lucas es un hombre de mucho conocimiento, la experiencia la está acumulando. Debe tener manejo de grupo, de camerino, ¿cierto? Debe tener un discurso convincente, de ahí lo que estábamos hablando de que cuando el técnico hable, sus dirigidos sepan de qué está hablando y los convenza. Porque cuando hay jugadores de mucho recorrido ya, de mucho camerino, de una experiencia vaga, alta, en fútbol de élite, pues de pronto van a decir, este man es un charlatán, este man no le creen, esto y lo otro. Entonces debe tener un discurso convincente. Pues para hablar de 3-4 características,
4: claro,
5: que considero
4: dentro. Ahí voy a dos temas. Uno,
5: independientemente
4: era...
5: si es colombiano. Ah, perdón, usted me decía colombiano.
4: Sí,
5: ¿no?
4: Colombiano.
5: Sí, colombiano. El técnico también extranjero debe tener lo mismo.
4: Yo no me acuerdo, Camilo, si fue Mourinho el que en su primera etapa en el Real Madrid, cuando él llega, dice: ¿cuál es el jugador que más gana aquí?
6: Ah,
4: en
6: claro,
4: esta plantilla.
6: Fue en el Real Madrid, Lalo, sí.
4: Le dicen Juan Camilo Ortiz: dice, yo tengo que ganarme por lo menos un euro más que. Sí.
6: Un peso más que
4: era condición.
0: Sí, eso está bien. Sí, claro.
4: Entonces, ese es un tema. Y el otro.
5: Le voy a contar una anécdota.
4: El recordado Fabián Vargas, sí. José Alberto, sí. Cuando él decía que los jugadores miden a los técnicos. Este
5: claro,
4: sabe.
5: Claro.
4: A este le hago caso, a este no le hago caso.
5: Es lo que yo le estoy diciendo. Debe tener grupo y debe convencer. Mire, le voy a una anécdota así pequeñita. Un día llegué yo al Deportivo Cali, había un técnico que reservo su nombre, pues porque no vale el caso. Y entonces uno tenía que hacer el tránsito entre el gimnasio que hoy día tiene, hay que salir de la sede, dar una vuelta y subir a la concentración, a la casona, y estaban concentrados el equipo. Yo esperé pacientemente, cuando eso uno podía ir a hacer las notas y todo y demás previas, ahora ya no se hace eso. Entonces, pues me dijo, ¿para dónde va? Yo le dije, no, tengo el vehículo arriba, camino y yo lo llevo. Le dije, vamos, que yo voy para la concentración, listo. Entonces, cuando me subí al auto de él, pues un auto no muy lujoso, pero sí tenía... como dicen vulgarmente, unos gallitos, ¿no? Unos gallitos, por ejemplo, el timón era de madera y otras cositas. Le dije yo, a ver, galladito el carro y tal. Me dijo, don José, si no lo hago, estos manes me miran por encima del hombro.
1: ¡Lalo!
5: Estaba hablando de los jugadores.
4: Claro.
5: Y
4: claro.
5: Cuando llegó Julio Comesaña, aquí al Deportivo Cali, ese sí lo voy a nombrar, cuando llegó Julio Comesaña, dijo, cuando yo llegué al entrenamiento del Junior de Barranquilla y yo creí que había llegado a un concesionario de autos. Y yo llegué en un modesto, voy a decir la marca, no me la cobre.
4: Sí, sí, sí.
5: En un modesto, dijo él, en ese momento, oiga bien, Mazda 2.
2: Uh-huh. Entonces, ¿cómo van los otros, cierto?
1: ¡Lalito!
4: ¿Qué le pasa a Betico?
5: ¿No? Todo eso lo miden, ¿no? Todo eso lo miden.
1: ¡Mauricio!
6: Absolutamente no.
1: ¿Mauricio?
4: ¿Qué le pasa, Beto?
2: Dígame, Betico, lo escucho,
1: ¿son Betico? De limón o naturales.
0: De limón, para que todos sepan, ¿no?
4: De limón.
0: Quieren antojar a la audiencia.
2: La culpa es de Luisa, la culpa es de Luisa.
6: Está crujiente.
4: Bueno, San Camilo.
1: Las suyas son de mayonesa.
4: ¿Qué debe tener un técnico colombiano si quiere llegar a la selección?
3: Creo que varias de las cosas las dijo José Alberto.
4: José y perdón, Juan Camilo. En este momento, con lo que dijo José Alberto, no lo hay.
3: ¿Alguno
5: Reinaldo Rueda, ¿no? A mí, por ejemplo, en ese perfil yo tengo a Reinaldo Rueda.
3: Pero ya no.
6: Exactamente.
4: Pero ya no va a llegar.
6: Ya lo hizo.
4: Y Lalo.
6: Exacto. Lalo, que tenga trayectoria.
4: Pero le pregunté a Juan Camilo.
6: Claro, yo no trayectoria internacional calificada.
4: Sí, señor.
2: ¿Puedo meternos a hablar?
3: Yo creo que de todo lo que dijo José Alberto hay dos cosas que son las principales para mí. y las tiene Lucas González. Creo que ese es el entrenador que va a coger la selección Colombia en algún momento y será el primer colombiano en cogerla después de que pasemos por estos extranjeros que estamos teniendo ahora. Y es el tema del convencimiento. Todos los jugadores que han jugado con Lucas terminan convencidos que Lucas sabe y que los potencia, que lo importante es que ellos sientan que los está potenciando el entrenador, que el entrenador los está haciendo mejor jugadores. Y los que han estado con Lucas hasta ahora lo han dicho, él tiene ese poder. Hacerles creer en el proyecto. Y lo segundo es una persona hoy en día que esté muy conectada con toda la tecnología, con las estadísticas, con todo lo que hace Lucas González. Eso es también muy importante. Pero sobre todo, que sea un entrenador valiente y que sea un jugador, un entrenador que sepa cómo juega el jugador colombiano. No el de clubes colombianos, no el que se defiende o el que es de un equipo chico, un equipo. No, un entrenador que sea muy buen scout, que a los seleccionados los conozca muy bien y sepa cómo se debe jugar con esos jugadores. No que venga a imponer una idea que no tiene nada que ver con los jugadores. Y ese, creo que Lucas llena de esos.
4: Ese tema de la tecnología a mí me llama mucho la atención y yo creo que para allá vamos también. Piolín.
5: Pero para eso hay para asistentes, mí, ¿no?
6: Además, sí, ya lo que han descrito muy bien José y Juan Camilo, yo creo que debe tener una trayectoria internacional calificada.
0: De acuerdo.
6: Y hoy el que cumple con eso es Reinaldo Rueda, que dice, yo he dirigido 4 selecciones, ¿no?
3: Estado bueno, también mundiales. Bolillo.
4: Sí, pero
6: traigamos a Bolillo mundiales,
4: otra vez. Pero en contra, o sea, siendo Flamengo, un gran técnico y un gran señor, Reinaldo ya la tuvo 2 veces.
3: Sí, sí, y no fuimos al Mundial del 2022.
4: Sí, ninguna de las dos nos llevó.
6: Sí, exacto. Por eso.
5: Nos faltó lo mismo que nos faltó en el Mundial para seguir.
6: Equipos como Flamengo, sí, eso lo tiene Reinaldo, pero creo que los tiempos de Reinaldo ya no son para la selección Colombia.
3: Y el fútbol de Reinaldo no fue un fútbol bonito, no jugábamos. Que uno dijera, bueno, perdimos,
6: Nacional,
3: pero es que está jugando
6: muy bien. Nacional fue un fútbol espectacular.
3: Sí, pero para la selección colombiana.
6: Hoy en Colombia, Lalo, no lo hay.
7: Yo creo que, así como hablamos del tema de Lucas González, que Lucas González que lo está haciendo muy bien, también hay que hablar de Alejandro Restrepo. O sea,
3: sí. Alejandro también puede ser.
7: Yo creo que Alejandro
0: Restrepo le saca una ventaja a Lucas.
7: Sí, que ya, es ganador. Ya es ganador, ya fue campeón. Los equipos de Alejandro juegan muy bien también.
0: Un detalle con lo de Alejandro Restrepo. Yo no sé si sea cierto o no, Luisa y Fernando, ustedes que conocen bien el entorno de Medellín, pero a mí en su momento alguien me contó que una de las cosas que aceleró la renovación del contrato de Alejandro Restrepo el año pasado, en diciembre, antes de la final de la Copa Colombia ante Nacional, fue porque había ya sobre la mesa, no sé si una propuesta formal, pero ya había una insinuación de la Federación Colombiana de Fútbol para arrimar a Alejandro Restrepo. Y que eso fue lo que también aceleró un poco la renovación del técnico Restrepo en Deportivo Independiente de Medellín. Lo consigno simplemente como algo que me contaron, no sé si sea cierto o no, pero ¿por qué lo digo? Porque, por ejemplo, ahorita decía Juan Camilo Ortiz lo de Lucas González, y yo digo Restrepo, pero cualquiera de los dos. ¿Por qué si ven con buenos ojos, como lo ve Juan Camilo, lo de Lucas González, que tiene las condiciones para estar en un futuro en la Selección Colombia, en lo que yo decía ahorita, ¿por qué no lo arriman desde ya? Vincúlenlo desde ya a la Federación Colombiana de Fútbol.
3: ¿Ustedes cuándo va a ser ganador? ¿Qué es lo que ustedes piden?
7: Porque es que necesita seguir alimentando experiencia.
0: Que termine de conocer el rodaje de una Selección Colombia al lado de un técnico que venga y pueda acercar a la selección a ganar algo internacionalmente, para que cuando él se vaya quede Lucas González con un rodaje de 2, 3, 4 años en la selección, así sea como asistente técnico, y que ya sepa lo que es una selección, porque si no en 4 años vamos a decir lo mismo, que Lucas no está para ser el técnico en propiedad y nunca va a llegar.
4: ¿Qué técnico también viene y asume el cargo sabiendo que a mí me ponen a Mauricio Gómez de segundo? Sí, claro. Pero yo ya sé que en 4 años yo lo que voy a hacer es enseñarle.
7: Total, o sea, es que eso como por códigos pues de profesionales, yo creo que no se ve bien. Eso por un lado, y otro porque siento que se corta también el proceso del técnico y de lo que se necesita que el técnico tenga rodaje. En este caso, un ejemplo, Alejandro Restrepo o Lucas, y es que ellos asuman ese proceso desde los clubes que van a estar, donde van a tener que competir, donde van a tener que gestionar un camerino.
0: Entonces,
7: donde van a tener que
0: enfrentar. Entonces, es muy soñador de mi parte pensar, un ejemplo, voy a poner 2 nombres independientemente
6: pero,
0: de si sí o si no.
6: Pero una pregunta y no has escuchado la respuesta.
0: Hipotéticamente, Es muy descabellado y es muy soñador de parte de uno pensar que el técnico sea un Roberto Martínez o un Dalic y que su acompañante técnico sea un Lucas González o un Alejandro Restrepo. A mí me parecería que eso sería un escenario maravilloso para la selección Colombia.
6: Tiene con su cuerpo técnico.
0: Sí, eso, madre, eso, claro, eso suena muy bonito. Pues para eso hay tres o cuatro asistentes.
7: Pero miren que
0: para eso hay tres o cuatro asistentes técnicos.
7: Pero
0: uno de los asistentes técnicos no puede ser Lucas González.
7: Pero venga, la muestra fue en este momento, Néstor Lorenzo con Amaranto Perea, un técnico colombiano que conocí un poco. ¿Y qué pasó? O sea, no, nosotros ni siquiera estamos teniendo entre los candidatos a Amaranto Perea, porque ya está conociendo, pero necesita rodaje también como técnico en propiedad y saber qué es el día a día, saber cuál es el ADN. Para mí es muy válido que estos jugadores sigan, estos técnicos sigan acumulando experiencia y es parte del proceso de ellos.
6: Luisa, tiene calibre, porque va a ir al camerino y esos jugadores... Uy, este man jugó en Boca, jugó en Atlético de Madrid y muchos partidos y fue figura, tiene calibre. Para mí Lucas y Alejandro van muy bien, pero calibre de Selección Colombia todavía no tienen.
7: Para mí el próximo va a ser Amaranto Perea,
8: hay un tema, Mauricio, siempre que nombran un técnico en un equipo y ese técnico acepta que uno que está en el club sea su asistente y no le permitan llevar su asistente, su equipo de trabajo, decimos, este tipo vino a solamente por el estómago y de una vez lo descalificamos. Y le vamos a pedir ahora al entrenador de la Selección Colombia, al entrenador de la Selección Colombia que haga lo mismo. No, eso no funciona así. Lo que hay que traer es un técnico que le haga entender a los directivos de la federación que aunque ellos son los del bolígrafo, el que toma las decisiones en la cancha y pensando en las convocatorias es él, no los directivos. El día que eso pase, la cosa va a cambiar.
0: Pero con todo el respeto por Amaranto, yo creo que ahorita el perfil de Lucas González y también de Alejandro Restrepo está por encima de él. Y yo no creo que un técnico que tenga ese perfil vaya a ser asistente de un seleccionador.
7: Yo no creo que
0: ellos van por los clubes grandes de Colombia o los clubes grandes del exterior. Y ahorita es mucho más atractivo. Ahorita es mucho más atractivo dirigir Atlético Nacional que ser asistente técnico de la selección. Para mí.
7: Yo no creo que en ese momento Lucas González esté por encima de Amaranto Perea.
0: Uy, sí. En este momento sí.
7: ¿Por qué?
0: Como entrenador, sí.
7: ¿Por qué? ¿Qué ha ganado?
0: Pero que ha ganado, que ha ganado Amaranto.
7: Pero estaba en el Mundial. No importa.
0: Es lo mismo que pasa con Lorenzo, que ha ganado Lorenzo.
7: No importa, pero lo que te da un Mundial, el bajaje que te da un Mundial.
0: Que ha ganado Lorenzo. Entonces estamos criticando a Lorenzo por eso y estamos diciendo que Amaranto
6: tiene dos Mundiales con Pekerman. Como asistente, uno con selección, eso te llena la hoja de vida.
4: Nosotros
8: como jugador
4: tenemos
8: y como técnico.
0: Lorenzo jugó una final de un Mundial.
7: Pero es que todo eso suma y también lo que hizo Amaranto. La experiencia que tuvo como jugador, la experiencia que tuvo siendo asistente técnico en un Mundial, en una Copa América, eso no sabe, ni siquiera Lucas sabe.
0: No tuvo ninguno.
7: No, yo no estoy hablando de Mundial, pero estoy hablando de los clubes donde estuvo. Y el respeto que tiene.
2: Yo no creo que le dé, yo la verdad...
6: El calibre internacional que tiene Amaranto.
2: Para contestar su pregunta primaria, yo no veo un técnico hoy de nacionalidad colombiana que sea apto para estar...
4: Pero con lo que estamos pidiendo, Giovanni, ya vamos a escuchar a Giovanni, que es el único que no ha hablado. Yo lo que estoy viendo es que difícilmente vamos a tener un técnico colombiano en la selección. Porque con todo lo que estamos pidiendo, que tenga experiencia, que sea ganador, tendría que ganar y ganar y ganar en clubes.
5: Eso aplica para el técnico extranjero también.
4: No porque el técnico extranjero, usted puede traer un Roberto Martínez, un Zlatko Dalic, que ya han tenido experiencia mundialista, de eliminatorias, de Eurocopas
6: eso
4: y demás.
6: Tiene calibre.
4: En cambio...
5: Eso, pero los requisitos deben ser los mismos.
2: Pero ¿dónde está el salto de calidad?
4: No sé si no me está haciendo entender.
0: Un
4: extranjero, usted lo puede traer. Si tiene la plata, puede traer a Didier Deschamps. Pero el colombiano no. Si no, ¿cómo lo va a traer con esa experiencia si no la va a tener? A menos que le den una selección, la selección de Bolivia, Alejandro Restrepo, y entonces él tenga un proceso con selección y después termine en Colombia. Giovanni.
9: Sí, Lalo, mire, nosotros tenemos un técnico que no está dirigiendo, pero esto es un tema muy impopular, porque yo sé que es así. Pero se necesita un técnico que sepa armar equipos competitivos. Competitivos para jugar frente a rivales competitivos. Dos, que haya jugado Mundial. que haya tenido la experiencia de ponérselos cortos y haber jugado. 3, que conozca muy bien el futbolista colombiano. Para mí, esos 3 ítems reúnen un nombre que, repito, es impopular. Se llama Leonel Álvarez. Yo sé que no va a ser el técnico de Colombia, pero analicen bien la propuesta de un Leonel Álvarez. Ya jugó Mundial, tiene carácter, tiene temperamento, conoce el futbolista colombiano, sabe parar los equipos. Lo que pasa
1: es que jugar de primeros a James.
9: Y él y la federación lo tienen como que apartéis y demás. Pero, hablando de técnicos colombianos, hoy Leonel, sin estar dirigiendo, le lleva ventajas. Pero, tanto a un tal Lucas como un tal Restrepo.
2: No creo, por el momento de Leonel Álvarez.
10: Ahí viene un papel que ustedes acaban de mencionar. Un tópico muy importante. Ustedes hablaron de la tecnología. Y la tecnología que maneja Lucas, lo metido que está en el cuento, lo actualizado que mantiene, yo creo que es diferente a lo que maneja el señor Leonel Álvarez en este momento.
4: Y José Alberto decía que para eso hay asistentes. Sí. Pero a mí sí me parece que si yo sé hacer lo que mi subalterno debe hacer, yo tengo más.
5: Ah, no, claro que.
3: Siempre serán dos cabezas, claro,
5: que una. Es que no quiere decir total. Que desconozca de manera total, pero el trabajo como tal. Mire, usted ve en las elecciones ahora, por ejemplo, ayer Scaloni felicitaba a alguien de la pelota quieta, del trabajo de pelota quieta. Uh-huh. Y varias elecciones, usted las ha visto, que hay un hombre solo para la pelota quieta. Solo para la táctica fija, por ejemplo. Otro para los cobradores de penal, que hace parte de la misma táctica, pero es el entrenador de arqueros, ¿no? Entonces, esto ya no es un grupo de 4 o 5. Ahora, en los cuerpos técnicos son 12, 15 personas.
3: Eso que José Alberto es vital, porque eso no ha podido armar Néstor Lorenzo. A Néstor no le permitieron toda la gente que él quería para su staff.
0: Uy, pero es que el staff ya de Colombia, pero es un staff ya numeroso.
3: Pero lo que dice José Alberto de la selección argentina tiene un resto de gente, no son 4 ni 5.
4: Pero ¿quién dijo que a él no le permitieron?
3: No, porque todavía no ha podido tenerlo, no ha podido tener cada uno de los.
4: Pero ¿quién dijo eso?
0: Pero con todo respeto, a mí me parece que eso es justificar para mí el no haber conseguido un logro deportivo del técnico Néstor Lorenzo. Que es que no le permitieron hacer lo que él quería, que es que no le permitieron traer la gente que él quería, que es que no le permitieron desarrollar las ideas que él tiene en la federación. Entonces, me parece que eso es justificar.
4: Exactamente. Yo estoy con Piolín en esa. Eso es como el técnico que llega y dice, es que este equipo no lo armé yo. Porque hermano, ¿para qué lo cogió?
0: ¿Para qué
4: lo cogió? No lo coja, papá.
11: Y no me van a venir a decir que es que Colombia no tenía armas.
3: No, porque
11: estamos
3: alcanzaba,
11: ante la mejor.
8: Que hablan a la interna que nosotros no conocemos. Esos son los temas que se quedan adentro de las puertas que nosotros no escuchamos.
4: Sí. Sí, pero.
5: Hay personas cercanas, ¿no? Que se enteran y cuentan algunas cosas, pero no pueden contar todo, ¿no? Pero si hay gente cercana, en los medios hay gente cercana al técnico.
0: Ahora, yo no he escuchado al profe salir a decir ese tipo de cosas.
11: No, me dieron. No.
8: Y no lo va a decir.
3: Si usted cree que va a salir uno a decir, mi jefe no me...
0: Por eso, no va a pasar. Entonces, que dé un paso al costado y se vaya.
3: No, pero ¿usted quiere que se vaya?
9: Permitieron estar ahí.
0: No consiguió los objetivos. Y si eso es cierto, que está inconforme porque no le dieron las herramientas, como se dice en la federación,
9: sí se la dieron.
0: Pues tiene que arrancar. No, por eso le estoy diciendo. Yo voy a
11: vaya y dirija
0: es
11: Boca.
0: Que eso es que eso lo que está diciendo Juan Camilo. Entonces, si eso pasó, pues entonces.
11: Gran experiencia que no la tiene.
9: El hijo de Lorenzo es analista de video y también está metido en el cuerpo técnico. ¿Cómo que no le dieron las herramientas?
3: No, sí le han dado herramientas, pero no todo el staff que debería tener una selección como la colombiana no está.
9: ¿Cuántos va a meter?
3: No está.
9: 20, 30
3: personas. Casi que debería ser 15 personas.
7: No, pero yo realmente...
3: Como la maneja Alemania, como la maneja España, como la maneja Francia.
7: En el partido de despedida de Colombia contra Costa Rica en el Campín, yo vi mucha gente en el cuerpo técnico. O sea, yo decía...
4: Cuando se van a subir al avión, yo me acuerdo que yo le decía a Vargas, le decía, venga, ¿y ese han pasado como 12 y no conozco a ninguno?
7: No, yo vi demasiada gente. Eso sí, no sé qué función cumplía cada uno, pero había, o sea, era mucha gente la que acompañaba al staff.
3: José Alberto, el tema del entrenador de pelota quieta, eso se está manejando ya como un staff de un equipo de
11: NFL.
3: Y los equipos grandes del mundo lo están manejando.
4: ¿Por qué Scaloni besa en la cabeza a Walter Samuel en el gol de Argentina el último partido de pelota porque era pelota parada y es lo que
11: viene, porque él le dijo
2: y en el segundo va y le dice algo a Aymar también
11: mande a McAllister que esa ya se la sabe, tenga
1: Lalo.
4: ¿Ah?
1: Muchachos, ¿ustedes compraron camiseta de Colombia para este mundial?
12: No, yo no.
3: No, usualmente no compro camiseta.
1: Bueno,
10: a mí me la regalaron.
1: Bueno, igual.
6: La me regalaron la blanca.
1: Sigue sirviendo porque se la pueden poner el 7 de agosto.
4: No, qué tiras.
3: Y eso era para
1: no,
3: qué?
1: Para
3: burlarse de nuestro dolor y de que todos nuestros compañeros estén tan dolidos con la salida y que quieren que se vayan todos.
6: Se puede poner el 20 de julio.
3: Ustedes opinan el acuerdo que se vaya
6: el 11 de noviembre.
11: Acá hay una base muy importante.
8: Y además,
3: dolido.
11: Ya lo sabe. Hay una base muy importante, pero alguien que no la supo aprovechar.
4: Además, le quiero decir: el día de la independencia de Colombia es el 20 de julio, no el 7 de agosto.
1: Por si acaso. Pero es que el 7 de agosto también
6: la batalla,
1: en la batalla, pero igual también.
6: Se puede poner
4: mañana, si quiere la puede poner mañana y se puede disfrazar todos los días si quiere, por supuesto.
1: Si quiere no te la pone, Lalo, no hay problema. No vamos a pelear porque somos amigos y te quiero mucho.
8: La independencia se logró fue el 7 de agosto de 1819.
4: ¿Cómo?
1: Piolín te ama. Ay, que Piolín te ama. Ay, Dios.
8: Realmente la independencia se logró.
4: Sí, pero a ver, Coco, pero el día de la independencia de Colombia es el 20 de julio, cuando fue el grito de la independencia en 1810.
8: Y empezó el cochinche y la cosa y tal, la vaina.
4: Por eso.
3: Florero es gerente.
1: Geografía.
4: El 4 de julio de los norteamericanos, los estadounidenses, es nuestro 20 de julio.
1: Historia en el bar.
10: Y el 9 de julio de los argentinos.
4: Exactamente.
7: Y eso que después vino la patria boba que nos lo quitó.
4: ¿Cómo?
7: Sí.
1: Por eso.
7: Así es.
1: Oiga, qué boba, sí.
7: La
1: pero boba no.
4: Oiga, ¿qué se hizo Tomás? Que es que Tomás tiene un ejercicio
8: Beto
4: que quiero
8: rayado.
4: Que miremos. Bejarano, ayúdeme con Tomás. Hágame,
11: Tomás.
4: Porque en este mundial nos va a contar Tomás, él hizo un ejercicio con los jugadores que han hecho o han sido transferidos en esta Copa del Mundo. Los 5 principales que se han transferido durante el mundial. ¿Y qué nos cuenta Tomás? Yo, Tomás.
13: Dalgo, ¿cómo van todos? Buenas tardes. Bueno, con respecto a los fichajes, ya el Mundial fue clave en la primera jornada, en el primer partido de Alemania, por ejemplo, en el 7-1 de Curazao.
4: ¿Ahí salió el primero?
13: Ahí salió el primero del Bayern. Apenas terminó ese partido, el Bayern mandó oficialmente la oferta por Nathaniel Brown, el que fue el lateral izquierdo en ese momento. Al final llega al Bayern, igual que Ismael Saibari, de Marruecos. Los dos por 50 millones, más 5 en variables.
10: Ese es el atacante, ¿no?
13: Ese es el atacante.
6: Muy bueno. Sí, Saibari.
4: Buenísimo. Número 9.
13: Sí, el que se lesionó.
6: Goleador también.
4: Ahora, sí, buenísimo, pero ¿y a dónde va a jugar?
13: Sí. Sí, con Kane difícil, pero...
4: Y además que Kane es un tipo que no solo rinde...
7: Sino que nunca lesiona, nunca
6: se lesiona.
10: Pero Jackson era el que estaba como segundo centroatacante y tuvo sus partiditos, lo que pasa es que no marcó mucha diferencia, pero Saubari puede hacerlo.
13: Pero es una mejora comparándolo con
10: Sí. Mejora la suplencia de Harry Kane.
13: Y pues a ellos se les había ido Rafa Guerreiro en la posición de lateral izquierdo y fichan a Nathaniel Brown, que no solamente jugó bien en el Mundial, sino que también tiene...
4: ¿Dónde estaba él?
13: En el Frankfurt, ahí mismo en Alemania.
10: ¿Conoce el medio?
13: Sí, también el Bayern, como siempre, le ha gustado fichando lo local, quitando la competencia. El Madrid tiene 8 fichajes, sino 4 salidas y 4 entradas, 2 por el medio que más le gusta a Fiorentino, sin contrato, que lleguen gratis, que es Bernardo Silva, y también Konaté, el central que era el Liverpool. Y a eso le agregamos pues la contratación de Marc Cucurella por la banda izquierda y por la banda derecha, también de lateral, a Dumfries. Esos son los fichajes del Madrid, que se empezaron a dar, ya ha empezado el Mundial. Porque si no estoy mal, el fichaje de Gordon por el Barcelona fue previo,
4: previo
13: al Mundial. El Atlético fichó a Hoylman, pero pues él no tiene mucha referencia con el Mundial, pues ahorita no está jugando Dinamarca. Pero también fichó a Alex Grimaldo. El Atlético se ha movido 100% por fuera del Mundial. Grimaldo no convocado, Hoylman ni siquiera clasificado. Y tampoco estaba convocado el jugador Sanset del Athletic Club Bilbao.
4: ¿Konaté está en esta selección francesa?
13: Sí, de hecho Konaté habló previo al partido del martes diciendo que ellos no... Sí. Diciendo que no tienen miedo de Lamine, que porque España es un equipo, no solamente Lamine Yamal, y se está preparando para el duelo del clásico.
10: Creo que no ha jugado, ¿no? Me parece que no ha jugado.
13: No, es que con...
4: No, pues con Upamecano y con Saliba
13: es difícil.
4: Oiga, pero viendo lo que nos ha dicho hasta el momento Tomás, el Madrid No contrató las superestrellas, pero contrató rendidores.
11: Ese por
4: rendidores.
11: Los laterales. Sí. Oh, y no solo eso, el Madrid.
6: Ese por Cucurella.
7: Y yo creo. Y no, yo creo que es que se ha dado cuenta.
4: Yo lo veo aleteando.
11: Lo que empiece por los laterales, derecho e izquierdo. ¿No?
7: Que yo creo que es que se ha dado cuenta que tampoco la clave está en contratar las grandes figuras, sí. Porque no.
8: Está dirigiendo Mourinho.
11: Fichó donde necesitaba.
8: Está dirigiendo
6: Mourinho. Madrid le exigen es contratar estrellas.
9: Fichó donde necesitaba, claro. Y apelando un poquito a la historia, por ejemplo, el Real Madrid con Carvajal y un Marcelo, unos laterales bien punzantes, bien rápidos a las bandas, es algo como comparar y decir, bueno, Dumfries viene y va a jugar Cucurella, es, vamos otra vez a volver a esos laterales largos, profundos, yo creo que fichó donde necesito.
13: No, y también ya cambió 3 de los 4 defensas titulares, ya trae dos laterales y un central para acompañar seguramente o a Huijsen para hacerle el acompañamiento o a Militao, pero en esos 4 fichajes el Madrid gastó menos que el Barcelona solo en Anthony Gordon. Anthony Gordon salió a 80 millones, estos 4 fichajes salieron en total a 75, que fueron 20 por Dumfries y 45 por Cucurella.
4: Bueno.
13: Y el último.
4: El último.
13: El último, que es el que más suena por la cifra récord que el City rompió. 135 millones pagaron por Elliot Anderson, proveniente del Nottingham Forest. Elliot Anderson, que sí ha jugado con Inglaterra, no lo ha hecho tan mal, pero...
4: No, pero 135 millones.
13: Y más, el Nottingham casi desciende. Y bueno, también fue al inicio del Mundial, tampoco había tenido como partidos llamativos durante, pero el City se fue con toda por el reemplazo de Bernardo Silva.
4: Bueno. Listo, Toma, muchas gracias. Vamos a una pausa, ya volvemos aquí, vamos aquí en el bar.
12: 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En Caracol Radio son las
14: 5 de la tarde, 35 minutos.
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12: 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En Caracol Radio son las
14: 5 y 36.
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4: Buen cabezazo el que le ha ocurrido a Sebastián Villa Bejarano.
11: Correcto, Héctor, ya pone Boca Juniors que mañana el jugador colombiano se hará exámenes para ser nuevo jugador del club Xeneize. Será su segunda etapa en el club.
10: El cabezazo es que llevamos toda la tarde pensando en qué técnico colombiano podía llegar a
11: la selección. Sí, porque nos la rascamos, ¿no?
10: Sí.
1: Un y cabezazo con la canción de Sebastián también, buen cabezazo.
5: Un buen cabezazo, Héctor Eduardo, es que la federación le está dando partidos amistosos a la selección femenina sub-20, preparándose para el Mundial.
4: Buen 0-0. Nivel, José, ¿a quiénes se enfrentan?
5: Se enfrenta con Estados Unidos, se está enfrentando en este momento ya 32 minutos 0-0 y luego se enfrentará a Inglaterra en la mitad de esta semana. Me parece que son dos rivales muy buenos que miden la capacidad de las jugadoras. Le va a servir al técnico para escoger la nómina definitiva.
4: ¿Ese mundial es cuándo?
5: En Polonia, en el mes de septiembre, y está Costa Rica, a ver si me acuerdo, Costa Rica, Portugal y Corea del Norte, que fue campeón en Colombia, ¿no? En la categoría sub-20.
4: José, ¿y el Cali cuánto quedó?
5: Está en este momento sobre el minuto 47, dieron 8 de adición, ha soportado las embestidas de el Alianza, que lo ha atacado por todos lados, pero bien ha respondido la defensa y Alejo Rodríguez, que es el arquero. 1-0 sigue ganando el Deportivo Cali con gol de Titi Rodríguez del primer tiempo, en el primer minuto.
4: Ahí está el cabezazo.
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24: 5:40 en el Bar Caracol.
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4: Bueno, señores, ¿algún equipo en Colombia o algún jugador que destaque sobre los demás para la campaña del segundo semestre?
10: Pues el tema del mercado no ha estado tan movido, ¿no? Pero yo pienso que el batacazo sí lo da Nacional con la nómina que tiene, con todo y que salieron algunos elementos y la llegada de Lucas González.
6: Por ahora, digamos que fue la llegada de Lucas González.
4: ¿Qué pasa con Armani? ¿Por qué no lo oficializan, no lo anuncian formalmente de Piolín?
6: Porque estaba con está pegado de unos trámites ahí, pero es cuestión de papeleo, Héctor. No, eso ya no es más.
7: Sí, ya lo
6: cuestión de River. Sí, de papeleos. Pero digamos, el gran golpe en la mesa nadie lo ha dado. Como dirían los pelados... El grito super wow, nadie. La contratación super wow hasta el momento, ¿cuál ha sido? Hablamos de jugadores.
7: No, eso ha sido como rotar jugadores. Uno va para allí, pero
4: ¿qué,
7: no...
4: ¿Qué puede ser? ¿El no paso de Fidri al Junior?
6: Yo creo más digamos que es un hecho sonado.
7: A nivel interno es como un robo. Pues como...
10: ¿Cómo? A nivel no, interno.
7: Pero valga... O sea, lo voy a aclarar, lo voy a aclarar. Es como que se roba una ficha clave del Medellín. O sea, entre...
4: ¿Cómo así? Eso es un negocio que se hizo. Junior pagó $1,000,000 por la cláusula.
6: Sí, eso es un negocio.
7: No,
6: pues
7: eso lo hago entre... Bueno, no me sentí.
11: El semestre pasado, Firisevski tampoco es que fue caña, excelente, hombre, como para uno decir, uy, es que.
6: Ah, no.
4: Claro.
8: Pero estuvo lesionado. Y eso.
7: Sí. O sea, que le quitó una ficha. A lo que me refiero, Rob, es que le quitó una ficha importante al Medellín, a su adversario. O sea, que fue una muy buena jugada. Sí.
10: Lo de Franco Armani, a mí me sorprende que haya división en Medellín, porque es que. Hombre, Franco Armani, título de Copa Libertadores con Atlético Nacional.
4: Hace 10 años.
7: Es el más campeón junto con Enrique.
10: Por palmarés, título de Copa Libertadores. Títulos con Atlético Nacional, 6 en Colombia, en Liga. 3 títulos de Copa Colombia con Atlético Nacional.
5: Tiene 17.
10: 2 títulos de Superliga. Con River Plate también ganó Copa Libertadores. Integró la selección argentina, campeona del mundo. Integró la selección argentina, 2 veces campeona de Copa América. Yo creo que Franco Armani, si llega, es la contratación más importante del fútbol colombiano.
4: Pero pregunto, Piolín, ¿tanto no quería Ospina seguir en Nacional o seguir jugando?
5: Golazo de Daniel Giraldo para el 2-0, Héctor Eduardo, en tiempo de reposición. Un golazo con comba desde la izquierda, le dio una comba extraordinaria, una rosca al palo de la mano izquierda y gana el Cali 2-0, minuto 52, amistoso ante Alianza Lima en territorio peruano.
4: Piolín, porque yo no sé si pues entre Armani y Ospina hay tanta diferencia.
6: No, no.
4: O sea, ¿por qué no convencer a Ospina?
6: Pero,
4: quédese, o...
6: pero ¿sabe Héctor? Una cosa, yo hablé con el entorno muy allegado a Ospina.
5: Igualito dijo, el de Julián.
6: Lo de Ospina es, él no soportó cuando silbaban a Nacional, porque a Nacional lo silbaron, salió silbado este Atlético Nacional, ¿no? Lo silbaron en la época de Javier
10: Gandolfi,
6: lo silbaron con Arias, silbaron a Ospina, silbaron, y él dijo, no, yo ya no estoy para eso. Pero debió haber existido un poquito más de poder de convencimiento. A él le hablaron. Incluso aquí se dijo, aquí se aseguró, y pues, o aseguramos, que a él después de venir el Mundial le iban a ofrecer el Nacional. ¿Qué? ¿Otro cargo? A lo mejor, no sé. Pero su etapa de jugador con Nacional llegó a su final tras estas cosas que se vivió. Sobre todo en este segundo semestre, ¿no? El remate de Gandolfi y la entrada de Diego Arias.
4: Pero no sabemos si va a seguir jugando.
7: Uh-uh. Eso todavía. Él no ha confirmado el retiro del fútbol. No.
4: Oiga, pregunta un oyente, Ricardo Pereira Buitrago. Tengo una inquietud. ¿La Federación Colombiana puede enviar a estudiar a Lucas o a Restrepo a Europa y que se paguen 50-50?
10: Yo me imagino que sí, puede llegar a un acuerdo totalmente claro.
7: No, además, ni siquiera.
11: Con la plata sí, que tiene la Federación,
7: eso,
11: les paga.
7: Eso iba a decir. Claro, 50,
4: pero ellos están ocupados, luego no se van a ir.
7: Eso es como si a mí un pretendiente que es millonario me invita a comer y me dice que pague 50-50. No.
5: Héctor Eduardo terminó el partido, ganó el Deportivo Cali en calidad de visitante, 2-0 a la Alianza. El gol de Giraldo es muy parecido al de Julián y el del hombre de Cabo Verde, así. Sí, señor.
4: Hay que verlo.
10: A propósito de Julián, yo tenía una factura. ¿Qué pasó con Julián Quiñones, el super zaguero central del Deportivo similar. Cali, Giovanni, no? Va para el pasto, ¿no?
4: Va al pasto, sí.
11: Va para el pasto, sí. Pensé que iba a hablar del mexicano.
3: Pero Camilo, tiene equipo.
6: Uy, pero qué botellazo le tenga a Camilo.
10: El Deportivo Cali va a tener su defensa y la va a basar, la piedra angular va a ser Julián Quiñones. Va para el pasto.
3: Pero Camilo está jugando.
10: Sí, y estuvo a punto de llegar a la ciudad de Ibagué para dirigir divisiones menores. Estuvo a punto de eso.
3: Camilo, venga, es que me llamó la atención el tema de Elan Ricardo, que a principio de esta temporada el Junior se fijó en él. Él sufrió una lesión grave en Ibagué, ¿cierto?
10: Sí, no tuvo continuidad, no tuvo, la verdad, minutos. Tuvo primero una lesión de tobillo, después rodilla, y volvió al fútbol portugués porque todavía tenía un vínculo con el equipo donde estaba.
11: ¿No está en Turquía?
4: Y de los nuestros para afuera, aparte de lo que está pasando con Montero y Villa para Boca, nada, ¿no?
11: Nada de nada.
4: Quieto.
11: Uno espera que
4: la salida de Cuadrado del Pisa, que no sabemos para dónde va.
10: Pero en cualquier momento se va a dar. Yo, por ejemplo, sé que con lo de Gustavo Puerta, en cualquier momento va a haber noticia de Gustavo Puerta para un equipo más grande.
6: Pero ojalá. Ya lo volvemos a tener, y volvemos a tener colombianos, lo que decíamos ahora, en los dos equipos referentes de Argentina.
10: Sí, es verdad.
4: ¿Pero en River qué? ¿Castaño?
6: La máquina va para River.
5: Davinson también está todavía. ¿Estupiñán sí llega a los Millonarios? ¿Estupiñán llega de pasto a Millonarios? Sí.
10: Sí, Estupiñán he confirmado, es nueva incorporación, goleador del torneo. Un buen jugador. Deportivo Pasto, sí.
11: Buen jugador.
9: Lucumí también tiene buenos pretendientes.
4: Eso de Estupiñán a Millonarios.
10: Tiene que rendir.
4: Contreras.
10: Una cosa es
4: Teo Castro.
10: La camiseta de un equipo como Pasto.
4: ¿Y Falcao?
10: Como el Tolima, donde estuvo Estupiñán. Y otra cosa es Millonarios.
4: ¿Esa no es la cuota inicial de que Falcao no va a seguir?
10: Aunque, ojo, él llega como extremo, porque lo utilizaron como extremo muchas veces, ¿no?
7: Y todavía no han anunciado la salida de Falcao oficialmente. No,
4: pero pues a él se le acabó el contrato, o se le acabó.
7: Sí, pero yo creo que le hubieran hecho alguna despedida.
9: La fotico de despedida en el Instagram no la han subido.
7: Sí, ¿sabes? Uno ya, lastimosamente uno ya como que seguía un poco por los posts de Instagram.
10: Yo viéndolo.
4: ¿Quiere que Falcao siga, Juan Camilo?
9: Yo sí, a mí me parece que Falcao le aporta, más allá de la experiencia que tiene el camerino, en salud está bien. Seguramente en la cancha va a aportar mucho todavía, pero sobre todo en lo que él significa para un camerino como el de Millonarios y para las arcas de Millonarios, obviamente, es muy importante Falcao porque vende muchas camisetas y vende muchos bonos.
4: Pero cobra es importante. Mucho también.
9: Sí, pero ayuda. La recuperación económica de Millonarios con Falcao fue grande. O sea, no fue que quedaron empeñados por traerlo.
4: O sea, usted por un tipo que dé buen ejemplo, le paga una tonelada de plata, prefiere.
9: A Falcao sí, a Falcao sí. Porque recupera la inversión, es que Falcao recupera la inversión él solo. Solo con el apellido. Ya la recupera.
4: No sé.
10: Ahora, pero uno habla del prestigio y de la imagen del jugador y uno dice, pues es que, a ver, muy bueno lo económico para Millonarios con Falcao García, eso no se va a negar, nadie pelea con eso. Pero un jugador, o sea, lo que es Falcao García, que sea simplemente visto como símbolo de réditos económicos para un club, pero el aporte deportivo nulo, porque sí. Es que Falcao deportivamente...
9: Yo voy a lo siguiente, porque usted claro me preguntó poco. Si yo como hincha me gustaría, y me gustaría que estuviera ahí, sí. Pero ya como hincha del fútbol y, oye, y aparte mirar el sino por Falcao, me gustaría que Falcao...
7: No sigue.
9: ¿No sigue? Bueno. Sí, es probable que no. Porque al final me gustaría que, así como me pasó con Rafael Nadal y con Federer en el tenis, me encantaría que no fuera el fútbol el que retire claro. a Falcao, sino que sea él el que diga, ¿sabe qué? Ya.
11: Buen momento.
9: No estoy para esto. Yo quisiera seguir en el fútbol, que lo ha dicho él, quiere seguir en el fútbol, ver cómo ayuda a nuestro fútbol.
10: Ahora,
9: ¿desde qué punto? Pero yo sí quisiera que él fuera el que tomara la decisión.
10: ¿El de Last Dance era solamente por 6 meses o por un año? Porque es que también lo anunciaron.
9: Inicialmente
10: eran 6 meses. Lo anunciaron como sí, el último baile.
4: Que se tuvo pre.
10: Mire, le anuncian el último baile. Y en esos 6 meses. No funciona.
1: Como usted, las mujeres ahora, precumple y cumple tú.
10: Y pues cumple.
7: Sí.
10: Sí. Entonces,
7: para que se prepare la vida. Y yo cumplo en un mes. Así que prepárense.
3: Ya se ven precavidos. Santiago Giordana, lesionado, pero me imagino que le quedan 6 meses más con Millonarios, ¿ah? Pero le quedan 6 meses más el vínculo con Millo, sí. Jordana, y si ya está
4: recuperado. Sí, pero lo estaban buscando ubicarlo. Porque,
9: pues, sí, porque ese no... Y ya Juan Camilo, digamos que Falcao, segundo semestre, hermano, sin pretemporada, está en el Mundial, sí, llega exacto, sí. sin pretemporada.
10: Pero me gustaría que fuera él más,
9: y la gente ya hace más fuerza, porque no porque haga un gol, sino que porque no se vaya a lesionar. Exacto, por eso yo digo que me gustaría que fuera él, así como pasó, porque a Rafa Nadal lo retiró el cuerpo. El cuerpo fue el que le dijo: no voy más. No quisiera que llegara eso Falcao, que fuera él.
10: Es que
9: el
10: mire,
9: que
10: tomara yo soy falcaísta y yo termino aplaudiendo una buena jugada. Uy, la hizo bien Falcao.
9: Exacto.
10: Entonces uno dice: yo creo que por la imagen, por la trayectoria, por lo grande que ha sido. Yo creo que ya no le va a dar más, porque este es el momento, y más ahorita en el rol que lo vimos en el campeonato del mundial. Yo lo veía en ese rol y yo decía...
9: ¿Te gustó ese rol? Le cuento.
1: Fue muy bien.
10: Ya
1: fue
10: muy bien. Ahí me gustó. No lo vi más como jugador, para ser sincero.
7: Y yo creo que a él también se le abrió un montón el panorama. O sea, también se le abrió un poco la mente de las diferentes cosas que puede desarrollar a partir de su experiencia, su conocimiento, y lo hizo muy bien.
11: Sí. Oye, además, qué chévere, pues no es el caso, pero qué chévere que los ídolos se retiren en un buen momento. Por ejemplo, como pasó con Toni Kroos, uno decía, este man todavía le quedan 3 años de más, este tipo está jugando muy bien. Eso es lo que queda en la retina. También el último paso de la gente se queda mucho en la retina del hincha.
4: Ahora, y ahí tendría que ser un poco consciente, pues, ¿verdad? Que en los medios no se va a ganar lo que se gana jugando, pero pues...
9: Pero no, ya, pero no creo ya que yo largo. Creo que él después de los medios, según lo que hizo ahorita en el Mundial, le abrió la puerta fue para la parte detrás del fútbol. Según o sea, no sé si dirigencial, pero yo creo que él se dio cuenta que él podía aportarle al fútbol colombiano desde una parte.
1: De otro lado.
9: Y no sé si tiene que ver Iván Ramiro en ese abrir también.
10: Mire,
9: Iván Ramiro Córdoba, porque estuvieron juntos mucho en
10: lo que expresó Radamel Falcao García después de la eliminación de Colombia, lo que dijo de la estructura del fútbol colombiano.
9: Exacto,
10: creo que de alguna manera eso también puede abrir una puerta que él desde su posición pueda trabajar por el fútbol colombiano, ya sea con un micrófono en la mano.
4: O se la pudo cerrar de una vez.
1: Creo que más bien la cerró, porque con lo cerrado que está...
9: Mientras esté ya Surul, se la cerró.
10: Ah, pero muy triste. Es vergonzoso que eso pase, que nuestros referentes...
11: Círculo,
10: nuestros
11: así se maneja.
10: Que puedan aportar, porque tienen una gran visión, les cierren las puertas y les pongan la cruz, porque fueron críticos como se maneja el fútbol colombiano. Qué tristeza.
4: ¿Pero a usted le sorprende eso?
10: No, no, pues no me sorprende, pero sí me duele. O sea, es que es gente que va a aportar.
9: Porque podrían ayudar mucho.
10: Porque sí. Es que pueden aportar. Es decir, no es la posición del que critica por criticar, el que pega por pegar. Es gente que uno sabe que si critica es porque lo hace con elementos de juicio y porque tienen argumentos y pueden aportar y pueden ayudar un montón. Entonces,
8: Mauricio,
10: no pueden cerrarse los dirigentes. ¿Cómo?
8: Entonces, ¿el tema es de técnico?
10: ¿El tema es de técnico?
11: El tema es de varias cosas.
10: No, es un tema estructural, Coco. No. Es de técnico, de jugadores, de dirigencia, de estructura, de que no hay bases, de que no hay trabajo desde las bases. No, es mucha cosa. Pero por eso digo yo, si alguien como Radamel Falcao García la tiene clara por el conocimiento, por el camino que anduvo,
9: y ahí también
10: y puede aportar, pues abranle las puertas.
9: En esas palabras de Falcao aplica una cosa, Mauri, Coco, de lo que yo estaba diciendo también del tema Néstor Lorenzo, de que hay una base buena que se dejó y que no se debería borrar. También hay que decir que esta federación económicamente potenció mucho a la selección Colombia. La selección Colombia tiene muy buena infraestructura física, o sea, las sedes, todo lo que ha entregado.
8: No, el tema administrativo tiene queja.
9: O sea, lo que ha hecho Ramón Díaz Urumén es una locura. O sea, realmente la federación colombiana ya compite en cuanto a sedes, en cuanto a canchas, todo ese tipo de cosas, ya compite de tú a tú con las grandes del mundo. También no es que Falcao, Iván Ramiro Córdoba, yo no creo que ellos quieran llegar y barrer con todo.

0: Pero se casó con eso, con esa defensa del
1: par. Se cayó, pero...
0: Y terminó cayéndose, y sí, la imagen con sí, la que terminó.
1: Pero en el momento no fue solo el tema nacional, fue que cuando cogió el equipo de Hernán Torres y en una semana, en prácticamente una semana, cambió todo. Le cambió la cara al equipo. Y el equipo se vio muchísimo mejor. Y fútbol incluso hasta más divertido de ver. No fue ultra defensivo como todo el mundo pensaba.
0: Pero terminó bien.
2: Sí, no terminó. O sea, eso le duró 4 fechas.
3: Lo primero que tiene que hacer es cambiar el discurso y dejar ese cuento que es que le ganó Atlético
2: no,
3: Nacional.
2: No, vamos a ver, ya no puede decir eso.
4: No, y ahorita pues uno asume que le trajeron jugadores que él habrá pedido o posiciones donde las habrá pedido.
3: Ya armó el equipo de él, ¿no?
4: Pues gran parte.
3: Sí, pues sí. Ya no hay excusa.
4: El equipo de él. Hizo pretemporada, pues porque Millonarios hace cuánto no compite. Sí.
3: Claro. Venga,
4: no entró a los playoffs.
5: Quedó eliminado.
2: ¿Será que después?
4: Mucho lleva tiempo, tuvo su tiempo de descanso y su tiempo de preparación.
6: 2 meses.
2: ¿Será que después de ese partido con Universitario dije, no, pero le ganamos a Nacional?
0: No creo, ya.
2: No, obvio no.
0: Ya está.
7: Lo recordaba en todas las ruedas de prensa.
2: Sí, en todas.
3: Sí, eso no puede ser un escudo para un equipo tan grande como Millonarios, porque después de ahí, el equipo se fue así, para abajo.
4: Pero, oiga, pero lo de Estupiñán dentro de los colombianos puede ser de los movimientos...
0: Sí, sobre todo
3: porque es muy
0: bien goleador.
7: Sí, viene goleador que le puede dar
0: de esos de las 3B, bueno, bonito y barato, puede darle resultados.
2: Ojalá
0: ahora,
2: pueda con la camiseta Millonarios.
0: No es solo Estupiñán. Primero, que pueda con la camiseta Millonarios y segundo, que haya un equipo que pueda complementarse con el fútbol de él, ¿no? Que repito, juega como extremo, también como delantero, pero hay que alimentarlo.
3: Porque, por ejemplo, en el Cali no lo es que le haya ido muy bien, ¿cierto, José?
6: ¿Cuántas veces? Sí, Estupiñán, sí, claro, Estupiñán le fue bien. Lo que pasa es que la gente no lo calificó aquí. El problema fue con la tribuna, porque él, si mal no recuerdo, alcanzó a hacer 6 goles, pero las opciones que él tenía, a ver, eran
3: desperdiciaba mucho.
6: Desperdició
2: demasiado. O sea, hubiera podido hacer 12, hizo 6.
0: Comía más de las que
6: exactamente,
0: hacía.
6: Exactamente, correcto, sí, sí. Luisa. Entonces ese fue el problema y la gente, disculpe la palabra que no es muy ortodoxa, ¿cierto? Desde la tribuna se la montaron y le hicieron la vida imposible. Lo maltrataban.
1: Es que ¿hace cuánto? José, ¿hace cuánto un equipo chico no tenía el goleador del campeonato? Entonces, pues uno le dice a la gente...
7: Es la segunda vez que Pasto saca goleador. Sacó un goleador también a Moreno.
3: Leo Castro con el Pereira campeón.
5: Así Daniel Moreno.
1: Es que voy a traer al goleador del campeonato. Voy a traer al goleador del campeonato. Me imagino que esa es la carta de presentación que tiene Millonarios.
5: Sí, pero la camiseta de Millonarios pesa. Es una camiseta histórica. Y no es igual ser goleador en el Pasto... Gio, ser goleador.
3: Pero no lo vamos a saber hasta que llegue y demuestre.
1: Es un bebecito, ¿no?
7: ¿Tiene una ventaja? Aquí trajeron el goleador de Huila a Nacional, Duarte. ¿Se acuerda de Duarte?
2: No, uy, no, y le costó un montón.
0: Es el partido de la Copa Libertadores cuando erró ahí el gol sobre la raya.
4: Pero sí, ese que no es un bebecito, le sirve para el cuero que debe tener para ponerse la camiseta de Millonarios.
1: Correcto.
0: Debe tener
1: correcto.
0: Ya la madurez para eso.
4: Claro.
7: Sí, lo que pasa es que ya se puso la camiseta también. Hay que abonárselo. Ya se puso la camiseta de un equipo grande, que fue la del Deportivo Cali. Uh-huh.
4: Bueno, señores, nos vamos. Mañana el bar vuelve a las 2 de la tarde, jóvenes.
8: 2 de la tarde mañana, sí, señores.
4: Sí, señor. ¿Va a estar, Betico?
8: No. ¡Claro! De una.
4: Despídase con uno cortico, tiene 40 sí, segundos,
8: bueno,
4: Betico.
8: Bueno, ¿cómo le parece, hermano, que llegó el esposo a la casa, cierto? Oye, amor, ¿pero por qué estás desnuda? Ay, no, amor, es que no tengo que ponerme. Te va a ver el chifonier. ¿Cómo que no? Mira, 1 vestido, 2 vestidos, 3 vestidos. Hola, vecino. 5 vestidos. Yoli no lo entendió. Me está mirando como a eso. Okay.
4: No, hizo coger la cabeza a Coco. Bueno, señores, nos vemos mañana en el bar a las 2. Chao.

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1: Hola, feliz día, feliz tarde, feliz noche. Depende de donde usted se encuentre en el globo terráqueo y pueda estar disfrutando y viendo este nuevo capítulo, esta nueva entrega de Es un Hecho en As Colombia, como siempre acompañado de don Felipe Sierra. Don Pipe Sierra, ¿cómo me le va?
2: Sebas, ¿qué tal, amigo? ¿Cómo está? Un placer estar aquí con usted y con toda la gente que nos ve y nos escucha a través de el diario As, en la página web y por supuesto también en este canal de YouTube. Los leemos en sus comentarios, hemos visto que hay mucha gente activa y sobre todo porque es un mercado de fichajes, Sebas, que dura mucho, mucho tiempo, y con el tema del mundial, no solo aquí en Colombia, sino en general, pues se ha movido lentamente. Entonces yo creo que eso también va a hacer que muchos equipos colombianos, porque la temporada empieza muy rápido, se muevan más rápido que en el exterior, pero también va a ser que muchos futbolistas que se queden seguramente vayan a ser vendidos y los equipos tengan que desarmarse en medio de la temporada. Algunos van a poder reemplazar a sus jugadores y quizá otros no. ¿Qué más, Sebas? ¿Cómo le ha ido?
1: Todo muy bien. ¿Cómo va la tusa?
2: Triste, la verdad, muy triste, y sobre todo porque creo que lo habíamos expresado durante muchos capítulos, había una poca expectativa, baja expectativa, y lo que hizo la selección Colombia tras unos muy buenos juegos, sobre todo en la fase de grupos, pues fue otra vez ilusionarnos, ¿no? Pero la desilusión fue tremenda y grande, Sebas, porque la verdad el juego y el fútbol de la selección Colombia en el último partido decepcionó, además de que si usted es un hincha neutro, pues fue un partido aburridísimo. Y
1: desde
2: pues,
1: el minuto 5 sabíamos que había penales.
2: Sí, la verdad, lamentable todo lo que sucedió. Y bueno, nada, pues superarlo y seguir, que es lo que toca muchas veces.
1: Y que ojalá se pueda mejorar y que ojalá se pueda volver una Copa del Mundo en 4 años en, ¿cómo es que es la vaina? Paraguay, Argentina, Uruguay, Marruecos, España y Portugal. Sí. Aunque de una vez, la probabilidad obviamente puede cambiar si son los 64, pero a hoy nos tocaría como colombianos si clasificamos en Marruecos, en España, en Portugal, porque no nos pueden mandar un equipo suramericano al mismo grupo.
2: Tal cual.
1: Entonces sí, nosotros ya vamos a la fija.
2: Sí, pues yo creo que la clasificación, a menos que hagan unas eliminatorias con Mebol, con CACAF, que sería lo único que uno dice, bueno,
1: con 64.
2: No sé.
1: Yo creo, no, ¿sabes yo qué creo? Que si es 64, se mantiene la eliminatoria, pero donde van a ir 8 directos, un repechaje y un eliminado.
2: No,
1: es ridículo, pero les tocaba hacer algo, porque imagínense cómo van a ir los 10. Imagínense, no sé, yo como Seferín, como el señor de África, de Oceanía, de Asia, va a decir, pero venga, pues sí, son 10, pero ¿cómo van a ir todos?
2: Lo lógico sería que ni Argentina, ni Uruguay, ni Paraguay, que solo tienen partidos, digamos que, o unos grupos inaugurales.
1: Es que eso es ridículo, en serio.
2: Sí, Sebas, no, esto no, pues a ver.
1: O sea, es lo que yo siempre he dicho.
2: No tiene sentido.
1: ¿Qué hace Paraguay ahí metido? O sea, por lo menos Argentina, pues va en 3 títulos, puede llegar al 4.
2: Claro.
1: Jugó la primera final, Uruguay fue el organizador de la primera final, fue el campeón de la primera final. Okay, esos. Pero Paraguay solo porque Domínguez es el presidente y la Conmebol queda en Paraguay, entonces ya clasificados. No, eso sí fue un golazo que nos metieron muy bravo.
2: Sí, total.
1: Pero bueno, allá ellos con su tema político, que es lo que les fascina. Arranquemos de una vez, esto es caliente,
2: sí,
1: así que de una vez arranquemos con selección colombiana de fútbol. Tema Lorenzo.
2: Sí.
1: ¿Qué sabe del tema Lorenzo, de su renovación, de que lo quieran dejar en la federación, de que él no quiera, de que él sí quiera, de que algún miembro no quiera, de que otros miembros sí quieran, etcétera, etcétera, etcétera?
2: Perfecto.
1: Porque esto va para novelón.
2: Sí, Sebas, arranquemos explicando el contexto para que la gente que a lo mejor está ahí como desprevenida y espera cada fin de semana pues escucharnos, les contamos básicamente que lo que ha sucedido con el futuro de Néstor Lorenzo pues es lo siguiente: el contrato de él se le termina el 31 de julio porque así se otorgó cuando clasifica al Mundial. Esta es la fecha de finalización. Hay 2 comités ejecutivos, el presente y el que se posesionará en el mes de agosto con unos nuevos miembros. Pues básicamente salió uno de los miembros de la DiFútbol, uno de los de DiMayor pasó a la DiFútbol, o sea, cambios fuertes no hubo tantos.
1: O sea, palabras más, palabras menos. Igual, a pesar de que son 7 miembros, entre comillas, son 2 votos los que tienen su peso. El de Ramón Yesurún, un presidente de la entidad, y Álvaro González, presidente de DiFútbol. Porque por lo general, Carlos Mario Zuluaga va en lo que piense Ramón Yesurún.
2: Tal cual. Sí, aunque él no fue el candidato de Ramón Yesurum, ¿no? Eso también hay que decirlo. O sea, el candidato de Ramón Yesurum era otro, que era Juan David Pérez, el expresidente de Atlético Nacional. Pero bueno, digamos que en las fuerzas políticas a veces uno tiene.
1: Ya uno ahí en el poder,
2: una tendencia,
1: hermano, toca el árbol que más sombra de.
2: Tal cual. Y parece que los votos no han cambiado mucho. Parece. Vamos a ver cómo evoluciona igual el tema. Lo cierto es, Sebas, para no entrar tanto en temas políticos, de lo cual hablaremos seguramente en otros capítulos, pues ahí esa es la explicación, digamos, de el comité nuevo y el comité viejo. En teoría, lo que se está hablando y lo que además contó pues nuestro compañero César Augusto Londoño, en el que, pues además, lo que él cataloga, pues una buena noticia, es que hay una decisión decisión tomada en que la continuidad de Néstor Lorenzo está ratificada. Yo he podido averiguar algunas cosas y sé que usted también. No sé si me dice qué ha averiguado usted y le complemento.
1: Ok, el tema pasa en que efectivamente Federación quiere, o Ramón Yesurún como presidente quiere, que continúe Lorenzo. El tema es que esto no es solo de que Néstor, que Yesurún quiera que se mantenga. El tema es que Lorenzo quiera continuar. ¿Qué condiciones le da la Federación para que Lorenzo pueda continuar? Porque si es verdad que el presidente Ramón Yesurún quiere que continúe, de otros miembros del comité ejecutivo no son tan optimistas, o es un poco menor, tampoco es que les haya disgustado el tema, pero es que el último partido, y tan reciente, obviamente a todos nos duele y decimos cosas acaloradas y pensamos cosas acaloradas. En fin, eso de aquí a que baje la espuma puede cambiar, pero Ramón Yesurún quiere que continúe Lorenzo, pero yo por lo menos no sé qué piense Lorenzo hoy, y muy seguramente se va a tomar su tiempo, porque pues tampoco es fácil tomar una decisión rápido al respecto.
2: Tal cual. Sebas, yo creo que esa es la explicación. A mí también me confirman que Ramón Yesurún ha tomado la decisión, y yo no sé si es que este tipo de decisiones, a ver, yo he experimentado más bien a lo largo de el periodo, o los periodos más bien, que ha tenido Ramón Yesurún, que hay varias decisiones que son consultadas por el comité, pero hay otras que se toman por decisión del presidente de la Federación Colombiana de Fútbol. Entonces, hay como a veces unas decisiones, otras que se toman en conjunto, otras individuales. Acuérdense que igual, para también la gente que lo tenga claro, la Federación Colombiana de Fútbol es solo un miembro, y hay tres que hacen parte de la DIFútbol, que pertenece a la Federación Colombiana de Fútbol, y hay tres que pertenecen a la DIMAYOR. De esos siete se compone la Federación Colombiana de Fútbol con solo un presidente. Los otros pertenecen a otros órganos también adscritos un poco a la Federación Colombiana de Fútbol. Pero pues en este punto yo lo que creo, Sebas, es que esta es una decisión bastante delicada, y hay gente que está en contra también de la decisión de renovarle o de ofrecerle la renovación. Yo entiendo que la decisión está tomada por Ramón Yesurún de ofrecerle renovación, pero no es que ya esté renovado el contrato de el señor Néstor Lorenzo.
1: Acá también hay que tocar otro tema, y yo ahí sí respaldo al actual presidente, y es que si nos va mal, al primero que queman es al presidente. Nadie va a decir, no, es que los vicepresidentes tienen también la culpa. No. Ahí por lo general el que termina mandando, entre comillas, si es el presidente, porque dice, bueno, me la va a jugar como yo creo, porque al final el que terminan quemando, criticando y eso, o usted cuando ha oído que cuando nos ha oído mal dicen, no, es que el señor Álvaro González, o el señor Perdomo, o Mejía, o Zuluaga, o ponga el nombre, Jaramillo, tenían la culpa. Cuando lo de Queiroz, por ejemplo, nadie dijo, es que el vicepresidente tiene la culpa. No, ahí lo único es, el presidente es el culpable. Entonces, por lo general, termina tomando la decisión el presidente, a pesar de tener un comité ejecutivo.
2: Tal cual, tal cual, Sebas. Creo que eso obedece pues al sentido de las cosas. Y lo cierto es, pues, ¿qué dicen en el lado de Néstor Lorenzo? A mí me cuentan...
1: Eso me parece genial esa parte, porque yo no he podido tener contacto con nadie de Lorenzo, a ver qué sensación, claro, claro. Por lo menos inicial.
2: Total. A mí me dicen, Sebas, que el salario de él es muy bajo, digamos que en proporciones. Haga de cuenta que Pekerman se ganaba 6 manzanas,
1: sí,
2: y Lorenzo se gana 2.
1: Sí.
2: Entonces, esas manzanas que él pretende ganarse...
1: Bueno, acá voy a tirar una cifra que creo que él es de 1.3 anuales con cuerpo técnico.
2: Creo 1.3,
1: 1.6 anuales.
2: Creo que sí, cuerpo técnico.
1: Con cuerpo técnico incluido. Y es verdad.
2: Sí. Sí, digamos que es poco. A ver, Néstor Lorenzo es un técnico barato, por eso lo trajeron de Melgar.
1: Claro, pero también hay que reconocer, y él tiene que aceptarlo, es un técnico nuevo, ¿no?
2: Sí, no, total. Ahora, él va a argumentar a lo mejor que merece más salario.
1: Obvio, y como debe ser, como cualquier empleado, eso sí es normal.
2: Sí, no, es normal. A ver, si le van a renovar, obviamente no va a ser bajo las mismas condiciones. Si le ofrecen las mismas condiciones, o le ofrecen en vez de dos manzanas, que es lo que está ganando,
1: una
2: tres
1: media.
2: Manzanas, sí, tal cual. Entonces, ahí va a cambiar un poco el panorama. Lo cierto, Sebas, es que yo entiendo que hay ofertas que ya han llegado al círculo de Néstor Lorenzo, ya a su representante Lucas Jaramillo ya le han llegado ofertas a la empresa que ellos manejan, le han llegado ofertas ya de algunos equipos, de me imagino, no sé si
1: incluso selecciones.
2: Selecciones,
1: ¿no?
2: Sí,
1: hay
2: puede
1: gente
2: ser.
1: Que
2: puede
1: está
2: ser.
1: Moviendo el nombre de Lorenzo para selecciones suramericanas
2: tal
1: y
2: cual.
1: De Centroamérica que se quedaron sin entrenador.
2: Sin duda, pues lo de Boca Juniors no es mentira. Boca Juniors lo tenía dentro de su baraja de candidatos, pero tampoco llenaba las expectativas de los miembros que ahora están
1: ahí.
2: No,
1: y era muy difícil aguantar un selección. Imagínate donde hubiéramos llegado a la final, cómo van a tener un...
2: Tal
1: o sea, o esperando a que Colombia hubiera llegado a una semifinal, Colombia le ofrece 4 millones, 5 millones, pues por ser semifinalista, y después le diga, no, Boca, muchas gracias, muy amable. No, los clubes no se podían dar ese... Lo de Nacional con Reinaldo, por ejemplo. No
2: total.
1: Se podía esperar a que se acabara la Copa del Mundo para que Reinaldo dijera, no, bueno, no me ofrecieron selección, entonces sí me voy para Nacional, no.
2: Sin duda, Sebas, esa yo creo que es la respuesta. Entonces, a mí me dicen que él no está 100% convencido, que igual va a tomarse unos días porque terminó muy afectado.
1: Sí,
2: me dicen,
1: sí,
2: de verdad, está, o sea, emocionalmente está afectado. Y pues bueno, si siempre nos dedicamos un momento, Sebas, al final como de los temas para opinar, si me permite a mí, yo creo que darle la renovación a Néstor Lorenzo sería premiar la mediocridad porque no logramos absolutamente nada y de hecho el fútbol que se mostró como que ilusionó, pero terminó decepcionándonos al igual que en muchos partidos de las eliminatorias. No sé qué piense usted y cambiamos de tema.
1: Listo, yo creo que sí se debe quedar, yo creo que construir sobre lo construido puede ser bueno, es un proceso que no ha ganado nada, pero ha logrado objetivos importantes. Volvimos a una final de Copa de América, terminamos terceros de una eliminatoria. Algo de buen fútbol se mostró durante gran parte de la Copa del Mundo. El partido que teníamos que jugar bien no se hizo, pero bueno, también es fútbol y los penaltis pues también hacen parte del juego, de la suerte, de los nervios, en fin. Yo sí creo que podemos... Y nos dimos la pela de 6 años, 8 años con Pekerman. Bueno, podemos hacer lo mismo 8 años con Lorenzo. Y yo creo que quitándose el San Benito de James de encima, puede hacer que esta selección juegue un poquito mejor.
2: Total.
1: O no tan dependiente del ritmo de James. Porque
2: es verdad.
1: James es un crack, pero sabemos del ritmo. Que el 10 le imprime, en que es mucho, mucho talento, pero la velocidad no es la mejor y eso hace que frene un poquito el tema de selección nacional. Ojalá estemos hablando de buenas cosas para 2028 en Copa América, pero lo primero es saber quién es el técnico. Recordemos acá una cosita antes de cambiar de tema. Cuando se sacan a Key, no, cuando se acaba el proceso Reinaldo Rueda, que no sí. Nos clasifica al 2022, se tomaron un buen tiempo para decidir, ¿no?
2: Sí, de hecho, yo escuché a alguien que me decía, lo normal no es elegir de inmediato el proceso de nuevo entrenador, sino que hay algo que yo no sé si es de una manera astuta o qué, que se toman siempre en año de mundial o en año postmundial en la Federación Colombiana de Fútbol, o al menos bajo el mandato de Ramón Yesurum, y es... Seguramente los partidos de septiembre, octubre, noviembre los va a dirigir un interino mientras
1: claro.
2: Ellos toman la decisión final.
1: Claro, el tema es que si deciden que sea Lorenzo, pues es una bobada ahorrarse eso, ¿no?
2: Ah, no, total.
1: O sea,
2: sí,
1: tiene
2: no
1: seguir Lorenzo para eso, además.
2: Total.
1: Para
2: pero ya está en puntita de pies César Torres, me dice.
1: Claro, obviamente es el empleado.
2: Sí, porque si Lorenzo dice yo no quiero seguir, muchas gracias, o no acepto la oferta, gracias.
1: Claro. O la federación declina el ofrecimiento que le haya hecho, lo que es. Mejor dicho, que no siga Lorenzo por X o Y motivo.
2: Tal cual.
1: Entra y es
2: César Torres.
1: César Torres o Hurtado.
2: Además es muy... Sí, yo creo que sobre
1: aunque
2: todo...
1: Aunque Hurtado César... te tiene que concentrar en el Mundial Sub-17.
2: Sí, no, eso va a ser muy difícil. Por eso le digo, a ver, ya hay una fuente de la federación que me confirmó que en caso de que Lorenzo no siga, quien asume de inmediato, todo para los partidos de septiembre, César Torres. Claro. Sobre todo por algo especial, Sebas, y es que también hay unos tiempos y unos manejos en los que en agosto se va a reelegir el comité ejecutivo. Digamos que pues hay muchas cosas que están pasando en torno a ese tema de la reelección de Ramón Yesurum, entre otras cosas, pero ese proceso se da en agosto. Entonces, una vez cerrado ese proceso en agosto, va a ser casi a mediados, finales de agosto, no tengo la fecha exacta. Exactamente, entonces ahí ya se tiene pues muy encima los partidos de septiembre. Entonces son muchas decisiones. Igual pues César Torres es empleado, el contrato de César Torres, que es el de la mayoría de los entrenadores juveniles en la Selección Colombia, son, digamos que por un periodo o bajo un periodo
1: ¿De presidencia?
2: Sí, no, indefinido.
1: Okay.
2: Ellos están como con su contrato indefinido, que es diferente al que tiene hoy, por ejemplo, Néstor Lorenzo.
1: Ok. Bueno, sí, recordando una cosa importante. A partir de la fecha FIFA de este año, de septiembre y octubre, las unificaron. Entonces, son...
2: ¿Tres partidos?
1: Son cuatro partidos que pueden jugar las selecciones.
2: O sea, casi un mes.
1: Va a ser exactamente de tres semanas. Empezará a reunir el 15 de septiembre. En esa parte, yo digamos que era de los que pensaba, Pipe, que esa fecha de septiembre, cuando están empezando los europeos, jugaban dos partidos y ya tenían que viajar a sus selecciones, tenía que correrse siendo finales de septiembre, finales de octubre y finales de noviembre, o comienzos de octubre, de noviembre y de diciembre, para que tuvieran ese mes de septiembre. Bueno, la medio pensaron y decidieron que sea, creo que del 21 de septiembre al 7-8 de octubre. Ahí no va a haber clubes, nada por el estilo, obviamente menos en Colombia, que siempre jugamos. En las europeas sí paran, para que las selecciones puedan tener de 3 a 4 partidos.
2: Colombia
1: van a ser...
2: Yo no sabía eso, Sebas. Eso es o sea, de pronto ya esto se publica hace mucho tiempo.
1: Sí.
2: Tiene usted toda la razón, pero nos recuerda usted algo muy importante. Entonces, para aclararle a la gente, del 21 de septiembre al 6 de octubre está reservado para hacer máximo cuatro partidos por selección.
1: Claro, y ahí va la fecha que teníamos antes acostumbrada de septiembre y octubre. La de noviembre sí se mantiene
2: y
1: alejada.
2: A finales de octubre.
1: Claro, y después la tercera semana de noviembre vuelve.
2: Del 9 al 17, estoy leyendo.
1: Vuelve el periodo FIFA exactamente para la última del año. Entonces, serán 3 a 4 partidos aquí en Estados Unidos de la selección colombiana en ese periodo de septiembre a octubre. Veremos con Lorenzo, sin Lorenzo, con Torres, sin Torres.
2: Total.
1: Y a ver qué va sucediendo en esa selección colombiana.
2: Y aquí estaba revisando, me parece de verdad muy buena esta noticia, porque es una de las novedades de a partir de este año, o sea, 2026, en 2027, adelante, en 2028, en 2029 y en 2030, se mantiene que se van a jugar máximo 4 partidos por selección de septiembre a octubre. Tremendo dato, Sebas, buenísimo.
1: Sí, es muy bueno. Yo también, pero le digo, lo hubiera corrido un poquito más para que por lo menos tengan un mes y medio de arrancar los jugadores con sus clubes, pero bueno, ya pasamos de dos fechas a viajar, bueno, ya pasamos a 4 o 5 fechas para viajar, entonces bueno, eso también.
2: Pero en realidad es una semana más, ¿no? O sea, lo que hacen es pegar una semana para que en teoría el tiempo
1: para
2: jugar partidos más seguidos y no se pierda tanto en las ligas, ¿no?
1: Y es que era jugar la primera, yo me acuerdo que a veces jugamos, incluso comenzaba la fecha el 31 de agosto, 30 de agosto, dependiendo ese lunes que caía.
2: Casi dos semanas.
1: Y las ligas, unas empezaban el 24, entonces era un partido y váyase con su selección, porque pues ya tiene que reunirse. Y volvían, jugaban 3 partidos y regresese otra vez con su país. Y otra vez 3 partidos y regresese otra vez con su país, porque así estaba ese calendario. Bueno, por lo menos acá se pueden quedar 3 semanas donde no tienen que viajar. Para poner un ejemplo, John Córdoba, que no fue a la de octubre del año pasado, para que Lorenzo dijo, para que descansara, para que no tuviera que estarse moviendo, porque sé que en noviembre, en 3 semanas vuelvo y lo tengo.
2: Total.
1: Entonces no había necesidad. Entonces es más o menos por ese lado. Bueno, ahí la gente ya queda informada de ese tema. Señor,
2: se me quedaban algunas cosas, si quiere, ya para empezar con el tema de mercado, a propósito de lo que usted decía de Ñon Córdoba. Bueno, lo hemos explicado, lo contamos en la Luciérnaga también. Hubo una discusión que se generó después del partido de Ghana, unas palabras del entrenador que disgustaron. Hay muchos jugadores que están muy molestos con el entrenador, sobre todo por la terquedad en insistir poniendo tanto tiempo a James Rodríguez cuando estaba lejos pues, de ese nivel idóneo. Hay muchas cosas que han generado malestar. Por ejemplo, tengo el dato de que Jon Arias es el jugador más veces sustituido en la era Lorenzo, sí, 31 sí, claro. veces. Ah. Y hay una
1: de,
2: cosa que.
1: De 51 partidos.
2: Sí, hay una cosa que molestó mucho y es que, ¿se acuerda que usted nos contó, Sebas, la lesión de Ñon Córdoba? Sí. La lesión, digamos que durante sí, que los llegó, partidos amistosos no pudo jugar y la primera fecha no pudo. Bueno, esa misma lesión es la que le generó el desgarro después. Es decir, es un mal manejo por parte de los preparadores físicos de Néstor Lorenzo, que son Damián Lanata y Leandro Jorge. Que eso, pues yo creo que también vale la pena decirlo. Porque...
1: O también del tema... Porque también
2: físico,
1: del puede desgaste, que no sea de ellos directo. Me refiero a que el médico Pineda o los kinesiólogos dijeron ya, listo, está, puede ir a entrenar con normalidad y no era así.
2: Sí, tal
1: puede
2: cual.
1: Puede ser otra mirada de ese tema, pero bueno, ni modo.
2: Ahí está, Sebas, ahí con eso.
1: Ya nos fuimos, ya estamos en la casa y nos toca empezar a pensar en el futuro porque llorar sobre la leche derramada, pues... es una bobada. Bueno, comencemos con, pues sigamos con el mercado de fichajes, pero de sí. Liga de los jugadores de Selección Colombia, que también eso es importante para ver si algunos mejoran su nivel y también cambian un poquito el tema mental después del dolor. Lucumí, ¿cómo va el tema Boloña, Juventus?
2: Sí, yo sé que usted me va a preguntar por Gustavo Puerta, pero le juro, no tengo nada. O sea, no tengo, bueno, no tengo información. Estaba seguro que me iba a preguntar porque pues es lo más normal.
1: Es que es ese hombre sensación.
2: Sí, total. Es el mejor jugador de la Selección Colombia o el revelación, más o menos. Sé que también hay cosas por Davinson Sánchez, pero no hay ningún avance significativo. O sea, concreto, no tengo mucho por contarle, más allá de los jugadores que ya vamos a hablar. Del tema Jonhanner Lucumí, se suma a la pelea Inter de Milán. Están buscando un defensa con características muy similares a las de Lucumí. A mí me parece que era un jugador que se había convertido más en un defensor lento, pero en la Selección Colombia demostró otra cosa completamente diferente. De hecho, siendo de los que más recorrido hizo durante el Mundial para la selección. Y se volvió también en una de sus fortalezas la velocidad. Eso, entiendo, es lo que está buscando el Inter de Milán. No lo tenían dentro de sus planes, pero el Mundial le ha gustado mucho. Así que entra a competir con Juventus y hay dos equipos de Premier League. Yo ya le había contado lo del Beşiktaş, ese es el quinto equipo, pero descartado por este momento, no hay posibilidades. Y sí, hay una liga en la cual él ha soñado, y digo, pues no puede repetir su sueño porque pues ya está en la de Italia, pero uno de sus sueños es jugar en la Premier League y son dos equipos, Bournemouth, que tiene clasificación a Champions, no, a Europa League, perdón, y el Nottingham Forest, que estuvo muy cerca de descender, pero que termina manteniéndose en la primera división después de que la temporada antepasada pues haya tenido una destacada participación ahí, justamente después de haber conseguido su ascenso a la primera división del fútbol de Inglaterra. Entonces, Nottingham, Bournemouth, Juventus e Inter. La única oferta fue de la Juventus, 18 millones de euros, y terminó siendo rechazada.
1: Y lo que mencionamos, muy seguramente si la Juve lo quiere va a subir a 20 y con cositas adicionales puede subir un poquito el precio el Boloña. El otro defensor central colombiano que tuvo un gran mundial para mí, Davinson Sánchez, ¿cómo va el tema del cómo de salir sí. del poderoso Galatasaray, donde usted nos contaba que es el tercer jugador más costoso, tiene un salario más alto de todos los colombianos en el mundo?
2: Salvo John
1: de futbolistas, ¿no? Porque ahorita alguien le salta, creo no, que, es que el presidente no. de una multinacional, y pues no, de futbolista.
2: Es, sí, no, total. Es John Jader Durán, Luis Díaz, Davinson Sánchez.
1: Ok.
2: Y bravo. Ya después creo que están los de Rusia, Ñon Córdoba y esos, pero bueno, eso es otra historia. Sí, tiene un muy buen salario Davinson Sánchez, es uno de los jugadores mejor pagos, no al nivel de Icardi y de otros que, no sé, Osimhen, que está también en el Galatasaray y gana millones, pero sí, Davinson Sánchez pues gana un buen salario y hay una obsesión, porque ya Sebas, no encuentro otra palabra para describir que en dos años ya haya preguntado por él y en este tercer periodo otra vez el cómo, pues esté interesado en dos periodos, perdón, de fichajes, no dos años. En este tercer periodo otra vez el cómo de Cesc Fábregas quiera tanto a Davinson Sánchez. Ellos propusieron, no hicieron una oferta, pero sí propusieron o mandaron una carta de intención a Galatasaray diciéndole que querían pagar 18 millones de euros por Davinson Sánchez. A lo que Galatasaray dijo es que vale 35. Entonces,
1: uepa,
2: muy difícil. El cómo tiene plata, yo no sé si tanta, va a llegar a Champions League, va a ganar mucho dinero. O sea, digamos que eso eleva las finanzas.
1: Sí, pero del póngale
2: club.
1: Que por más que le llegue plata, no va a emplear casi todo en Davins.
2: Yo estoy completamente de acuerdo, Sebas.
1: Sí, porque ahora, pongamos, por más que gane clasificando a Champions, no van a ser 35 millones de euros.
2: No creo que en Europa haya un equipo revelación tan importante como el Como, porque su fútbol y lo que ha destacado Cesc Fàbregas, que como jugador era espectacular, de verdad, de mis jugadores favoritos en la vida, ahora sus equipos juegan muy bien. Y es un equipo pequeño, o sea, ha conseguido el ascenso, ha conseguido la permanencia y ahora consiguió la clasificación a Champions.
1: El proceso. ¿Qué llaman?
2: Impresionante. Sí, es impresionante y sobre todo pues los resultados yo creo que lo avalan. Entonces, lo quiere mucho, pero Galatasaray, mire, a mí me dicen que eso está muy difícil, Sebas. O sea, casi imposible, sí. pero
1: sí, puede que alguien
2: del fútbol.
1: Ahí sí, como se trajo a Falcao y puede que una empresa en Como, que es muy cerca a Milán, diga, listo, yo pago el salario de este hombre y traiga.
2: Y tal cual.
1: O el dueño sea un empresario y tenga muchas empresas y una de ellas asuma el salario de Davinson.
2: Pues como el Tino Asprilla, ¿se acuerda? Por Parmalat. Tal cual, entonces eso pasó en su momento.
1: Sí, de acuerdo, bueno. Vamos a ver qué sucede con Davinson Sánchez. A ver, ¿qué otra de selección de Colombia? Montero, bueno, esto es, sí, Montero, vayamos por Montero.
2: Sí, son dos en uno con el mismo equipo. Álvaro Montero tiene todo acordado. Lo que pasa es que hay un periodista deportivo, y no es por tirarle ni nada, sino porque sacó una noticia y nos asustó a todos que teníamos ya hecho lo de Montero, que decía que lo de Montero estaba enredado. Pues no, nunca estuvo enredado, simplemente estaban solucionando el contrato del jugador. Hay unas cosas que piensa Boca y otras cosas que pensaba Álvaro Montero, pero ya está acordado todo, Sebas. O sea, ya no hay dudas, ya hay documentos incluso firmados, falta el contrato, pero es que esto está sujeto a exámenes médicos, entre otras cosas, claro. Toma de imágenes, pero ya Álvaro Montero pues pertenecerá a Boca Juniors. Entiendo que, si mal no estoy, van a tener unos días de
1: descanso,
2: como una o dos semanas de descanso, sí, más sí, o menos, claro. En los que pues él recuperará energía, pasará tiempo con su familia, pero también él quiere sumarse lo más pronto posible a la pretemporada de Boca Juniors, ahí empezar su proceso de exámenes médicos y firmar el contrato, que va a ser por 4 años. Entonces pues vamos a tener arquero ahí por lo menos para este periodo de,
1: sí,
2: y de que Copa América y Mundial.
1: Si uno supone que en esa renovación de porteros va a ser el 1 o el 2 con Mier.
2: Sí. O el 3. A ver, a mí se me ocurren 3 nombres y le digo porque por edad dan Kevin Mier, Aldair Quintana, Álvaro Montero, que además estuvieron en los bloqueados.
1: Bueno, el tema, esa es la otra que le iba a acotar rápido para que la gente esté clara y creo que usted y yo concordamos en el tema. Si sigue Lorenzo, no esperen que en septiembre lleguen 26 nuevos, ¿no?
2: No, para nada.
1: Incluso, yo me atrevo a decir que perfectamente podría estar Camilo Vargas otra vez ahí. No sé, David no creo.
2: James, pues Camilo renovó por 2 años hace 6 meses.
1: Pero Camilo puede que sí, puede que Mojica se mantenga. O sea, este renovación es poquito a poquito. No es que esperen que en septiembre lleguen 26 nuevos y arranquemos, ¿no? No, eso no va a pasar, sino como comenzó Lorenzo, trajo a Falcao, trajo a Cuadrado, estaba Fabra, estaba Estefan. Entonces esto es de a poquitos. Bueno, el Villa.
2: Bueno, Sebastián Villa, yo no sé si usted se acuerda que cuando él salió una demanda de Boca a Villa y de Villa a Boca.
1: Sí.
2: Pues
1: sí,
2: en
1: por el
2: este
1: derecho
2: proceso,
1: al trabajo y eso.
2: Tal cual. Y el otro que porque incumplió su contrato, bueno. Por arte de magia, las 2 demandas la semana pasada desaparecieron.
1: ¿Desaparecieron?
2: Ya no existen.
1: Ay, lo lindo del fútbol.
2: Tremendo. Y lo que me dicen, Sebas, es que está, digamos que todo el mundo trabajando para que esto pase. Me dicen que en los próximos días, no sé si este fin de semana, porque había unas ocupaciones en las que estaba sobre todo el presidente de Boca, no sé si temas personales o qué, pero se va a reunir con Daniel Vila, que es justamente el presidente de Independiente Rivadavia, Juan Román Riquelme, para poder cerrar la contratación de Sebastián Villa. Digamos que todo está encaminado, pero no está cerrada la posibilidad. Entonces van ahí en medio de ese proceso. Ha sido, la verdad, muy interesante cómo se ha desarrollado esta negociación. Me dicen que se van a reunir en los próximos días y que todas las partes quieren. Va a ser más, la verdad, lo más difícil va a ser convencer al presidente independiente Rivadavia, que quiere pues mucho dinero. Se habla de cerca de 6 millones y que él asuma los impuestos, que en Argentina, entiendo, las transferencias entre jugadores del mismo país es un poco complejo.
1: Complejo el tema, pero bueno, es un buen jugador. Ya sin temas judiciales entre las partes, pues va a ser un poco más fácil para cada uno de los involucrados. Les mencionábamos el tema de Borré, que regresa a River, entonces otro colombiano que se va sumando ahí al tema. Oiga, vi que Camilo Durán se va a vestir de Cristiano. Y me refiero porque el Celtic es el equipo cristiano de Glasgow, que representa a los cristianos, porque los ortodoxos, si no estoy mal, o los protestantes mejor, son los del Rangers. Es que ese clásico es muy interesante también, es por eso, porque tiene un tinte religioso. Entonces, los de una religión están de un lado, los de la otra religión es eso, y unos son protestantes y los otros son cristianos.
2: Tal cual. Creo que el Celtic es católico, Sebas. Ya estaba aquí revisando. También tenía esa duda, pero el Celtic es el católico y el protestante es el Rangers.
1: Ah, ok. Entonces no es cristiano.
2: Sí, entonces hay un tema ahí, es un tema ahí religioso complejo.
1: Ah, pero sí, pero bueno, por eso también es que es caliente.
2: Sí, total.
1: Y así, se odian. Usted me va a decir que Camilo Durán va al Celtic, ¿no?
2: Sí, Camilo
1: La
2: Durán.
1: La memoria ya me da a que sería el primer jugador colombiano en el Celtic.
2: Yo pienso lo mismo. Yo
1: no
2: que
1: tengo
2: no,
1: ningún jugador colombiano ninguno. Vestido de verde y blanco en Escocia.
2: En Rangers, en cambio, sí, hay varios.
1: Sí.
2: Hay varios. Alegría, creo.
1: Cortés.
2: Oscar Cortés.
1: Obviamente Morelos. ¿Cómo le llama? Alfredo Morelos.
2: Tal cual. Entonces, bueno, sería el primer colombiano que yo tengo, al menos en el Celtic. A lo mejor alguien nos dirá, no, en las divisiones inferiores o algo más. Pero me parece que pues es una muy buena decisión en este sentido de ir a un equipo más grande. Es la venta más alta en la historia del Karabakh, que es el equipo más grande de Azerbaiyán. Entonces deja Azerbaiyán y se convierte en esa nueva incorporación. Pagan 5.5 millones de dólares y firma por 5 años. Entonces es una muy buena noticia, Sebas, en un delantero para hacerle seguimiento. No estuvo en la prelista del Mundial, pero sí estuvo en la prelista de los amistosos.
1: Estuvo bloqueado.
2: Desde marzo.
1: Sí, estuvo creo bloqueado.
2: Que incluso
1: en
2: el mismo
1: momento.
2: Néstor Lorenzo lo confirmó. Que
1: de
2: también
1: acuerdo,
2: hubo
1: sí,
2: algo
1: sí.
2: De Pedro Bravo.
1: Ese día.
2: Pero ninguno de ellos dos estuvo en la prelista, que son cosas curiosas, pero bueno.
1: Así es. Así se manejaron muchos temas en que el técnico sí quería, la otra persona no quería y bueno.
2: Sí. Hay tiquetes, Sebas, le puedo confirmar que se perdieron. O sea, tiquetes que se compraron a gente que nunca los usó porque no estaban dentro de la convocatoria.
1: Ay, Dios mío, pero bueno, así es.
2: Pregúntele
1: este
2: a Yacer o a Cabal, no sé, por tirar algunos nombres.
1: Por tirar algunos nombres, Dios mío, bendito. Bueno, ¿qué pasó, Cristian Orozco? Lo recuerdo de Fortaleza, ya va para
2: sí,
1: Chile,
2: sí.
1: Se fue, ya se presentó. ¿Cómo es la vuelta
2: ya
1: ahí?
2: Ya está, Sebas, bueno, cuando la gente vea este programa puede que ya lo hayan anunciado. De hecho, ya está con el equipo sub-20 en Alemania, en un torneo. Ya él hizo las fotos, la presentación, todo. Me dicen que en los próximos días lo van a presentar, pero no tienen una fecha exacta. Pero bueno, va a ser un colombiano más, porque acuérdense que ahí estuvo Falcao, en el Manchester United, lo cual es una muy buena noticia. Cristian Orozco, un volante con unas características a veces muy Richard Ríos, a veces muy Jefferson Lerma, pero que fue el capitán de una de las selecciones juveniles nuestras, así que pues qué buena noticia que el sub-17, sobre todo el año pasado, pues ahora esté ahí en este equipo tan importante como es el Manchester United. Planes, me dicen, Sebas, la idea es que él siga con el equipo juvenil, juegue la Premier League 2. Es así como se le llama digamos al torneo
1: al sub-20,
2: de sí, lo que en Argentina llaman torneo de reservas, tal cual.
1: Ok, bueno, muy bien por Cristian Orozco. Oiga, estaba viendo una ya para meternos en Liga Colombiana, que Inter va a pedir o se va a ir en préstamo Cataño. El arquero de Nacional.
2: Pues Sebas, yo pregunté, es una información que sacó Alexis Rodríguez, al menos a esta hora no tenemos respuesta ni de Nacional ni de Inter. Él lo lanza el viernes en la mañana, no podemos todavía confirmar la información, pero sí le puedo confirmar que puede ser porque Inter estaba buscando portero. De hecho, había preguntado o alguien había ofrecido a José Luis Chunga. A Inter como que lo tenía dentro de la baraja de opciones, pero no era la prioridad. Lo que me llama la atención es que va a ser Atlético Nacional. Pero si quieres, cuando llegamos al Verdolaga le cuento el tema de los porteros.
1: De una vez metámonos con el Verdolaga ya que tocamos el tema. ¿Qué sabe Armani? ¿Lo de Armani está listo?
2: Está listo, Sebas. Hay un detalle en el contrato que deben solucionar y es si va a ser 2 años de manera consecutiva o como lo acostumbra hacer Nacional con la mayoría de los jugadores, que fue así con Aguirre, que fue así con Chipi Chipi, que ha sido así con Edwin Cardona, Mateus Uribe, entre otros, y es que firmen un año y si se cumplen ciertos objetivos, pues firman el otro año.
1: Bueno, y al final va a cumplir su palabra también Armani, dijo yo me retiro sí, Nacional.
2: Sí. Sin pagar, pues, Sebas. ¿Ah? O sea, llega transferido porque River lo transfiere a costo cero, porque okay. Entienden pues que es ídolo y pues él tiene su deseo, además creo que su familia es de aquí.
1: Oye, y al final termina creo que en 3 clubes en su vida, ¿no? Nacional, River y en el que empezó Morón o algo así.
2: Sí.
1: Pues así importante, ¿no? Pues si me van a meter el Caselda creo que se llama el pueblo donde él se crió. Entonces, pues ahí sí ya el tema se complica un poquito, pero pues bien buena por Armani. Noticia. Lo que, pues vamos a ver qué tal el nivel, pero yo me mantengo en que Lucas debería poner a Martínez, porque pues es el que toca impulsar, porque y entonces.
2: Pues mire, a ver, yo le voy a contar lo que he escuchado. Entiendo que con la llegada de Armani, Chipi Chipi no está muy a gusto y está buscando equipo. Pero pues no ha conseguido todavía. Por el lado de Kevin Cataño, yo pensé que se iba a quedar a ser el suplente de Armani, porque Martínez está cansado de ser suplente. De hecho, esa fue la razón por la que se va al Tolima y es esa misma la razón por la que se regresa a Atlético Nacional, porque sí. En Tolima Lucas González no le dio minutos. Entonces, no sé. A ver, yo entiendo que a Lucas no le gustó Martínez en el Tolima.
1: Y ahora llega Nacional, sí.
2: Lucas en Nacional. Entonces, no sé. La verdad es raro. No sé si a lo mejor cambió su postura o qué, pero sí entiendo, Sebas, que pues Martínez no estaba muy a gusto con Lucas en Tolima y por eso pide regresar. O piden más bien que regrese. Okay. Entonces, ahora con Lucas en Nacional, si se va Kevin Cataño, pues Martínez sería el 2, que era lo que él no quería. Sobre todo porque si Chipi Chipi se va, pues quedaría Martínez como el 2. Además hay una buena cantera de porteros, rollo. O sea, Nacional tiene porteros como para 3 generaciones más.
1: Claro, el tema es que los últimos han salido muy buenos, entonces toca mirar ahí cómo se maneja. Bueno, tema Lucas, ¿qué más? ¿Qué se busca? ¿Qué sabe?
2: Bueno, hay un jugador.
1: Aparte de arquero, obviamente.
2: Sí, ya eso está. Ayer además, bueno, sí, para la gente que sepa, esta semana se dio la rueda de prensa de Lucas González en medio de pues una diferencia a lo que nos tiene acostumbrado las ruedas de prensa. Explicó además a qué quiere que su equipo juegue, que desarrolle.
1: Muy didáctico,
2: bueno,
1: el tema, ¿no?
2: Sí, bastante didáctico. No sé, bueno, mis opiniones son diferentes, no vengo aquí a opinar. Lo cierto, Sebas, es que informó básicamente que están buscando un defensa, un volante y un atacante, sin mencionar posiciones exactas. Entonces me dicen que el defensa es Estefan Medina, el que quieren. Ya Nacional, digamos que acordó con Estefan Medina los detalles de lo que sería su vinculación, pero falta que Estefan Medina resuelva su situación con Rayados. Yo entiendo que eso no está tan cerca, pero tampoco es que sea imposible, Sebas. Entonces vamos a ver cómo evoluciona esa situación.
1: Ok, bueno, vamos a ver qué pasa. Bueno, pasemos por el lado de Millos.
2: Ah, bueno, no, espere. Perdón. El volante que ellos quieren es Jesús Rivas, que pertenece al Junior de Barranquilla. Ya hicieron oferta. No sé por qué Junior sigue diciendo que no ha llegado oferta si ya les llegó la de Millonarios y la de Nacional. Pero ninguna de las dos ha sido aceptada.
1: Ah.
2: Son préstamo con opción, Sebas, y ninguna ha sido aceptada.
1: Ay, ¿qué estarán esperando entonces en Junior?
2: No sé, amigo. No sé. Sé que el jugador no quiere seguir en Barranquilla por temas personales.
1: Sí, esa sí la tenemos clara. Bueno, Millos. ¿Qué sabemos de Millos?
2: Bueno, Millonarios va a anunciar este fin de semana, ya incluso Once Caldas pues lo dijo en sus redes sociales, a James Aguirre, lo contamos ayer. James Aguirre va a ser el nuevo portero del equipo embajador.
1: El promedio suplente de los porteros de Millonarios, ¿qué? ¿38 años?
2: ¿35 ambos?
1: No.
2: Pues no sé cuánto tenga la alternativa, que de hecho no sé si hay, porque pues si no, no hubieran buscado dos. Quizá el de la cantera no es tan bueno, Sebas. Pero bueno, Millonarios, dos porteros, dos de 35 años, tanto Burray como James Aguirre. A mí me dicen que Burray llega en un muy buen nivel, que está encantado, pero fascinado con el nivel que ha mostrado el profesor Bustos, que es de todo su agrado, entonces le va a dar toda la confianza a Burray. Y me dicen en Millonarios pues que ellos creen y a su parecer consideran, y la verdad yo estoy de acuerdo, es que con la salida de Amores y Novoa y con la llegada de Burray y de Aguirre, pues está todo listo y perfecto. Está mejor el nivel, digamos, que mejoró esa situación. El tema de Burray es particular, porque la gente dice, no, entonces llega Aguirre y no llega Burray porque no lo anunciaron, eso se cayó, no. El tema de Burray obedece a unos temas burocráticos y de papeleo, de documentación. El jugador, de hecho, debe estar viajando este fin de semana a Argentina a solucionar ese tema de papeleo, pero es un tema... Sebas, es como, póngale, no, es que le falta estampillar cierta cosa, cualquier bobada, pero le toca volver a Argentina, no se pudo hacer desde aquí, viaja a Argentina y se suma a la pretemporada en Perú con el equipo completo. Pero Burray va a hacer anuncio, o sea, ya tiene fotos, todo el anuncio está preparado, los de comunicaciones solo tienen que mandar un clic y listo para que se anuncie oficialmente. Lo que pasa es que falta esa estampilla y Millonarios, al menos bajo este periodo, Millonarios incluso en momentos atrás anunciaba jugadores tipo Leo Castro sin hacer exámenes médicos. Millonarios en este nuevo periodo está esperando que todo se pueda concretar para anunciar oficialmente. Entonces, es un tema de papeleo, de documentación y que cuando se termine, pues se cerrará la posibilidad. Eso con respecto a Javier Burray. Sigue buscando Millonarios volante y sigue buscando Millonarios lateral derecho. Hay opciones que se han analizado en la delantera y hay opciones que se han analizado en la defensa, porque Edgar Elizalde tiene, o va a tener más bien, no ha llegado, pero va a llegar una oferta de Defensor Sporting por Elizalde, y eso haría que Millonarios busque defensa, que ya lo tenía en mente, pero para reemplazar a un
1: jugador. ¿Cuándo toca llevarlo al Dorado?
2: Sí, tan flojito es.
1: Yo sí, lo único que hizo fue una asistencia en Manizales y pare de contar, nada más.
2: Sí, creo que a la gente no le gustó. A mí no me disgustó tanto.
1: No, la agarra, solo que le mete, pero ya, nada más.
2: Sí, pero bueno, no, tampoco ha tenido... Bueno, ha tenido 6 meses, le quedan 6 meses de contrato, tienen que negociar con Millonarios. Ya, eso es, esa es la información, Sebas. Pero, pues bueno, bien, esperar a ver qué pasa con Elizalde.
1: De acuerdo, me alegra lo de Fortaleza con Diego Arias, a ver si sí puede madurar el tema. Buen técnico,
2: tiene viejos conocidos, son muy nacional. Pacho Najera y Carlos Tavares, el preparador físico de muchos años en Atlético Nacional, que estuvo en la época de Reinaldo, creo que Osorio también.
1: Ah, bueno, bien. Oiga, Santa Fe, ¿qué tenemos de Santa Fe?
2: Bueno, por fin noticias de Santa Fe. Finalmente lo que habíamos contado, y Santa Fe quiso desmentir, pero bueno, no pasa nada. Jeycar Perlaza vuelve a Atlético Nacional.
1: Sí, como señor, lo habíamos contado.
2: Finalmente Kilian Toscano se queda. Era otra de las posibilidades, pero digamos que Santa Fe hizo el esfuerzo para que Kilian se quedara. Y eso pues ha generado que busquen extremo. El extremo que ellos quieren, justamente lo están buscando, parece que en el exterior. Hay un extremo que les gustaba y que pertenece a Independiente Santa Fe. Justamente es un jugador que ya tenían en otro equipo, ya le voy a contar esa historia. Pero lo que le puedo confirmar, Sebas, es que Kevin Balanta, que es un defensa, que en su momento lo conocimos más como pivote en el Deportivo Cali, estaba en Santos Laguna y Santa Fe llegó a un acuerdo justamente el jueves en la noche para que Kevin Balanta se convirtiera en la nueva incorporación defensiva del conjunto cardenal. Entonces va a ir a préstamo con opción de compra desde Santos Laguna, lo cual me parece que es una buena noticia. De verdad es un jugador pues que viene de nivel, que tiene un portento físico importante, que tiene digamos que esa garra que necesita Independiente Santa Fe y que en principio es para reemplazar la misma garra que tenía Juan Sebastián Quintero. Entonces ahí va a llegar un jugador muy importante. Me dicen que el esfuerzo económico es interesante, es importante, que va a hacer Independiente Santa Fe para pagarle pues al jugador lo que estaba ganando allí. Entonces pues, la opción de compra es alta. Vamos a ver si... Usted sabe que Santa Fe no ejecuta muchas opciones de compra, pero compra chirras, entre otras cosas.
1: Sí.
2: Lo cierto es que...
1: Eso es lo que uno no entiende.
2: Va a llegar Kevin Balanta. La idea es que llegue a principios de la próxima semana a Bogotá, haga exámenes médicos y sea anunciado oficialmente.
1: Oiga, alguien a propósito de ese Santa Fe, alguien acercó el nombre de Romaña. O sea, preguntaron como, ¿y cuánto
2: pues,
1: vale?
2: Pues Sebas, ¿o porque muy barato defensor, le salió, ¿no?, a León.
1: ¿Ah?
2: Pero es que Romaña hubiera sido una gran incorporación, claro, y barato, claro, para cualquier equipo en Colombia. No puede ser que Club León haya pagado $800,000.
1: Y se fue a León de México.
2: Sí, y le explico rápidamente porque me lo contaba alguien muy cercano a Johan Romaña y me decía, mira, Boca ofertó $4 millones y San Lorenzo lo rechazó. Y yo le decía, pero $4 millones
1: y 800 mil,
2: que es menos de uno. Y me decía, sí, lo que pasa es que el tema político allá es demasiado fuerte.
1: Yo no voy a reforzar a mi rival.
2: Es un hincha acérrimo, yo no voy a reforzar a mi rival. Hay una deuda que si Boca le paga a San Lorenzo, se lo quita, haga de cuenta usted Hacienda, no sé cómo se llama en Argentina. Entonces es un tema muy político, muy complejo, pero $800,000, Sebas. Yo creo que Nacional, Santa Fe, Millonarios, Junior, América, si se hubieran avispado, ponen un millón y pues hasta mejor le va a San Lorenzo, ¿no? Sí, lo cierto, total, es que es un tema de gestión. Y la gestión la hizo Club León y se termina llevando a Johan Romaño.
1: Bueno, de América, de Junior.
2: Ah, espere. ¿Qué historia? Le iba a terminar lo de Santa Fe. No, Gerson González estaba en Tolima. Sí, Gerson era el extremo que quería Santa Fe, pero parece dentro de Santa Fe pues también dijeron no, es mejor dejarlo ir, y llegó el Cali con una propuesta. Gerson incluso estaba en Cali, estaba digamos que preparándole los exámenes médicos y Santa Fe llamó y dijo no, detengamos esto. Y ahora parece que llegó algo de Europa, no sé si Portugal, no sé si Rusia.
1: Que no sea Francia, por favor.
2: No, llegó una oferta.
1: ¿Recuerda lo que pasó?
2: Tal cual, llegó una oferta entonces de... Sí, lo del Estrasburgo, eso fue terrible. llegó una oferta de Europa, me dicen que o Portugal o Rusia. Entonces ya ahí está, digamos que la decisión que va a tomar el Cali es esperar a que Santa Fe pues acepte las condiciones y ahí sí ya se pueda realizar el proceso de Gerson González. Eso con respecto a Independiente Santa Fe, no sé si quiere que hablamos del Junior y del Medellín después.
1: Sí, no, Junior de una vez porque ya nos va acabando el tiempo.
2: Bueno, el tema de Francisco Fidryshevsky ya superó los exámenes médicos, que eso es el primer miedo siempre en Junior, y lo que están esperando es ver si esto se puede terminar solucionando, y hablo del contrato del jugador. Ha habido como unas diferencias, usted sabe que eso pasa muchas veces, le prometen a usted 10, y usted dice listo 10, y a la hora de firmar dice no, es que son 8 porque los impuestos los paga usted. Entonces ahí hay como una diferencia y hay una situación, Sebas, que ha sido compleja para muchos jugadores del exterior, y es que el dólar lo están pagando más bajo porque bajó sustancialmente.
1: Claro, sí, señor.
2: Entonces, de 3.700 que ganaba el polaco en Medellín, justamente en estos dos meses, ahora son 3.300. Entonces, cambia un poco la situación, el panorama, y lo cierto es que pues el Junior iba a pagar en dólares y en dólares pues se supone que él los tiene que responder. Es un tema ahí como de diferencias, pero esperan solucionar ese tema. Me dicen que si Paiva se va, Vaca se queda. Y si Vaca se... Y si Paiva se queda, muy probablemente Vaca va a terminar saliendo del Junior de Barranquilla. Entendemos que el Cúcuta Deportivo está muy interesado en Carlos Vaca. Entonces hay que esperar a ver qué evoluciona.
1: ¿Y hay plata?
2: Y pues yo sí creo.
1: Vaca no es ganar por mucho. Más que se baje el sueldo, debe ser caro.
2: Pues en Junior ya no ganaba tanto como al principio, acuérdense que ya le renovaron con unas condiciones y eso, de hecho el contrato de Vaca finalizaba en enero y por la lesión se lo tuvieron que extender 6 meses más. Yo no sé, lo del Junior es muy raro, usted sabe que hay muchas fuerzas en el Junior, unos no quieren, otros sí, unos quieren a Teo y parece que esos tienen más fuerza, entonces difícil la situación. Pero por ahora entonces Vaca tiene la oferta del Cúcuta y veo difícil el resto.
1: Bueno, vamos a ver entonces qué sucede con eso. ¿Se le queda una ahí fuertecita para cerrar el capítulo de
2: sí,
1: hoy?
2: El Deportivo Independiente Medellín está a la expectativa de cerrar muy probablemente a Jason Medina, jugador que estuvo en el Deportivo Pasto, en Qatar, estuvo en Independiente del Valle, Liga de Quito. Lo han determinado como la prioridad. El jugador ahorita en Liga de Quito es suplente. Yo la verdad me vi muchos partidos de Liga de Quito para ver cómo jugaba Jason y no tuvo muchos minutos. Era una alternativa. Entonces, pues el Medellín quiere aprovechar esa oportunidad. Es un esfuerzo grande el que tiene que hacer el Medellín porque no es un jugador económico, sobre todo pues perteneciendo a Liga Deportiva Universitaria de Quito, que pagó $1,000,000 por él. Entonces, hay que esperar. Yo entiendo, Sebas, que eso va ahí avanzando.
1: Sí, correcto. Va andando. Bueno, listo, muy bien. Pues don Pipe Sierra, gracias por acompañarme en este Es un Hecho, en esta nueva entrega post eliminación de la Selección Colombiana de Fútbol. Obviamente no abandonaremos ese tema, nos oímos y nos vemos ya en la casa en el próximo capítulo.
2: Perfecto, amigo, que Dios lo bendiga, cuídese mucho, ahí nos vemos en 8 días.
1: Perfecto, gracias a todos, feliz día, feliz tarde, feliz noche, depende de donde usted haya visto este capítulo de Es un Hecho en AS Colombia. Chao.
2: Chao.
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3: Hola, hola, ¿cómo están? ¿Cómo les va? ¿Qué tal? Feliz mañana. Qué alegría acompañarles en este domingo. Ya se está acabando el Mundial, ya que apenas quedan las semifinales, la tercer y cuarto puesto, la final. Así que el Tour de Francia ahora sí está tomando más interés a la gente que le gusta el ciclismo, que les gustan los deportes, porque en la primera semana pasó un poco desapercibida. Tatiana Rodríguez, ¿cómo le va? Bienvenida a La Fuga.
4: ¿Qué más, Jonathan? Buenos días para usted.